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0: Johan y Sophie, este título de la canción que nos presentaba el Salmo 91. Y qué bueno saber que cada vez que tenemos nosotros la oportunidad de llegar a cada uno de sus hogares, lo hacemos convencidos de cómo Dios nos ha equipado durante este año en lo que ya ha transcurrido. Estamos a 16 de junio de este año 2026 y fíjese que cada día el Señor nos ayuda a meditar y a renovar nuestra fe en cada uno de los momentos muy especiales. El Salmo 37, versículo 5 nos dice: encomienda al Señor tu camino, confía en Él y Él actuará. Él nos da dirección. En Proverbios capítulo 3, versículo 5, fíate del Señor de todo tu corazón y no te apoyes en tu propia prudencia. Y sabemos que cuando hablamos de evangelismo, de compartir la palabra del Señor, hay muchos propósitos en cada uno de nosotros. Por eso es que Él nos da esa provisión y ese don muy especial, así como lo hallamos en Santiago capítulo 1, versículo 17. Toda buena dádiva y todo don perfecto desciende de lo alto, del Padre de las luces. Fuerza y renovación. ¿Cuántos de nosotros algunas veces hemos desmayado seguramente en algo que deseamos? No vemos respuestas, pero lo importante es que el Señor nos ayuda para que podamos continuar adelante. Así como lo expresa en su palabra en Isaías capítulo 40, versículo 31. Pero los que confían en el Señor renovarán sus fuerzas, volarán como las águilas. Y cada vez que vamos a compartir la palabra del Señor y lo hacemos convencidos de cómo el Señor ha dado respuesta a través de la radio, son muchos quienes han conocido de la palabra del Señor y continúan haciéndolo. Hay grandes propósitos, dice el Señor, porque yo sé muy bien los planes que tengo para ustedes, afirma el Señor, planes de bienestar y no de calamidad, así como lo expresa en Jeremías capítulo 29, versículo 11. Y cada vez que nosotros enfrentamos un nuevo reto, tal como los pastores, los evangelistas, en las misiones, hay que ser valientes y el Señor también lo expresa en su palabra. Dice: sé fuerte y valiente, no tengas miedo ni te desanimes, porque el Señor tu Dios estará contigo donde quiera que vayas. Josué capítulo 1, versículo 9. Cuando hablamos de evangelismo, ¿cuántos lugares nosotros no nos imaginamos? Pero quienes hacen esta bonita labor que el Señor les ha dado, les ha encomendado, saben que hay muchos lugares recónditos, muy difíciles de el acceso para llegar a ese corregimiento, a esa vereda, qué sé yo, a esa región específica donde el Señor lo lleva allí a predicar su palabra. Pero Él nos da su paz y confianza. Nos dice: por nada estáis afanosos si no sean conocidas vuestras peticiones delante de Dios en toda oración y ruego. Así como lo dice Filipenses capítulo 4, versículo 6. Por eso es que en su palabra nos dice que cada mañana el Señor está ahí con nosotros y su misericordia es diaria. El gran amor del Señor nunca se acaba y su compasión jamás se agota. Cada mañana se renuevan sus bondades. Así como está en Lamentaciones capítulo 3, versículos 22 y 23. Y con estas palabras le doy la cordial bienvenida a nuestro buen amigo el Pastor Carlos Yomayusa del Movimiento Evangelístico Satura Colombia. Pastor Carlos, qué alegría saludarlo, muy buenas noches y bienvenido a Momentos de Gozo y Alabanza.
1: Martín, muy buenas noches mi hermano y muy buenas noches a todos mis hermanos y hermanas que como siempre, cada día de la semana nos damos esta cita aquí a Nuevo Continente en este espacio de Momentos de Gozo y Alabanza, precisamente para manifestar a través de nuestra fe todos esos principios, toda esa verdad, toda esa palabra que usted, Martín, ha venido manifestando ahorita, y es una gran verdad a través de la oración, a través de esa disposición grande que tenemos a nuestro Señor Jesucristo. Él nos responde, Él actúa, nosotros vemos su quehacer en todo lugar, en toda situación, en toda circunstancia que nosotros nos encontremos. Todo para la gloria del Señor. Y hoy quiero comentar de manera muy especial que hoy llegué de una pequeña correría por allá en el departamento de Santander. Así como usted estaba hablando, Santander del Sur, estuvimos en la ciudad de Socorro, Socorro Santander. Estuvimos acompañando a la iglesia de la Comunidad de Renovación Cristiana, allá la pastora Isidora Galindo, allá en Socorro, que está haciendo una labor maravillosa. Nosotros como Satura Colombia la apoyamos, hemos venido a lo largo del tiempo y no ha sido de mucho tiempo que ella fue a plantar esta iglesia allá en el centro, allá de la ciudad de Socorro, en el barrio Fátima. Por el lado de Bomberos, ahí se plantó esta iglesia de la Comunidad de Renovación Cristiana, y a lo largo de este tiempo, de este año y medio, se ha venido desarrollando una labor maravillosa, y estuve yo, como hacía el apóstol Pablo, imitándolo a él, estuve yo confirmando a los hermanos, estuve allá cómo se ha extendido esa iglesia maravillosamente a través de la oración, a través del testimonio de cada uno de ellos, de la gloria de nuestro Señor Jesucristo. Es así como allá en la vereda Piedra del Sol, en un municipio muy cercanito, enseguida de Socorro, que se llama Pinchote, ahí en una vereda que se llama Piedra del Sol, ahí está establecida una iglesia maravillosa, en un barrio de Socorro, ahí también Pueblito Viejo. Los que nos están oyendo desde allá, desde Santander, ellos deben conocer, por supuesto, estos lugares, estas locaciones. En el barrio Barlovento también se instaló, también se fundó también una iglesia también ahí, y vemos cómo el amor del Señor, cómo la entrega, el testimonio de la misma iglesia a través de cada uno de sus miembros se va extendiendo por todo lado, y la labor que nosotros desempeñamos en las misiones como Satura Colombia es dar ese apoyo, ese acompañamiento, esa capacitación, ese ánimo espiritual para que todas estas respuestas, todo esto que se está alcanzando, todas estas personas que están conociendo del Señor nuevas, porque ahorita también nuevas personas llegaron y conocieron a nuestro Señor, es algo maravilloso, Martín, y por eso de entrada, ahorita quise aprovechar para darle gracias a Dios allá a esa ciudad maravillosa de Socorro, Santander, y toda esa labor que se está desarrollando para la gloria de nuestro Señor Jesucristo. Hace un año había una iglesia, ahorita tenemos 4. Eso es algo maravilloso, Martín. Por lo tanto, gracias a ustedes por ese apoyo, esa bendición que ustedes como Nuevo Continente, usted Martín, ese ánimo como amigo que ha tenido para conmigo, para todos mis hermanos, compañeros en Satura, ha sido maravilloso, mi hermano, por eso este es un testimonio de fe y de amor, en el nombre de nuestro Señor Jesucristo, mi hermano.
0: Qué bueno, Pastor Carlos, gracias a cada uno de nuestros oyentes que sabemos también allí nos escuchan en Socorro Santander, y específicamente donde el Señor ha permitido plantar esta iglesia en el barrio Fátima. Un abrazo para cada uno de ellos.

0: Por eso hoy confiamos en que el Señor continúa dando respuestas, así como nos lo ha comentado, con esa gran bendición de poder llegar hasta donde ustedes se encuentran, hablando de nuestros oyentes que también nos sintonizan y comparten con nosotros este tiempo muy especial de oración, agradecidos con Dios por ser tan bueno, tan misericordioso y por darnos la oportunidad de poder llevar a muchos al conocimiento de Cristo. 311-830-4162 es la línea que tenemos habilitada para que se pongan en contacto. Estamos nosotros aquí recibiendo esos mensajes de texto y también esa nota de voz contándonos sus peticiones. Si desea también allí participarnos de ese testimonio, cómo el Señor ha dado respuesta muy especial a su pedido de oración, también lo invitamos cordialmente para que lo haga al 311-830-4162. Y bueno, Pastor Carlos, seguimos nosotros aquí deleitándonos, agradeciendo al Señor y dándole gracias, porque así como lo expresa el Salmo 106, versículo 1, alaben al Señor porque Él es bueno, porque su gran amor perdura para siempre. Es por eso que a esta hora también llegamos para compartir ese mensaje que el Señor ha puesto en su corazón para bendecir también a toda nuestra querida audiencia.
1: Gracias, Martín, así es. Y entonces pues dando como complemento a esto que le estaba diciendo, nosotros en las misiones tenemos este versículo clave, es un versículo magistral. Bueno, todos los versículos en la Biblia son magistrales, pero para la iglesia, en la labor que se desarrolla, así como yo ahorita les daba testimonio. Y decía así en Hechos capítulo 1, versículo 8. Hechos capítulo 1, versículo 8 dice: pero recibiréis poder cuando haya venido sobre vosotros el Espíritu Santo, y me seréis testigos en Jerusalén, en toda Judea, en Samaria y hasta lo último de la tierra. Por eso nosotros siempre a través de esta palabra de nuestro Señor nos llegamos a las iglesias en todo lugar para que puedan ejercitar, a poner en acción ese poder del Espíritu Santo sobre la iglesia. Porque uno a veces dice, bueno, ¿y ese poder del Espíritu Santo para qué? ¿El poder para qué? Y aquí está la respuesta en la misma palabra, para ser testigos, para que seamos testigos, dar ese testimonio de lo que es ser cristiano. Porque el testimonio es parte de la vida de fe, mis queridos hermanos y hermanas. Si nosotros, si cada uno de nosotros deseamos desarrollar una fe vigorosa y fuerte, entonces testimoniemos, digamos continuamente lo que el Señor está haciendo en nuestras vidas. Mientras más usted, mi hermano, mi hermana, hable de ello, más real será Él para usted. Mientras menos hable de eso, pues menos real será, por supuesto. La fe es como el amor, es algo del corazón, del espíritu. Y esa fe, como el amor, se vive y se encuentra en el gozo, en el poder decir todo lo que el Señor ha hecho por nosotros, el decirle a la gente, a todos, cómo el Señor ha cambiado nuestras vidas, cómo ha sido, cómo era nuestra vida antes, cómo es ahora. Entonces, y es que inclusive el modelo grande lo tenemos en el mismo Señor Jesucristo, porque si ustedes miran cuidadosamente en los evangelios la vida de Jesús, vemos que Él siempre, desde que comenzó hasta que fue llevado a la cruz, Él siempre vivió manifestando, dando testimonio, manifestando su verdadera identidad, quién es, qué es lo que hace, cuál es su misión en la vida. ¿Se acuerdan ustedes cuando decía en el capítulo 13 de Juan: salí del Padre y he venido al mundo, y otra vez dejo el mundo y voy al Padre? Él se manifiesta así de una manera, Él le dice al mundo realmente lo que Él es, y ese es el arma poderosa, es el arma grandiosa que nosotros tenemos en las misiones. A veces nosotros nos callamos, a veces nos escondemos en nuestras vidas, en nuestras actividades, en nuestra cotidianidad, y no manifestamos.

0: estamos la gloria de Dios, la gloria de Cristo en nuestras vidas, que la gente a nuestro alrededor vea quiénes somos nosotros. Por eso el mismo versículo indica, mire, para que no solamente sean testigos ahí en su casa, sino en el barrio, sino también ahí en el pueblo, sino también ahí enseguida del pueblo, sino también así como dice Jerusalén, Judea, Samaria, todo, y así fíjese cómo se van extendiendo. Solo con el propio testimonio, porque es que el Señor es como esa misión. Vaya, digan, hablen de mí, díganle a la gente qué es lo que yo he hecho en su vida. Por eso, sin temores y nada, porque ahí dice claramente que el Espíritu Santo que hemos recibido, ese poder que viene con él está en cada uno de nosotros, en la persona, en su casa, todo. Yo no me canso de repetir, siempre estoy continuamente con esta, digamos, mensaje, con esta prédica. Nosotros tenemos el poder, nosotros tenemos la compañía, nosotros tenemos la seguridad. Él está con nosotros, él va en todo momento, nos respalda siempre, para que nosotros podamos manifestarle a nuestra familia, en primer lugar nuestros hijos, hermanos, tíos, toda nuestra familia, qué es lo que ha hecho Jesús en nuestra vida. Y si Él no lo va permitiendo en nuestro entorno y así sucesivamente, como hoy les daba este testimonio. Empezó ahí en un barrio, el barrio Fátima, la comunidad de renovación cristiana, y a través del testimonio de sus miembros, cada uno con los poquitos, empezamos 8, 10, así empezamos, se fue extendiendo, y mire, ya están en diferentes lugares. Por eso, mis amados hermanos, hermanas, que sea ese como ofrenda también, decirle, Señor, también de mi parte, tú haces muchas cosas por mí, permíteme, Señor, también hacer algo por ti. Y aquí decirle a la persona que está al lado, venga, le digo. Y no teman de quedar mal o que no le pongan atención o algo, no. Usted está revestido, revestida de poder. Y si alguien no le pone atención, no es a usted, sino al mensaje, o sea, al Espíritu Santo. Por eso estemos tranquilos y seamos bendecidos en esta noble y maravillosa labor para la gloria del reino de los cielos. Y gracias, Señor, por esta sencillez, porque es algo que puede formar parte de nuestra cotidianidad. En donde trabajamos, en donde hablemos de Jesús, hablemos 30 segunditos, digamos gracias a Jesús porque me ha permitido, no sé, una frasecita, un saludo con Jesús, un abrazo, esa bendición, como que lo tengamos a flor de boca, y verá cómo se manifiesta esa bondad del cielo en todas nuestras vidas. Te damos muchísimas gracias, Señor, en el nombre de nuestro Señor Jesucristo. Amén.
1: Amén, Pastor Carlos. Gracias por esa palabra que nos ha compartido. Qué bueno, y estará siempre en nuestro corazón. Hechos capítulo 1, versículo 8. Recibiréis poder cuando haya venido sobre vosotros el Espíritu Santo. Este poder, así como nos lo enseñaba el pastor Carlos, no es para obtener dominio político o militar, o como a veces los discípulos imaginaban. Se trata de la fuerza que Dios, morando en ellos, daba esa enseñanza para que todos podamos cumplir esta misión que no depende de nuestras fuerzas, talentos o seguramente la sabiduría humana o la forma con la cual seguramente también hemos aprendido o nos han enseñado. La llenura del Espíritu Santo es indispensable para transformar vidas y dar testimonio auténtico. Por eso usted y yo tenemos esa valiosa oportunidad de llegar a aquellos que no conocen del Señor, aquellos que necesitan de recibir esa palabra para animarlos, para agradecer al Señor, porque Él siempre está atento a las súplicas de su pueblo, de cada uno que están atentos a escuchar esa palabra que trae renovación y esa palabra que realmente es aquella que nos da la oportunidad de cada vez más conocer lo que Él está haciendo, lo que va a hacer, lo que va a realizar y lo que continuará realizando. Bueno, 311-830-4162 es la línea que tenemos habilitada para que continúen enviándonos sus mensajes. ¿Escuchas?

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1: Quiero invitarlos a escuchar este tema musical que tenemos aquí ya preparado en nuestra mesa de trabajo. Ella es Yadira Coradín y dice así: Gracias al Perfecto.

0: ¿Cómo no estar agradecidos, verdad? Por eso Yadira Coradín en esta canción lo expresaba de una forma muy especial, gracias al perfecto, porque aquí estamos con ustedes compartiendo este espacio de momentos de gozo y alabanza. Por eso también agradecidos con cada uno de nuestros intercesores que están constantemente acompañándonos y algunos celebrando, como siempre lo hacemos, este tiempo tan especial de puertas abiertas extendido. Iniciamos desde el primero hasta el 19 de junio, que es día viernes, con el lema Nuestra Copa Mundo, buscar y evangelizar a los perdidos. Por eso constantemente esta programación que llevamos para ustedes tiene ese propósito. Agradecidos con cada una de las personas que en el día de hoy estuvieron acompañándonos, tomando un tiempo valioso para expresar al Señor a través de su aporte económico, sus oraciones, ese apoyo incondicional a Nuevo Continente. Carrera 27-49-48 en el sector de Galerías. Gracias a quienes hacen presencia y quienes están constantemente allí desde casita respaldándonos, como lo decía, esos intercesores diarios. Así como lo hace Teresa Posada, nos dice Martín, buenas y bendecidas noches. Hoy en el Salmo 145, versículos 18 y 19, encontramos: cercano está el Señor a todos los que le invocan, a todos los que le invocan de veras. Cumplirá el deseo de los que le temen, oirá a sí mismo el clamor de ellos y los salvará. Hoy martes, mi respetuoso saludo para nuestro pastor Carlos Yomayusa. Para ustedes muchas bendiciones, un abrazo grande. Y algo muy importante, ya está recuperada completamente de su salud y sigue pidiéndole al Señor, pastor Carlos, por ese milagro financiero.
1: Gracias, Martín. Bueno, entonces comenzamos. Un saludo muy, muy, muy especial para Teresa, nuestra hermana, amiga, compañera de batalla. Gracias por esa disposición, ese corazón y estar siempre ahí al frente de todas estas cosas, con su oración, con su apoyo, con su compañía. Gracias, Teresa, de verdad. Y como usted dice en su versículo, cercano está Dios ahí para todos los que lo invocan. Por eso esta noche, Señor, te invocamos, Padre Celestial, sabiendo que tu presencia está aquí, no meramente cercana, sino está dentro de nosotros, en nosotros, alrededor de nosotros, con nosotros, por nosotros. Que tú nos envuelves, Señor, con todo tu amor, con toda tu fortaleza, con tu luz, con tu bendición, Señor. Por eso, de esa manera, Señor, hoy queremos pedirte por la vida de Teresa, Señor, para que tu presencia, esa presencia que Teresa invoca cada mañana para esas misericordias nuevas que tú tienes reservados para todos tus hijos, tus hijas, sean para Teresa en cada día, Señor. Tú conoces su corazón, tú conoces su condición, tú sabes de sus sueños, de sus anhelos, de todas sus necesidades, Señor, de todo lo que ella vive. Ahorita como lo manifiesta, de su gratitud, manifestando su gratitud, su reconocimiento ante ti, Señor. Ayúdala, Dios, acompáñala. No nos cansaremos jamás, mientras sea necesario, a clamarte a ti, Señor, por la vida de ella, por ese milagro que ella está esperando de ti, esa parte financiera, para que pueda no aliviar su situación, sino para que pueda definir, para que pueda solucionar completamente en su vida, no solamente en ese aspecto, sino en todos los aspectos que tienen que ver. Por eso, muchísimas gracias, Señor, en el nombre de nuestro Señor Jesucristo. Amén.
0: Este es el espacio Momentos de Gozo y Alabanza. Sandra Lozano nos envía la siguiente nota de voz. Sandra, muy buenas noches.
2: Buenas tardes. Mi nombre es Sandra Lozano Becerra, de aquí de Castilla. Pido oración por mi salud. y para mandar un saludo a doña Luz de Gutiérrez en Estados Unidos, mi tía, que la extraño mucho y que nos hace mucha falta, que la amamos y que ojalá algún día la volviera a ver. Muy agradecido y muchas bendiciones a su emisora. Siempre la escucho. Pues por ella, por mi tía, fue que aprendí su emisora.
0: Gracias, Sandra. Muy amable por enviarnos este mensaje. Con muchísimo gusto estaremos orando para que el Señor le dé su completa sanidad. El saludo para Andrés Dayos. Bueno, Andrés, gracias por estar en la fiel sintonía con nosotros, acompañándonos en este tiempo de momentos de gozo y alabanza. Vamos entonces a unirnos con el pastor Carlos por estas peticiones.
1: Bueno, entonces vamos a pedir por Sandra. De verdad se nota que está muy afectada en su salud. Amado Padre, te damos gracias, Señor. Queremos iniciar todas estas oraciones reconociendo eso que estamos hablando alrededor de esta noche, Señor, alrededor de esa presencia tuya, ese poder tuyo que el Espíritu Santo nos da a cada uno. Yo te pido, Señor, para todos los que estamos aquí presentes, todos a esta familia de Nuevo Continente, en todo lugar del país, en todo lugar del continente, del mundo, Señor, que el Espíritu Santo los revista, las revista de poder, Señor, para que cada uno desde su propio corazón, desde su propia oración, pueda llegar no meramente al trono de la gracia para encontrar ese socorro, como dice la Escritura, sino que nosotros nos atrevemos en esta oración para llegar más allá a tu propio corazón, Señor. Por eso te damos muchísimas gracias por la vida de Sandra Lozano allá en Castilla. Te pedimos, Señor, que esa oración que ella está elevando por su salud, Señor, tú la escuches, Dios. Tú la bendigas, tú la sanes, liberes de toda esa afección, de toda esa situación que en su salud y en las áreas que ella necesite en su vida, tu presencia, tu corrección, tu ayuda, tu dirección, todo, Señor, tú puedas ayudarla y bendecirla, Señor. También oramos por Luz de Gutiérrez allá en Estados Unidos. Por supuesto que si ella dice que abdiquemos de ella, es que estamos seguros que ella nos está escuchando. Entonces, Luz, reciba de la más grande bendición de parte. Yo sé que Sandra está orando también por esta bendición y le ha mandado, no sé, por algún mensaje o algo. Nosotros nos unimos también a ella para enviarle nuestra bendición, para enviarle nuestra oración, para que todo con usted vaya allá en Estados Unidos, vaya muy bien en todo lo que haya que ver allá. Todo lo que usted está haciendo en familia, en trabajo, en vida, no sé, en todo por lo cual se fue para allá. Y ese deseo grandioso que tiene Sandra de volverla a ver. Qué bueno sería que en un tiempo, no sé, lo que tú determines, Señor, en cercano o mediano, lo que sea, Señor, puedan verse este par de mujeres para poder tener esa satisfacción grande en ti. Te lo pedimos, Señor, en el nombre de Jesús. De la misma manera para Andrés Tallos, este amigo, este hermano que nos saluda. Qué hermoso, así, cuando recibimos un saludo. Y yo sé que ese saludo, aún sin que se diga, viene acompañado de una bendición muy grande, Señor. De la misma manera, Padre Celestial, también Andrés, lo saludamos en el nombre de Jesús. Lo bendecimos en tu poderoso nombre, Señor Dios omnipotente, Jehová, Señor. Bendecimos a Andrés, que todo le vaya bien. Amén.
0: 311-830-4162, Blanca Luz Ricotelles. Bueno, la saludamos, nos dice: bendecida noche, sigo pidiendo apoyo en oración por Gabriel Huertas y su esposa Caroline, que está en embarazo. Por trabajo, que Dios abra una puerta laboral, también por su economía, por la salud de María Teresa Rico, por Sandra Rodríguez, también pide por favor su apoyo en oración por Paola Benavides, que Dios pase su mano sanadora en cada una de ellas. Nos dice específicamente que Paola Rodríguez dice que tiene cáncer según la situación que se vive. Por la salud de José Rico, está agradecida con Dios porque ya pudo arrendar el apartamento. También pide Pastor Carlos por Caterina y Muñoz, para que mi Padre Celestial ponga su mano poderosa y salga favorable y aprobada una licitación, así puede dar trabajo a otras personas. Por mi familia, para que busquen y lleguen a los pies de Cristo. Por mi salud, nos dice Blanca Luz, claro que sí. Por mi economía, mi trabajo y por la paz de nuestro país. Y por todas las familias que necesitan de la presencia de Dios en cada uno de sus corazones. Con muchísimo gusto, Blanca Luz, ya estaremos orando por estas peticiones que nos da a conocer. Quiero unir a Amanda Álvarez, nos dice: Dios les bendiga poderosamente y muchas gracias por todas las oraciones que hacen por nosotros. La semana pasada pedí oración para que unos exámenes me salieran bien y gracias al Señor están bien. Muchas bendiciones para todos. Ella es Pastor Carlos Amanda Álvarez desde Anza, Antioquia.
1: Listo, Martín, claro, aquí en Anza, Antioquia. Si nosotros estuvimos, gracias, Señor, qué bendición tan grande. Bueno, entonces, Blanca Luz, usted sí sabe, Blanca Luz, qué bendición, me da mucho gozo escribir todo aquí, apurar, mejor dicho, yo soy taquígrafo corresponsal, aquí como en mi tiempo se llamaba, esos que escribían ligero, entonces aquí estoy haciendo todos estos nombres para que queden no solamente escritos en mi cuadernito de oración, sino que queden escritos allá también en el cielo, porque nuestra oración va por todos ellos. Primeramente, Blanca Luz lo dejó de último, pero voy a sacarlo de primero, porque así es, así es. Amado Padre, te doy gracias por la vida de Blanca Luz, Señor, y te pido por su salud. Como hemos escuchado, ella pidió por todos primero, por la intercesión y la bendición de todos, y al final, y solo el rinconcito del final, ella se mete en esta oración. ¡Qué maravilla, Señor! Gracias. Eso, esta oración es una oración intercesora, grandiosa, maravillosa. Bendice la vida de Blanca, Señor, bendice toda su familia. Ella pide que también toda ella conozca de Cristo, que toda su familia sea bendecida, como estábamos orando y compartiendo hoy en todo este momento, bendecida por ti, Señor, por tu Hijo Jesús. Por eso, Blanca, a través de nuestra fe, a través de esa misericordia de Dios, esta oración es verdadera, es amén, es en el sí y en el amén, que en su familia la presencia del Espíritu Santo esté sobre cada uno, que ilumine cada rincón, no solamente de su casa, sino de todas las casas, Señor, que tienen que ver con su familia. Seguimos pidiendo por Gabriel Huertas y por Caroline, por esta parejita que ya venimos orando de hace ya días, Señor, él por su trabajo, ella en su embarazo, él pues por su deseo de que el embarazo de su esposa sea maravilloso y que pueda ya contar con todo el respaldo. Bueno, el tuyo lo tiene 100%, ahí estamos tranquilos. En medio aquí, en la tierra, de todas las cosas que tienen que ver con eso, de la clínica, el transporte, de pañalitos, todas esas cositas que son propias de este mundo. Señor, te pedimos, Señor, que tú bendigas a Gabriel, que él pueda tener esa provisión para que pueda responder como esposo, como padre, como hijo, como amigo, hermano, en todas sus áreas. Oramos por Teresa, por Sandra, Señor, para que tú las ayudes, las bendigas, para que toques sus corazones, para que ellas puedan estar fortalecidas en tu poder, en ese poder del Espíritu Santo. A Paola, que está padeciendo esa enfermedad terrible, Señor, pero no imposible en ninguna manera. Por eso oramos con toda nuestra paz, con toda nuestra fe, para que Paola pueda ser aliviada, pueda ser sanada, pueda ser restaurada en su salud, quitado ese cáncer de su cuerpo, Señor. Oramos por Caterine, por su licitación, para que, como dice Blanca, que le dé trabajo a hartos y que muchos, y sí, Señor, claro que sí, que le vaya muy bien a Caterine en todos sus papeles, que haya, que sean bien, buenos precios, buenas cosas, buenos materiales, todo lo que, yo no sé qué está licitando, pero que todo sea de primera. Entonces, también oramos por José Rico, Señor, también oramos porque ya arrendó, qué bueno, Blanca arrendó ya esa casa, ese apartamento, no sé, ahí arrendó, no alcancé a notar qué era, pero ya pudo lograr eso. Ella pide oración por todas las familias aquí de Nuevo Continente, por todas las familias de Colombia. Te lo pedimos, Señor, en el nombre de nuestro Señor Jesucristo. A Amanda Álvarez, gracias, Amanda, gracias por comunicarse con nosotros, gracias por dar ese testimonio, es que eso es, así es, decir la gloria es para nuestro Señor Jesucristo, la gloria es para el Padre, para el Hijo, para el Espíritu Santo. Gracias, Señor, porque esos exámenes están bien. Allá desde Ansá, desde Antioquia, bendito sea, Señor, gracias. Ese Salmo 100, el versículo 5, porque Jehová es bueno y para siempre es su misericordia. Por eso muchísimas gracias, Dios, es que no hay más palabras para expresar nuestro gozo en todo lo que hemos orado, en las cosas de peticiones y en las cosas de gratitud, en el nombre de tu Hijo Jesús. Amén.
0: Amén, Pastor Carlos. Continuamos con otra de las peticiones que nos envía María C. María C., buenas noches, bienvenida.
3: Sí, hermano Martín Augusto y Pastor Carlos de Mayusa. Muchas bendiciones de la alta protección divina para usted y todo lo del Nuevo Continente. Hermano Martín Augusto, pido oración para que ya me pueda matricular, que el ICT ya dé la respuesta, o que el Señor haga un milagro sobrenatural. No sé, Él es el poderoso, el que todo lo puede, todo lo sabe, y es dueño del oro y de la plata. También le pido por liberación de drogas de mi hijo Michel, que sea libre de drogas, de tabaco y alcohol, que Dios le provea trabajos que le paguen a tiempo para que él pueda pagar su arrendo, sus servicios, su comida y todo lo que él necesita. Y también le pido por mi salud, que Dios me sane de estas enfermedades que me han dado, y que en mi vida espiritual, física y material, tanto mía como la de mis hijos. Bendiciones de lo alto y protección divina, hermano. Muchas gracias.
0: Bueno, claro que sí, con todo gusto. Gracias, María C., por comunicarse con nosotros. Ya en unos instantes vamos a entrar en este tiempo tan especial, orando por esta petición que nos da a conocer. Alejo y Dylan nos dice, buenas noches, momentos de gozo y alabanza. Pastor Carlos, quiero hacer un pedido de oración por mi hijo Andrés Muñoz, para que le salga empleo lo más pronto posible. También pido oración por los niños de Juan Alejo y también de Dylan, para que su padre pueda tener y ganar la custodia de los niños. Muchas gracias, familia Muñoz del Cauca. Bueno, muchísimas gracias por cada uno de ellos. Y también en este espacio de oración vamos a unir otro de los pedidos que nos envía Clara Forero. Buenas noches, saludos hermanos en Cristo. Pastor Carlos, Dios los siga bendiciendo. Por favor, pido apoyo en oración por la salud de Natalia, esta joven madre que está afectada por un cáncer en el pulmón. Ya comenzó su quimioterapia. que el Señor sea glorificándose en este difícil momento para ella y su familia. Dios los bendiga.
1: Bueno, Martín, sí, claro que sí. Bueno, vamos a empezar entonces. Bueno, Señor, amado Padre, vamos a orar por María C., por su salud. Vamos, Señor Dios, te pido por María, Dios, para que tu presencia, Dios, como siempre pedimos, esté con ella, para que la sane, la ayudes en su salud, en toda su necesidad física, Señor, en todo lo que le aqueje a ella, Dios. Acompáñala, ayúdala, Dios, para que todo en ella vaya muy bien, en todas sus áreas, Señor. Yo entendí el nombre de Dayana, de su hija, que se pueda matricular, que pueda ese crédito que siempre dan para las matrículas, que pueda salir y que ella tenga la provisión necesaria para poder matricular. Creo que nosotros hemos orado por esta petición, Señor, y te pedimos como padres, abuelos, todo lo que nosotros somos aquí en este ejército de intercesión, te pedimos, Señor, para que esta niña pueda seguir sus estudios, pueda tener todas esas garantías para que pueda desarrollar su área profesional en su vida, Señor. Que tenga mucho éxito en todas estas cosas que ella emprenda. Oramos especialmente una de corazón, Señor, por Michelle, Señor, para que tú lo alejes de las drogas, del alcohol, lo alejes de esa situación terrible que él está viviendo a causa del tabaco, todo eso, de todo lo que él está viviendo en su juventud, porque vemos que es una persona joven. Te damos gracias, Señor, por la vida de él, que está trabajando, vemos ahí que le paguen, que él pueda alejarse de esas drogas y que esa platica, esa provisión, Señor, él pueda tener ese recurso para él mismo, su desarrollo, su bienestar, su arriendo, su alimentación, todas esas cosas que son propias de todos nosotros. Señor, bendice la vida espiritual de todos ellos, que sí, hay necesidades, sí, por supuesto, y oramos por todas ellas. Pero por encima de eso es que la vida espiritual esté cogida de ti, Señor, que tu presencia esté ahí, Señor, para que pueda liberar, porque este muchacho no lo podrá hacer solo. Es todo lo mismo, todas estas cosas que están aquí, Señor, te pedimos que los ayudes de todo corazón. Por Alejo, dila, Señor, por su hijo Andrés, para que tenga empleo, Señor, para que pueda tener de la misma manera, como hemos venido orando, su provisión. Por Dylan, por sus niños, que están ahorita en una situación de conflicto, digamos, de aspectos legales, por la custodia de los niños, Señor. Señor, tú conoces los corazones, tú sabes el bien que hay para esos niños, Señor. Ayuda a Alejo, a Dylan, Señor, para que del bien de su corazón pueda servir a cuidar, proteger, y que esos niños puedan tener en la decisión legal el mejor camino, el mejor, con Dylan, Señor, porque es una manifestación, una petición en el nombre de Dios, y si es en el nombre de Dios, nosotros nos vamos seguro por ese lado. Por lo tanto, Señor, bendice a este muchacho y que él pueda lograr todo este propósito que tiene con su familia. Señor, te pedimos que los ayudes allá desde el Cauca, que nos escuchen, ayuda a toda esta familia. A Clara Forero, Señor, por esta petición tan tremenda, Dios, por esta madre joven, wow, Dios mío. Esta madrecita, esta mamá jovencita, Dios, aquejada con este mal del cáncer en su pulmón, Señor. Ahorita que estábamos orando también por Paola, también oramos por Natalia, Dios. Bendícela, Señor, libérala Sánala, Dios, devuélvele su vida, Señor, esa vida, ese don maravilloso que tú le has regalado, Señor. Devuélveselo, Señor, que ella pueda caminar el resto de su vida fortalecida en ti, iluminada en ti, y ser ese testimonio andante, así como ahorita nos estaba diciendo Amanda en su testimonio: miren, es que el Padre que yo tengo es un Padre maravilloso. Así, de la misma manera, que esta niña, esta mamá jovencita pueda manifestar. Bendecemos a Natalia, la bendecimos en el poder del Espíritu Santo. Amén.
0: Amén, Pastor Carlos. Gracias a quienes continúan acompañándonos a esta hora. Y a propósito, Pastor Carlos, nos escribe Gualdina. Gracias, Pastor Carlos. Yo soy del Socorro, Santander del Sur, tierra hermosa donde fluye leche y miel. Bendiciones, abrazos, Gualdina. Estamos en las manos de Dios y siempre Él nos acompaña y dirige cada uno de nuestros caminos. También Ligia Vega nos escribe por acá. Nos dice: damos gracias a nuestro Señor por la oportunidad que tenemos de estar unidos en oración con el Pastor Carlos Yomayusa en momentos de gozo y alabanza, y con el hermano Martín, con Acción de Gracias en Cristo Jesús, por Colombia, por la emisora Nuevo Continente, por la salud, protección divina de mi familia y también por mí. Bueno, muchísimas gracias a Ligia, claro que sí. Ya en instantes vamos a tomar este tiempo también de oración. Julio César Jaramillo, muy buenas noches, bienvenido a Momentos de Gozo y Alabanza.
4: Mis hermanos de Nuevo Continente, Dios me los bendiga, reciban un cordial y un caluroso saludo para el hermano Martín, para el hermano Carlitos y para el pastor invitado. Un abrazo y mil bendiciones. Mis hermanos, quiero pedir apoyo en oración, como siempre, una vez más por la cirugía de mi mamá, que todo salga bien, por un mejor empleo en otra universidad. También, mis hermanos, quiero pedir apoyo en oración porque mi primo Cristian se encuentra muy enfermo en estos momentos, y pues para que el Señor se glorifique y lo sane de esos cólicos. Mi tía Cielo está muy enferma, está también muy afectada, le está doliendo terriblemente la columna. Y también, mis hermanos, por un milagro financiero. También por mi ayuda idónea, mis hermanos. Dios me los bendiga, muchísimas gracias y un abrazo.
0: Gracias, Julio César. Quedamos entonces de forma unánime orando con el Pastor Carlos por estas peticiones.
1: Bueno, mire lo que estábamos hablando allá desde Socorro, allá de esa preciosa histórica. Esa ciudad es, pero es algo maravilloso en lo que tiene que ver con la historia de nuestro país. Qué maravilla, de verdad. Saludamos a Ubaldina, y allá está en el barrio Fátima. Ella debe conocer ahí subiendo, ahí antes de bomberos, ahí está, la estamos ahí asentados, la comunidad de Renovación Cristiana, la pastora Isidora Galindo, ahí está. Y por supuesto, ahorita le doy mi teléfono, si quiere que se contacte con ella, por supuesto yo le doy todos los datos allá para que nos visite. Bueno, entonces bendecimos a Waldina y que tu presencia, tu Santo Espíritu, todo esté con ella, y que, bueno, sea esa luz allá en ese lugar. Allá es una ciudad maravillosa, pero hay que trabajar para Cristo, porque podrán ser muy bonitas, pero sin Cristo eso andan en tinieblas, Señor. Te damos gracias por eso. También, Señor, oramos por Ligia Vega, Señor, como siempre, ella en esa actitud de bendición, de amistad, de compañía, esta compañera de intercesión. Gracias, Ligia, por estar siempre ahí, y no solamente a través de aquí de la emisora, sino siempre está diariamente, a mí particularmente, me bendice todos los días está ella presente, ahí en mi Facebook, en mi WhatsApp, y todo, ella está siempre ahí bendiciendo, y qué rico, de verdad que se siente uno acompañado, Ligia. Gracias. Vamos a orar por nuestra amada Colombia, por todo lo que vivimos en estos momentos, por lo especial de nuestro país, los corazones de cada hombre, mujer, niño y niña aquí en Colombia, Señor, esa disposición que hay tuya, Señor, para este país. Vemos cómo tu interés, nosotros sabemos que tu santísima voluntad es que nadie se pierda, que todos puedan conocerte, arrepentirse y cambiar su vida completamente a una vida nueva. Esa es tu santísima y preciosa voluntad. Por lo tanto, Colombia está en tu voluntad, en tu voluntad. Que la gloria del reino de los cielos, como dice Mateo 6, que el reino de los cielos esté sobre Colombia y que sobre ella tu voluntad, Señor, se cumpla como se cumple también en los cielos. Oramos por nuestra amada emisora Nuevo Continente, a petición no solamente de Ligia, sino de cada corazón de los que estamos aquí presentes y de los que nos están escuchando, porque oímos un testimonio ahorita de alguien que nos dijo: yo a través de ella conocí a Nuevo Continente y la vengo escuchando, y muy seguramente su corazón se engrandeció, maduró, creció, todo en todo lo que aprendió a través de nuestra emisora. Esa labor maravillosa de misiones, Señor, así como dice esa canción que tienen ahí, Señor, que no cese, que nunca pare, que nunca se apague esa luz en Nuevo Continente, que jamás, hasta que llegue el Señor Jesús, hasta su segunda venida, que encuentre el Señor Jesús a Nuevo Continente en acción firme, trabajando en lo que sabe que tiene que trabajar. Por eso, gracias, Dios mío, por esta emisora. Gracias por cada integrante en ella. Gracias por el pastor Luis Enrique, su director. Gracias por todos los compañeros, Señor, que están ahí, por todos nosotros los que estamos alrededor de ellos, apoyándolos en esa gestión tan maravillosa. A cada pastor, pastora, a cada persona que vaya con su aporte, con esa ayuda, con su oración, con su bendición, con su visita, todo lo que nosotros vemos aquí, Señor. Gracias, porque así es el reino de los cielos. Así, en ese sentir, en esa unidad, en ese espíritu, como lo que es el Nuevo Continente, Señor. También oramos por la familia de Ligia, oramos por ella misma, por su salud, por su bien. Señor, te lo pedimos en el nombre de Jesús. Y Julio César también, escuchar cómo, de la manera en que lo dice, como con esa firmeza, como si fuera la primera vez que estuviera llamando, con esa alegría, con esa esperanza, con esa seguridad, con esa fe. Qué testimonio maravilloso de perseverancia. Y aquí son las mismas cosas que siempre él tiene en su corazón en estos últimos tiempos: su mamita, su empleo, tiene su cuestión financiera, su ayuda idónea, su trabajo en la universidad, todo. Bueno, hoy agregó lo de Cristian y lo de Cielo, sus enfermedades, sus situaciones que están padeciendo, sus dolores, todo, Señor, que los ayudes en su salud. Y Julio César, claro que sí, lo acompañamos en todo lo que usted se ha propuesto. Nuestra oración siempre estará con usted. El cielo, el Señor lo escucha, mi hermano. Dios está en este momento escuchando su oración. Por eso, gracias, bendito Padre, en el nombre de nuestro Señor Jesucristo. Amén.
0: Amén, Pastor Carlos. Gracias a cada uno de nuestros oyentes. Aquí continuamos orando, no hemos parado. Vamos a continuar en este tiempo tan singular, presentando al Señor cada necesidad, reconociendo que Él nos oye. Pastor Carlos, hoy escuchamos a viva voz de ese trabajo tan significativo que tiene para nosotros, como también para el Señor, el dar reconocimiento a través del movimiento evangelístico Satura Colombia, viajando por diferentes lugares, llevando la palabra del Señor y plantando iglesias para que muchos también puedan conocerlo, así como en Socorro Santander, en el barrio Fátima. Hay muchos también deseosos de conocer sobre el movimiento evangelístico Satura Colombia, cómo los pueden ubicar y también ese número de contacto que es vital, Pastor Carlos, para que quienes deseen comunicarse, un consejo, apoyo en oración y tantas cosas que son necesarias dentro del ministerio, lo puedan hacer.
1: Así es, Martín, y gracias, mi hermano. Ahorita en estos días nos vamos para Apartadó, para el Urabá. Nos vamos para el Urabá, también vamos a estar allá una semanita larga, así de la misma manera apoyando allá una iglesia, a expandir ese mensaje, que la iglesia se extienda. Después nos vamos para Valledupar, después nos vamos para Montería, así sucesivamente vamos en cada rincón de nuestro país. A finales vamos a estar en los llanos orientales, allá en el Vichada, ya estamos en el Cauca, estamos en movimiento, en el Chocó, estamos allá trabajando fuertísimo. Y todo eso ustedes lo pueden ver, pueden bendecirnos con su oración. Ustedes pueden ver ahí en la página web www.saturacolombia.org. Pueden vernos en esos lugares, pueden mirar todo lo que hacemos, inclusive ver a cada persona que está en esos lugares que nombré, ahí están, ahí se ven todos. Todos mis compañeritos y compañeritas, mis misioneras y misioneros están ahí, cada uno en su lugar donde Dios los colocó en el país, haciendo esta labor maravillosa. Miles, es que cuando nos reunimos de verdad tenemos el gusto, el corazón se nos hincha, cuando eso se nos llena de ese orgullo santo, esa satisfacción. Mire, es que allá plantamos estas iglesias y tantas personas conocieron, tantas fueron bautizadas, tanto. Todo eso ustedes lo ven, pueden verlo por Facebook también, ahí ponen Satura Colombia, ahí en Facebook, y ahí también nos ven con todo, con comentarios, todo, me echó toda la información. Por eso los invitamos, cada pastor, pastora, cada líder que se encuentre en cualquier lugar de Colombia, tienen en nosotros un apoyo, un acompañamiento, un andar con ustedes en esos caminos que Dios les envió a andar. Por eso Satura Colombia está en ese sentir, para que cada hombre, mujer, niño y niña en Colombia tengan la oportunidad de escuchar, de comprender y de responder al Evangelio de nuestro Señor Jesucristo. Y como siempre, como amigos, Martín y todos mis hermanos y hermanas, el 310-765-0668. 310-765-0668. Aquí estamos, a sus órdenes. Gracias, Martín, mi hermano, por su bendición, por su amistad, por ese apoyo que usted siempre ha sido para mí, hermanito. Gracias, soy yo, Martín.
0: Pastor Carlos, a usted inmensas gracias, lo bendecimos. También bendecimos el movimiento evangelístico Satura Colombia, hoy como siempre acompañándonos y escuchando las buenas noticias, porque eso es el Evangelio. Buenas noticias. Y así como nosotros, en este tiempo también que estamos compartiendo con nuestros oyentes, puertas abiertas, extendido, nuestro lema, estamos de modo mundial, como dicen popularmente, pero nuestro lema es nuestra Copa Mundo, buscar y evangelizar a los perdidos. No lo olvide para que usted también pueda participar activamente de este tiempo de puertas abiertas. Este sábado tendremos esa gran fiesta donde nos reunimos como familia, una sola familia, porque es cierto, cada uno de ustedes son representantes dignos de cada una de ellas, y qué mejor poder compartir con nosotros una programación muy especial, con obsequios, detalles que tenemos para ustedes. Así que gracias desde ya a aquellos que asisten continuamente, como lo han hecho en estos días, a la carrera 27-49-48 en el sector de Galerías. Y para nuestros oyentes que desean comunicarse con el pastor Carlos Yomayusa del movimiento evangelístico Satura Colombia, pueden hacerlo al 310-765-0668.
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0: 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Bueno, hay algo importante después de unos anuncios que tengo para ustedes. Vamos a continuar con esta serie El Evangelio de Juan en Semillas al Aire con el pastor Raúl Ferrero.
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1: Muchas gracias. Estoy disfrutando realmente esta consideración de una nueva sección en el Evangelio de Juan. En el programa de ayer comenzamos capítulo 13 y en realidad estamos ingresando a una sección que va desde capítulo 13 al 17 inclusive. Lo que en este párrafo de 5 capítulos tenemos en el Evangelio de Juan fue lo que aconteció la última noche que el Señor estuvo con sus discípulos en Jerusalén, la noche de la última cena. El Señor los sorprendió con algo inesperado e inolvidable. Les lavó los pies. Claro, nosotros lo hemos leído varias veces, mucho no nos sorprende, pero ellos ni imaginaban que Él se iba a levantar de la mesa y les iba a lavar los pies, porque esa era tarea de sirvientes o de siervos. Bueno, mis amigos, estamos recién comenzando a abordar estos 5 capítulos, capítulos de enorme contenido pastoral. El Señor hizo despliegue de esa capacidad extraordinaria de tomar tiempo para instruir personalmente a los suyos. Lo hizo con temas y contenidos que jamás olvidarían. Les lavó los pies, les habló de compañerismo, de amor entrañable, les prometió volver a buscarlos. Les habló aquella metáfora de la vid frente a los muros del templo, les prometió que les iba a enviar el otro paracleto y después, saliendo de los muros de Jerusalén, elevó aquella gran oración a cielo abierto. Le oyeron hablar con el Padre como nunca le habían oído. Oró por ellos y además oró por los que habríamos de creer en Él por la palabra de ellos. Bueno, estimado oyente, gracias una vez más por acompañarnos. Si tiene a mano una Biblia, puede acompañarme allí en la lectura. Voy a leer allí en el Evangelio de Juan, capítulo 13, desde versículo 1 hasta el versículo 17 inclusive. Ayer leíamos y considerábamos los primeros 5 versículos y una introducción a todo este tema, pero hoy, como les digo, voy a repasar esa lectura para tener una idea más enfocada de todo el contexto. Así que, acompáñeme por favor. Al regreso de la pausa musical, voy a leer allí en el Evangelio de Juan, capítulo 13, desde versículo 1 hasta el versículo 17 inclusive. Nos encontraremos allí con el gran ejemplo del Señor y sus consejos inolvidables.

Bueno, como les dije, comienzo la lectura allí en Juan capítulo 13, versículo 1. Antes de la fiesta de la Pascua, sabiendo Jesús que su hora había llegado para que pasase de este mundo al Padre, como había amado a los suyos que estaban en el mundo, los amó hasta el fin. Y cuando cenaban, como el diablo ya había puesto en el corazón de Judas Iscariote, hijo de Simón, que le entregase, sabiendo Jesús que el Padre le había dado todas las cosas en las manos y que había salido de Dios y a Dios iba, se levantó de la mesa y se quitó su manto y tomando una toalla se la ciñó. Luego puso agua en un lebrillo y comenzó a lavar los pies de los discípulos y a enjugarlos con la toalla con que estaba ceñido. Entonces vino a Simón Pedro, y Pedro le dijo, «Señor, ¿tú me lavas los pies?». Respondiendo Jesús le dijo, «Lo que yo hago tú no lo comprendes ahora, mas lo entenderás después». Pedro le dijo, «No me lavarás los pies jamás». Jesús le respondió, «Si no te lavare, no tendrás parte conmigo».

Le dijo Simón Pedro, «Señor, no solo mis pies, sino también las manos y la cabeza». Jesús le dijo, «El que está lavado no necesita sino lavarse los pies, pues está todo limpio, y vosotros limpios estáis, aunque no todos». Porque sabía quién le iba a entregar, por eso dijo, «No estáis limpios todos». Así que, después que les hubo lavado los pies, tomó su manto, volvió a la mesa y les dijo, «¿Sabéis lo que os he hecho? Vosotros me llamáis maestro y señor y decís bien, porque lo soy. Pues si yo, el señor y el maestro, he lavado vuestros pies, vosotros también debéis lavaros los pies los unos a los otros. Porque ejemplo os he dado para que como yo os he hecho, vosotros también hagáis. De cierto os digo, el siervo no es mayor que su señor, ni el enviado es mayor que el que le envió». Si sabéis estas cosas, bienaventurados seréis si las hiciereis.

0: Aquella noche el Señor les dejó un gran ejemplo que nunca olvidarían y varios consejos y enseñanzas que vamos a ir considerando en este programa. En principio quiero decirles que la mesa donde en aquellos tiempos comían no era alta como las nuestras hoy en día, ni se sentaban en sillas de manera de poner las piernas y los pies debajo de la mesa. La mesa de ellos en realidad era muy bajita y comían aproximados a la mesa, sentados sobre tapices o alfombras o algunos almohadones e inclusive reclinados un poquito sobre algunos almohadones. A veces cruzaban las piernas o a veces, doblando las rodillas, los pies quedaban hacia atrás. Bueno, mis amigos, eso nos da la pauta un poquito de la importancia de lavarse los pies. En aquellos días había baños públicos o lugares públicos donde lavarse, pero al caminar por las calles y caminos, al ingresar a las casas para comer, era aconsejable lavarse los pies. Era tarea de sirvientes, era gentileza de la casa. Ahora bien, aquella última cena del Señor estuvo solo reservada para Él y sus 12 discípulos en principio, enseguiditas Judas salió. No había sirvientes para lavarles los pies y supongo que había alguien que les servía la comida, pero ni siquiera es mencionado. Tal vez aquellos muchachos en algún momento pensaron de que sería bueno lavarse los pies, pero ninguno de ellos tomó la iniciativa como para hacer esa tarea de sirvientes. Bueno, leímos. El Señor interrumpió su cena, se levantó, puso agua en una pequeña fuente, se ató una toalla a su cintura y comenzó a lavar los pies de sus discípulos. Juan nos dice que ya el diablo había puesto en el corazón de Judas traicionarlo y entregarlo. Y creo que este gesto, lavar los pies a sus discípulos, debe haber sido la gota que rebalsó el vaso de Judas. La gota que rebalsó el balde, el cubo, para Judas Iscariote, pues entiendo que Judas reclamaba un Cristo revolucionario, un líder que les liberara de Roma. Judas no había recibido la palabra del Señor, y bueno, poco rato después, luego de que el Señor lavara sus pies y después le diera ese bocado de gentileza, bueno, lo vamos a considerar en nuestro próximo programa, si Dios quiere. Poco rato después, Judas se levantaría para salir y traicionar al Señor, entregarlo al enemigo. Pero quiero decirles también, mis amigos, que aún Pedro se incomodó de que el Señor le lavara los pies. Le dijo, ¿tú me lavas los pies? No me lavarás los pies jamás. Ahora bien, leímos recién, el Señor le dice, lo que tú haces no lo comprendes ahora, pero lo vas a entender después. Mis amigos, estas palabras marcan que lo que el Señor estaba haciendo era más que una humilde gentileza y un ejemplo de servicio. Si bien lo que estaba haciendo era una muestra de humildad, gentileza y servicio, hay más aquí. Yo entiendo que la acción y las palabras del Señor nos ilustran dos lavamientos espirituales. El Señor sorprende a Pedro y le dice, bueno, si no te dejas lavar los pies, no tendrás parte conmigo. Entonces Simón Pedro reacciona y le dice, bueno, Señor, lávame también las manos y la cabeza. A eso le responde el Señor Jesús que el que está lavado no necesita sino lavarse los pies, pues está todo limpio. Eso lo leemos en versículo 10. Quiero decirles que en el griego esa palabra, el que está lavado, es distinta al otro verbo que usa para lavarse. Allí la palabra implica un baño, un lavamiento completo. El Señor le dice a Pedro, el que está lavado completamente o bañado, en versículo 10, no necesita sino lavarse los pies, pues está todo limpio. Bueno, había baños públicos en la ciudad, las personas podían lavarse, bañarse, luego caminar hacia sus casas, era solo necesario lavarse los pies. Pero el Señor toma esta costumbre y situación en el trasfondo del lugar para referirse a dos lavamientos, uno que es como un baño completo y el otro lavamiento es el lavamiento solo de los pies. El Señor les dice, vosotros limpios estáis, aunque no todos. Ellos habían recibido la palabra y ahora estaban limpios por la palabra, pero había uno que no. Esa excepción era Judas Iscariote, que al rato iba a salir de la reunión, se iba a ir de la cena para entregar al Señor. En capítulo 15 y versículo 3, dentro de un rato, el Señor le iba a decir a sus discípulos: vosotros ya estáis limpios por la palabra que os he hablado. Juan capítulo 15, versículo 3. De modo que, mis amigos, aquí el Señor ilustra dos lavamientos. Uno completo del ser humano, y creo que eso hace referencia al lavamiento de la regeneración. Y el otro lavamiento es el lavamiento solo de los pies, lo cual ilustra quitarse las impurezas del diario caminar cristiano para tener buena comunión y para poder servir al Señor y servirnos unos a otros. Muy bien, vamos por parte entonces. El primer lavamiento que el Señor cita tipifica, ilustra el lavamiento de la regeneración y sucede solo una vez en la vida del ser humano. De eso habla el Señor entonces en versículo 10, pero creo que ya le había hablado a Nicodemo en el capítulo 3, desde el versículo 3 al 7. Corresponde al hecho de nacer del agua y nacer de arriba, nacer del Espíritu. Es una vez y para siempre. En Tito 3:5, el apóstol Pablo nos habla de eso. El lavamiento de la regeneración, el baño, la limpieza de la regeneración. Y también nos habla el apóstol Pablo en 1 Corintios 6, 9 al 11, al decir que los creyentes ya estamos lavados, ya estamos plenamente bañados. El Señor nos perdonó una vez y para siempre. Ahora bien, déjeme ilustrarle un poquito más. Este lavamiento de la regeneración estaba anticipado, creo yo, en la consagración de Aarón al sacerdocio en Levítico 8:6. Cuando Aarón y sus hijos fueron designados para el sacerdocio, para comenzar el sacerdocio y Aarón iba a ser el sumo sacerdote, fueron bañados en forma completa, una vez y para siempre. Así que, en primer lugar, el Señor habla de que el que ha sido bañado no necesitará más para la vida sino el lavarse los pies cotidianamente. Eso ilustra el lavamiento de la regeneración, una sola vez en la vida y para siempre. Al respecto, déjeme decirle que también tenemos expresiones similares en Apocalipsis 1:5, porque allí dice: al que nos amó y nos lavó de nuestros pecados con su sangre. Y en Apocalipsis 5, versículos 9 y 10, daremos gracias al Cordero que nos limpió, nos lavó y nos hizo reyes y sacerdotes para Dios su Padre para siempre, una vez y para siempre. Ahora bien, en segundo lugar, el Señor hablará del lavamiento de los pies. Ilustra el lavamiento cotidiano para la vida cristiana sana y para servir al Señor y al prójimo. Creo que estaba anticipado en el lavamiento diario de los sacerdotes, allí en Éxodo 30, 17 al 21. Es que para comenzar el servicio diario, los sacerdotes debían lavarse las manos y los pies. El primer lavamiento tipifica el lavamiento de la regeneración. El segundo lavamiento es un lavamiento cotidiano para la vida y para el servicio a Dios y al prójimo. Ellos tenían que lavarse los pies y las manos. Bueno, nosotros también, porque el Señor Jesucristo va a decir en versículos 12 al 17, ejemplo os he dado y ustedes deben hacerlo también. Ejemplo les he dado para que se laven los pies unos a otros. De modo que ellos tenían que seguir ese ejemplo. Un ejemplo de humildad, de gentileza y de servicio, unos a otros, con menos misticismo y más practicidad. Pero avanzando un poquito más, esto ilustraba el perdón mutuo, porque quitarle la tierra de los pies del caminar diario al hermano es perdonarle, es quitarle la impureza que se le pegó en el diario caminar de la vida cristiana. El Señor dice: les dejé ejemplo, bienaventurados sois si ustedes también lo hacen. Él les explica bien claro, si yo lo hice, ustedes también deben hacerlo. Ustedes me llaman Señor y Maestro y hacen bien en llamarme así porque lo soy, dice el Señor. La palabra Señor es la palabra griega kurios, supremo en autoridad. Y la palabra para maestro era la palabra didáscalo, el didáctico, el que les enseñó a vivir y les enseñó de Dios y su plan. Ahora bien, si él, el gran Señor, les lavó los pies, bueno, ellos también debían hacerlo. El siervo no es mayor que su señor. Nadie puede tener la pretensión de no lavarle los pies al otro. Y nadie que es enviado se hace mayor que el que le envió. Mis amigos, a él lo había enviado el Padre y el Señor estaba enviándolos a ellos. Allí hay una cadena de sujeción y de autoridad. Y esta es una frase clave que nos ayudará más adelante a comprender cuando el Señor dice el Padre es mayor que todos. En capítulo 10 ya pasamos eso. Y más adelante va a decir el Padre es mayor que yo. Porque el Señor vino en sujeción obedeciendo al Padre. Entonces ellos, los 11 discípulos que quedarían, debían tener una actitud de sumisión. Si el gran Señor de ellos les había lavado los pies, dichosos serían si obedeciesen y se lavaran los pies mutuamente. El Señor dijo, ejemplo les he dado. La palabra griega para ejemplo es hipodigma. Hipo significa debajo y digma significa mostrar. Esta palabra denota algo que se muestra por debajo o privadamente. Esta palabra indica una demostración en privado para imitar en público. Un hipodigma. El Señor les dejaba ese ejemplo para que ellos lo hicieran mutuamente y públicamente. Dicho sea de paso, mis amigos, vivimos en un mundo que dice cambiar sus paradigmas, tomándose todo tipo de libertades y dejando de costado valores y principios. Este mundo ahora presenta nuevos paradigmas. ¿Usted va a seguir al mundo o va a seguir el hipodigma del Señor, el ejemplo del Señor? Bueno, el Señor no solo se había levantado de la mesa para inclinarse y servirles, el Señor se había despojado de su majestad celestial tiempo atrás para venir y servirles y servirnos también a nosotros, para servirles y atenderles y salvarles y escucharles y hacerles entender muchas cosas, hacernos entender que en su amor cada día nos limpia porque lo necesitamos. Y también hacernos entender que cada día mis hermanos necesitan que yo les lave sus faltas, sus impurezas, sus desaciertos. Ahora bien, ¿qué actitud tiene y toma usted en la vida, mi amigo? ¿Usted espera que lo atiendan o se inclina para servir? ¿Usted demanda que lo toleren o se inclina para perdonar al que ya falló? Bueno, es preguntarse, y aún yo me pregunto, ¿para qué estoy en esta vida? ¿Para criticar a los demás o para lavar sus pies? ¿Para limpiar sus faltas, sus fallas, sus desaciertos? ¿Sabe? Tarde o temprano, yo, en mi vida cristiana, como siervo del Señor, tarde o temprano, pocas o muchas veces, yo voy a necesitar también que me laven los pies. Téngalo siempre en cuenta. Tenga en cuenta el gran ejemplo y las grandes enseñanzas del Señor y Maestro, su gran ejemplo y sus grandes consejos. Y entienda, no son gravosos, pesados. Él se encargó de decirnos, dichosos de ustedes si lo llevan a cabo, si lo hacen así. Aunque este mundo levante hoy nuevos paradigmas para la vida, los seres humanos todavía se critican, se acusan, se separan por fastidios y se distancian por rencores. Si nosotros hiciéramos lo mismo, no podríamos permanecer como grupo. Nosotros debemos seguir el hipodigma, el ejemplo del Señor Jesús, que no solo lavó con agua y sus manos los pies de sus discípulos, sino que perdonó la transitoria incredulidad de Tomás, los apresuramientos y errores de Pedro, la poca visión de Felipe que pensó que no se podía alimentar a los 5.000 en la pradera, y que nos enseñó a perdonarnos nuestras ofensas, porque como dice el pastor Santiago en el capítulo 3 de su carta, todos ofendemos muchas veces. Bueno, mis amigos, cierro el programa recordando que el mismo apóstol Juan, en su primera epístola, escribió en capítulo 1, a partir del versículo 6 en adelante, más o menos así: si andamos en luz, como Él está en luz, es decir, si somos honestos y sinceros, tenemos comunión unos con otros y la sangre de Cristo nos limpia de todo pecado. Si decimos que no tenemos pecados, nos equivocamos y nos engañamos a nosotros mismos. Si confesamos nuestros pecados, Él es fiel y justo para perdonarnos y limpiarnos de toda maldad. ¿Y quién soy yo para no perdonar al hermano, al consiervo del Señor? ¿Quién soy yo para negarme a limpiarlo de sus desaciertos? Bueno, nunca lo olvidarían. Se levantó aquella noche para lavarles los pies. Y esa acción tan sorpresiva y absolutamente inusual marcó sus memorias. Marcó sus memorias e hizo resonar el eco de sus enseñanzas. No se vayan a creer mayores ni mejores que nadie. Si yo les lavé los pies, dichosos serán si hacen lo mismo. Para una vida cristiana de compañerismo saludable y para un eficaz servicio a Dios y al prójimo.
1: Así como escuchamos en este estudio de Juan capítulo 13, versículos 1 al 17 en Semillas al Aire, se analiza uno de los momentos más conmovedores de la última noche de Jesús con sus discípulos, el lavamiento de los pies. Aunque esta era una tarea reservada para los siervos, Jesús, siendo Maestro y Señor, se levantó de la mesa y lavó los pies de sus discípulos, dándoles una poderosa lección de humildad, amor y servicio. Pedro se resistió inicialmente, pero Jesús le explicó que ese acto tenía un significado más profundo. El mensaje distingue entre dos tipos de lavamiento: uno completo, que simboliza la limpieza espiritual y la salvación recibida una vez para siempre, y otro continuo, representado por el lavado de los pies, que simboliza la necesidad diaria de limpieza, perdón y restauración en la vida cristiana. Además de enseñar humildad, Jesús dejó un ejemplo práctico para sus seguidores: servir a los demás, perdonar sus faltas y mantener una comunión saludable entre hermanos. El Señor enseñó que nadie es mayor que su maestro y que la verdadera grandeza se manifiesta en el servicio. Y en esta conclusión, la principal enseñanza de este pasaje es que Jesús no solo vino a salvar, sino también a mostrar cómo deben vivir sus discípulos. El creyente está llamado a seguir el ejemplo de Cristo, sirviendo con humildad, perdonando las faltas de los demás y ayudando a restaurar a quienes fallan. Así como Jesús lavó los pies de sus discípulos, nosotros también debemos estar dispuestos a mostrar gracia, amor y servicio mutuo. La verdadera felicidad cristiana no está solo en conocer estas enseñanzas, sino en practicarlas cada día. Nos dice Juan capítulo 13, versículo 17: bienaventurados seréis si la hiciereis.
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0: qué importante es leer la palabra de Dios, porque trae transformación personal. La palabra de Dios tiene el poder de transformar vidas, inspirando a cambiar actitudes, comportamientos y a vivir de acuerdo con sus enseñanzas. Es la invitación que a continuación traigo para ustedes en este espacio de momentos de gozo y alabanza. Llega la lectura bíblica del día de hoy, en la versión Reina Valera.
1: Lectura de la Biblia en un año, versión Reina Valera 1960, para hoy 16 de junio. Segundo libro de los Salmos, capítulo 55. Plegaria pidiendo la destrucción de enemigos traicioneros. Escucha, oh Dios, mi oración, y no te escondas de mi súplica. Está atento y respóndeme. Clamo en mi oración y me conmuevo, a causa de la voz del enemigo, por la opresión del impío. Porque sobre mí echaron iniquidad y con furor me persiguen. Mi corazón está dolorido dentro de mí, y terrores de muerte sobre mí han caído. Temor y temblor vinieron sobre mí, y terror me ha cubierto. Y dije, ¿quién me diese alas como de paloma? Volaría yo y descansaría. Ciertamente huiría lejos, moraría en el desierto. Me apresuraría a escapar del viento borrascoso, de la tempestad. Destrúyelos, oh Señor, confunde la lengua de ellos, porque he visto violencia y rencilla en la ciudad. Día y noche la rodean sobre sus muros, e iniquidad y trabajo hay en medio de ella. Maldad hay en medio de ella, y el fraude y el engaño no se apartan de sus plazas. Porque no me afrentó un enemigo, lo cual habría soportado, ni se alzó contra mí el que me aborrecía, porque me hubiera ocultado de él, sino tú, hombre, al parecer íntimo mío, mi guía y mi familiar, que juntos comunicábamos dulcemente los secretos y andábamos en amistad en la casa de Dios. Que la muerte les sorprenda, desciendan vivos al Seol, porque hay maldades en sus moradas en medio de ellos. En cuanto a mí, a Dios clamaré, y Jehová me salvará. Tarde y mañana y a mediodía oraré y clamaré, y Él oirá mi voz. Él redimirá en paz mi alma de la guerra contra mí, aunque contra mí haya muchos. Dios oirá, y los quebrantará luego, el que permanece desde la antigüedad, por cuanto no cambian ni temen a Dios. Extendió el inicuo sus manos contra los que estaban en paz con él, violó su pacto. Los dichos de su boca son más blandos que mantequilla, pero guerra hay en su corazón. Suaviza sus palabras más que el aceite, mas ellas son espadas desnudas. Echa sobre Jehová tu carga, y Él te sustentará. No dejará para siempre caído al justo. Mas tú, oh Dios, harás descender a aquellos al pozo de perdición. Los hombres sanguinarios y engañadores no llegarán a la mitad de sus días. Pero yo en ti confiaré. Salmo capítulo 56. Oración de confianza. Ten misericordia de mí, oh Dios, porque me devoraría el hombre. Me oprime combatiéndome cada día. Todo el día mis enemigos me pisotean, porque muchos son los que pelean contra mí con soberbia. En el día que temo, yo en ti confío. En Dios alabaré su palabra. En Dios he confiado. No temeré. ¿Qué puede hacerme el hombre? Todos los días ellos pervierten mi causa. Contra mí son todos sus pensamientos para mal. Se reúnen, se esconden. Miran atentamente mis pasos, como quienes acechan a mi alma. Pésalos según su iniquidad, oh Dios, y derriba en tu furor a los pueblos. Mis huidas tú has contado. Pon mis lágrimas en tu redoma. ¿No están ellas en tu libro? Serán luego vueltos atrás mis enemigos, el día en que yo clamare. Esto sé, que Dios está por mí. En Dios alabaré su palabra, en Jehová su palabra alabaré. En Dios he confiado, no temeré. ¿Qué puede hacerme el hombre? Sobre mí, oh Dios, están tus votos. Te tributaré alabanzas, porque has librado mi alma de la muerte y mis pies de caída, para que ande delante de Dios en la luz de los que viven. Salmo capítulo 57. Plegaria pidiendo ser librado de los perseguidores. Ten misericordia de mí, oh Dios, ten misericordia de mí. Porque en ti ha confiado mi alma, y en la sombra de tus alas me ampararé hasta que pasen los quebrantos. Clamaré al Dios Altísimo, al Dios que me favorece. Él enviará desde los cielos y me salvará de la infamia del que me acosa. Dios enviará su misericordia y su verdad. Mi vida está entre leones. Estoy echado entre hijos de hombres que vomitan llamas. Sus dientes son lanzas y saetas, y su lengua espada aguda. Exaltado sea sobre los cielos, oh Dios, sobre toda la tierra sea tu gloria. Red han armado a mis pasos, se ha batido mi alma. Hoyo han cavado delante de mí, en medio de él han caído ellos mismos. Pronto está mi corazón, oh Dios, mi corazón está dispuesto. Cantaré y trovaré salmos. Despierta, alma mía, despierta, salterio y arpa, me levantaré de mañana. Te alabaré entre los pueblos, oh Señor, cantaré de ti entre las naciones. Porque grande es hasta los cielos tu misericordia, y hasta las nubes tu verdad. Exaltado sea sobre los cielos, oh Dios, sobre toda la tierra sea tu gloria.

Era Dani Berríos con esta canción Me diste amor. Y así estamos llegando a la parte final de Momentos de Gozo y Alabanza, agradecidos con el pastor Carlos Yomayusa del Movimiento Evangelístico Satura Colombia. Gracias por acompañarnos y gracias también a ustedes, nuestros fieles oyentes, quienes a esta hora también cuentan con la grata compañía de Carlos Fernando Ballesteros, quien se despide, Martín Augusto Flores, invitándolos cordialmente para que el día de mañana nos acompañen en Puertas Abiertas Extendido, carrera 27-49-48 en el sector de galerías.

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2: Buenas noches, saludo cordial a todos nuestros queridos oyentes. A esta hora de la noche me complace saludarlos, les habla Carlos Fernando Ballesteros. Es un gusto acompañarlos a esta hora y tener ese tiempo de intercesión, de oración por todas las peticiones de nuestros queridos oyentes. Pero antes, bueno, saludando a todos los que se encuentran en su sitio de trabajo, también se encuentran allí en su hogar ya dispuestos a descansar, a realizar su devocional, su estudio bíblico, si lo hace de pronto en su casa. También el tiempo de oración, de intercesión, de clamor. Mil gracias por estar ahí pendientes de la programación de Nuevo Continente a esta hora. Es un gusto acompañarlos y de verdad pasar este tiempo con ustedes en una voz en la noche por Nuevo Continente. Pero antes de ir con el programa de Momento Decisivo, vamos a ir con esta linda canción de Steve Green, Bueno es Él. Y reciban una vez más esa invitación para que usted siga disfrutando de este tiempo de oración, de intercesión, por diferentes necesidades, peticiones que tenemos en una voz en la noche.

0: Sí, señores, ese era el tema musical de Steve Green. Bueno es él. Aquí en Una Voz, la noche por Nuevo Continente. Y seguimos con esta serie de momento decisivo del pastor David Jeremiah. 16 de junio, la llegada de la Edad de Oro. A lo largo de la historia, la humanidad ha buscado maneras de prolongar la vida y vencer los efectos del envejecimiento. Sin embargo, la Biblia enseña que el verdadero futuro de esperanza no depende de los avances humanos, sino del plan perfecto de Dios. En esta enseñanza descubriremos cómo la duración de la vida ha cambiado desde la creación, porque se redujo después de la caída, y cómo será restaurada durante el reino milenial de Jesucristo. Las promesas divinas nos muestran una gloriosa edad de oro en la que Cristo reinará, la enfermedad será eliminada y la longevidad volverá a reflejar el propósito original de Dios para la humanidad. Bueno, pues escuchemos al pastor David Jeremiah con momento decisivo a esta hora. Pastor, adelante.
1: Pues bien, gracias por su sintonía. Estamos estudiando la serie La llegada de la Edad de Oro. Ahora pasemos a esta lección. Consideremos lo que la Biblia tiene para decirnos respecto a la vejez en la Edad de Oro.

sin que importe a quién estudiemos o los tratamientos que desarrollemos, nuestras vidas en la Tierra continuarán siendo medidas en décadas, no siglos. ¿Qué hay sobre la edad de oro venidera? Es razonable que esperemos que la duración de nuestra vida aumentará en el reino milenial de Cristo. Sí, es más que razonable y podemos más que esperar. Podemos creer en el testimonio histórico de la palabra de Dios y podemos apoyarnos en la autoridad increíble demostrada por Jesús durante su ministerio terrenal. Y podemos aceptar por fe las inspiradoras promesas que Dios ya nos ha dado para esa edad de oro gloriosa. Recuerde que hay dos grupos de personas que entrarán en el milenio, el periodo de 1000 años. Los que hemos sido arrebatados o resucitados estaremos allí con Jesús. Si usted es cristiano ya, estará en el milenio. No tiene que hacer nada para estar allí. Si morimos antes de eso, o Jesús vuelve antes de eso, iremos al cielo. Pero cuando Él vuelva al final de la tribulación, volveremos con Él y pasaremos directo al milenio. Los que hemos sido resucitados o arrebatados, nunca moriremos de nuevo. Así que usted no tiene que preocuparse por eso. Morará con Él por 1000 años y entonces haremos la transición al nuevo cielo y la nueva tierra y estaremos con Él para siempre. Ya no habrá muerte para nosotros, ni enfermedad, ni pecado, ni dolor, ni decadencia. Si usted ha recibido a Cristo, lo único que va a saber al respecto es lo que dejamos en este mundo y nuestra existencia aquí. Una vez que uno está en la eternidad y uno llega al cielo, todo el resto es historia. Y cuando pasa al milenio, vivirá por 1000 años en el milenio y luego irá al cielo. ¿Qué le parece? El otro grupo que va al milenio son los que son salvados durante el periodo de la tribulación o sobrevivieron a la tribulación. Y aquellos que nazcan a esas familias en la tribulación. Estas personas experimentarán el tipo de longevidad que será reminiscencia de los primeros días de Génesis. Hablaré de eso en unos momentos. Ese es el enfoque de este mensaje. Algunos de los que sobreviven la tribulación morirán durante el milenio, pero la muerte será rara y la duración de la vida de las personas se extenderá por siglos. Permítame mostrárselo. Primero, la reducción de la longevidad. Cuando Dios creó a la raza humana, tenía la eternidad en mente. La muerte no fue parte de la creación original de Dios. La muerte es el resultado del pecado. La muerte es el resultado de la desobediencia. Pero Dios ha puesto eternidad en nuestros corazones, e incluso después de la caída, después de que Adán y Eva pecaron, los seres humanos vivían por vastos periodos de tiempo. El hombre más viejo en el registro en Génesis es Matusalén, que vivió hasta tener 969 años, casi un milenio completo. Pero no es el único ejemplo de vida larga, ni siquiera fue algo marginal. Adán vivió 930 años. Set vivió 912 años. Jared, tataranieto de Adán, vivió hasta tener 962 años. ¿Cómo le parecería tener un nieto de 962 años? Lamec, padre de Noé, tenía 777 años cuando falleció. Y hay uno que casi se pasa por alto debido a lo que sucedió. Noé tenía 600 años cuando Dios inundó la tierra y vivió 350 años después del diluvio, hasta tener 950 años. Así que, ¿qué debemos pensar de esos números? ¿Son exageraciones con la intención de mostrar la estatura de estos grandes personajes? ¿Son resultado de equivocaciones al traducir la Biblia? Sé que uno lee esas edades y al leerlas en la Biblia piensa, ¿cómo es eso? ¿900 años? Y no falta quien diga, ¿quién quiere vivir 900 años? No pienso que alguna de esas explicaciones sea correcta. Cuando se trata de las Escrituras, siempre ha sido mi firme creencia que debemos tomar a Dios por su palabra. Es decir, cuando la Biblia habla lenguaje claro y ofrece una explicación de sentido común para lo que afirma, debemos creerlo. En este caso, Génesis presenta a las edades extensas como información histórica y debemos aceptarlas como tal. Usted dice, pero doctor Jeremiah, ¿cómo puede ser posible que los seres humanos vivan tantos años? Nosotros vivimos hasta los 117 y casi nos atragantamos al decirlo. ¿Y estas personas vivieron 10 veces ese tiempo?
No puedo decirlo a ciencia cierta, pero hay unas cuantas explicaciones posibles. Tal vez el clima de la Tierra era muy diferente en esos primeros días, y eso permitió mayor longevidad. Muchos eruditos piensan que había una barrera o un toldo de vapor alrededor de la Tierra que hacía que nuestra atmósfera fuera más conducente a una vida larga, algo parecido a la capa de ozono. Es posible que este toldo colapsó o se desvaneció durante el diluvio. Tal vez algo completamente diferente hizo eso posible. Tal vez el conjunto genético era tan joven que las personas eran más vigorosas, o tal vez la gracia de Dios estaba tan fresca que sus hijos vivieron por muchos siglos. Lo que el libro de Génesis en efecto deja en claro es que algo sucedió después del diluvio en días de Noé. No solo que la estructura física de nuestro planeta quedó alterada de maneras serias, sino que la duración de la vida humana también se redujo de manera significativa. Por ejemplo, Sem, uno de los hijos de Noé, vivió 600 años. Taré, que fue padre de Abraham, vivió 205 años y murió en Harán. En Génesis capítulo 6, versículo 3, Dios ajustó la duración de la vida humana. Mi espíritu no luchará para siempre con el hombre, porque ciertamente él es carne. Serán, pues, sus días 120 años. En Génesis 6, la edad límite fue ajustada. El patriarca Jacob tal vez se refería a esto cuando le dijo al faraón: los años de mi peregrinación son 130 años. Pocos y malos han sido los años de mi vida y no han alcanzado a los años que mis padres vivieron en los días de su peregrinación. En otras palabras, ni siquiera me acerco a tener los años que tuvieron mi mamá y mi papá y mi abuelo y mi abuela. El ciclo de la vida continuó declinando hasta que Moisés declara, según el Salmo 90, versículo 10, los días de nuestra vida llegan a 70 años, y en caso de mayor vigor, a 80 años. Con todo, su orgullo es solo trabajo y pesar, porque pronto pasa y volamos. La Biblia dice que después de los 70 años, la vida se vuelve más dura. ¿Alguien lo certifica? De largas vidas de siglos a vidas acortadas de aproximadamente 120 años, y luego a 70 u 80 años. Esa es la progresión de la providencia de Dios sobre la duración de la vida de las personas en la tierra. John Piper escribe: mi sugerencia es que Dios les concedió largas vidas a aquellos a fin de que nosotros, mirando hacia atrás, podamos ver de dónde hemos caído. En otras palabras, esas vidas largas

se levantan como testimonio de cuán completamente cortas son nuestras vidas y cómo el designio de Dios al principio y su designio en el futuro es la vida eterna. De edad larga al principio a vida más corta en el aquí y ahora, a la culminante vida larga en el milenio. Tengo otro pensamiento al respecto. Tal vez es la misericordia y gracia de Dios lo que reduce la cantidad de tiempo que pasamos en este valle de lágrimas que llamamos tierra. Como he dicho antes, la vida es dura y este mundo es una zona de guerra para el alma. El libro de Job dice que el hombre nace para la aflicción como las chispas vuelan hacia arriba. El apóstol Pablo anhelaba el deseo de partir y estar con Cristo, pues eso es mucho mejor. Isaías capítulo 57 versículo 1 es un versículo fascinante. Dice, la gente buena se muere, muchas veces los justos mueren antes de que llegue su hora. Pero a nadie parece importarle el porqué, tampoco se lo preguntan a sí mismos. Parece que nadie entiende que Dios los está protegiendo del mal que vendrá, ¿saben? Ese versículo nos da algo en qué pensar. Si las cosas son como son hoy, ¿qué es lo que nos decimos unos a otros al conversar y decimos, oramos por nuestros hijos y nuestros nietos? Si las cosas son como son para nosotros ahora, ¿de qué peregrina manera será para nuestros hijos y nietos? Miro a mis hijos y nietos y a menudo me vienen esos pensamientos. ¿Le vienen a usted? La Biblia dice que a veces la muerte viene para protegernos del mal que vendrá. Pienso que diría que hay cosas peores que la muerte, aunque no queremos entrar en detalles sobre cuáles son. Así que hemos hablado primero de por qué la vida se reduce, pero ahora hablemos de por qué hay la restauración de la longevidad. Alabado sea el Señor, las cosas serán diferentes en el milenio. Estas son algunas de las razones por las que eso va a ser verdad. Ya hemos aprendido que el diablo estará atado. La tierra de nuevo recuperará el medio ambiente más saludable que pudiéramos imaginarnos para la vida humana. Dios prolongará la duración de la vida de los hombres y mujeres que salen de la tribulación y que producirán hijos. La duración de la vida de las personas se extenderá de nuevo como lo fue en los primeros días de Génesis, a fin de que puedan disfrutar del bien que vendrá. Cristo estará en el centro del reino milenial, gobernando desde el trono de su antepasado David en Jerusalén. Su poder y autoridad irradiará por todo ese reino para beneficio de todos sus ciudadanos. A nivel espiritual, eso significa que el Cordero de Dios reparará los efectos del pecado y Satanás en nuestro mundo, restaurará lo que fue perdido y reclamará todo lo que fue quitado en la maldición original, y su intención para la creación será restaurada. A nivel práctico, eso significa que nuestros cuerpos físicos ya no reflejarán las consecuencias del pecado. No tendremos que lidiar con los problemas físicos de toda clase que enfrenta el mundo ahora. Jesús nos dio un vistazo previo de su poder y autoridad mientras estaba en esta tierra hace más de 2000 años. Hay muchos momentos cuando su naturaleza de realeza se mostró y afirmó su autoridad sobre la enfermedad y el pecado. Un ejemplo breve se halla en Lucas capítulo 5, versículo 12. Estando Jesús en una de las ciudades, había allí un hombre lleno de lepra, y cuando vio a Jesús, cayó sobre su rostro y le rogó, «Señor, si quieres, puedes limpiarme». La lepra era la más temida de todas las enfermedades en los tiempos antiguos. No había cura y los leprosos morían lentamente debido al deterioro progresivo de sus cuerpos. Todavía peor, no se les permitía ser parte de la comunidad judía. Se les consideraba bajo maldición. Se los segregaba y aislaba y tenían que vivir en colonias de leprosos. ¿Puede oír el dolor en las palabras del hombre cuando le suplica a Jesús que lo cure? Le dice, ¿puedes limpiarme? Jesús respondió, no como el Cordero Sacrificial de Dios, sino como el Rey de ahora y del futuro. Extendiendo Jesús la mano, lo tocó, diciendo, quiero, sé limpio. Y al instante, la lepra lo dejó. En el milenio, Cristo hará por todos lo que hizo por ese hombre enfermo y tullido en los evangelios. Eliminará toda enfermedad y toda deformidad. En la edad de oro venidera, Cristo reinará sobre un mundo en donde no habrá ciegos, ni sordos, ni mudos. No habrá necesidad de anteojos. ¿Alguien se suscribe? Ni audífonos, ni terapia de habla, ni sillas de ruedas, ni muletas, y me encanta este, ni andadores. Tenemos estas promesas.

0: Como les dije, mucho de la información sobre este periodo se halla en el Antiguo Testamento. Yo hice la investigación para ahorrarles el esfuerzo y voy a mostrarles dónde están esos pasajes. Estos son algunos de ellos. Isaías capítulo 29, versículo 18 dice: En aquel día los sordos oirán las palabras de un libro, y desde la oscuridad y las tinieblas los ojos de los ciegos verán. Isaías capítulo 35, versículos 5 al 6 dice: Entonces se abrirán los ojos de los ciegos y los oídos de los sordos se destaparán. El cojo entonces saltará como un ciervo y la lengua del mudo gritará de júbilo. Jeremías 30, versículo 17 dice: Yo te devolveré la salud y te sanaré de tus heridas, declara el Señor. Durante el reinado de Cristo por 1000 años, la enfermedad y la muerte no existirán entre los santos resucitados, y la muerte será algo muy raro entre los que sobreviven a la tribulación. Así que hemos mirado la reducción de la longevidad y la restauración de la misma. Ahora veamos la redención de la longevidad. Como datos interesantes, en el año 1900, el promedio de expectativa de vida del ciudadano en los Estados Unidos de América era de 47 años. Por más de un siglo la cifra aumentó, llegando a su máximo en el 2019, cuando la expectativa de la vida para un ciudadano en esta nación era de 79 años. Toda una mejora, pero esa cifra cayó dramáticamente durante y después de la pandemia del COVID. Para el 2021, el promedio de expectativa de la vida era de 76 años. A pesar de los mejores esfuerzos de los expertos médicos, hay poca posibilidad de que alguno de nosotros llegue a ser otro Matusalén. Pero todo eso cambiará durante el milenio. En esa edad, la longevidad humana volverá a los niveles anteriores al diluvio. Incluso mejor, las vidas de los redimidos que gobiernan este mundo con Cristo volverán a los niveles antes del Edén. Viviremos de nuevo para siempre. Es como si la historia hubiera dado la vuelta completa. La cantidad y calidad de nuestros años, de nuevo, revelarán la bondad de nuestro Creador y reflejará su diseño infalible. Así es como Isaías lo escribe. Allí no habrá niños que mueran a los pocos días, ni ancianos que no completen su vida. Morir a los 100 años será morir joven, y no llegar a los 100 años será una maldición. No solo que la gente vivirá muchos más años, sino que también habrá un enorme aumento de la tasa de nacimientos conforme hijos les nacen a los que sobreviven a la tribulación. Jeremías capítulo 30, versículos 19 al 20 dice: Los multiplicaré y no disminuirán, los honraré y no serán despreciados. Y serán sus hijos como antes. Su congregación delante de mí será confirmada. El erudito Alba J. McLean dice: La enfermedad quedará abolida. La crisis de muerte la experimentarán solo los individuos incorregibles que se rebelan contra las leyes del reino. Los peligros ordinarios de la vida física estarán bajo el control directo de la voz de aquel que les dijo: Cálmate, sosiégate a los vientos y las olas. La revista Time publicó un artículo titulado «El hombre que piensa que puede vivir para siempre». Se llama Brian Johnson y es un multimillonario de tecnología que ha gastado más de 4 millones de dólares desarrollando un sistema de extensión de la vida llamado Blueprint. La meta de Johnson es anunciar victoria sobre la muerte, su propia muerte específicamente, pero también la muerte que acosa a la humanidad. Piensa que la muerte es una opción que aceptamos y no una realidad que no podemos evadir. Permítame decirle que él se equivoca, pero déjeme contarle el resto de la historia. A fin de evitar la muerte, Johnson sigue una rutina diaria rigurosa diseñada para desenvejecer sus órganos. Recetada por un equipo de médicos y sometida a un algoritmo de inteligencia artificial, esa rutina incluye tomar 111 pastillas todos los días. Yo preferiría estar enfermo. Lleva una gorra de béisbol que lanza rayos de luz roja a su cuero cabelludo. Recoge sus propias muestras de heces fecales. Implacablemente monitorea su sueño. Evita por completo todos los alimentos no saludables. Se aplica gotas en los ojos para evitar las cataratas. Hace ejercicio a diario y mucho más. Dice: No pienso que haya habido algún otro tiempo en la historia en el que el Homo sapiens pudiera decir sin inmutarse que la muerte tal vez no era inevitable hasta ahora. No ha leído la Biblia. La Biblia dice: El alma que peque, esa morirá. Y la muerte es cierta para todo hombre, mujer y niño, hasta que Jesús vuelva. Usted y yo sabemos que Johnson se equivoca por completo. Ningún ser humano vivo hoy puede evitar la muerte mediante dieta o ejercicio. Y usted sabe que hay algunos que quieren que los congelen esperando que algún día, en el futuro, se descubrirá el secreto para evitar la muerte. Y entonces podrán descongelarlos y ellos podrán seguir con la vida. El milenio es cuando empezaremos a experimentar nuestro verdadero destino, nuestro verdadero diseño. Por el poder de nuestro Señor Jesucristo y bajo la autoridad de su reino, nuestras vidas se extenderán a siglos con solo la promesa del paraíso en el horizonte. Pero la pregunta es, así que eso es grandioso, y eso va a suceder un día, y alabamos a Dios por su provisión para el milenio. Pero ¿qué hacemos hasta entonces? Alguien me dijo hace años que hay tres opciones que tenemos como seres humanos. Podemos agotarnos, podemos oxidarnos o podemos vivir. Algunos se agotan. Si no tenemos cuidado, eso es lo que la vida nos hará. Es posible agotar el cuerpo humano antes de tiempo. Recuerdo haber ido a la oficina de un quiropráctico cuando estaba en Fort Wayne y él tenía en la pared este letrero: si gastas este cuerpo, entonces, ¿en dónde vas a vivir? Buena pregunta. Algunos se agotan, otros se oxidan. No se agotan, simplemente no hacen nada y son como un coche viejo que se deja sin protección. Simplemente se oxidan y desaparecen. Y hay algunos que viven. Este es el plan de Dios para nosotros, atesorar esta vida que Él nos ha dado. Tal vez no dure 1,000 años, pero la vida es buena y debemos tomar cada día como un don de Dios y agradecérselo. Debemos ser buenos mayordomos de la vida de la mejor manera que sepamos, trabajar duro para corregir todos los asuntos que enfrentamos, nunca darnos por vencidos y nunca decir, pues bien, se acabó. ¿Me doy? Debemos hacer todo lo que podamos para vivir cada día para la gloria de Dios y vivir todos los años que podamos, sabiendo que cuando la vida se acabe, las cosas serán mejores. Esa es la actitud que debemos tener. La Biblia no nos promete 1,000 años, pero hay en la Biblia unas cuantas cosas de las que usted tal vez no se haya dado cuenta, y aunque ahora las sé, no recuerdo habérselas dicho. Sé que la Biblia dice aquí y allá, si haces esto, tendrás una larga vida. Y hallé que hay más de 20 pasajes en la Biblia que dicen eso, más de 20. Estos pasajes se hallan primordialmente en los libros de Proverbios y Salmos, y debo explicar que son proverbios y no promesas. ¿Sabe cuál es la diferencia entre un proverbio y una promesa? Si no lo sabe, se quedará confundido al leer el libro de Proverbios. El libro de Proverbios se compone de los dichos sabios de Salomón, y hay dichos en cuanto a la vida como normalmente es. Esta es una ilustración. Muchos de ustedes, si tienen problemas con los hijos, se verán dirigidos al versículo que dice: instruye al niño en el camino que debe andar, y aun cuando sea viejo, no se apartará de él. Y entonces, usted hace lo que dice, y no resulta. ¿Qué le sucedió al libro de Proverbios? Me hizo una promesa y la promesa no se cumplió. Pero el libro de Proverbios no le hizo una promesa, simplemente dijo lo que normalmente sucede. Hay promesas y hay proverbios. Y estas afirmaciones en cuanto a la vida larga son proverbios. Nos dan indicios en cuanto a la calidad de la vida. Así que, tal como usted puede asistir a un seminario y aprender cómo hacer cosas que le ayudarán en su vida física, estos versículos son un seminario breve, corto, de cómo vivir la vida y los rasgos de carácter que Dios honrará en su vida. No voy a revisar todos los 20 pasajes porque no tenemos tiempo, así que he seleccionado mis 10 favoritos. Pienso que son los mejores 10 de los 20 y usted puede verificarlos por cuenta propia. Número 1, guarde los mandamientos de Dios. Primero de Reyes capítulo 3 versículo 14 dice: y si andas en mis caminos, guardando mis estatutos y mis mandamientos, entonces prolongaré tus días. Número 2, diga la verdad. Hay 3 principios de larga vida empacados en 3 versículos del Salmo 34. Y el primero es decir la verdad. ¿Quieres vivir una vida larga y próspera? Entonces refrena tu lengua de hablar el mal y tus labios de decir mentiras. Los que dicen mentiras corren el riesgo de no vivir todos los años que pudieran. Número 3. Aléjese del mal. ¿Quieres vivir una vida larga y próspera? Apártate del mal y haz el bien.
1: Bueno, ese era el mensaje del pastor David Jeremiah con este título que estamos tratando en todas estas noches, esta serie, este mes, el momento decisivo, la llegada de la Edad de Oro. Y en esta oportunidad, la llegada de oro nos recuerda que el futuro de los creyentes está lleno de esperanza y restauración. Aunque hoy vivimos en un mundo marcado por el pecado, el sufrimiento y la muerte, Dios ha prometido un tiempo en el que Cristo gobernará con justicia y traerá sanidad, paz y una vida abundante. Mientras esperemos el cumplimiento de estas promesas, somos llamados a valorar cada día como un regalo de Dios, vivir para la gloria y administrar sabiamente la vida que nos ha concedido. Nuestra confianza no está en los esfuerzos humanos por prolongar la existencia, sino en Jesucristo, quien garantiza la vida eterna para todos los que creen en Él. Bueno, pues escuchemos esta canción titulada La Gran Tribulación con Stanislao Marino.

Sí, señores, esa era la canción interpretada por Estanislao Marino, La Gran Tribulación. Son las 9:41, vamos con los mensajes importantes y ya regresamos con el versículo y la reflexión del día de hoy, bueno, de esta noche.

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Bueno, esta hora de la noche, en este espacio de Nuevo Continente, la canción interpretada por Abel Zavala, Enamórame. Y bueno, continuamos con el en esta oportunidad con el versículo de esta noche. Y dice la palabra del Señor, Colosenses capítulo 2, versículo 6. Por tanto, de la manera que habéis recibido al Señor Jesucristo, andad en él. Detente un momento y considera tus pasos, hacia dónde te llevan. Has recorrido un sendero lleno de desafíos, de momentos altos y bajos, pero hay una verdad inamovible. Estás aquí, caminando en movimiento. ¿Alguna vez has mirado con desdén esos zapatos desgastados? Símbolo de tus recorridos, de tus esfuerzos y de tu acción. Conozco tu esfuerzo ahora. Déjame contarte la historia de Elías. Camino durante 40 días y 40 noches, con el calor quemándole y el sol cayendo con implacable fuerza. Imagina las llagas, la sed y el cansancio que invadieron su cuerpo cada paso que Elías daba acercándose a ese encuentro con Dios en el monte Horeb. Marcaba una obra gloriosa que el Señor iba a demostrar. En nuestra vida cristiana, cada tropiezo, cada zapatilla rota, es una señal de que avanzas, de que perseveras, de que no te quedas inmóvil ante los problemas que el mundo y la maldad colocan en tu camino. Puede que sientas cansancio, puede que a veces tu calzado espiritual rasgado, pero la bendición y la promesa radican en el movimiento. Jesús nos dice, ven a mí todos los que estéis trabajados y cargados, y yo os haré descansar. Mateo capítulo 11, versículo 28. Esta es una promesa de Dios para reabastecerse, para darte la fuerza que necesitas, esa que te está grabada en tu corazón. Conéctate con Él, acércate confiadamente. Ahora bien, te preguntas, ¿por qué estos zapatos desgastados importan tanto en mi vida? Bueno, estos son los rastros visibles de que tu fe es saludable. Son testigos muchos de las batallas que has librado, del trabajo que has emprendido en el Señor y de cómo el amor y la misericordia de Dios no son en vano. Además, esa conexión directa que hay en tus actos se ve en la vida de Abraham, quien obedeció incondicionalmente al Señor, dejando su hogar sin saber su destino. Por el camino le fueron apareciendo adversidades, y a través de él Dios mostró milagros. De la misma manera, hoy Dios te dice, ve en esa dirección. Hay recompensas y bendiciones. A lo mejor ahora no lo ves con claridad, pero hazlo. Recuerda que la palabra dice, cada acto de fe es un paso. Cada servicio es una caminata de la misión que Dios te ha encomendado. Cada oración es una pisada que te dirige a Jesús. Por ende, este no es el momento de permanecer inmóvil por dudas o por incapacidad humana. Al contrario, es el tiempo de retomar tus pasos. Recuerda lo que te encomendó. Deja tus miedos atrás. Refréscate en su palabra. Vuelve a empezar las veces que sea necesario y afiánzate en su verdad. No permitas que el temor paralice tu fe. En cambio, usa tus nuevas zapatillas y declara que has recibido el aliento que proviene de arriba. Recibe con gozo estas sandalias espirituales nuevas que el cielo te envía con cada amanecer y abraza con seguridad de que tienes poder para caminar con su fuerza en el día, en la noche. Recuerda su llamado y lo que ha hecho en tu vida. ¿Por dónde avanzarás hoy? Tú decides, amigo oyente. Tus pasos marcarán la diferencia, te harán avanzar o te dejarán atrás. Recibiste a Cristo no solo por declararte cristiano de forma pasiva,
El propósito es vivir en Él y andar con Cristo todos los días. Que todo tu ser vibre en alabanzas a su nombre. Deja de preocuparte por los zapatos desgastados, pues cada pisada demuestra que Él está en control. Hoy te dice, por tanto, la manera que habéis recibido al Señor Jesucristo, andad en Él. Colosenses capítulo 2, versículo 6. Deja que tu andar sea un testimonio de su obra, de su gracia y de tu poder. Y recuerda, el justo anda en su integridad. Bienaventurados serán los hijos después de él. Proverbios capítulo 20, versículo 7. Es el tiempo de tener un espacio para la oración. Padre Celestial, te damos gracias por esta noche y por tus bendiciones. Gracias porque hoy nos recuerdas con tu infinita sabiduría y amor la importancia de andar firme en la fe. Como dice tu palabra en Colosenses capítulo 2, versículo 6, arraigado y edificado en Cristo, creciendo en la fe tal como nos has enseñado. Te agradecemos, Padre Santo, porque en tu inmensa gracia nos permites aprender cada día a vivir de acuerdo a tus pecados. A los preceptos, reflejando así una fe verdadera y viva. Señor, que tu amor, oh Dios omnipotente, es incondicional y eterno, y sé que si caminamos contigo por las pruebas de este mundo, nuestra fe flaquea, pero no lo sentimos, o nos sentimos desgastados, pero tú, en tu infinita misericordia, Señor, y como el Padre bueno que eres, nos levantarás, nos renovarás y nos darás las fuerzas que necesitamos para seguir adelante. En el nombre de Jesús. Amén y amén.

0: Bueno, esa era la canción interpretada por Alejandro Alonso, Cántico de Libertad. Vamos con unos mensajes y ya regresamos con este espacio de Una Voz en la Noche.
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14: 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En tiempos de oscuridad, podemos llegar a sentirnos abandonados por Dios e incluso enfadados con Él. Sin embargo, siempre hay un panorama más amplio. Si usted está pasando por un mal momento, tenga fe en que Dios lo está utilizando para su gloria y el bien de usted. Y recuerde que, sea evidente o no, el favor de nuestro Padre Celestial está con usted.
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0: Bien, bien, bien. Bueno, esa era la canción interpretada por Jonathan y Sara Jerez, Roca de mi Salvación. Bueno, amigo oyente, y a esta hora vamos a ir ya con nuestros oyentes, oyentes que están pendientes de la programación de Nuevo Continente. Y bueno, y siempre estamos ahí pendientes, que nos escriben y nos dice, por ejemplo, Gloria, buenas noches.
1: Buenas noches, hermanos de Gozo Alabanza. Dios les bendiga grandemente. Un saludo muy especial para todos los hermanos del Nuevo Continente. Y un saludo también muy cordial para el pastor invitado, Pastor Carlos, Alfonso, el Pastor Martín, en fin, todos los pastores. Y para que me hagan el favor y me apoyen en oración nuevamente por mi salud, que sigue quebrantada, y también por todos los hogares del mundo entero, que sean bendecidos, prosperados y en victoria, que el Señor supla sus necesidades, y también por esta patria amada, por Colombia, por el gobierno y por todos los países que están en guerra, que me hagan ese grande favor. Y también por la juventud, porque, Dios mío, Señor, ampare y proteja a estos jóvenes y a estas niñas que se están levantando. Y también por los hogares de mis hijos, nietos y bisnietos. También por la salud de Jaimito, sus ojitos. Señor, les restable la luz de ambos ojitos para que pueda seguir trabajando bien. Por Cristian y por Susana, que está delicada de salud. Por Nuevecita, por Javier, que el Señor ampare y los proteja y los cuida por donde están trabajando. Y también les dé mucha vida, la vida con mucha salud. Y también por un milagro financiero, para que me hagan ese grande favor. Señor, los cuide, los bendiga por donde estén trabajando y los cuide, los libre de todo mal y peligro. Y también por los hogares de mis hijos, nietos y bisnietos. Y por todos los enfermos del mundo entero. El reverendo, que creo que ya está un poquito mejor. El pastor Henry y su familia también están en una situación muy delicada. Ellos son de la unidad de la Iglesia Presbiteriana de la Unidad, para que me hagan el favor de orar por él, también para que se arregle un conflicto que hay dentro de la iglesia, para que no supla las necesidades, también para poder también suplir las necesidades del pastor. Entonces, para que el Señor nos ayude también con un milagro financiero para poderle pagar al pastor todo lo que se le debe. Que me hagan ese grande favor. También por Tomasito, por Tata, que el Señor guarde esta criatura, la libre de todo el peligro, y al joven igual, que el Señor les quite rebeldía, grosería, y que el Señor les ponga, les cambie sus corazones y nos ponga un corazón nuevo al Divino Maestro, que ellos busquen de Dios, que tengan temor y temblor hacia el Divino Maestro. Y también que les quite la rebeldía y les quite todas esas cosas malucas que tienen hacia el papá, que tienen un desamor terrible. Entonces, para que me den el favor de orar por esos muchachos. Y por mi hijo también, que sigue regular de salud, porque ahora le dio alergia, yo no sé de tanta medicina que le han dado, una alergia en el cuerpo, pero terrible. Entonces, para que me hagan el favor de orar por ese favor, y sí, que el Señor me haga el favor de sanarlo de la cabeza a los pies, para que pueda estar bien sin esa molestia, porque esas alergias son terribles. Y también por Patricia, que está muy, señora, está muy grosera, muy no quiero hacer nada en el hogar, y grosera conmigo, me trata muy mal y todo. Y fuera de eso, que ahorita es que quiere ir otra vez para la Guajira, para ir por allá con una tal Kumara, no sé cómo se llaman las señoras que andan haciendo todas brujerías y todas cosas para dañar los hogares, porque, ay, Dios mío, esto está terrible, pastor, qué pena con su merced. Abrirle mi corazón, pero me toca, pastor, porque tengo mucho dolor en mi alma y uno no sabe qué hacer. Pues estaba a visitar la mamá, pero Aparte de ir a visitar la mamá, se va a llevarle lo de la prima a la señora esa para que siga destruyendo el hogar, porque en lugar de construir están destruyendo. Entonces, para que me hagan ese favor, pastor, perdóneme, por favor. Pero es que hay veces que ya uno se pone que no aguanta más tanta tristeza y tantas cosas que pasan en este mundo. Y me hagan el favor de llevar también por la hermana Marta a sus hijitos, por la recuperación de sus ojitos y todo, y por su economía también. Por Gustavo Díaz también, ¿verdad? Que el Señor los ayude y los bendiga. Y que él pueda volver a caminar. Y por Luchito, por su ayuda idónea, por Fernando, que el Señor les ocurra la salud. Y por todos los enfermos del mundo entero, que yo creo que mi Dios sabe cuántos son los que están sufriendo. Por los niños del África, los niños de la India, los niños afganistaníes, y en fin, por el mundo entero, porque son muchas cosas que han pasado tan terribles. Se me hagan ese grande favor. Muchas gracias, Dios les bendiga grandemente. Muy amables, perdónenme, pastor, que siempre me extiendo mucho. Muchas gracias y una feliz noche para todos ustedes. Y que el Señor bendiga su ministerio, bendiga a sus familias y los colme de muchas bendiciones. Muchas gracias.
0: Con mucho gusto, Gloria. Estamos orando por sus peticiones a esta hora en una pausa en la noche. Vamos a orar. Amado Dios, Padre Celestial, hoy nos acercamos a ti con un corazón lleno de gratitud y humildad. En este momento presentamos ante tu presencia varias peticiones, todas las peticiones de Gloria, Señor. Que tu presencia, Señor, esté inundando su vida, su corazón, su entorno. Señor, que esas peticiones que ella nos ha manifestado, que pesan en la vida de ella y en la vida de sus seres queridos, Señor. Te pedimos, oh Dios, que tú pongas tu mano sanadora sobre aquellos que se enfrentan a enfermedades. Derrama sabiduría en las vidas de ellos, de toda la familia de Gloria. Porque, Señor, acudimos a ti, porque ellos tienen que tomar decisiones diarias. Bendice sus trabajos, sus proyectos, sus metas, sus propósitos. Señor, te entregamos también a toda la familia de Gloria, para que tu amor y protección los cubran siempre, Señor. En medio de cualquier circunstancia difícil, te pedimos, Señor, fortaleza para que ellos no desfallezcan y su paz que guarda sus corazones, Señor. Señor, acudimos a ti. Te presentamos estas y todas las peticiones de Gloria, confiando en que tú tienes el control y respondes conforme a tu perfecta voluntad. En el nombre de Cristo Jesús. Amén y amén.
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0: canciones eran la canción interpretada por el Jardín del Bosque, Ante Ti, Jesús. Bueno, gracias amigos oyentes por estar con nosotros aquí en Una Voz a la Noche, y escuchamos una vez más estas peticiones que estamos recibiendo. Pedro, buenas noches.
1: Muy buenas noches al pastor Carlitos Yomayusa, a nuestro hermano Martín Augusto, y así mismo a la amada audiencia de Nuevo Continente. Llamo, por favor, para pedir oración por un sobrino mío, de nombre Nicolás Castro. Él es ingeniero de sistemas, está cesante hace tiempo y tiene compromisos que cumplir, deudas que pagar. Por favor, para que Dios tenga misericordia, le abra puertas para un trabajo estable. También pido oración por los jóvenes Joshua y Jonathan González. La madre de ellos es muy consagrada a Dios, pero ellos se desviaron de la palabra de Dios por esta oración espiritual.

0: asimismo por liberación del alcoholismo y porque tienen un conflicto entre los dos. Cuando se encuentran bajo el estado de licor, pues se agreden muchísimo y entonces la mamá pues está sufriendo, que está orando mucho por ella, ayunando. Gracias, hermanos, feliz noche y les continúo bendiciendo.
1: Bueno, gracias, Pedro, por esa petición que nos das a conocer en el día, bueno, en esta noche ya, de Una Voz en la Noche por Nuevo Continente. Y sí, señor, estaremos orando por esa petición que nos hace saber. Padre Celestial y de la Gloria, te acudimos a ti, clamamos por la vida de Pedro, por su vida, su ministerio, por sus familiares, bueno, en fin, por todos. Señor Padre Celestial, reconocemos que tú eres el dueño del oro y de la plata. Hoy ponemos nuestra confianza en ti, Señor, para que tú, oh Dios, con tu infinita misericordia, colocamos las finanzas en tus manos, pidiendo perdón por los errores y preocupaciones. Te pedimos sabiduría para que puedan administrar los recursos, la provisión para las necesidades y paz para no vivir en ansiedad. Señor, que en tus promesas estamos confiando y escuchamos que tú suplirás todo lo que nos falta conforme a tus riquezas en gloria, Señor, en el nombre de Cristo Jesús. Amén. Bueno, y seguimos aquí con este espacio de Una Voz en la Noche. Esta linda canción que nos dice Al Taller del Maestro con Alex Campos.

0: interpretada por Alice Campos al taller del maestro. Vamos con un mensaje importante y ya continuamos aquí y con una voz en la noche por Nuevo Continente.
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Bien, bien. Bueno, a esta hora de la noche escuchábamos la agrupación Bless, Yo me rindo a ti. Bueno, tal vez si usted escucha un poco mi voz diferente, estoy afectado una vez más de mi garganta. Y bueno, estaré... necesito cuidarme un poco más, pero bueno. Quiero que pues tengan un poco de paciencia. Tal vez si usted habla un poco suave, pero es que por los quebrantes de salud que tengo. Bueno, vamos a seguir recibiendo comunicaciones. Aquí nos saluda Sammy. Mis hermanos de Nuevo Continente, el Señor les bendiga. Y a nuestro hermano invitado, gracias por las oraciones. Les habla Sammy y pido oración por mi hijo Nelson Steven Ruiz. Aún no tengo información de él hace más de un mes. Que Dios me lo guarde y tenga misericordia y vuelva a casa también bien. Por la salud, he estado en crisis de ansiedad. Y por mi madre, Clarita, que también por su hijo, salud. Y que Dios nos dé paz y tranquilidad por la ausencia de nuestro hijo. Bueno, pues con mucho gusto, Sammy, estaremos orando por esta petición en esta noche en Una Voz en la Noche. Bueno, y vamos a orar. Amado Padre Celestial, acudimos a ti hoy con el corazón, tal vez, con un poco lleno de tristeza, pero también con esperanza. Ponemos la vida del hijo de Sammy, Nelson Steven Ruiz, Señor, para que tú lo tengas en tus manos, confiando en tu infinito amor y misericordia. Señor, aunque se haya alejado del hogar, te rogamos que lo acompañes a donde quiera que vaya, tú seas la guía, su luz y su refugio en los momentos de confusión. Te pedimos que protejas de todo mal a él y a las personas que estén con él. Señor, aleja las malas influencias y las situaciones que pueden causarle daño. Señor, hay dolor, malentendidos o rencor en el corazón. Te pedimos que sane las heridas y ablande sus pensamientos. Ayuda también a perdonar y a mantener la paciencia y a tener un lugar lleno de amor y brazos abiertos cuando sea el momento de su regreso. Te entregamos su vida, Señor, la vida de Sammy también, la vida de la mamá de Sammy también, porque ella también nos hace conocer esta petición, Señor, a esta hora. Señor, te entregamos sus decisiones y su futuro. Ilumina el camino para que puedan encontrar la paz y su voluntad y quítales esa ansiedad que tienen. Guía sus pasos nuevamente, Señor, a Nelson Steven Ruiz, Señor, que él pueda regresar a casa en bendición, Señor. Te lo pedimos en el nombre de Cristo Jesús. Amén.

Esa era la canción interpretada a dúo con Carlos Manuel, Adorándote, aquí en Una Voz en la Noche por Nuevo Continente. Seguimos recibiendo comunicaciones. Vicky nos dice: Dios bendiga a esta gran emisora. Gracias por apoyarme en oración. Por Yanka, protección divina y respaldo en su nuevo trabajo, fortaleza y paz. Bueno, con mucho gusto estamos. Vamos a orar ya inmediatamente por esa petición de Vicky y de su por Yanka. Vamos a orar por esa petición que nos hace llegar a esta hora de la noche. Padre Celestial, te damos gracias por este nuevo empleo. Encomendamos a ti en primer todo lo que ha llegado a su vida, su conocimiento y todo su desempeño, Señor. Te pedimos sabiduría para realizar las tareas con excelencia, paciencia, para tratar a sus compañeros y poderlos guiar y poder compaginar en buena coitonía, que sean un equipo de trabajo fenomenal. También clamamos por los superiores, por todos los que están por encima de ella, de la hija de Vicky, ¿sí? Para que tú los guíes, los ayudes y puedan seguir adelante. Señor, que tus manos y, sean sobre la vida de Vicky, su hija, para que ella pueda seguir adelante, para que ella pueda seguir desarrollando su trabajo como debe ser. Por eso acudimos a ti, Señor, para que seas tú obrando en la vida de ella, Señor, que es un nuevo empleo, pero que ella tenga fuerza espiritual, porque a veces no faltan los ataques del enemigo, las malas amistades o la envidia, pero que tú seas dando fortaleza espiritual y paz y entendimiento. Señor, te pedimos para que le des discernimiento, para aprender rápido y tomar decisiones acertadas. Señor, que trabaje con excelencia, que pueda trabajar no solo para los hombres, sino para ti, Señor, que pueda inspirarte en pasajes como Colosenses, capítulo 3, versículo 23. Buena relación, Señor. Por eso acudimos a ti. Pedimos un ambiente de paz y gracia para llevar bien con todos en su trabajo, con sus jefes, sus compañeras, aún con los clientes. Señor, le pedimos la provisión y paz, y que ella entienda que sus finanzas y tu tiempo es para ti, oh Dios, con sabiduría y con entendimiento, para bendecir a su hogar, a su mamá, y todo lo que ella tenga por pagar y cumplir con todos los gastos que conlleva un hogar. Señor, para que el trabajo sea una bendición y no una carga en tu vida, Señor. En la vida de ella, que ella sea consciente de lo que está haciendo, de lo que está trabajando. Y lo vuelvo a decir, Señor, te pido para que sea de bendición y no una carga, en el nombre de Cristo Jesús. Amén. Y amén.

Bien, esa era la canción interpretada por Marco Jaroy, Mi Trabajo es Creer. Y continuamos aquí con este espacio de Oramos a la Noche. Saludamos a Edgar Sánchez, quien nos dice: buenas noches, hermanos, Dios los bendiga. Pido apoyo en oración por pago de deudas y restauración. Amén. Mi nombre es Eduardo Sánchez Sabugal. Vamos ya a interceder por esa petición de Eduardo Sánchez. Padre Celestial, reconocemos que tú eres nuestro proveedor y dueño de todo lo que tenemos, Señor. Hoy venimos delante de ti con el peso de las deudas de nuestros queridos hermanos que a esta hora nos manifiestan que tienen problemas con deudas. Señor, te pedimos para que seas tú o para que Edward sepa colocar esas deudas en tus preciosas manos. Claro está, con respeto, con sabiduría, para que él pueda ser guiado y pueda cumplir con sus compromisos financieros. Señor, te pido, Dios mío, para que esas deudas tú las lleves a tus pies. Señor, sabemos que a veces la deuda trae afán y limita la paz, por lo que te pedimos perdón, Señor, por los errores al administrar las finanzas. Señor, te pedimos que le des sabiduría para tomar decisiones sabias, evitar gastos innecesarios, ser un buen administrador con los recursos que tú les das. Señor, te entregamos el trabajo y los esfuerzos diarios de Edward Sánchez, Señor. Abre, Señor, puertas de bendición, provee las estrategias claras y dales la disciplina necesaria para cumplir con sus obligaciones y salir de esta esclavitud que son las deudas, por lo que lo creemos en tu promesa de que nunca tú fallarás ni lo abandonarás, en el nombre de Cristo Jesús. Amén y amén. Escuchemos esta canción de Arturo Giraldo Jr., Me he puesto ante ti.

0: Bien, esa era la canción interpretada por Arturo Giraldo Jr., Me postro ante ti. Mensajes importantes y ya continuamos con una voz en la noche por Nuevo Continente. 11:04 minutos.
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0: y estamos en una voz de la noche por Radio Transparente, acompañándonos nuestras canciones hasta ahora y con un tiempo de oración también. Bueno, les quiero comentar algo, queridos oyentes. Recuerden que estamos en Puertas Abiertas Extendido. Mil gracias a todos nuestros queridos oyentes que se han acercado de 8 a 5 de la tarde en Puertas Abiertas. Gracias, porque ustedes tal vez el 20 no pueden asistir, pero nosotros dimos esa posibilidad para que los que no puedan, pues puedan asistir en el horario de lunes a viernes. Pues en esta oportunidad, pues, como fuese festivo, del martes a viernes, de 8 a 5 de la tarde. Entonces, para que usted programe su tiempo, si lo puede hacer, o también el 20, de 8 a 4 de la tarde, estamos todos reunidos en este Puertas Abiertas. Mil gracias a todos los que se han acercado. Carrera 27, 49, 48, en el sector de galerías. Y también estamos recibiendo las peticiones y orando por ellas. A ver, a veces en momentos de gozo de alabanzas llegan demasiadas peticiones de oración y a veces el tiempo no nos alcanza. Entonces, lo que hacemos con Martín es que las que van quedando y no han alcanzado a clasificar, pues yo sigo orando en este espacio de Una Voz en la Noche. Tal vez usted diga, no me pasaron mi pedido de oración, ¿qué sería? Yo quería escuchar la petición. No, tranquilo, no se preocupe, nosotros seguimos orando. No se vaya a poner triste o dice, es que mi oración no sale. No, no. Sí va a salir, pero más adelante. Porque pues por eso tenemos este espacio de 9 a 12 de la noche para seguir orando, intercediendo por las peticiones de nuestros queridos oyentes. Entonces, por ejemplo, Nancy Godoy nos saluda y nos dice, bueno, buenas noches.
1: Buenas noches, hermanito Martín y Pastor Yamayusa, qué dicha volverlo a escuchar y qué preciosa obra la que está haciendo cuando no lo escuchamos acá, sabemos que está por allá, lejano, pero con el Señor y haciendo la obra preciosa del cielo. Gracias, Pastor, por esa obra tan linda. Primeramente, también estoy hoy agradecida con el Señor porque el Pastor ha orado por mi nieto, por mi familia, y el niño ha ido mejorando poco a poco. Bendito sea el Señor por todo lo que nos da, pero hoy nuevamente a implorar que el Señor le socorra a mi hija un trabajo y a mi yerno. Están con el trabajo muy regular. Que el Señor los bendiga y los acompañe a ellos y también a todo el resto de mi familia y a mí. Que el Señor me bendiga y me ayude con mi vida espiritual, que si uno está fuerte en la vida espiritual puede salir adelante con todo. Muy agradecida, Pastor y hermanito Martín. Que el Señor bendiga también nuestra Colombia y a la emisora grandemente. En el nombre de Jesús pedimos todo. Amén, Señor, y amén. Y muchas gracias a ustedes.
0: Con mucho gusto vamos a interceder por la petición de Nancy Godoy. Amado Padre Celestial, te damos gracias por la vida del nieto de Nancy Godoy a esta hora. Te pedimos que lo cubras con tu sangre preciosa y lo protejas de todo mal. Guía sus pasos, dale sabiduría y pon en su corazón el deseo de que, bueno, más adelante él pueda conocerte y amarte desde temprana edad, Señor. Señor, elevamos esta oración a ti, que este nieto de Nancy crezca en gracia, salud y favor, siendo siempre un buen testimonio. Señor, ponemos la vida del nieto de Nancy en tus manos. Te pedimos que seas tú, oh Dios, su escudo y refugio. Libéralo de todo peligro, de enfermedad, de influencia negativa. Señor, envía a tus ángeles a acampar alrededor de él para que tú lo guardes con todos tus caminos, conforme a tu palabra. Palabra de sabiduría, Señor. Padre, oramos para que le des al nieto de Nancy que tú lo guíes más adelante en lo que va a hacer en su vida. Abre su mente para aprender. Ayúdalo que más adelante pueda tomar las buenas decisiones y distinguir entre el bien y el mal. Señor, clamamos porque tú estás colocando tu mano poderosa sobre su nieto. También que su hija pueda conseguir el empleo que tanto lo necesita, Señor. Clamamos a ti, Señor. Bendice también a su esposo, al esposo de la hija de Nancy Godoy, Señor. Clamamos por ese milagro que tú puedes hacer en cualquier momento, Señor. Señor, elevamos esta oración a ti, Padre, para que seas tú, oh Dios, dando lo que ellos necesitan. Y precisamente, muchos de nuestros queridos oyentes, Padre, necesitan un milagro, Señor, hoy. En el nombre de Cristo Jesús. Amén.

Sí, señores, era la canción interpretada por el gigante de la canción, Nelson Ned. Un milagro, señor. Esa era la canción interpretada a esta hora. Estamos en Una Voz en la Noche por Nuevo Continente. Bueno, y para nadie eso es un secreto lo que está viviendo Colombia. Y creo que en todo el nuestro entorno también familiares, amigos, vecinos, compañeros de trabajo, compañeros de estudio, estamos viviendo momentos cruciales y necesitamos orar por nuestro país, como se dice, doblar rodilla. Y hay que orar para que primero los dos candidatos que están sean obedientes, sean honestos y que tomen la decisión con madurez si perdieron. Porque es muy triste ver que en algunas opiniones unos dicen que van a incendiar el país, que se va a acabar el país, que toca, lo mejor es votar por X candidato, yo no les voy a decir por quién, pero pedimos es por Colombia, lo que le conviene a Colombia, orar por los gobernantes, por lo que necesitamos, sí, porque no es solo llegar y votar por votar, sino porque primero, ¿dónde están nuestros principios y nuestras convicciones? ¿En qué creemos nosotros? Y empezar a mirar también, si a usted le queda tiempo, claro está, escuchar las dos propuestas que están en mención. Son dos candidatos y los dos tienen propuestas para dirigir este país. ¿Cuáles de esas propuestas, pues, nos convienen más? Pero también que dentro de esas propuestas estén, por ejemplo, no al aborto.

que esté pronunciando al Señor Jesucristo, que le crean en Dios. También que orar por los jóvenes. ¿Qué va a pasar con nuestra juventud? También nuestros principios y los valores van acordes con lo que nos está enseñando X candidato. Eso se lo dejo a su decisión. Pero eso sí, lo invito para que oremos, para que clamemos por nuestro país. Lo necesitamos bastante. Necesitamos que seas tú, el Señor, nos esté llenando, nos dé sabiduría y que podamos asumir con responsabilidad lo que resulte el día de las votaciones, porque se perfila un año determinante para el rumbo político del país. Por eso, dentro de nuestro corazón y como emisora Nuevo Continente, no, eso sí les aclaro, no les vamos a decir por quién votar, ni les vamos a enseñar por quién, nada de eso. Vamos a orar para que Dios sea obrando y que se tome la mejor decisión, que tú des sabiduría a cada persona que llegue a su puesto de votación, vote a conciencia, no por presión, no porque es que me gusta, no porque me cae bien, no porque, no, es porque, ¿qué le conviene al país? Y también, pues, lógicamente, bajo la luz de las Escrituras, ¿qué nos conviene? Y qué candidato, pues, va con referente al Señor Jesucristo, a sus principios y sus valores. Hablemos con el Señor Jesucristo. Padre, Señor Dios, a medida que se acercan las elecciones, buscamos entender mejor los temas y preocupaciones que afronta nuestra ciudad, nuestro departamento, nuestro país, y cómo el Evangelio nos apremia a responder a estos retos como ciudadanos fieles de nuestra comunidad, Señor. Te pedimos que nuestros ojos no sufran ceguera, para que así podamos ver a los demás como hermanos y hermanas nuestros, quienes gozan de una dignidad que nos une y nos hace iguales. Señor, de manera especial te pedimos que reconozcamos como colombianos a quienes son víctimas del abuso y de la violencia, de los engaños y de la pobreza. Te pedimos que nuestros oídos escuchen el llanto de los niños aún no nacidos y de quienes han sido abandonados. Que escuchemos el llanto de los hombres y mujeres que son oprimidos a causa de su raza, su credo, su creencia religiosa o género. Te pedimos para que nuestra mente, nuestro corazón, estén abiertos a escuchar la voz de los líderes que nos acercan cada vez más a tu reino. Te pedimos por el don del discernimiento, para que tú nos guíes, nos muestres por medio de tu palabra, para que elijamos líderes que escuchen tu palabra, que viven en tu amor y caminan por la senda de la verdad, a medida que siguen el camino de Jesús, el tuyo, y sus apóstoles. Señor, guíanos hacia tu reino de paz y justicia. Te lo pedimos, Señor. Acudimos a ti por ese corazón, con ese espíritu consolador que tú nos complaces en derramar dones sobre el mundo. Te pedimos que dignes a iluminar a nuestros gobernantes y unirlos en un solo corazón, en el de Jesús, Señor. Luz y unión, venimos a implorar a ti, Espíritu Santo,
Tú que eres la tranquilidad infinita, la paz serena y la unión cumplida. Escúchanos y concédenos estas gracias que humildemente te pedimos. Penetra en las inteligencias de quienes quieren representar a ese país la autoridad divina para que en ellos reine el amor. Dales los dones, sabiduría y de consejo para que tú, Dios, estés con ellos y tú, Dios, puedas quitar el error y la discordia y que se, y todos los que se empeñan a crear y a desestabilizar este país, Señor, te pido para que tú, Dios, le des orden, justicia y paz. Sé tu Espíritu Santo el indisoluble vínculo que nos une a ti, Señor, a todos los pueblos de la tierra. Concédenos la gracia de triunfar sobre la desunión y la discordia, para que todos vivamos para servir a Dios, a ti, Señor. Señor, clamamos, porque necesitamos de ti todos los días, Señor. Señor, que se acaben las peleas, las contiendas, en las familias, en los amigos, en los vecinos, en los compañeros de trabajo, en los compañeros de estudio, en las mismas iglesias, Señor, porque van a votar por X o X candidato. Hoy te pido, Señor, para que se puedan las personas tolerar, para que se puedan respetar y para que se puedan respetar las decisiones que toman. Te lo pedimos, Señor. Que uno entienda que va a haber un perdedor, que va a haber un ganador, y que no lleguen a la contienda, ni a destruir sus familias, ni el país. Señor, clamamos para que seas tú dándoles sabiduría y entendimiento a estas personas que quieren gobernar nuestro país. Te lo pedimos en el nombre de Cristo Jesús. Amén.

Bueno, esa era la canción interpretada, esta linda canción, Oración por mi Nación. Bueno, a esta hora seguimos recibiendo más comunicaciones de nuestros queridos oyentes. Mercedes Mora nos dice, por favor, poner en oración a Anderson Solarno Ortiz, Solorzano Ortiz. Él está detenido en Estados Unidos. Pedimos para que un juez justo vea su caso y le permita la estadía en Estados Unidos con su hija y su esposa. Pongámoslos en oración. Gracias, con mucho gusto. Vamos a orar por esa petición de Mercedes Mora. Señor Dios Todopoderoso, te pedimos por nuestro amado, querido hermano detenido en los Estados Unidos o en cualquier parte del mundo, Señor. Clamamos por tu justicia divina y por la sabiduría para que los abogados entiendan, puedan llevar su proceso como debe ser. Señor, llénalo de paz y fortaleza y protégelo dentro del centro de detención. Que tu gracia lo cubra, lo guíe en cada proceso legal y que tú, Señor, le permita regresar pronto con su familia. En el nombre de Cristo Jesús. Amén.

0: Bueno, era la canción interpretada por Crystal Lewis, El Peregrino. Y a esta hora, ya son las 11:44, espero que me tengan un poco de paciencia porque hoy hemos tenido bastantes peticiones de oración. Por ejemplo, Claudio Agudelo nos dice: Dios les bendiga grandemente, hermano Carlos, es un gusto escucharlo. Le pido me ayuden en oración por mi hijo, Gerson Darwin Agudelo, que es una rebeldía y desobediencia grosero, porque no se le permite el celular. Ayúdenme en sus oraciones. Él tiene 16 años, se congrega en la congregación conmigo. Y por sanidad de mi madre, Nelly Dajil, que Dios la sane de artritis y quite toda depresión de su vida. Muchas gracias. Dios les bendiga grandemente. Bueno, gracias. Gracias, Claudia, por esa petición y por el saludo. Y bueno, ya en breves segundos vamos a estar orando por esa petición. Joanny Calderón también se comunica y nos dice: Buenas noches, hermanos, Dios los bendiga. Pido oración por mi hermano Ángel Mantilla, por sanidad, ya que fue diagnosticado con cáncer. Bueno, vamos a orar. Y vamos a seguir dejando esta petición de constantemente de Joanny Calderón. Pues su hermano le diagnosticaron cáncer, entonces por Ángel Mantilla también vamos a orar por sanidad también en esta oportunidad. Continuamos recibiendo más peticiones a esta hora. Nos dice Sofía: Buenas noches, mis queridos hermanos de Nuevo Continente, los saludo con mucho cariño. Por favor, les pido oración por mis nietos Mateo y Johan David Rojas, son unos jóvenes de 18 y 16 años. El uno vive en España y el de 16 en Brasil, y andan en desobediencia, en delincuencia y malos vicios. Por favor, que sea el Señor sacándolos de este mundo de malos caminos. Muchas gracias, mis hermanos, también por la paz de nuestro país. Bendecida noche. Con mucho gusto intercedemos por esa petición. Esperanza Castañeda, bueno, nos saluda a esta hora y nos dice: muchas gracias, bendiciones. Y venga, escuchemos a ver qué nos dice. Esperanza Castañeda, buenas noches.
1: Buenas noches, hermanito Carlos. Para que me haga un favor y para poner en cadena de oración a un nieto que tengo, que desde el año pasado le dijo por cambiarse la universidad, dijo que para trabajar en el día y estudia de noche. Y bueno, él vive conmigo, con un hijo mío, el menor, que la madre murió hace 5 años. Y resulta que cambió para la noche, para trabajar, aunque fuera medio tiempo, en las horas de la mañana. Y cogió la costumbre, ya salió de la universidad, y cogió la costumbre de dormir en el día, y de noche se la pasa toda la noche, llega a la universidad, ni come, sino come por allá a 1 de la mañana, y se la pasa con juegos. Y dice que son trabajos de la universidad, pero él se va a la universidad a veces a las 3, 4 de la tarde, y entra a las 6. Y estamos pues preocupados porque duerme en el día. Se acuesta cuando uno ya se está levantando, por ahí a las 6, 7 de la mañana, y todo hasta las 2 de la tarde, 3, está por ahí durmiendo. Entonces, para que el Señor lo toque y me haga el favor y lo libere. Muchísimas gracias, hermanito Carlos. Bendiciones.
0: Estamos orando por esa petición. Ofelia Pinilla: Buenas, Carlitos. Gracias otra vez. Colocaste esta canción hermosa a Colombia. No la he encontrado. No sé si te queda fácil enviarme el link o el autor. Mil gracias. Pues mira, Ofelia, ha sido imposible. Yo también estaba investigando sobre esta canción y no he podido saber, pero bueno, vamos a hacer una cosa para enviarte esa canción en breves minutos. Vamos a tener ese tiempo de oración y te la envío. Bueno, porque es que ha sido como complicada No sé si de pronto también en tu sagacidad para los sistemas también puedes ubicar esta linda canción. Continuamos recibiendo peticiones aquí en Una Voz en la Noche por No Continente. Marta nos dice, Marta, buenas noches.
2: Hermano, buenas noches, que Señor le bendiga, hermano, me hace el favor. Y podría hacer el favor y orar por la bebé Salomé, por esta nietecita que está muy enfermita, muy delicada de salud. Gracias, hermano, que Señor le bendiga, feliz noche.
0: Con mucho gusto, Marta, vamos a orar por Salomé. Bueno, en fin, son varias las peticiones de nuestros queridos oyentes por sanidad, que es lo que me aqueja. Y bueno, está por los jóvenes también, que hay unos que están en rebeldía, otros están en la delincuencia, otros no están haciendo nada, se dedican a otras cosas menos a estudiar y obedecer. Pero vamos a orar a esta hora por los enfermos, por todos aquellos que necesitan sanidad, para que Dios sea obrando en sus vidas. Ahí donde usted se encuentre, si lo puede hacer, cierre sus ojos, incline su rostro. Tal vez usted se encuentra en su sitio de trabajo, ahí calladito, usted está haciendo su labor, y nos acompaña en oración. Clamamos también por la sanidad de Tatiana Nope, por sanidad de su cuerpo, la sanidad de la fibromialgia, sanidad de la jaqueca. Clamamos por esa petición. También clamamos por sanidad de don Ramón Mora, por cáncer, que Dios lo sea sanando de cáncer. Por Jenesmín Pinzón Cubillos también, que Dios sea sanándola de cáncer, Señor. Padre, en el nombre de Jesús, a esta hora, Padre Celestial, reconocemos tu soberanía y tu poder. También colocamos la vida de Salomé y de todos los oyentes que están enfermos. Amado Padre Celestial, reconocemos tu poder. En este momento especial de la noche, presentamos todas las peticiones de tus hijos por enfermedad, Señor. Señor, cada persona te la colocamos delante de ti. La Biblia dice que por tu llaga fuimos curados. Y nos aferramos a esa promesa, Señor. Te pedimos, Señor, que tu Espíritu Santo fluya desde la coronilla de la cabeza hasta las plantas de los pies. Señor, que seas tú colocando tu mano en la parte afectada, donde está el cáncer, donde están las células dañadas, Señor. Te pedimos, oh Dios, para que seas tú restaurando cada célula, cada órgano, cada sistema. En el nombre de Jesús, Señor, pedimos que toda enfermedad se vaya, dolor o virus. Señor, que nuestro cuerpo funcione de manera perfecta, porque tú eres el médico de médicos. Señor, colocamos todos los enfermos a esta hora en un hospital, en una clínica, en cuidados intensivos, en urgencias, o en sus hogares han sido ya desahuciados. No importa, Señor, tú conoces el proceso de salud que están atravesando y los tratamientos médicos en los que se encuentran, Señor. Te pedimos que los guíes con tus manos a los médicos, a los enfermeros y a todo el personal de la salud para que actúen con sabiduría. Señor, cuando acudimos a ti, Señor, sabemos que tú das la bendición. Tú, Señor, das ese amor, Señor. Cuando cada persona que está débil sienta tu fuerza. Señor, quita el temor, la ansiedad o la incertidumbre de la mente de cada uno de los que están enfermos. Dales paz que sobrepasa todo entendimiento. Llénalos con tu paciencia para que se pueda ver tu obra completarse en la vida de cada persona, Señor. Te lo pedimos, Padre, en el nombre de Cristo Jesús. También elevamos las peticiones de nuestros queridos hermanos que nos manifiestan que sus nietos o sus hijos están en rebeldía. Que seas tú cambiándoles ese corazón, que empiecen a entender el mal que se están haciendo en sus vidas, por las que ellos puedan escoger sus amistades, que puedan escogerlas, puedan evaluar cuáles son las amistades que les convienen y cuáles no. Señor, hay muchos jóvenes que entran en rebeldía por la situación que viven las mismas naciones o el entorno familiar, porque no hay disciplina, no hay autoridad. Señor, clamamos por eso, para que tú les des entendimiento a cada persona. No es maltratar a un hijo, no es cogerlo a golpes, no. Que seas tú, Dios, dándoles esa sabiduría a cada padre, a cada abuelo, para que puedan dialogar con ellos y que se implementen normas y reglas y que puedan entender ellos que es mejor vivir contigo, Señor, y no apartados de ti, porque pueden cometer muchas, muchas decisiones que después se lamentarán por varios años o en toda su vida. Por eso te pido, Dios, para que cada joven que está caminando contigo, pero está en rebeldía, o caminó y se está apartando, o está en rebeldía, Señor, tráelo otra vez, tócale el corazón, toca su vida, y tráelos a tu regazo, con las alas de tu amor, Señor. Te pido que los traigas y los ayudes. Señor, toca a cada persona. En el nombre de Cristo Jesús. Amén. Bien, amigo oyente, estamos llegando al final a esta hora de Una Voz en la Noche por Nuevo Continente. Los dejo con esta linda canción que dice: porque en Dios nada es posible, y su toque sanador. Recuérdelo, en Dios no hay nada imposible, y Dios hace milagros y señales y prodigios, y está cambiando y restaurando, y va a sanar a muchos según su voluntad. Según su voluntad, Dios estará sanando, limpiando, restaurando vidas, cambiando el genio de los jóvenes, de los adolescentes, en fin, de todas las peticiones que hemos recibido. Mil gracias, los acompañó Carlos Fernando Ballesteros. Que pasen una feliz noche, que descansen, que tengan un sueño reparador y sigan disfrutando de la programación de Nuevo Continente. Dios los bendiga.

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0: Esta es la hora en Nuevo Continente 1460. Son las 12 y 4 minutos. 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
1: Lectura de la Biblia en un año. Nueva versión internacional para hoy, 17 de junio. Salmos, capítulo 58. ¿Acaso ustedes, gobernantes, actúan con justicia y juzgan con rectitud a los seres humanos? Al contrario, con la mente traman injusticia. Y la violencia de sus manos se desata en el país. Los malvados se pervierten desde que nacen. Desde el vientre materno se desvían los mentirosos. Su veneno es como el de las serpientes, como el de una cobra que se hace la sorda para no escuchar la música del mago, del diestro en encantamientos. Rómpeles, oh Dios, los dientes. Arráncales, Señor, los colmillos a esos leones, que se escurran como el agua entre los dedos, que se rompan sus flechas al tensar el arco, que se disuelvan como babosa rastrera, que no vean la luz como si fueran abortivos, que sin darse cuenta ardan como espinos, que el viento los arrastre, estén verdes o secos. Se alegrará el justo al ver la venganza, al empapar sus pies en la sangre del impío. Dirá entonces la gente: ciertamente los justos son recompensados. Ciertamente hay un Dios que juzga en la tierra. Salmos, capítulo 59. Líbrame de mis enemigos, oh Dios. Protégeme de los que me atacan. Líbrame de los malhechores. Sálvame de los asesinos. Mira cómo me acechan. Hombres crueles conspiran contra mí, sin que yo, Señor, haya delinquido ni pecado. Presurosos se disponen a atacarme sin que yo haya cometido mal alguno. Levántate y ven en mi ayuda. Mira mi condición. Tú, Señor, eres el Dios Todopoderoso. Eres el Dios de Israel. Despiértate y castiga a todas las naciones. No tengas compasión de esos viles traidores. Ellos vuelven por la noche, gruñendo como perros y acechando alrededor de la ciudad. Echan espuma por la boca. Lanzan espadas por sus fauces y dicen: ¿quién va a oírnos? Pero tú, Señor, te burlas de ellos. Te ríes de todas las naciones. A ti, fortaleza mía, vuelvo los ojos, pues tú, oh Dios, eres mi protector. Tú eres el Dios que me ama, e irás delante de mí para hacerme ver la derrota de mis enemigos. Pero no los mates, para que mi pueblo no lo olvide. Zarandéalos con tu poder. Humíllalos. Tú, Señor, eres nuestro escudo. Por los pecados de su boca, por las palabras de sus labios, que caigan en la trampa de su orgullo. Por las maldiciones y mentiras que profieren, consúmelos en tu enojo. Consúmelos hasta que dejen de existir. Así todos sabrán que Dios gobierna en Jacob y hasta los confines de la tierra. porque ellos vuelven por la noche, gruñendo como perros y acechando alrededor de la ciudad. Van de un lado a otro buscando comida, y aúllan si no quedan satisfechos. Pero yo le cantaré a tu poder, y por la mañana alabaré tu amor, porque tú eres mi protector, mi refugio en momentos de angustia. A ti, fortaleza mía, te cantaré salmos, pues tú, oh Dios, eres mi protector. Tú eres el Dios que me ama. Salmos, capítulo 60. Oh Dios, tú nos has rechazado y has abierto brecha en nuestras filas. Te has enojado con nosotros. Restáuranos ahora. Has sacudido la tierra, la has resquebrajado. Repara sus grietas, porque se desmorona. Has sometido a tu pueblo a duras pruebas. Nos diste a beber un vino embriagador. Da a tus fieles la señal de retirada, para que puedan escapar de los arqueros. Líbranos con tu diestra. Respóndenos para que tu pueblo amado quede a salvo. Dios ha dicho en su santuario: triunfante repartiré a Siquén, y dividiré el valle de Sucot. Mío es Galaad, mío es Manasés. Efraín es mi yelmo, y Judá mi cetro. En Moab me lavo las manos, sobre Edom arrojo mi sandalia, sobre Filistea lanzo gritos de triunfo. ¿Quién me llevará a la ciudad fortificada? ¿Quién me mostrará el camino a Edom? ¿No eres tú, oh Dios, quien nos ha rechazado? Ya no sales, oh Dios, con nuestros ejércitos. Bríndanos tu ayuda contra el enemigo, pues de nada sirve la ayuda humana. Con Dios obtendremos la victoria. Él pisoteará a nuestros enemigos.
2: Esa es la hora en Nuevo Continente 1460. Son las 12 y 13 minutos.
3: Nuestro cuerpo está compuesto de muchos miembros. Esos miembros, a la vez, están compuestos de células. Y las células están formadas por moléculas. Y la estructura molecular tiene una estructura atómica. ¿Ha notado que todo lo grande está compuesto de cosas pequeñas?
4: ¿Piensa que ahí termina esta cadena? ¡No! La estructura atómica contiene diminutas partículas que pueden ser divididas. Aún el vasto océano no es más que un conjunto gigantesco de gotas de agua. Piensa en las épocas, en las edades, en las centurias. El milenio está compuesto de siglos. Los siglos están compuestos de años, los años están compuestos de meses, los meses están compuestos de semanas, las semanas de días, los días de horas, las horas de minutos, los minutos de segundos, y aún los segundos están compuestos de centésimas o milésimas de segundo. Todo lo grande está compuesto de cosas pequeñas.
3: Pablo dice que lo que vemos fue hecho de lo que no se ve, pero ya sea en lo grande o en lo pequeño, la fidelidad de Dios es evidente. Un caluroso saludo para usted, amigo y amiga de El Amor que Vale. Es una inmensa alegría compartir con ustedes en este tiempo. Hoy escucharemos al Dr. Adrián Rogers, en la voz del pastor Lenín de Llanón, finalizar su mensaje, La Fidelidad.
4: ¿Sabe lo que le dice a su pastor la presencia suya en la iglesia? Le dice tres cosas muy importantes, aunque usted no se dé cuenta de su importancia. Le dice en primer lugar que Dios es importante para usted. En segundo lugar, le dice que él como pastor es importante para usted. Y en tercer lugar, le dice a los demás que ellos son importantes para usted. Por eso necesitamos ser fieles en nuestro compañerismo, en nuestra comunión. Somos miembros los unos de los otros. Todo lo que he mencionado son marcas de nuestra fidelidad. Y necesitamos ser fieles en nuestra fe. Esto es, ser fieles a la palabra de Dios. He sabido de personas que toman la Biblia la despedazan o se burlan de ella, o la someten a una minuciosa disección. Tenemos a algunos teólogos, y como usted seguramente sabe, la palabra teos significa Dios. Así que un teólogo es una persona que se supone conoce la palabra de Dios. Yo personalmente no sé por qué se llaman teólogos y no creen en la palabra de Dios. Para mí eso significa que no conocen a Dios. Sin embargo, tienen el atrevimiento de autonombrarse críticos y jueces de la palabra de Dios. Si no conocen al Dios de la palabra, ¿qué autoridad espiritual, moral o ética tienen para juzgar la palabra de Dios? La Biblia enseña claramente que no debemos juzgar la palabra de Dios. Es la palabra de Dios la que nos juzga a nosotros. Hebreos 4:12 dice, porque la palabra de Dios es viva y eficaz y más cortante que toda espada de dos filos y penetra hasta partir el alma y el espíritu, las coyunturas y los tuétanos, y discierne los pensamientos y las intenciones del corazón. William Booth fue el fundador del Ministerio Ejército de Salvación y dijo que el mayor peligro en nuestro siglo es el perdón sin arrepentimiento, la salvación sin regeneración, la religión sin el Espíritu Santo, el cielo sin el infierno. Mi amigo, si hay una generación que más necesita ser fiel a la fe, es nuestra generación. Los estudiosos dicen que estamos solamente a una generación de volvernos completamente paganos. Si nosotros no practicamos y enseñamos fidelidad y fe a esta generación, la siguiente no tendrá absolutamente ninguna. Debemos ser buenos administradores, no solo de las cosas materiales que Dios nos da, que son pasajeras, sino de las cosas y los valores espirituales que son eternos. Esas son las marcas de la fidelidad. Segundo, la motivación para nuestra fidelidad. ¿Por qué debemos ser fieles? Bueno, porque Dios es increíblemente fiel con nosotros. ¿Alguna vez usted ha pensado en la fidelidad de Dios? Quiero decir, ¿en qué áreas de su vida Dios no le ha sido fiel? ¿Ha notado la extraordinaria promesa que encontramos en 1 Juan 1:9? Si confesamos nuestros pecados, Él es fiel y justo para perdonar nuestros pecados y limpiarnos de toda maldad. ¿Qué sucedería si usted no estuviera seguro del perdón de Dios? ¿Se puede imaginar eso? Suponga que usted ha cometido un pecado y se acerca a Dios y le dice, Dios, perdóname. Ahora, suponga que usted no sabe si Él le perdonó. ¿No sería eso algo absolutamente triste? En cambio, qué gran gozo es el saber que si confesamos nuestros pecados, Él es fiel y justo para perdonar nuestros pecados y limpiarnos de toda maldad. Pero no solo eso. Mire lo que Pablo dice en 1 Corintios 10:13. No nos ha sobrevenido ninguna tentación que no sea humana, mas fiel es Dios, que no os dejará ser tentados más de lo que podéis resistir, sino que dará también juntamente con la tentación la salida, para que podáis soportar. Este mundo sería un lugar terrible si usted supiera que solo hay fuerzas negativas y el poder de Satanás y la atracción sexual y todas esas cosas sin tener la promesa de victoria. Sería trágico solo el saber que existe algo enormemente malévolo y que usted es incapaz de vencer. Pero gloria y gracias sean dadas a Dios. Yo me levanto cada mañana teniendo la absoluta seguridad de la fidelidad de Dios y que Él me cuidará y me guardará. Y no faltará quien me pregunte, pastor, ¿y qué si el diablo le atrapa y le saca de las manos de Dios? Permítame responder esa pregunta con las palabras de Pablo en 1 Tesalonicenses 5, los versos 23 y 24. Y el mismo Dios de paz os santifique por completo, y todo vuestro ser, espíritu, alma y cuerpo, sea guardado irreprensible para la venida de nuestro Señor Jesucristo. Fiel es el que os llama, el cual también lo hará. Mi amigo, si Dios ha sido tan fiel conmigo, entonces yo necesito retribuir esa fidelidad, y la única forma de hacerlo es siendo fiel a Dios. Escúcheme, Dios quiere mi fidelidad, no mi adulo. Adulamos a los seres humanos porque queremos conseguir algo de ellos para nuestro beneficio personal. Somos fieles a Dios no porque queremos que nos dé algo, sino sencillamente porque le amamos. Mi fidelidad no es para conseguir algo, sino para tener compañerismo, comunión con Él. Tercero, la metodología.

La estructura molecular tiene una estructura atómica. ¿Piensa que ahí termina esa cadena? No. La estructura atómica contiene diminutas partículas que pueden ser divididas. ¿Lo entiende? Todo lo que es grande está compuesto de cosas pequeñas. Aún el vasto océano no es más que un conjunto gigantesco de gotas de agua. Ahora piense en las épocas, en las edades, en las centurias. El milenio está compuesto de siglos. Los siglos están compuestos de años, los años están compuestos de meses, los meses están compuestos de semanas, las semanas de días, los días de horas, las horas de minutos, los minutos de segundos y aún los segundos están compuestos de centésimas o milésimas de segundo. Todo lo grande está compuesto de cosas pequeñas y así mismo en nuestra vida. Toda nuestra vida no es cuestión de una o dos decisiones grandes. Es lo que nos sucede diariamente. Es la honestidad, las sonrisas, las bondades, el calor humano, la integridad, el que es fiel en lo muy poco, también en lo más es fiel. Como lo puede ver, son las cosas pequeñas las que verdaderamente cuentan. Mi esposa alguna vez me dijo, Adrián, no me casé contigo por tu apariencia. Me casé contigo por tu inteligencia. Bueno, hasta ahora no sé si me lo dijo en serio o en broma. Pero escúcheme, son las cosas pequeñas las que realmente hacen la diferencia. Cuando usted es fiel en las cosas pequeñas, como invariablemente la noche sigue al día, usted será fiel en las cosas grandes. Porque la única manera de tener cosas grandes es por medio de las cosas pequeñas. Piense en David, el hombre conforme al corazón de Dios. Antes de que David fuera rey, él fue pastor. Cuidaba los rebaños de su padre antes de poder cuidar toda una nación. Antes de matar a Goliat, había matado a un oso y a un león. Y porque él fue fiel en las cosas pequeñas, él pudo ser fiel en las cosas grandes. Un gran evangelista de épocas pasadas solía decir, «La regla que gobierna mi vida es esta. Cualquier cosa que oscurece mi visión de Cristo, o que me quite el deseo de estudiar la Biblia, o que invada mi vida de oración, o que haga difícil mi labor cristiana, es negativa para mí y por lo tanto, como cristiano, debo huir de eso. Padres, ¿saben lo que necesitan saber? No mande a sus hijos a la iglesia. Vaya usted con ellos a la iglesia. El domingo no les dé dinero para la ofrenda. Enséñeles a que usen del dinero que usted les da semanalmente. Que aprendan a diezmar y ofrendar con lo que ya es de ellos. Por pequeña que sea la ofrenda de ellos ahora, cuando sean profesionales, no tendrán ningún problema dando en grande. Enséñenles a ser fieles en las cosas pequeñas y le aseguro que ellos serán fieles en las cosas grandes. Pero hay algo más. Sea fiel en las cosas secretas. Lo que usted es en la oscuridad, nadie más, excepto Dios, lo sabe. Ahora escúcheme bien. Lo que usted es a solas, eso es lo que usted es. Déjeme darle una prueba para descubrir su carácter. ¿Qué haría, bueno o malo, si supiera que nadie nunca lo sabrá? Lo que somos en secreto, eso es lo que somos. No podemos ser ni más ni menos de lo que somos en secreto. Leí que cuando el gran pintor Miguel Ángel estaba pintando el tumbado de la Capilla Sixtina en el Vaticano en Roma, él estaba pintando minuciosamente un área de esa gran obra, pero nadie podía verla. Y alguien le dijo, «Maestro, lo que está pintando nadie lo puede ver». Y él le contestó, «Yo lo puedo ver, y Dios lo puede ver». Mi amigo, eso es fidelidad. Sea que los demás lo sepan o no, sea que los demás lo vean o no, sea fiel en las cosas secretas. Para aquellos que por naturaleza de su trabajo tienen muchas veces que quedarse en la habitación de un hotel donde nadie les conoce y donde nadie les ve, quiero decirles algo muy importante. Sea fiel en las cosas sagradas. Esa es la raíz de la fidelidad. Aunque esté solo o sola, mantenga su corazón sensible a la voz y a la presencia de Dios. La relación que usted tenga con Dios en el secreto de su soledad será evidente cuando esté frente a los demás,
aunque usted no

0: se dé cuenta de eso. En 2 Timoteo 4, los versos del 6 al 8, tenemos el extraordinario consejo que Pablo le dio a su hijo espiritual, el joven Timoteo. Y le dice, porque yo ya estoy para ser sacrificado y el tiempo de mi partida está cercano. He peleado la buena batalla, he acabado la carrera, he guardado la fe. Por lo demás me está guardada la corona de justicia, la cual me dará el Señor juez justo en aquel día, y no solo a mí, sino también a todos los que aman su venida. Pablo está en prisión esperando ser ejecutado. Con mi imaginación puedo ver a este anciano apóstol firmando esta carta a Timoteo. Viene un soldado romano y con un dejo de tristeza en su voz le dice, Pablo, ha llegado el momento de tu ejecución y van a decapitarte. Pablo da un profundo suspiro, toma su viejo manto, se lo pone sobre los hombros y con gozo dice, estoy listo. Y encorvado y vacilante en su caminar, sigue al soldado. Pablo, que había sobrevivido a apedreamientos, naufragios, latigazos y torturas, se dirige hacia el verdugo que le cortará la cabeza. Lo interesante es que mientras caminaban, el soldado romano le preguntó, Pablo, ¿estás tarareando una música? Y Pablo responde, oh, perdón, no me di cuenta que estaba tarareando en voz alta. ¿Y qué es lo que tarareas? Oh, solo es una pequeña canción que dice, todo valdrá la pena cuando vea a Jesús. Y el soldado, sorprendido o admirado, le dice, Pablo, ¿sabes que eres un individuo extraño? ¿Acaso no tienes miedo de morir? Y Pablo, sonriendo, le responde, no, mi amigo, ya estoy acostumbrado. ¿Qué ya estás acostumbrado? ¿Y qué quieres decir con eso? Simplemente que muero a diario. Y el soldado dice, pues ahora te entiendo menos. Y llegan a donde está el verdugo. Hacen que Pablo se arrodille y ponen su cabeza sobre un grueso tronco de madera cubierto con sangre seca, señal de que otros antes habían sido decapitados. Y el guardia le pregunta, Pablo, ¿quieres decir algunas palabras finales? Y Pablo dice, sí, Jesucristo es el Señor. El verdugo deja caer con fuerza su gigantesca hacha. Hay un sonido seco y la cabeza del apóstol rueda por el suelo. La siguiente escena me la imagino en el cielo. Pablo, mirando el rostro de Jesucristo, le dice, Señor Jesús, yo no fui importante, ni influyente, ni rico. De hecho, ni siquiera soy atractivo, ni tengo una voz carismática, ni una personalidad agradable. Pero, Señor, he peleado la buena batalla, he acabado la carrera, he guardado la fe. Me es casi imposible el imaginarme lo que Jesús le habrá dicho al apóstol, pero de algo sí estoy absolutamente seguro. Le habrá dicho, bien, buen siervo y fiel, sobre poco has sido fiel, sobre mucho te pondré, entra en el gozo de tu Señor. ¿Y sabe por qué Pablo fue un cristiano extraordinario? Porque fue fiel en su fe, y su fidelidad le costó la vida. ¿Sabe lo que quiero para mi propia vida? Quiero terminar mi carrera. Quiero terminar mi carrera con gozo. ¿Y sabe lo que yo quisiera para cada uno de mis amigos que me escuchan por intermedio de este programa? Quiero que terminen bien, quiero que sean fieles, quiero que su fidelidad se manifieste aun cuando esté solo o sola. Quiero decir, cuando nadie más que Dios le esté observando. Deseo que la fe, como fruto del Espíritu, florezca no solo para embellecer su vida, sino para que sea de inspiración y bendición en la vida de los demás. Y la única forma de tener el fruto del Espíritu es por medio de una relación personal con Dios, a través del Señor Jesucristo. Si usted aún no es salvo, pero quiere serlo, le invito a orar conmigo una corta oración. Mi oración será solo para guiarle. Usted ore con sus propias palabras, pero ore con fe, con sinceridad, con toda su confianza en el Señor Jesucristo. Y dígale, querido Dios, reconociendo que soy pecador y que espiritualmente estoy perdido, aunque sea una persona religiosa, vengo con mi esperanza puesta en tu gracia y misericordia, no por ningún mérito que yo tenga, sino en los méritos de tu Hijo, el Señor Jesús. Señor Jesús, no entiendo completamente el amor con que me amaste y me amas, al punto de entregar tu vida en la cruz para pagar la deuda de la culpa de mis pecados. Pero recibo ese amor con un agradecimiento. Te ruego que vengas a morar en mi vida y seas mi Salvador y mi Señor. Perdóname, límpiame, sáname espiritualmente y hazme la clase de persona que tú quieres que sea. Hazme un instrumento útil y de bendición en tus manos. Y porque tú moriste por mí, yo quiero vivir para ti desde ahora y hasta cuando me llames a tu bendita presencia. Lo pido en tu santo nombre. Amén. Si usted hizo esa decisión por Cristo, tenga la amabilidad de escribirnos al respecto para gozarnos espiritualmente con usted. Su carta, a más de ser de bendición y ánimo para nosotros, nos dará también la oportunidad de orar por usted y su nueva vida como creyente en el Señor Jesucristo.
1: Si de todo corazón oró y le entregó en arrepentimiento su vida a Cristo Jesús, escríbanos para regocijarnos con usted. 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
2: 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Gracias por escuchar hoy al Dr. Adrián Rogers. Soy Irving Ravelo. 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

0: Esta es la hora en Nuevo Continente 1460. Son las 12 y 38 minutos.
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7: Aquí está la hora exacta en toda Colombia a través de Nuevo Continente. Es la 1:01 a.m.
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1: ¿Cómo estás? Las personas con problemas a menudo claman a Dios por ayuda, haciendo promesas a cambio de su rescate. Siendo marino durante la Segunda Guerra Mundial, el hombre de esta historia se enfrentó a una muerte inminente en la batalla y clamó a Dios. No es inusual ni en vano, porque su corazón, mente y vida fueron desencadenados.
2: ¡Hey! ¿Qué hacías antes que te reclutaran, Dick?
3: Y vendía nueces.
2: ¿Nueces?
3: Sí, las personas mandan nueces a los que están en el ejército.
2: Y ahora aquí estás, abasteciendo nuestras tropas con comida y municiones. ¿Piensas que hay nueces aquí?
3: Creo que las nueces van a venir de arriba.
2: ¿Los kamikazes?
3: Sí, saben que este es el puerto donde transferimos los suministros a los buques de guerra.
2: ¡Ja! Nuestro pequeño barco es como un maní para ellos. Ellos están detrás de los grandes. Y con todo el humo que tiran en el puerto, los pilotos suicidas ni pueden ver los barcos.
3: En el último ataque, le dieron a un barco hospital. A veces, tienen suerte.
2: Ah, si nos dan a nosotros, las preocupaciones de esta vida se acaban.
1: Esto es Desencadenados, dramatizando historias de la vida real, producido en Chicago por la misión Pacific Garden. Una mujer recientemente nos envió este correo electrónico. Hace 35 años, yo era una drogadicta muy perdida en las calles de Chicago. Cuando no tuve ningún lugar a donde ir, la misión Pacific Garden me dio refugio, comida, atención médica e inserción laboral. Y lo más importante, me compartió del amor de Dios para conmigo. La misión Pacific Garden estuvo a mi lado cuando yo no tenía nada ni a nadie. Ella continúa diciendo que fue misionera en África durante 25 años y ahora está en Chicago como directora de un centro de rehabilitación de mujeres cristianas. Este es el objetivo en el Viejo Faro, cambiar vidas para rescatar a los que perecen. Y ese mismo mensaje de esperanza y restauración sale en 10 idiomas a través de este programa. Ahora, para su difusión mundial, de la serie Desencadenados, el programa que hace que te examines y pienses.
4: ¡Hey! ¡Aquí vienen!
2: ¡Ah! ¡Vuelo el humo! ¡Aún con la ventilación prendida!
4: ¡Si solo pudiéramos dispararles!
2: Lo único que podemos hacer es orar para que no nos acierten.
4: Puedo asegurarte que voy a hacer eso.
1: ¿Cómo va a responder Dios a su oración? Vamos a escuchar la verdadera historia de Richard Franz. Este es su testimonio ahora mismo en Desencadenados.
5: Al igual que la mayoría de nosotros, tuve la tentación de mentir, engañar y robar cuando era un niño. Convencí a un amigo de romper su alcancía para conseguir dinero para caramelos. Peor aún, tomé monedas que mi padre me dio para la escuela dominical. Corrí 4 cuadras a la tienda y compré dulces. Luego, corrí de vuelta a la iglesia listo para cantar himnos de adoración a Dios. A los 10 años, había aprendido malos hábitos de algunos de los chicos mayores que vivían cerca nuestro. Yo no había aprendido la ley espiritual de Dios, que se cosecha lo que se siembra.
6: ¿Todavía está acostado, Dick?
7: Peor que nunca. Ahora tiene ampollas por rascarse tanto.
6: ¿Cómo encontró hiedra venenosa?
7: Trepando los cerezos. Dice que estaba juntando carozos para su cerbatana.
6: ¿Y para disparar a quién?
7: ¿Quién sabe?
6: ¿Le dijiste que no es bueno disparar a pájaros y animales?
7: Sí, ya sabía, pero lo hizo igual.
6: Estaba bastante triste por haber perdido la oportunidad de jugar béisbol este verano.
7: Siempre vendrá otro verano, si se mantiene alejado de la hiedra venenosa.
6: Por lo menos, no va a estar rodeado de esos niños más grandes con hábitos pecaminosos.
5: Yo tenía mis propios hábitos pecaminosos. Un problema era el robo. Aún le saqué monedas a mi abuelo cuando pasé el verano ayudándole. Finalmente, conseguí un trabajo como repartidor de periódicos por la mañana y a la tarde, que me dio dinero para mis gastos, así que no tuve que robar. Pero cometí otros pecados en mi mente al pensar en las cosas que había visto que eran una vergüenza. Una clase bíblica tuvo lugar en la iglesia y algunos de mis amigos fueron a aprender la Biblia. Teníamos que leer y luego responder las preguntas formuladas por el maestro. Yo no era muy bueno en las respuestas.
8: Niños, la lección de ayer era de la página 10. Vamos a ver lo que aprendieron. Voy a leer el pasaje de la Biblia y hablaremos de las respuestas que dan. ¿Está bien?
9: ¡De acuerdo, señor!
8: Esto se encuentra en el libro de Juan, capítulo 10. Entonces Jesús les dijo de nuevo: de cierto os digo, yo soy la puerta de las ovejas. Todos los que antes de mí vinieron, ladrones son y salteadores, pero las ovejas no les hicieron caso. Yo soy la puerta, el que por mí entrare será salvo, y entrará y saldrá y hallará pastos. El ladrón no viene sino para hurtar y matar y destruir. Yo he venido para que tengan vida y para que la tengan en abundancia. Yo soy el buen pastor. El buen pastor su vida da por las ovejas. Richard, ¿puedes decirme quiénes son las ovejas que están en este pasaje?
10: No, señor. No escribí nada. No entendí. Sé que lo explicó ayer, pero no me acuerdo.
8: Bueno, lo voy a explicar de nuevo. Tú eres la oveja y Jesús es el buen pastor. Él vino al mundo para guiarnos al cielo. Él es la única puerta para poder entrar. ¿Entienden eso?
9: ¡Sí!
8: El diablo es el ladrón. Él quiere que nos alejemos de la hermosa vida que Jesús nos quiere dar. Así que nos guía a hacer cosas malas. La Biblia llama a estas cosas pecado.
10: No sé, mis padres me hablaron sobre mis malos hábitos. ¿Eso es pecado?
8: Sí lo es. Jesús quiere que cada uno de ustedes entre en la puerta segura que Él murió para darles. Pero tienen que arrepentirse de sus pecados. Estar arrepentidos de lo que han hecho mal. Pídanle a Jesús que les perdone y les dé una nueva vida. Una vida abundante como leímos y un hogar en el cielo con Dios. ¿Quieren hacer eso hoy mismo?
9: ¡Sí, señor!
5: Al menos 10 de nosotros oramos con nuestro maestro ese día. Y Dios me salvó. Yo no crecí mucho ni era un ganador de almas, pero sabía que pertenecía a Dios y que debía tratar de complacerlo. La Segunda Guerra Mundial estaba en su apogeo en el momento en que me gradué de la escuela secundaria, por lo que me uní a la Armada en 1944 y terminé en el Pacífico, donde nuestros pequeños barcos transbordadores abastecían a los grandes de combate. Sobreviví a los ataques kamikaze.
3: ¡Wow! ¡Qué bueno es estar de nuevo en casa!
7: Oramos mucho por ti, hijo.
6: Todos los días.
3: Ay, gracias, gracias por sus oraciones, papá y mamá. Había momentos que pensé que no iba a regresar.
6: Me alegro tanto que tuviéramos la bomba atómica.
3: Sí, si hubiésemos invadido Japón, hubiera sido un baño de sangre para los dos lados.
6: Solo estamos contentos de que estás a salvo y en casa.
7: ¿Vas a ir a la universidad, Dick?
3: Me gustaría alejarme de todo, estar en la naturaleza. Quizás me interesaría ser bombero para la protección de bosques.
7: ¿Oraste en cuanto a eso, hijo?
3: Bueno, no exactamente, pero es algo que me gustaría hacer, para salvar los árboles.
6: Hijo, somos llamados a salvar almas, no árboles.
7: ¿Ya decidiste lo que vas a hacer, hijo?
3: Sí, voy a tomar el trabajo en los bosques. No tiene un salario alto, pero parece divertido. Estaré en el oeste.
7: ¿Cómo vas a ir hasta Idaho?
3: Ya tengo todo planeado, mamá. Voy a viajar con un camionero de una compañía de mudanzas.
7: Hijo, vamos a orar juntos.
3: Ok, mamá.
7: Quiero que te arrodilles conmigo y ores en cuanto a esta mudanza a Idaho. Los hombres con quien vas a estar son salvajes. No deseas conocer hombres así.
3: Pero mamá...
7: No me hables a mí. Habla con Dios.
5: Dios cerró la puerta para ir a Idaho y abrió otra en una fábrica de autobuses y camiones en Allentown. Trabajaba a tiempo completo y tomaba clases nocturnas para hacer guardavidas. En agosto fui a una conferencia bíblica en Pensilvania. Mientras iba del comedor a la sala de juegos, vi a una joven con una paleta de ping-pong en su mano.
3: ¿Puedo ser el próximo para jugar ping-pong o estás esperando a alguien?
11: No, no espero a nadie.
3: Qué bueno, vamos a jugar. ¡Wow! ¡Qué saque! No pude devolverlo.
5: Así fue como conocí a Jin. Cuando terminó la conferencia, ella se quedó en mis pensamientos. El otoño trajo una tormenta de nieve temprana. Ella vivía a solo 12 kilómetros de mi casa, por lo que un amigo me llevó a conocer a sus padres y verla. Cuando cruzamos miradas, se agitaron nuestros corazones. El próximo verano, cuando tomé un trabajo como guardavidas en el campamento de verano, Jin tomó unas vacaciones de su trabajo en el banco y llegó al campamento. El domingo por la tarde dimos un paseo en el bosque.
11: ¿Cuándo fue que Dios te llamó para servirle, Dick?
3: Fue más como que yo lo llamé para servirme durante la guerra. Estaba enfrentando la muerte, así que le dije que haría cualquier cosa si me salvaba.
11: Bueno, un guardavidas salva vidas.
3: Mi padre quiso que venga. No se paga mucho, pero el equipo son estudiantes de seminarios e institutos bíblicos.
11: Me encantaría ir a una universidad bíblica.
3: Mis padres oran para que yo vaya también.
11: ¿No estás convencido?
3: Y todavía no, pero algunos de los estudiantes me desafiaron para conocer más de la Biblia. Me debería involucrar más en el evangelismo personal, pero no sé cómo.
11: ¿Cuándo fuiste salvo?
3: Cuando tenía 11 años, en un campamento como este. Un consejero oró con nosotros.
11: Cada vez que el Señor nos guía para hablar con alguien, es una batalla espiritual.
3: Pienso que después de la salvación también, Jin.
11: Sí, por eso la Biblia dice, vestíos de toda la armadura de Dios, para que podáis estar firmes contra las acechanzas del diablo.
3: Has memorizado mucha escritura.
11: Amo la palabra de Dios.
3: Siempre tuve dificultades para leer, y eso me dificulta memorizar. Quizás es por eso que no estoy convencido de ir a una universidad bíblica.
11: Pero ayuda a conocer bien la Biblia cuando le hablas a otro de Cristo.
3: Sí, pero también testificamos con nuestra vida. Mi padre es un gran ejemplo de eso. Cuando tenía 5 años, un marinero vino a nuestra puerta para entregar propaganda. Papá no solo le dio comida, sino también lo llevó a una misión de rescate.
11: ¡Wow! ¡Eso es maravilloso!
3: Las acciones hablan más fuerte que las palabras.
11: Pienso que necesitamos de los dos. Pablo le dijo a Timoteo que predicara la palabra, pues vendrá el tiempo cuando no sufrirán la sana doctrina.
3: Eres de gran ejemplo para mí, Jin, memorizando tantos versículos.
5: Jin y yo viajamos a Chicago para visitar el instituto bíblico que nos fue recomendado por algunos de los estudiantes. Pero al final de ese verano empecé en el colegio bíblico en Delaware, porque me encantó el evangelismo personal. Por fin aprendí a memorizar versículos que podía compartir con la gente, y me uní a un grupo que predicaba en las calles de Dover.
12: Aquí vienen unos jóvenes.
3: ¿Quieres empezar?
12: Claro, deja que el Señor te guíe. ¡Ey, muchachos! ¿Tienen un minuto? Les quiero hablar de un amigo que es más cercano que un hermano. ¿Conoce a alguien que esté dispuesto a morir por ustedes? Jesús dijo, porque de tal manera amó Dios al mundo, que ha dado a su Hijo unigénito, para que todo aquel que en Él cree, no se pierda, mas tenga vida eterna.
3: La Biblia dice que todos somos pecadores, cada uno de nosotros. Puedes pensar que eres recto, pero cualquiera que guarde toda la ley, pero ofende en un punto, se hace culpable de todos. Y la Biblia dice que la paga del pecado es muerte.
12: Pero la buena noticia es esta. Dios pagó tu deuda por el pecado. Él envió a su Hijo Jesús para morir en la cruz. Si la paga del pecado es muerte, mas el regalo de Dios es vida eterna en Cristo Jesús, Señor nuestro. Porque Dios no envió a su Hijo al mundo para condenar al mundo, sino para que el mundo sea salvo por Él.
3: Tenemos algo que nos gustaría darles que explica todo esto. ¿Quién quiere uno?
5: Jin y yo nos casamos en junio de 1948 y en julio del mismo año nos transfirieron a un colegio en Chicago que se especializa en la evangelización. Ella era una estudiante sobresaliente en todas sus clases y su diligencia me contagió. Ambos trabajábamos para pagar las cuentas y ayudamos en un proyecto de vivienda. Debido a que dejé la escuela para trabajar por un tiempo, ella terminó un semestre antes que yo y oró para recibir orientación. Fuimos aceptados como misioneros a los indígenas de México y comenzamos a levantar sustento hablando en las iglesias desde Filadelfia a Harrisburg. Luego nos fuimos a un pequeño pueblo en las montañas del sudeste de México. Dios estaba llevando a cabo su plan para nuestras vidas, pero ¿podría seguir el ritmo de su plan?
1: Brevemente, escucharemos cómo este matrimonio se adaptó a su nuevo ministerio. Recibimos motivos de oración desgarradores como este. Mi marido tiene cáncer cerebral terminal. Por favor, oren por su salvación. Un marido pide: por favor, susténtennos a mi esposa y a mí en oración. Nuestro matrimonio está en problemas. Oramos por cada pedido que llega a nosotros por carta, teléfono o correo electrónico. Y tenemos compañeros de oración en todo el país que nos acompañan en la búsqueda de la voluntad del Señor. Te invitamos a ser parte de este grupo de oración. Escríbenos y dinos la frecuencia con que deseas recibir solicitudes. ¿Una vez al mes o cada 2 semanas? 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
5: Después de un año en una ciudad del sudeste mexicano, aprendí el idioma. La misión nos envió a la alta montaña. Mi prueba de idioma se convirtió en un problema porque la gente hablaba un dialecto diferente, pero Jean lo hizo muy bien. Otras 2 familias misioneras nos ayudaron a establecer un ejemplo a seguir. Luché con el idioma, pero fuimos en varias caminatas con misioneros y predicadores nativos. Una vez, monté una mula en la lluvia torrencial. Llegamos a un campo de maíz maduro y tuve que desmontar y llevar las riendas porque la mula estaba decidida a comer. Se alejó de mí mientras me ponía el poncho y la perseguí. Mi poncho ondeaba al viento y la población local se reía porque me parecía el zorro. Sí, yo me parezco al zorro. Pero soy un misionero que vino a decirles sobre aquel que se entregó por ustedes. Aquel que les ama más que a nadie en el mundo. Su nombre es Jesucristo, el Santo Hijo de Dios. 2 años más tarde éramos veteranos en el estilo de vida del pueblo, pero mis conocimientos del idioma todavía necesitaban mejorar. Fuimos a la escuela de idiomas en Edinburgh, Texas, donde comenzamos un estudio bíblico.

0: Suena interesante.
1: Las personas están hambrientas por la palabra de Dios, papá. En su propio idioma.
0: Tu enfoque siempre fue enseñar a los jóvenes.
1: Sí, pero en diferentes idiomas no es fácil.
0: ¿Escuchaste hablar del televangelismo?
1: No. ¿Qué es?
0: Mira, te voy a presentar al fundador. Él graba mensajes acerca de Dios en cassette. Como 2 minutos para niños.
1: ¿Y cómo escuchan los niños? ¿Por radio?
0: No, en el teléfono.
1: Ah.
0: Ellos llaman y escuchan el mensaje grabado.
1: ¿Y cómo tienen el número?
0: Lo distribuyen de diferentes maneras. Llaman al número y escuchan el mensaje del Evangelio grabado.
1: ¡Wow! Podríamos grabar mensajes en inglés y español.
0: Pensé que podría funcionar para ti y tu ministerio.
1: Le voy a contar a Jean.
2: Lanzamos el Ministerio Televangelismo que llegó a lo largo de la frontera. Alquilamos una máquina de 8 pistas y grabamos 4 cintas cada mes. En un mes, teníamos más de 10.000 llamadas a las líneas telefónicas. Un día, la policía vino a nuestra puerta y nos dijo acerca de la denuncia de la compañía telefónica. El problema con la compañía llegó a los periódicos, dándonos más publicidad y más llamadas. Así que alquilamos un contestador código a teléfono de la compañía telefónica y Jean grababa los mensajes. Se sentaba en la mecedora favorita de mi abuela y hablaba con cientos de niños.
3: Dios es amor. Él siempre tiene su mejor interés en el corazón. Él te creó, por lo que Él conoce cada pensamiento, cada palabra, cada deseo tuyo. La Biblia dice, antes que te formase en el vientre, te conocí. Así que, conoce a Dios. La promesa de la Biblia en el Salmo 37, versículo 4, es, deleítate a sí mismo en Jehová, y Él te concederá las peticiones de tu corazón.
4: Dick, me gustaría escribir libros que expliquen la naturaleza de Dios.
1: Si Dios te puso ese deseo, hazlo.
4: Tanta gente quiere lecciones bíblicas. Están hambrientos por la palabra de Dios.
1: No podemos pagar más el correo para enviarlas. Las donaciones bajaron.
4: Lo sé, cariño.
1: La tecnología creció también.
4: Pero mucha gente profesó su fe en Cristo desde que empezamos.
1: Fueron 7 años maravillosos, pero ahora será mejor que busque un trabajo. Voy a entregar mi currículum para ser profesor sustituto en las escuelas públicas.
4: Yo también. Puedo escribir libros en mi tiempo libre.
2: A Jean le diagnosticaron diabetes, pero continuó con su agenda ocupada. Los dos comenzamos a sustituir profesores. Un día me di cuenta que ella tenía un problema.
4: ¿Cuál es esta palabra, amor?
1: Habilitar.
4: Oh, no la podía ver bien.
1: Yo la veo claramente. ¿Hay algo mal en tu vista?
4: Sí. Richard, creo que me estoy quedando ciega.
1: ¿Qué?
4: Últimamente noté que necesito una luz muy potente para poder leer. Con la luz artificial se me dificulta mucho.
1: Busca un oculista rápido.
4: ¿Lo podemos pagar?
1: No, no podemos hacerlo, amor, pero esto es serio.
4: Amor, tengo miedo.
1: No temas. Todas las cosas les ayudan a bien a los que aman a Dios, a los que conforme a su propósito son llamados.
2: Jean necesitó un trasplante de córnea en cada ojo y tuvo 3 operaciones. Los procedimientos duraron 1 año y medio, pero escuchaba la enseñanza bíblica en la radio. Cuando se recuperó, volvió a escribir libros para niños. Nos habíamos mudado a Houston para entonces y ella se convirtió en secretaria administrativa para 10 médicos en la universidad allí y yo trabajé en el departamento de mantenimiento del parque.
4: ¿Cómo fue tu día, amor?
1: Muy bien. Me encanta mi trabajo de paisajista.
4: A mí me gusta trabajar en el mismo lugar que tú.
1: Es maravilloso.
4: Siempre te gustó estar afuera. El parque es perfecto para ti.
1: Dios lo sabía. Me dio un trabajo en el que puedo hablar de Cristo a las personas durante el día.
4: Estoy recibiendo entrenamiento en computación ahora.
1: Yo en eso paso.
4: Solo piensa, un día mis libros estarán a disposición.

0: decisión de las personas en todo el mundo.
1: Después de 2 años en el paisajismo, me trasladé al hospital como técnico de mantenimiento. Para entonces, tenía una biblioteca de folletos evangelísticos en más de 100 de dialectos que había usado. Jean siguió escribiendo libros, cursos para ayudar a los jóvenes a conocer a Dios y su propósito en sus vidas. 4 de sus cursos fueron traducidos al español. Pero su diabetes se empeoró y ella dejó su trabajo en 1991. Yo me jubilé en 1996.
0: Desearía poder seguir enseñando a los niños, Dick.
2: Es tiempo de descansar, Jean.
0: Quizás haya una manera.
2: ¿Y cómo?
0: Dios nos proveyó una casa maravillosa. Les podría enseñar aquí.
2: Ahí van algunos niños ahora, andando en bicicletas. Podemos usar nuestro garage si quieres. Puedes ofrecer lecciones simples.
0: ¡Me encantaría! Nada muy estructurado, solo un lugar donde se sientan bienvenidos.
2: A los niños les gusta trabajar con sus manos. Les puedo mostrar cómo enderezar clavos torcidos.
0: ¡Y eso tiene una lección espiritual!
2: Lo podemos llamar el almacén de la puerta abierta.
0: Conozco muchas manualidades y juegos. Esto va a ser divertido, amor.
2: Sí, entonces vamos. ¿Qué estamos esperando?
1: Nunca tuvimos hijos propios, pero pronto tuvimos bicicletas estacionadas en nuestro camino de entrada y niños en nuestro garage. Un centro juvenil estaba comenzando. ¿Puedes sacar ese clavo? ¿Puedes cortar esa madera? Cada lección física tenía una contraparte espiritual. Pero al cabo de unos años, la enfermedad de Jean la devastaba y no podía enseñar. Entonces, se cayó en la cocina.
0: Tenía que usar mi bastón. Traté de caminar sola y me caí para atrás.
2: Los médicos dicen que te quebraste la pelvis.
0: Eso no suena nada bien.
2: Va a ser una recuperación larga. Pero no llores, amor. Te vas a recuperar.
0: Pero no puedo enseñar más.
2: Todavía puedes orar, Jean. Dios trabaja a través de nuestras oraciones.
1: Las semanas en el hospital luego culminaron en una neumonía para Jean. Yo repartía tratados evangelísticos a los médicos y enfermeras cada vez que la visitaba. Mi querida Jean murió en enero del 2008. Amigos y familiares se reunieron para el funeral, pero fue nuestro grupo de oración el que más me ayudó. Estoy en mis 80 años, pero sigo siendo un estudiante, estudiando el libro de Daniel y Apocalipsis. Todavía me ofrezco como voluntario para ayudar a los niños. Jesús dijo: «Id por todo el mundo y predicad el Evangelio a toda criatura». Aunque ahora uso un bastón, eso es todavía lo que hago.
3: Amigo oyente, la Biblia promete que todo aquel que invocar el nombre del Señor será salvo. Puedes llamarlo en cualquier momento. Jesús está esperándote. Ora con nosotros ahora. Querido Dios, sé que soy un pecador y me arrepiento de mis pecados. Creo que Jesús murió en la cruz por mis pecados. Creo que Él resucitó y vive para siempre. Por favor, sálvame, Señor. Entra en mi vida y hazme como tú. En tu nombre te lo pido. Amén. Haznos saber si podemos ayudarte a crecer espiritualmente y te enviaremos un poco de literatura. Si estás fuera de los Estados Unidos, puedes escribirnos a Desencadenados, Florida 716, 3 H, Código Postal 1005, Buenos Aires, Argentina, o también a desencadenados@yahoo.com.ar. 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Han escuchado la historia real de Richard Franz. Nos encantaría saber que nos escuchas. Así que, por favor, escribe pronto. Y recuerda que cuando parece que a nadie le importas, a Dios y a nosotros sí.
4: Aquí está la hora exacta en toda Colombia a través de Nuevo Continente. Es la 1:32 a.m.
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4: Aquí está la hora exacta en toda Colombia a través de Nuevo Continente. Es la 1:33 a.m.
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8: ¿No encontraste a nadie más en el camino?
9: Sí, me encontré con un tal vergüenza. De todos los que me he encontrado en mi peregrinación, créeme que vergüenza me pareció al que menos le cuadra su nombre. Otros aceptan un no, pero este descarado nunca se decide a dejarnos.
8: ¿Qué te dijo?
9: Ponía razonamientos de la misma religión. Decía que era una cosa vergonzosa, baja y mezquina, que un hombre se ocupara de la religión, que una conciencia sensible era una cosa afeminada.
8: ¡Qué barbaridad!
9: También objetó que los peregrinos eran ignorantes y faltos de conocimiento de las ciencias.
8: ¿Eso se atrevió a decir?
9: Y otras cosas más. Como que era vergonzoso estar llorando al oír un sermón, volver a la casa con la cara triste, pedir perdón al prójimo, perdón por faltas leves y devolverlo robado.
8: ¿Y qué le contestaste?
9: Al principio no sabía qué decir, pues la misma vergüenza por poco me vence. Pero por fin empecé a considerar que lo que los hombres consideran sublime delante de Dios es detestable. Este vergüenza dice lo que son los hombres, pero no menciona nada de lo que es Dios ni su palabra. Con mucha dificultad lo pude dejar atrás.
8: Tuviste mucha suerte. Mejor que la mía.
9: Observa, Cristiano. Por ahí marcha un hombre. Mira. ¡Alto! ¡Hey! ¡Amigo! ¿A dónde va usted? ¿Al país celestial?
10: Sí, señor. Hacia allá me encamino.
9: Allá vamos todos. ¿Por qué no viene con nosotros?
10: ¡Claro que sí! Con mucho gusto les acompañaré.
11: A la comitiva se suma ahora un molesto personaje con el cual disertarán ampliamente acerca de la fe que profesan. El peregrino.

0: ¡Cuánto me alegro de haberme encontrado con ustedes en el camino! Ustedes hablan cosas provechosas y se ve que están convencidos de lo que dicen. Algunos prefieren charlar de historia, los misterios, milagros, prodigios y señales. Pero no existe nada tan dulce como las Sagradas Escrituras.
1: Es muy cierto lo que dices.
0: El problema es que pocos entienden la necesidad de la fe y de la gracia para alcanzar la vida eterna.
1: Usted me va a perdonar, pero poder comprender esas cosas es un regalo de Dios. Ningún hombre las puede apreciar por sí solo.
0: Lo sé muy bien, porque nada podemos obtener que no sea dado de arriba.
1: Bueno, vamos ahora a girar nuestra conversación sobre un tema en particular.
0: Sobre lo que usted quiera. Hablaré de cosas celestiales o de cosas terrenales. Cosas morales o cosas evangélicas. De cosas sagradas o profanas. De cosas pasadas o futuras. De cosas extranjeras o del país. De cosas más esenciales o más accidentales. Y siempre con la condición de que todo se haga para nuestro provecho.
1: ¡Qué buen compañero hemos encontrado, Cristiano! Estoy seguro de que este hombre será un excelente peregrino.
2: Este hombre de quien estás tan agradado es capaz de engañar con esa lengua a cualquiera que no lo conozca.
1: ¿Acaso lo conoces tú?
2: Se llama Charlatán y vive en nuestra ciudad. Es extraño que no lo hayas conocido.
1: Es que la ciudad es demasiado grande.
2: Mira, es hijo de un tal bien hablado y tenía su casa en el callejón llamado Chisme.
1: ¿Lo dices de veras?
2: Este hombre habla de la oración, del arrepentimiento, de la fe y del nuevo nacimiento, pero no siente nada de lo que dice. Como afirma el refrán, es un santo afuera y un demonio en su casa. Su pobre familia lo sabe muy bien. Lo peor del caso es que está educando a sus hijos a seguir sus pasos.
1: Bueno, ahora conozco que el decir y el hacer son dos cosas muy distintas. Y de aquí en adelante lo tendré más presente.
2: En efecto, son cosas tan distintas como el alma y el cuerpo. Porque como el cuerpo sin el alma no es más que un cadáver, el alma de la religión es la parte práctica. La religión pura y sin mácula delante de Dios y Padre es esta: visitar a los huérfanos y a las viudas en sus tribulaciones y guardarse sin mancha de este mundo.
1: Te voy a ser sincero. Al principio no me agradó mucho la compañía de Charlatán. Pero ahora, con eso que me has dicho, lo rechazo mucho más. ¿Cómo haremos para deshacernos de él?
2: Mira, sigue mi consejo y haz lo que te digo, y pronto él también se cansará de estar a tu lado. A no ser que Dios toque su corazón y lo convierta.
1: ¿Qué quieres que haga?
2: Acércate a él y entra en algún discurso sobre, no sé, el poder de la religión. Y cuando lo haya aprobado, porque así lo hará, pregúntale indirectamente si es eso lo que él practica en su corazón, en su casa y en su vida. ¿De acuerdo?
1: Está bien claro. Así lo haré.
3: Fiel se propone en su corazón poner a prueba a Charlatán para asegurarse así de sus verdaderas intenciones. 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

0: Aquí está la hora exacta en toda Colombia a través de Nuevo Continente. Es la 1:45 a.m.
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13: En los 14:60 de Nuevo Continente, esta es la hora. Son las 2 de la mañana y 3 minutos.

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3: Los judíos esperaban un campeón. Esperaban a alguien que fuera un héroe para ellos y lo que recibieron fue un niño recién nacido. Ellos esperaban una espada que los librara de los enemigos y lo que recibieron fue una criatura envuelta en pañales. Ellos querían un libertador. Ese era el regalo que ellos estaban esperando, nada más ni nada menos. Pero Dios sabía lo que necesitaban.

0: ¿Alguna vez recibió un regalo que no quería? A todos creo que nos ha sucedido, desde ropa interior hasta una escultura medio deforme. Sin embargo, hay veces que recibimos exactamente lo que necesitamos, aún sin saberlo. Y de este tipo de regalo hablaremos hoy aquí en Visión para Vivir. El pastor Carlos Azazueta ha basado este mensaje en uno de los pasajes más fascinantes y también preferidos de casi todo el mundo. Me refiero al segundo capítulo de Lucas, donde se relata la historia del milagroso nacimiento de nuestro Señor Jesús. Le invito a escuchar el mensaje, El regalo de Dios, en Lucas 2.
1: Hemos estudiado aspectos del carácter de Dios en pasajes bien conocidos en la Biblia que usted ha memorizado quizá o está muy familiarizado con ellos. Pero ver el carácter de Dios de una perspectiva distinta nos ayuda a pensar que ese Dios tan grande y poderoso que tenemos tiene una forma tan particular de dar a conocer su mensaje a cada uno de nosotros de una manera clara, precisa, directa. A veces leemos un pasaje y lo pasamos por alto porque ya lo conocemos. Decimos, por ejemplo, Juan 3:16, porque de tal manera amó Dios al mundo que ha dado a su Hijo unigénito para que todo aquel que en él cree no se pierda, mas tenga vida eterna. Y lo enseñamos a veces a los niños y ellos lo memorizan, pero a veces no nos ponemos a pensar qué significa un pasaje tan importante como es. Porque realmente lo que encierra ese pasaje, y se pudiera resumir en una sola palabra, es amor. El amor de Dios que se transforma en un regalo. Y es el regalo de Dios lo que vamos a estar haciendo en este día. Permítame antes de pasar a la Biblia, y quisiera que lo tuvieran abierta en Lucas capítulo 2, Lucas capítulo 2, y también encuentren Mateo capítulo 2, en ese orden. Yo sé que Mateo está primero en su Biblia y luego Lucas, pero realmente la cronología de la historia está al revés. Lucas menciona lo que ocurrió primero, Mateo está mencionando lo que ocurrió después, y lo vamos a leer en la medida que entremos en este estudio. Pero antes quisiera que habláramos con nuestro Señor y pusiéramos a estos ministerios que se presentaron aquí en las manos de Él para que el Señor siga bendiciendo su obra y que siga moviendo nuestros corazones para nosotros también expandernos fuera de nuestras fronteras y servir a nuestros semejantes. Oremos a nuestro eterno Dios. Padre Celestial, gracias por esta maravillosa oportunidad de poder escuchar lo que tú estás haciendo en el mundo. Muchas veces no pensamos ni nos acordamos de estos hombres y mujeres que están encarcelados porque pensamos que se lo merecen, porque hicieron algo malo. Sin saber, Señor, que delante de la cruz, todos somos igual de pecadores. Y tú no haces distinción entre libres y presos. Tú viniste a liberar a los cautivos, no solamente a aquellos que están pagando una condena injusta o justa, pero a aquellos que están presos por el pecado en sus vidas. Padre, una vez tú nos liberaste a nosotros y aquí estamos, delante de tu presencia, entonando tus alabanzas, glorificando tu santo nombre. Ahora queremos pedirte, Señor, por todo esto que tú estás haciendo, para que tú bendigas y multipliques manos, multipliques voluntarios, para trabajar con estos niños que son el presente y el futuro de esta nación, el futuro de esta iglesia, para que ellos conozcan las verdades sencillas de tu evangelio, esas buenas noticias que ellos necesitan escuchar. Padre, levanta corazones aquí ubicados para que ellos puedan poner sus manos, sus labios juntos y poder ayudar a motivar a estos niños a que por primera vez ellos descubran, Padre Eterno, que tú eres Dios y que enviaste a Jesús a nacer. Padre Santo, ayúdanos, Padre, a sentir esa pasión por las cosas que a ti te apasionan. Ayúdanos a despertar y a dejar de estarnos solamente lamentando por lo malo que está la economía o por la pérdida de un trabajo o por la pérdida de lo que sea. Cosas que muchas veces, aunque son importantes, nos distraen de lo que realmente importa. Que otras personas conozcan y que impida, Señor, que eso haga que ellos vayan al infierno. Padre, tú nos has dado la verdad. Ayúdanos primero a nosotros a creerla. Y una vez que la creamos, Señor, a poder comunicarla. Ayúdanos a recordar en esta historia maravillosa de estos pasajes que nos ilustran el regalo maravilloso que enviaste a esta tierra, que es tu Hijo Jesucristo. A reconocerlo, a aceptarlo, ese regalo, y a poder vivirlo y compartirlo. Eso lo hacemos humildemente, Señor, pidiéndotelo en el nombre de Jesús, tu regalo y nuestra esperanza. Amén. Regalo. Y ese es el tema del estudio del día de hoy. Y si yo les preguntara a usted, ¿qué significa regalo? ¿Qué pudiéramos entender como regalo y qué nos viene a alusión las veces en que compartimos un regalo con alguien? ¿Qué será un regalo? Voy a evitarle el trabajo de que usted me conteste. Fíjense lo que dice el diccionario de regalo. Dice, un regalo es algo que se transfiere voluntariamente de una persona a otra sin compensación. Y muchas veces nos regalamos cuando alguien cumple años. ¿Quién no ha estado en un cumpleaños? Yo estuve en una noche. Y otras veces pensamos en regalarnos más en la temporada de la Navidad, ¿verdad? Es cuando más buscamos regalos pensados, razonados, para poder halagar a ese ser querido que tenemos, sea la esposa o el esposo, o sean los hijos, que son los principales receptores de esos regalos y quien con ansiedad los esperan debajo del árbol o a un lado de su cama cuando es Navidad. ¿Quién no recuerda esa época en la que ustedes todavía creían que los regalos se los traía alguien más que no fueran sus padres? Que no me escuchen los niños, ¿verdad? Todavía nos queremos desanimar. Que se den cuenta solitos cuando crezcan, pero ¿quién no se acuerda de esa época y quién no disfruta ese tiempo en el cual nosotros recibíamos regalos? ¿Sabe usted que esta costumbre de regalarse unos a otros es ancestral? Bien, dicen que fue más o menos a fines del siglo IV después de Cristo. ¿Cómo lo sé? ¿Usted se acuerda de los reyes magos que llegaron de Oriente? ¿Qué fue lo que trajeron al niño cuando estaba en la casa? ¡Regalos! Yo sé que usted sabe cuántos regalos y cuáles regalos, pero es algo que la tradición nos enseña que data de mucho tiempo y aquí ocurrió precisamente en la temporada navideña. Pero siempre es significativo dar, solo que algunas personas a veces batallan para recibir regalos, y yo soy uno de esos. Si usted a mí me regala, yo voy a tener problemas. Mire, un día aprendí una lección bien grande y espero que usted la aprenda el día de hoy. En una ocasión, un amigo que acababa de conocer cumplió años. Y dos días después de que lo conocí, me invitó a su casa. Celebraba su cumpleaños. Y yo recuerdo que estuve ahí presente y le llevé un regalo a él. Es lo que acostumbramos a hacer. Meses después fue mi cumpleaños y él se acercó a mí y me trajo un regalo. Pero lo que me impactó no fue el regalo, me impactó la nota de ese regalo. Y me dijo, Carlos, no quiero que pienses que porque tú me regalaste a mí, yo te traigo este regalo. El Señor ha puesto en mi corazón dártelo de todo corazón, pero nunca condicionado a lo que tú me diste primero. Me hizo pensar muchísimo eso en el contexto de lo que significa regalar, porque realmente es algo que se pasa de una persona a otra, pero sin esperar compensación a cambio. Es bien triste que cuando usted manda una tarjeta, espere respuesta de esa tarjeta. Es más, usted tiene su lista de las personas que le mandan tarjetas de Navidad, y si a usted no le mandaron, el siguiente año borra a la gente que no le mandó. Eso no es regalo. O usted espera visitar a alguien, ¿verdad? Y es su cumpleaños de esa persona y le lleva un regalo, y luego dos semanas es el suyo. Está esperando al menos, de la gente a la que usted le regaló recientemente. Eso no es regalar. Regalar, como dice el diccionario, es dar algo, pasar algo de una persona a otra sin esperar compensación por ello. Eso es lo que lo hace difícil. Y es triste porque en épocas como la Navidad nos venden la idea de que es la época de dar y recibir. Pero siempre enfatiza más en el dar, porque no hay más gozo en dar, ¿verdad? Pero también la misma boca que dijo esas palabras en la Biblia dijo, también hay gozo al recibir. Y tenemos que aprender a hacer las dos cosas, aunque a algunos nos cueste trabajo hacerlo. Pero, por ejemplo, hay personas que dan regalos y no saben si la persona está esperando recibir o realmente si valora el regalo que usted le está dando porque no ha logrado entender un poquito usted cómo esa persona es. Como el caso de cuatro hermanos que fueron exitosos, ellos se graduaron de la universidad, ganaron mucho dinero, formaron sus propios consorcios y vivían desde diferentes partes de la ciudad. En una ocasión decidieron juntarse, ya que una conferencia de sus propios negocios los llevó a la misma ciudad y se llamaron por teléfono y se juntaron para cenar juntos. Cuando ellos estaban cenando juntos, comentaron un poquito acerca de la Navidad pasada o del año pasado porque no pudieron visitar a su anciana madre en el estado X donde ellos estaban viviendo por las ocupaciones que tenían. Así es que se preguntaron a sí mismos qué fue lo que le regalaron a la mamá de ellos en Navidad, esa Navidad que acababa de pasar. Uno de ellos dice, acuérdense, tenían mucho dinero. Le dicen, el año pasado yo le construí una casa a mamá, una casa grandísima, con muchos cuartos, una casa nueva con todas las comodidades. Eso fue lo que yo le regalé. Los dos, otros tres hermanos se quedaron viendo, bueno, interesante. El segundo hermano dice, bueno, pues yo lo que hice fue mandarle a mi mamá, en la casa que tú le construiste, a una persona para que le construyera un teatro en casa. Un teatro en casa que costaba unos $100,000. Así mamá puede ver sus telenovelas tranquila y con todo el sonido estereofónico que puedan imaginar, con Dolby y todo lo demás. Wow, qué interesante, mira. El tercer hermano dijo, yo le hice llegar a mi mamá a su casa. Le dije a la agencia de Mercedes-Benz que le hiciera llegar nada más, nada menos, un SL600. Nada más para que vaya a tono con la casa y el estéreo que tú le pusiste. Un carro nuevo para que mamá pueda disfrutarlo mientras le quede vida. El cuarto hermano dijo, ¿saben qué? Yo creo que les gané esta. Fue un poquito más original que ustedes. Ustedes saben que a nuestra madre le gusta muchísimo leer la Biblia, pero con la edad ella está perdiendo su vista y no puede leer. Así es que me encontré el otro día un ministro que me dijo que en un lugar había una cotorra o un perico que ha memorizado todos los libros de la Biblia. Entonces, hice un compromiso con él de pasarle $100,000 cada año a esa iglesia para que me rentara ese perico o esa cotorra, y por 20 años voy a estarlo haciendo, no me importa. Mientras mamá pueda estar escuchando las melodiosas palabras de la Biblia, mi mamá lo único que tiene que decir es decir el capítulo y el texto, y el perico o el cotorro va a contestarle el versículo ese. Así mamá ya no se va a preocupar de que no pueda leer y va a estar meditando en la palabra del Señor. Los demás hermanos estaban con la boca abierta. De verdad, es original. A los meses reciben la nota de agradecimiento de la mamá, y es bien interesante la respuesta de la señora. Fíjense muy bien, hermanas, a lo mejor les doy ideas aquí. Digo, porque pues a quién no le gustaría un Mercedes-Benz como estos, ¿verdad? La señora le contesta a sus cuatro hijos, a cada uno una nota. Al primero de ellos, que se llama Milton, le dijo: "Hijo, Milton, la casa que construiste es muy grande, y yo nomás vivo en una recámara. Ay, pero cómo me cuesta el día que me pongo a limpiarla toda, pero está bien, se vale. Gracias por el intento, hijo." Al segundo hijo le dice Marvin: "Yo ya estoy muy vieja para manejar. Yo he pedido que traigan los comestibles a domicilio, así es que yo no salgo, el carro sigue nuevo en el garage, pero se agradece la intención." Al tercer hijo le dice: "Miguel, me diste un regalo muy caro. Ese teatro en casa con sonido Dolby, sea lo que sea, estará muy bonito y es un ruidazo, pero hijo, yo ya estoy perdiendo el oído, yo no oigo nada, yo no veo nada, así es que no lo uso, está intacto, ahí cuando vengan ustedes lo ven, pero gracias, hijo." Y al último hijo le dice Mauricio: de entre tus hermanos, tú fuiste el único que tuvo buen juicio y pensó en el regalo. La gallina que me diste estuvo deliciosa. Gracias, con cariño, tu mamá." Y es que hablando de regalos inesperados, déjeme preguntarle, ¿alguna vez a usted le han dado un regalo que usted no esperaba? O sea, no que no lo esperaba y se haga el sorprendido como cuando usted abre esa caja y saca los calcetines. ¡Ay, los que yo andaba buscando! Por favor, seamos honestos. Pero a veces pueden recibir ustedes, a mí me ha pasado recibir regalos que uno no esperaba. Es decir, uno esperaba algo, uno lo ha anunciado, sobre todo ustedes que tienen a su esposa en casa o a sus mamá o papá cerca. Ustedes lo han anunciado por los cuatro vientos y esperan que al menos acercándose a la fecha de Navidad, usted comienza, por ejemplo, dos meses antes: "Mira qué bonito vestido allá", o "Mira qué bonito pantalón", o "Mira qué bonita bicicleta ahí por allá". Y más o menos hacer campaña publicitaria para que los papás sepan que usted necesita. Y hacerse sorprendido cuando van debajo del árbol y ven ese regalo que ustedes esperaban, ¿no? Pero, ¿les ha tocado recibir algo que no esperaban? ¿A quién no? Yo recuerdo mucho al pastor Sindol contar una historia bien interesante de algo que le pasó a él. A él le fascina el básquetbol, o le fascinaba. De hecho, él quería ser basquetbolista profesional. En el tiempo en el que a él le gustó el básquetbol no era una profesión, no era un deporte profesional, era un deporte que comenzaba. Era más o menos a los fines de la Guerra Mundial. Pero no era no tenía tanta urgencia el básquetbol. Pero él quería eso. Iba a veces al parque, donde ponían algunos aros afuera de las casas, a jugar con sus amigos. Le pidió a su papá que si podía comprarle un aro, una canasta, pero la situación económica estaba difícil. Y el papá, como buen padre salido de la depresión en los Estados Unidos, le dice: "Hijo, no te preocupes, en mi taller yo te hago uno." No tenía el concepto, jamás había visto una pelota de básquetbol, así es que el aro no se lo hizo redondo, sino medio cuadrado. Y ni siquiera el tamaño adecuado para que cupiera una pelota, dice él. Pero así lo construyó y lo montó ahí en el patio de la casa. El problema que tenía el pastor Sindol es que no tenía pelota. Y comenzó a hacer campaña publicitaria en su casa para decirles que él necesitaba para Navidad una pelota. Se había cansado de pedírselo a sus amigos. Así es que lo que quería, y lo puso en letreros, así como tienen algunos de ustedes en el refrigerador, ¿verdad? Un baloncito de básquetbol, lo ponía en el baño donde estaba la mamá, se lo ponía en la Biblia de la mamá. En todos lados estaba poniendo una pelota de básquetbol. Decía que la única pelota que tenía era la de su amigo, un vecino, pero esa pelota era de esas de aquellas primeras de cuero, que tenía un chichón, una bola por un lado, que cada vez que la botaba no sabía quién le iba a atrapar porque se iba para un lado incierto. Él quería una pelota de goma y la pidió. Hasta que llega la Navidad, dos días, tres días antes de la Nochebuena, vio en el árbol una caja y vio su nombre, una caja del tamaño adecuado. Más o menos se figuraba que podía ser la pelota que tanto quería. Y en las noches, cuando dormían sus padres, se bajaba al arbolito y agarraba la caja y la sacudía, y se sentía como que algo se movía y estaba emocionado. No podía esperar a que llegara la Navidad para poder abrir el regalo. Llega Navidad. La costumbre, dice él, es que en su casa, el más viejo de la casa es el que abre el primer regalo. O sea que su papá fue el primero en abrirlo. Y estaba desesperado porque el señor dice que empezó a abrir el regalo con tanto cuidado como si quisiera conservar el papel de envoltura para el próximo año. Ahí lo va haciendo. La mamá ni se diga porque quería hacer separadores de libros para, con lo bonito que estaba el papel. Entonces estaba desesperado, ya quería que llegara su turno. Y él es el menor de sus hermanos, tres hermanos que tiene. Finalmente, después de sufrir por medio de su hermana, ¿verdad?, de que le hacía la vida imposible porque sabía lo que estaba esperando, él agarra la caja y así, con el impulso que él tiene, empieza a desbaratar el papel y abre la caja y se da cuenta de que lo que hay adentro es un globo terráqueo. Eso fue lo que hizo. Se desanimó. Y se ponía a pensar, ¿cómo voy a botar un globo terráqueo y encestarlo ahí en la canasta? No puedo. Y luego la mamá le dice, Chuck, le dice, te voy a decir una cosa. Y ahí viene la letanía de siempre, de todas las mamás, pensó él, mirando al horizonte el medio chueco aro que había construido su papá, escuchó lo que su mamá le dice, mira, hijo, esto es lo que tú necesitas. Un día el Señor va a conceder que tú seas un mensajero de su palabra y viajes por todos esos lugares. Pero le entraba por acá y él seguía suspirando. Dice yo, ¿cómo voy a hacerle para que esta bola del mundo pueda botar y insertarse allá? Eso es lo que imagino que pudo haber sentido el pueblo de Israel. Cuando los profetas habían anunciado la venida de un Mesías que iba a librarlos a ellos de la esclavitud y la opresión por la que estaban. Pero lo único que recibieron en contestación fue un niño debilucho recién nacido en un pesebre, en una ciudad sucia, alejada de la ciudad. Eso fue lo que recibieron. Quizá la misma desolución que sintió el pastor o que podemos sentir usted y yo cuando

0: esto, valga la redundancia, llenado de impuestos a ellos para poder seguir construyendo sus ciudades fortificadas y sus carreteras. La historia nos habla un poquito de eso y quiero llenar su mente con esto porque es importante que usted entienda lo que estaba pasando en esa fecha. Más o menos en el año 722 a.C., el reino del norte, que era Israel, había sido conquistado por el imperio asirio. El reino del sur, que era Judá, continuó como un estado independiente hasta que más o menos en el año 605 a.C., cuando el imperio babilonio estaba regido por Nabucodonosor, comenzó una invasión, un sitio de la ciudad, la conquistaron y pudieron penetrar en ella y esclavizaron a muchos de ellos. Todos los judíos que habían sido exiliados, años más tarde, se les permitió regresar a su tierra prometida. Y lo que hicieron fue primeramente reconstruir los muros de la ciudad y después reconstruir el templo. Todo esto más o menos pone el fin del Antiguo Testamento en su Biblia. Entre el Antiguo Testamento y el Nuevo Testamento en su Biblia hubo 400 años de diferencia. Y en esos 400 años pasaron muchas situaciones. No quedaron tranquilos, sino que hubo otros gobiernos, otros imperios que llegaron e impusieron su mano sobre la cabeza y el cuello de estos pobres judíos. Bajo la dirección de Alejandro Magno, Alejandro el Grande, ¿verdad? Y los griegos sucumbieron a la ciudad y la esclavizaron y estuvieron rigiendo con ella. Y no fue sino hasta la revuelta de los macabeos, unos judíos radicales, unos 200 años más tarde, que las fuerzas del emperador en ese tiempo, Pompeyo, llegaron y esclavizaron nuevamente a Jerusalén. Pobres judíos, no pasaban de una cuando llegaban a otra. Ellos estaban totalmente bajo la esclavitud de los diferentes imperios. Eso es lo que estaba ocurriendo cuando el emperador Pompeyo conquistó Jerusalén. Habían destruido los lugares santos, habían profanado el templo porque habían llegado al lugar santísimo, lugar que estaba reservado únicamente para el sumo sacerdote, era el único que tenía acceso a ese lugar. Los romanos entraron, los romanos no respetaron ni sus creencias religiosas ni nada, y hicieron cosas terribles en el templo. Ellos se sintieron abandonados. Y bueno, la mano del Imperio Romano estuvo con ellos hasta que en el año 70 después de Cristo el templo fue incendiado y la gente dispersada. Y todavía no tenían un gobierno, una tierra, hasta el fin de la Segunda Guerra Mundial. Hace unos 70 años ellos volvieron a ser la nación que son ahorita. Ubíquese en la historia y ubíquese entonces en el tiempo en el que el pueblo de Dios estaba siendo gobernado por este pueblo pagano, los romanos. Ellos esperaban, los judíos, esperaban que llegara un poderoso guerrero que los librara de esa opresión. Eso era lo que ellos esperaban. Cuando escuchaban de un Mesías que llegaría, pensaban que llegaba alguien para establecer su reino, traer paz al mundo y poder ser libres completamente de la opresión de los enemigos. Ellos querían un héroe poderoso. ¿Pero saben qué recibieron? Quiero que me acompañe Lucas 2 para que vea lo que ellos recibieron. Lucas 2 describe lo que recibieron. Comenzando en el versículo 1, dice la Biblia: aconteció en aquellos días que se promulgó el edicto de parte de Augusto César, que todo el mundo fuese empadronado. Este primer censo se hizo siendo Cirenio gobernador de Siria, e iban todos para ser empadronados, cada uno a su ciudad. Y José subió de Galilea, de la ciudad de Nazaret a Judea, a la ciudad de David, que se llama Belén, por cuanto era la casa y familia de David, para ser empadronado con María, su mujer, desposada con él, la cual estaba encinta. Y aconteció que cuando ellos allí se cumplieron los días de su alumbramiento y dio a luz a su hijo primogénito, lo envolvió en pañales y lo acostó en un pesebre, porque no había lugar para ellos en el mesón. Había pastores en la misma región que velaban y guardaban las vigilias de la noche sobre su rebaño, y aquí se les presentó un ángel del Señor, y la gloria del Señor los rodeó de resplandor y tuvieron gran temor. Pero el ángel les dijo: no temáis, porque he aquí os doy nuevas de gran gozo, que será para todo el pueblo, que os ha nacido hoy en la ciudad de David un Salvador, que es Cristo el Señor. Y esto le servirá por señal: hallaréis al niño envuelto en pañales, acostado en un pesebre. Y repentinamente apareció con el ángel una multitud de huestes celestiales que alababan a Dios y decían: gloria a Dios en las alturas y en la tierra paz, buena voluntad para con los hombres. Los judíos esperaban un campeón, esperaban a alguien que fuera un héroe para ellos, y lo que recibieron fue un niño recién nacido. Ellos esperaban una espada que los librara de los enemigos, y lo que recibieron fue una criatura envuelta en pañales. Qué decepcionante para ellos, que habían aguardado tantos años la venida del libertador. Ellos querían un libertador, querían un líder político que estableciera un reino para que ellos pudieran gobernarse a sí mismos. Ese era el regalo que ellos estaban esperando, nada más ni nada menos. Pero Dios sabía lo que necesitaba.
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1: He leído la Biblia durante la mayor parte de mi vida, desde mi juventud, en temporadas de ministerio, en momentos de gozo, en días difíciles. 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No, la Biblia cuenta una sola historia. Una historia que magnifica de manera progresiva y profunda. Desde el Génesis hasta el Apocalipsis, todo apunta hacia una sola persona. Jesucristo, su vida, su muerte, su resurrección. El hilo de plata que teje el mensaje de la cruz está aquí, entretejido en todo el tapete de las Escrituras. Si quitamos ese hilo, todo se deshace. Pero cuando lo vemos, todo empieza a cobrar sentido. Y en el corazón de esa historia se encuentran tres días maravillosos. El primer día, cuando Cristo muere en la cruz, cargando el peso del pecado humano. El segundo día, su cuerpo descansa en la tumba, en el silencio de una obra consumada. Ah, pero el tercer día, la piedra es removida, la tumba está vacía y el anuncio resuena. No está aquí porque ha resucitado. Esa es la historia, esa es nuestra esperanza, ese es el mensaje de la cruz que proclamamos. 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

0: 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Son las 2 de la mañana y 46 minutos.
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2: Dice Mateo 4, 1 al 11. Entonces Jesús fue llevado por el Espíritu Santo al desierto para ser tentado por el diablo. Y después de haber ayunado 40 días y 40 noches, tuvo hambre. Y vino el tentador y le dijo: si eres hijo de Dios, di que estas piedras se conviertan en pan. Él respondió y dijo: escrito está, no sólo de pan vivirá el hombre, sino de toda palabra que sale de la boca de Dios. Entonces el diablo le llevó a la santa ciudad y le puso sobre el pináculo del templo y le dijo: si eres hijo de Dios, échate abajo, porque escrito está: a sus ángeles mandará acerca de ti y en sus manos te sostendrán para que no tropieces con tu pie en piedra. Jesús le dijo: escrito está también: no tentarás al Señor tu Dios. Otra vez le llevó el diablo a un monte muy alto y le mostró todos los reinos del mundo y la gloria de ellos. Y le dijo: todo esto te daré si postrado me adorares. Entonces Jesús le dijo: vete, Satanás, porque escrito está: al Señor tu Dios adorarás y a Él solo servirás. El diablo entonces le dejó, y aquí vinieron los ángeles y le servían. Y aquí el Señor Jesucristo cumplió lo que dice la palabra: someteos pues a Dios, resistid al diablo y de vosotros huirá. No solamente pues lo resistió y lo derrotó, pero también, en tercer lugar, lo avergonzó con su obediencia al Padre, ordenándole apartarse de él, ordenándole a adorar a Dios y ordenándole servir a Dios. Fue avergonzado el enemigo y se fue avergonzado de su presencia. ¡Qué lindo! Satanás será avergonzado muy grandemente al final, cuando será lanzado al lago de fuego que arde con fuego y azufre. Será la vergüenza más grande para aquel que con su astucia ha engañado a la sociedad humana. Pero no solamente lo resistió y lo derrotó, pero también lo avergonzó. Y por último, obtuvo resultados. Y estos pasos, usted puede seguirlos, mi amado oyente y mi amado hermano. Aprenda a resistir al enemigo y derrótelo, no aceptando ninguna cosa de parte de él. Avergüéncelo, siendo obediente a todo lo que Dios dice en su palabra, y obtenga resultados como los obtuvo el Señor Jesucristo. En Lucas dice: y cuando el diablo hubo acabado la tentación, se apartó de él por un tiempo, y Jesús volvió en el poder del Espíritu a Galilea, y se difundió su fama por toda la tierra alrededor. Obtuvo resultados. Se apartó de él por un tiempo. Los ángeles vinieron para servirle. Retornó de la tentación en el poder del Espíritu. No perdió nada, sino más bien ganó más unción, más poder, más fuerza para luchar contra el enemigo de las almas. Retornó pues de la tentación en el poder del Espíritu, y su fama empezó a extenderse al dar comienzo a su ministerio. Y es por eso que la palabra dice: someteos pues a Dios, resistid al diablo y huirá de vosotros. Aprenda a someterse primeramente a la autoridad de Dios. Resista al enemigo y usted será victorioso. Primero, es necesario sumisión a la autoridad. Segundo, hay que resistir al enemigo. Tercero, veremos resultados. Huirá de nosotros, disfrutaremos de unción y de poder. Así es que el Señor Jesucristo confrontó a Satanás en la tentación, lo derrotó, lo avergonzó, y él tuvo que huir de su presencia. Y lo que el Señor hizo, usted podrá hacerlo, no en sus fuerzas, pero en las fuerzas que imparte el poder del Espíritu Santo. Que Dios te ayude a ser victorioso y a vivir una vida victoriosa delante de Dios y delante de los hombres.

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4: ¿Sabes qué hora es? Aquí en Nuevo Continente te decimos. Son las 3 de la mañana y un minuto.
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1: Dice Dios en Isaías 55, versículos 10 y 11. Porque como desciende de los cielos la lluvia y la nieve, y no vuelve allá, sino que riega la tierra y la hace germinar y producir, y da semilla al que siembra y pan al que come, así será mi palabra que sale de mi boca. No volverá a mí vacía, sino que hará lo que yo quiero, y será prosperada en aquello para que la envíe.
2: De esta manera abrimos nuestro programa Semillas al Aire. Que Dios siembre en tu corazón, de acuerdo a sus perfectos propósitos, mientras escuchamos al hermano Raúl Ferrero.
3: Aquellos 11 muchachos jamás olvidarían aquella última cena con el Señor Jesús. Él los atendió amablemente y les habló palabras realmente inolvidables. Les lavó los pies. Y saliendo de donde cenaron, ante el significativo emblema de la vid en el muro del templo, les habló de la vid verdadera. Y justo saliendo del muro de la ciudad, levantó los ojos al cielo y le oyeron orar como nunca aquella noche. Muchas gracias, mis amigos, por acompañarme en un programa más de Semillas al Aire, sembrando la palabra de Dios a las naciones. Hoy vamos a continuar con el desarrollo y la consideración del capítulo 13 del Evangelio de Juan. Aquella noche el Señor Jesús se levantó de la cena, ni bien había comenzado, y les lavó los pies. Fue la gota que colmó el vaso de Judas, porque él no esperaba que hiciera tarea de sirvientes, él esperaba a un libertador. Pero el Señor Jesucristo quiso dejarles un gran ejemplo, un inolvidable hipodigma, como veíamos en el programa anterior, un ejemplo que iban a recordar de por vida, un ejemplo de humildad, de servicio, de consideración mutua y de perdón afectivo y mutuo. Cuando terminó de lavarle los pies, nuevamente se sentó a la mesa y les habló de ese ejemplo. Ellos no tenían que creerse grandes. Nadie es mayor que el que le envió. Por eso el Señor dijo varias veces, «El Padre es mayor que yo». El Padre había enviado al Señor Jesucristo con una misión al mundo, y ahora Él enviaba a sus discípulos al mundo. Bueno, cuando volvamos después del segmento musical, vamos a continuar la lectura del capítulo 13 del Evangelio de Juan. Judas ha de salir abruptamente de la reunión para traicionar al Señor Jesús. Pero antes de eso, el Señor va a explicar a algunos de sus muchachos que en realidad eso estaba anunciado por la palabra profética del Antiguo Testamento. Él va a convidarle a Judas un bocado de amistad, un bocado de pan con condimentos, un bocado de gentileza y de amabilidad. Porque no solo amó a los suyos hasta el fin, el Señor tuvo respeto, amabilidad y una consideración especial hasta con Judas y hasta el último momento que Judas permaneció a su lado, hasta el momento que saldría para traicionarlo y venderlo por un bajo valor. Bueno, mis amigos, como les dije, si usted puede, acompáñeme. Luego de la pausa musical, voy a estar leyendo en el Evangelio de Juan, capítulo 13, desde versículo 12 al versículo 35. Nos encontraremos aquí con grandes lecciones de lealtad y amor para los discípulos de Cristo.

nuestra vida. Entonces, como les dije, comienzo la lectura allí, Evangelio de Juan capítulo 13, desde versículo 12. Así que después que les hubo lavado los pies, tomó su manto, volvió a la mesa y les dijo: ¿sabéis lo que os he hecho? Vosotros me llamáis Maestro y Señor, y decís bien, porque lo soy. Pues si yo, el Señor y el Maestro, he lavado vuestros pies, vosotros también debéis lavaros los pies los unos a los otros. Porque ejemplo os he dado para que, como yo os he hecho, vosotros también hagáis. De cierto os digo, el siervo no es mayor que su Señor, ni el enviado es mayor que el que le envió. Si sabéis estas cosas, bienaventurados seréis si las hiciereis. No hablo de todos vosotros, yo sé a quienes he elegido, mas para que se cumpla la Escritura, el que come pan conmigo levantó contra mí su calcañar. Desde ahora os lo digo antes que suceda, para que cuando suceda creáis que yo soy. De cierto os digo, el que recibe al que me enviare, me recibe a mí, y el que me recibe a mí, recibe al que me envió. Habiendo dicho Jesús esto, se conmovió en espíritu y declaró y dijo: de cierto os digo que uno de vosotros me va a entregar. Entonces los discípulos se miraban unos a otros, dudando de quién hablaba. Y uno de sus discípulos, al cual Jesús amaba, estaba recostado al lado de Jesús. A este pues hizo señas Simón Pedro para que preguntase quién era aquel de quien hablaba. Él entonces, recostado cerca del pecho de Jesús, le dijo: Señor, ¿quién es? Respondió Jesús: a quien yo diere el pan mojado, aquel es. Y mojando el pan, lo dio a Judas Iscariote, hijo de Simón. Y después del bocado, Satanás entró en él. Entonces Jesús le dijo: lo que vas a hacer, hazlo más pronto. Pero ninguno de los que estaban a la mesa entendió por qué le dijo esto. Porque algunos pensaban, puesto que Judas tenía la bolsa, que Jesús le decía: compra lo que necesitamos para la fiesta, o que diese algo a los pobres. Cuando él, pues, hubo tomado el bocado, luego salió, y era ya de noche. Entonces, cuando hubo salido, dijo Jesús: ahora es glorificado el Hijo del Hombre, y Dios es glorificado en él. Si Dios es glorificado en él, Dios también le glorificará en sí mismo, y enseguida le glorificará. Hijitos, aún estaré con vosotros un poco. Me buscaréis, pero como dije a los judíos, así os digo ahora a vosotros: a donde yo voy, vosotros no podéis ir. Un mandamiento nuevo os doy: que os améis unos a otros. Como yo os he amado, que también os améis unos a otros. En esto conocerán todos que sois mis discípulos, si tuviereis amor los unos con los otros.

El señor terminó de lavar los pies a sus 12 muchachos, tomó su manto y regresó a la mesa. Y empezó a hablar a los muchachos del ejemplo que les había dado. Un ejemplo de humildad, de servicio y de consideración mutua. Debemos lavarnos los pies unos a otros. Y fue entonces cuando les dijo, bueno, si saben estas cosas, bienaventurados son, dichosos serán si las hacen. Ninguno de ellos debía creerse mayor que su señor o mayor que otros. Claramente el Señor había dicho que el Padre es mayor que Él, en el sentido de que el Padre le había enviado, Él estaba sujeto al Padre, le obedecía en todo y un día rendiría cuentas. Ahora bien, en el mismo sentido, Él estaba enviando a sus muchachos y ninguno se debía creer superior, importante, mayor. Todos deberían estar dispuestos al servicio, a la humildad y a limpiarse y perdonarse sus faltas mutuamente. Dichosos serían si lo hicieran. Ahora bien, inmediatamente el Señor hará una aclaración. Les estaba llamando a obedecer su ejemplo y sus palabras, pero él sabía que no todos estaban dispuestos. Había uno que había cerrado contra él su corazón y cerrado sus oídos a su palabra desde hacía mucho tiempo. Dice en versículo 18, el Señor, no hablo de todos vosotros, yo sé a quienes he elegido, los conozco. Mas todo esto viene para que se cumpla la Escritura, que uno de ustedes me va a traicionar, es decir, el que come pan conmigo levantó contra mí su calcañar. Mis amigos, ese texto leemos en el Salmo 41 y versículo 9. Espero que usted recuerde que cuando pasamos por capítulo 7, en donde el Señor sufrió cierta discordia con sus hermanos, mencionamos ciertos salmos mesiánicos y proféticos que anunciaban el rechazo del Señor. En aquel momento mencionamos el Salmo 31, el 41, el 69 y el 109. Específicamente aquí el Señor cita las palabras del Salmo 41 y versículo 9. Se iba a cumplir en él y en esa noche que el que comía pan con él en su mesa iba a traicionarlo, iba a golpear duramente su vida. Los otros 11 muchachos no entendieron en ese momento de qué se trataba, pero estaba escrito, el que come pan conmigo levantó contra mí su calcañar. El calcañar se refiere al talón del pie. Levantar agresivamente el talón para golpear al otro era símbolo de una traición y una agresión enorme. Al momento, como les decía, los demás discípulos no entendieron el asunto, pero después que el Señor murió, resucitó, Él les enseñó todo lo que de Él decían Moisés, los profetas y los salmos, y después lo entendieron cabalmente. De modo que en Hechos 1, vemos al apóstol Pedro tomando la iniciativa para elegir otro apóstol y citando estos versículos de la traición y caída de Judas. Salmo 41, Salmo 69 y Salmo 109. Ahora bien, con base en lo que estaba anunciado o profetizado en el Salmo 41, y les aclaro, un texto que ni se les cruzaba a ellos por la cabeza en esa noche, tal como estaba anunciado entonces en el Salmo 41 y versículo 9, el Señor se los anticipa. Dice el versículo 19, desde ahora se los digo, antes que suceda, para que cuando suceda, creáis que yo soy, es decir, entiendan que tengo el control, entiendan que conozco las cosas, entiendan que estaba anunciado por la palabra profética, se cumpliría y en un momento entenderán que se cumplió. Ahora bien, ¿sabe una cosa, mi amigo? Esa es la preocupación del mismo Dios de todas las Escrituras. Él nos dice en su palabra profética cosas por anticipado para que cuando sucedan, creamos en Él, entendamos que Él anuncia las cosas con anticipación. Lo vemos aquí en Juan 13, 19. También el Señor va a mencionar una frase similar en capítulo 14 y versículo 29. Allí leemos de la siguiente manera,
y ahora se los he dicho antes que suceda, para que cuando suceda creáis. Capítulo 14, versículo 29. Muy similares palabras a las del capítulo 13 y versículo 19. Mis amigos, el Señor es el mismo Dios de Isaías 41. Si usted lo quiere anotar, 41, 22 al 29, Isaías 44, 6 al 8. Él es el que anuncia las cosas con anticipación, para que cuando sucedan, nos demos cuenta que Él es el gran Dios del universo y podamos confiar en Él, su anticipada palabra profética y su exacto cumplimiento. Él tiene el control, su palabra profética lo anunciaba, así iba a cumplirse. Ahora bien, volvamos hacia la escena de capítulo 13 y volvamos al versículo 20. El Señor dice, de cierto les digo, el que recibe al que yo enviaré, me recibe a mí, y el que me recibe a mí, recibe al que me envió. Judas Iscariote había dejado de recibir la palabra del Señor. Estaba cerca del Señor, era de los doce, pero no era creyente. Él se había unido al grupo con otras expectativas, evidentemente. Con el correr del tiempo dejó de escuchar la palabra del Señor. Tenía la bolsa de las ofrendas. Ya nos informó Juan en capítulo 12 de su libro que era ladrón, de lo cual él se informó y entendió tiempo después. Ya nos informó en capítulo 13 y versículo 2 que el diablo había puesto en el corazón de Judas entregar al Señor. Y el Señor está dando a entender en versículo 20 que el Padre le había enviado. Entonces, el que recibía a él, recibía al Padre. Y ahora él estaba enviando a los discípulos. Los que recibieran la palabra de los discípulos, y eso será más adelante, ¿no? Le recibirían a él. Judas no quiso creer al enviado de Dios. Había cerrado su corazón a su enseñanza. Se fastidió de que lavara sus pies como un sirviente. Y en un momento después que le convide el bocado, su corazón se llenará de maldad y saldrá de la cena. Ahora, estimado oyente, cuide, fíjese de que en usted no haya un proceso similar. No sea que esté cerca del Señor, no sea que esté cerca de su palabra, no sea que usted esté rodeado de sus discípulos y usted haya cerrado el corazón a la palabra de Dios y su fin llegue a ser trágico. Judas no era un verdadero creyente. Bueno, versículo 21. Habiendo anticipado que Judas iba a cumplir la palabra del Salmo 41 y habiendo hecho entender un poco la responsabilidad de Judas, que él no había querido creer al enviado de Dios, el Señor dice en versículo 21 que se conmovió en espíritu. Se conmovió y declaró, ciertamente les digo, uno de vosotros me va a entregar. Mis amigos, les voy a dar como ciertas divisiones o párrafos al texto que hemos leído en este programa. Versículos 18 al 20, allí tenemos el anticipado conocimiento de Dios y su revelación de quién lo iba a traicionar al Señor. Versículos 21 al 30, tendremos la salida abrupta de Judas Iscariote. Aquello fue plena responsabilidad de Judas. Y por su lado el Señor se conmovió. Sabía todo, pero llegado el momento se conmovió por lo trágico, por lo que significaría, por el fin de Judas. Los discípulos jamás lo habían percibido. El Señor armó ese bocadito de pan mojado con condimentos, ese bocado de gentileza y de amistad. Sí, déjeme decirle que Él se lo convida, Él se lo da, y de parte del Señor fue gentileza, fue gracia y fue consideración a su persona hasta el fin, hasta el último momento que Judas estuvo a su lado. Para Judas, que le lavara los pies había sido inaceptable. Que le diera el bocado llegó a ser el colmo. Judas se llenó de maldad. En capítulo 13 y versículo 2 dice que Satanás ya había llenado su corazón con la idea de entregarlo. Capítulo 13 y versículo 27 nos dice que después del bocado se llenó de maldad y Satanás entró en él. Inmediatamente después de ese bocado, Judas se levantó de la mesa, se levantó de la cena y salió. Y el texto allí nos dice que ya era de noche.
Los demás discípulos no entendieron bien de qué se trataba. Como tenía la bolsa de las ofrendas, alguno suponía que iba a darle alguna ofrenda a los pobres o hacer compras para el resto de la fiesta. Ellos no entendieron, aunque después sí. Después de escuchar al Señor resucitado, después de la explicación de todo lo que había pasado y todo lo que de él decían Moisés, los profetas y los salmos, ellos entendieron, pero no en ese momento. Cuando sale Judas, el texto bíblico nos dice que se había hecho de noche. Eso lo leemos en el versículo 30. Además, yo entiendo que se hizo la noche para la vida de Judas. Se hizo la noche eterna sobre su existencia. Fue lamentable y fue trágico. Ahora bien, mis amigos, cuando hubo salido Judas, no antes, el Señor comenzó a darle ciertos mandamientos y ciertas indicaciones. Eso lo tenemos en el último párrafo de la lectura del programa de hoy, versículos 31 a

0: Padre e iba a glorificar a Dios el Señor. Más allá del dolor, la injusticia y el espantoso panorama de lo que vendría, sería todo para glorificar a Dios. Como les decía, quiero enfatizar el hecho de que esta es una declaración valiente y triunfante. Era como decir, todo va bien, tengo el control, hay un fin de gloria en todo esto, para Dios el Padre y para el Hijo el Señor. Él vio más allá y se levantó por encima de los nubarrones negros para lograr lo que se había propuesto y había anunciado. Ahora bien, fíjese por favor en versículo 33, que Él les anuncia por primera vez aquella noche que se iba, que los iba a dejar, y es más, a donde Él iba, no le iban a poder acompañar. Mi amigo, yo espero que usted entienda que hasta ese momento ellos estaban acostumbrados a estar quietos, tranquilos, enseñados y hasta protegidos con Él y por Él, siempre, por años. Nunca el Señor les había dejado. De modo que ese anuncio de que se iba y no le podían seguir, ciertamente debe haberlos desconcertado. Y leemos allí en versículos 34 y 35 que de inmediato les hace dejar de mirarlo a él, que se iba y dónde vas y todo eso, para que comiencen a mirarse entre ellos, y entonces es cuando les deja, les entrega aquel mandamiento nuevo. Ámense unos a otros como yo os he amado. En un sentido ese era un mandamiento nuevo y era el tercero de los grandes mandamientos del Señor. En Mateo 22, versículos 36 al 40, él había sido consultado acerca de cuál era el gran y primer mandamiento. Él respondió, el primer mandamiento es, amarás al Señor tu Dios con todas tus fuerzas. Y él mismo agregó, el segundo mandamiento es similar, amarás a tu prójimo como a ti mismo. Ahora bien, en aquella noche el Señor les estaba dando un nuevo y tercer mandamiento, podríamos decir. Ámense unos a otros como yo os he amado. Ámense unos a otros entre ustedes, mis discípulos fieles, como yo os he amado. Alta era y sigue siendo la marca de su ejemplo. Él amó a Pedro con sus imprudencias y sus apresuramientos. Él amó a Felipe y a Tomás en su incredulidad. Él amó a los dos hijos de Zebedeo y a su mamá, pese a que le pidieron algo que provocó el fastidio de los otros. Él los amó hasta el fin, con compromiso, con lealtad, con fidelidad y hasta con paciencia. Él les dijo, ámense unos a otros como yo os he amado. Solo así el mundo reconocería que eran discípulos de Jesucristo y solo así llegarían a impactar al mundo entero. Era una necesidad para la comunión, para la convivencia y para impactar este mundo con la palabra de Cristo. Bueno, mis amigos, terminando el programa de hoy, es bueno preguntarnos, ¿y nosotros lo estamos haciendo? La palabra profética del Señor se cumple y las palabras de sus promesas también. Dios tiene el control, siempre lo tuvo, aunque nosotros a veces ni cuenta nos damos, o como a los discípulos les pasó, ni nos acordamos de ciertos versículos que se cumplieron o se están cumpliendo o todo se prepara para cumplirse. Ah, la palabra del Señor se cumple. Él tiene el control. Por favor, cumple tu parte. Es mi responsabilidad cumplir mi parte. No des lugar al diablo, como Judas lo hizo estando al lado del Señor. Ama a los hermanos, ama a los consiervos, ama al mundo para llevarle el mensaje del Señor y espera en el Señor y en sus promesas. Él tiene pleno conocimiento, su palabra profética se cumple, sus promesas también, Él nos ama y nos ama hasta el fin, y llevando su palabra al mundo, debemos demostrar que aprendimos aquellas grandes lecciones de lealtad y amor para los discípulos de Cristo.
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6: ¿Sabes qué hora es? Aquí en Nuevo Continente te decimos. Son las 3 de la mañana y 30 minutos.
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9: Como todos los días a esta hora, disfrutamos de las tres canciones del ayer, clásicos de la música cristiana, hoy con una selección maravillosa. 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

0: Escuchábamos al legendario Juan Romero con esta canción Creo en ti.
1: Y a continuación, Paola Marino, hija de Estanislao Marino, y nos presenta esta canción también muy recordada, Vuelve a casa, papá.
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0: Bueno, espero que la estén disfrutando con las tres canciones del ayer. Aquí la programación de los 1460 de Nuevo Continente. Y llega el momento para que escuchemos nuestra tercera entrega de hoy. Le corresponde el turno a un bello himno, Candelero de Oro. Y aquí lo escuchamos, interpretado por Marcos Vidal. Estas son tres canciones del ayer por Nuevo Continente. Me despido, soy Erika Hurtado y los invito para que todos los días nos acompañen en este espacio por Nuevo Continente. Muchas bendiciones.
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3: ¿Sabes qué hora es? Aquí en Nuevo Continente te decimos. Son las 3 de la mañana y 57 minutos.
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1: En esta oportunidad, yo quiero presentar la segunda parte del tema Perdón y Restauración. Es la historia casi desde el principio y está basada en una declaración que viene a ser el centro de los intereses supremos de Dios. La pronunció el propio Señor Jesucristo. Y esto usted siempre lo debe de recordar, porque Él no vino en vano, sino que su llegada a este mundo obedece a un propósito divino. En ello encierra una encomienda, una misión y una labor extraordinaria. No vino de vacaciones, no vino para enterarse de la miserable condición humana, sino que vino para realizar un trabajo que habría de producir beneficios eternos. Él mismo lo dijo, porque el Hijo del Hombre vino a buscar y a salvar lo que se había perdido. El Hijo del Hombre es la declaración para referirse al Hijo de Dios. Él fue humano, pero también fue divino. Hijo del Hombre, porque viene a ser descendiente de Adán, nuestro primer padre. Y Él viene con todo lo que habría de ser necesario a fin de poder realizar esta labor de no solamente encontrar al perdido, sino también perdonarlo, redimirlo, salvarlo y restaurarlo. Por esto es que usted siempre debe recordar que pudiera ser que usted de momento se aparte de los caminos de Dios o que dé lugar a la desobediencia en su vida. Pero la intención de Dios es que usted no se pierda, sino que tenga vida eterna. Y vea cómo es que esto funciona. Porque Dios es un Dios que, además de tener una inmensa sabiduría, nunca procede al azar, ni tampoco a ver si funciona lo que Él desea. Todo lo que Dios hace o realiza lo efectúa mediante un diseño. Es el diseño de Dios encauzado, dirigido en favorecer al hombre, en manifestar básicamente lo que es la intención que desde la eternidad predominaba en su corazón. No fue un proceder espontáneo, y esto es importante entenderlo. No es tampoco que Dios se propone a improvisar algo a ver si le funciona. Cuando Dios inicia algo, es porque Él con anterioridad ya lo ha terminado. Por lo tanto, el plan de Dios se describe en el primer libro de la Biblia llamado Génesis, capítulo 1, versículo 26. Aquí mismo dice, hablando Dios. Y esta es una de las enseñanzas más importantes que debe atesorar en su corazón. Siempre cuando lea la Escritura, debe prestar atención a lo que Dios dice. Muéstrele un interés desmedido y préstele toda atención posible. Porque lo que cuenta en esta vida, en sus circunstancias, en lo que le toca vivir y en medio de los sucesos de la vida, siempre no es lo que siente, no es lo que piensa, no es ni siquiera lo que ve, es lo que Dios dice. Ante todo lo que nos toca vivir, quien tiene la última palabra acerca de todo lo que existe, incluyendo nuestra vida, es Dios. Y a eso es a lo que nosotros debemos aferrarnos. Entonces dijo Dios: hagamos al hombre a nuestra imagen, conforme a nuestra semejanza, y señoree en los peces del mar, en las aves de los cielos, en las bestias, en toda la tierra y en todo animal que se arrastra sobre la tierra. Esta declaración representa uno de los versículos más sobresalientes e importantes en la historia de la humanidad. Porque aquí se describe lo que existía en el corazón de Dios y que Él lo manifestó antes de que esto fuera real. Por lo tanto, aquí hay tres detalles que debemos destacar. El plan de Dios es que el hombre disfrute de tres cualidades básicas. Muy importante: imagen, semejanza y señorío. Esto debe formar parte de lo que es su propia vida. Debe representar la imagen de Dios en su proceder, la manera en la que se conduce, como usted piensa, la manera de relacionarse con los demás. Usted debe ser en parte una réplica de la existencia de un Dios que no se puede ver, para que la gente que puede relacionarse con usted, sea que haya escuchado de Dios o que no haya escuchado, pueda verdaderamente estar convencido de que Dios existe, porque usted es un personaje que lo modela, que lo representa, que da a conocer que Dios es real, porque se hace evidente en usted. Ahora, el que usted disponga de imagen es un gran privilegio. Semejanza es la manera de proceder en otra dimensión, conduciéndose de una manera muy diferente a cómo se conducen los seres humanos. Usted se mueve en fe, actúa creyendo lo que Dios puede hacer y lo que espera que usted realice. Eso viene a ser semejanza, para dar a entender qué cosas, y esto a algunas personas les resulta inconcebible. Su mente no puede captar que puedan ser semejantes a Dios por causa de sus miserias, de sus debilidades, de sus desventajas y de la clase de vida que tienen. Pero esto no cambia el diseño original de Dios, porque lo que Él tenía en mente es que en cada ser humano se pudiera hacer evidente su divina imagen y lo que es su semejanza, para dar a entender que hay cosas que nosotros podemos hacer, porque en cada uno de nosotros descansa la facultad de realizarlas. Es mediante un poder sobrenatural, mediante recursos divinos y habilidades que Él otorga en nosotros. Quizás en ciertos casos esto requerirá de fe, pero precisamente la fe es lo que hace posible que el poder de Dios se manifieste en medio de aquello que humanamente nos pudiera causar intimidación. ¿Con qué propósito? Con el propósito de que podamos señorear, no de que seamos señoreados, ni que seamos manipulados, y menos dominados por fuerzas que nos inclinan a vivir ajenos a la voluntad de Dios. Lo que Dios quería era que viviéramos en señorío, en dominio. Y estos tres privilegios que se nos conceden, muchas de las veces los perdemos por causa de un proceder equivocado. A veces es motivado por la desobediencia, otras veces por el pecado. Y con toda transparencia le diré que Dios nos ha entregado muchas cosas, y no tiene solamente que ver con lo material o con las cosas que tienen algún valor monetario. Eso también forma parte de lo que es el plan y el programa de Dios. Pero Dios también nos ha entregado cosas muy valiosas, espiritualmente significativas, que perdemos por causa de la desobediencia. Lo que es la desobediencia y el pecado hace que se pierdan privilegios, beneficios y bendiciones. En otras palabras, yo le diría que cada vez que uno procede en desobediencia delante de Dios, se expone a sufrir pérdidas. Y esto es lo que vamos a ver. Cada vez que usted da lugar al pecado, comienza a experimentar pérdidas. La primer pérdida que una persona sufre cuando se vincula con el pecado, con la desobediencia, es la pérdida de su comunión con Dios. Lo más valioso que nosotros podemos tener es el privilegio de contar con Dios continuamente, de disponer de su presencia, porque su presencia produce gozo, produce paz, produce amor y produce confianza en la vida. Cuando usted da lugar al pecado, resulta difícil que se pueda relacionar con Dios por causa de que Dios es santo y Él no puede vincularse con lo que es el pecado. A partir de ese instante, usted da lugar al pecado y comienza a distanciarse de Dios. Y puede quizás seguir disfrutando del destello de sus bendiciones. Y puede seguir disfrutando aún de sus bondades. Y puede seguir disfrutando de los cuidados que Él le manifiesta. Pero desde que da lugar al pecado, inmediatamente usted pierde la paz. Ya no se siente bien. Y si usted persiste en vivir así, el resultado es que se habitúa y su conciencia comienza a endurecerse, o como dice el apóstol Pablo, a cauterizarse. Ya experimentó pérdidas. Ante semejante realidad, y que de hecho es la realidad que viven algunas personas, no existe nada tan saludable como manifestar el deseo de que Dios extienda su gracia para manifestar el perdón que con urgencia se necesita. Cuando el perdón se hace evidente, inicia lo que es el proceso de restauración. Por eso es interesante cómo Dios, cuando habla de crear al hombre, a los seres humanos, lo hace hablando en plural. Él mismo está dentro de ese programa, como el diseñador, el creador y el que lo forma para ponerlo en la tierra. Pero cuando trata de que el hombre cumpla con ese propósito de su creación, deja todo sobre él utilizando la frase "Señoré". Es decir, tanto usted como yo somos llamados a vivir en señorío, en algo que representa una delegación que Dios le entregó. Eso debe formar parte de su propia vida. En todo lo que emprenda, debe caracterizarse lo que es el señorío, que señoría sobre sus pensamientos, sobre sus deseos, sobre su voluntad egoísta y sobre sus intereses pecaminosos. Hasta que no logre ejercer dominio sobre sí mismo, será muy difícil que pueda señorear sobre todo lo creado. El versículo número 27 registra lo siguiente: y creó Dios al hombre, lo creó a su imagen. Y luego enfatiza, es que este es uno de los temas más importantes, porque la gente le da mucho crédito a la realidad que están viviendo, donde muchos o algunos viven por debajo de las demandas de Dios. Y al vivir por debajo de las demandas de Dios, se adaptan pensando que eso es normal. ¿No le ha tocado ver a usted en ocasiones que cuando el agua se está desperdiciando, cuando hay una llave que está rota y comienza a soltar agua, entonces esa continua presencia de agua desarrolla cierta lava o lodo donde hay tierra? Y si no se arregla, las personas se acostumbran a vivir así. lo ven que es normal. Por donde transita el agua está negro, está con una imagen anormal, no es normal, no es correcto. Pero la gente se acostumbra, ya lo ve normal. Por ahí sale el agua y piensan que es normal. Por ahí se escapa y piensan que es normal. No, no es normal. Es normal para los que ya se han acostumbrado. Delante de Dios no es normal, no es común, no es correcto, no es aceptable que los seres humanos vivan por debajo de sus demandas. Y todo el interés de Dios, desde el comienzo de la historia humana, el Génesis, hasta el Apocalipsis, es procurar restaurar al hombre, perdonarlo, redimirlo, libertarlo, salvarlo y restaurarlo. ¿Qué significa restaurarlo? Volverlo a su posición original. Es lo que comúnmente nosotros identificamos como una remodelación, aplicándolo a un edificio que con el paso del tiempo se deteriora, se despinta, se daña. Vienen los constructores, lo dañan,

volver a donde Dios nos quiere. Él, para ese propósito, envió a su Hijo Jesucristo para buscar y salvar lo que se había perdido. Y Él viene, además de esto, por medio de su divino Espíritu. Y que las manifestaciones pueden ser diferentes. Pueden ser diferentes. Sin embargo, la función prioritaria del Espíritu Santo es producir cambios en la vida de la persona. Que el fruto debe caracterizarse por el amor. Son las muestras de que una persona verdaderamente tiene al Espíritu de Dios. Ahora bien, en lo concerniente a lo que son las pérdidas, por causa del pecado, uno puede perder bienes. El pecado no es gratis, ¿sabía? Y si vamos a la Biblia, aún el apóstol Pablo dijo que la paga del pecado es la muerte. Pero cada vez que usted desee vincularse con el pecado, algo tiene que pagar. Y con lo que paga, algo pierde. Algunos pierden bienes, otros pierden la salud, otros pierden el trabajo, otros pierden la libertad, y hay gente que pierde su familia. Ahora, Dios es tan poderoso que puede regresarle a la persona todo lo que ha perdido, y aún proféticamente o simbólicamente dice que 7 veces más. Eso es lo que Dios puede hacer. Por lo tanto, si usted perdió la salud, Dios puede hacer que la recupere cuando usted experimente una completa restauración. Si perdió un negocio o perdió sus finanzas, Dios puede hacer que usted lo recupere. Y si perdió una familia, puede hacer que Dios quiera que usted lo recupere. Y si por alguna causa no lo hace con la misma mujer o con el mismo cónyuge, pues Él hará que recupere lo que son los beneficios y privilegios que se tienen cuando dispone de una esposa o de un cónyuge.

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1: Nuevo Continente te informa la hora Bogotá, Lima, Quito. Son las 4 de la mañana y 28 minutos.
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0: Nuevo Continente te informa la hora Bogotá, Lima, Quito. Son las 4 de la mañana y 32 minutos.
1: 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Nuestro eterno refugio. Desde niño estuve familiarizado con la vida del campo y de las montañas de mi país. Vacas, caballos, perros y gatos, gavilanes y aves de todo tipo formaron parte de la cotidianidad de mi infancia. Cuando una gallina ponía muchos huevos y luego se echaba sobre ellos hasta que se convertían en pollitos, el día en el que aparecía con todos sus hijitos en medio del patio, esa presencia se convertía en un verdadero espectáculo para los que habitábamos en aquella rústica cabaña del bosque. Las gallinas eran muy buenas madres, dispuestas siempre a proteger a sus polluelos ante cualquier peligro inminente, particularmente cuando se escuchaba el chirrido amenazante del terrible guaraguao, un ave rapaz. Cuando los pollitos oían ese sonido distintivo, corrían para ponerse a salvo bajo la madre y como eran muchos, la mamá tenía que ensanchar sus alas hasta cubrirlos a todos. El Salmo 91 usa esa hermosa metáfora para enseñarnos que el Señor es el eterno refugio al que siempre podremos acudir. Él acoge a sus hijos y a sus hijas aún con muchísimo más ternura que la de la gallina a sus polluelos, y su poder para salvar excede al de cualquier otra entidad que pueda existir. Podemos temer al peligro de la guerra, el crimen, las enfermedades, el hambre y de muchas otras cosas más. A pesar de todo eso, podemos poner nuestra confianza en Dios y descansar, porque Él todo lo ve, todo lo sabe, todo lo puede. No hay nada que pueda escaparse de su control y, sobre todo, nos ama más que cualquier persona en este mundo. Confía en el Señor de todo corazón. Meditación escrita por Abel Ramírez, República Dominicana.

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7: Nuevo Continente te informa la hora Bogotá, Lima, Quito. Son las 4 de la mañana y 55 minutos.
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1: Lectura de la Biblia en un año. Nueva versión internacional para hoy, 17 de junio. Salmos, capítulo 58. ¿Acaso ustedes, gobernantes, actúan con justicia y juzgan con rectitud a los seres humanos? Al contrario, con la mente traman injusticia. Y la violencia de sus manos se desata en el país. Los malvados se pervierten desde que nacen. Desde el vientre materno se desvían los mentirosos. Su veneno es como el de las serpientes, como el de una cobra que se hace la sorda para no escuchar la música del mago, del diestro en encantamientos. Rómpeles, oh Dios, los dientes. Arráncales, Señor, los colmillos a esos leones, que se escurran como el agua entre los dedos, que se rompan sus flechas al tensar el arco, que se disuelvan como babosa rastrera, que no vean la luz como si fueran abortivos, que sin darse cuenta ardan como espinos, que el viento los arrastre, estén verdes o secos. Se alegrará el justo al ver la venganza, al empapar sus pies en la sangre del impío. Dirá entonces la gente: ciertamente los justos son recompensados. Ciertamente hay un Dios que juzga en la tierra. Salmos, capítulo 59. Líbrame de mis enemigos, oh Dios. Protégeme de los que me atacan. Líbrame de los malhechores. Sálvame de los asesinos. Mira cómo me acechan. Hombres crueles conspiran contra mí, sin que yo, Señor, haya delinquido ni pecado. Presurosos se disponen a atacarme sin que yo haya cometido mal alguno. Levántate y ven en mi ayuda. Mira mi condición. Tú, Señor, eres el Dios Todopoderoso. Eres el Dios de Israel. Despiértate y castiga a todas las naciones. No tengas compasión de esos viles traidores. Ellos vuelven por la noche, gruñendo como perros y acechando alrededor de la ciudad. Echan espuma por la boca. Lanzan espadas por sus fauces y dicen: ¿quién va a oírnos? Pero tú, Señor, te burlas de ellos. Te ríes de todas las naciones. A ti, fortaleza mía, vuelvo los ojos, pues tú, oh Dios, eres mi protector. Tú eres el Dios que me ama, e irás delante de mí para hacerme ver la derrota de mis enemigos. Pero no los mates, para que mi pueblo no lo olvide. Zarandéalos con tu poder. Humíllalos. Tú, Señor, eres nuestro escudo. Por los pecados de su boca, por las palabras de sus labios, que caigan en la trampa de su orgullo. Por las maldiciones y mentiras que profieren, consúmelos en tu enojo. Consúmelos hasta que dejen de existir. Así todos sabrán que Dios gobierna en Jacob y hasta los confines de la tierra. Porque ellos vuelven por la noche, gruñendo como perros y acechando alrededor de la ciudad. Van de un lado a otro buscando comida, y aúllan si no quedan satisfechos. Pero yo le cantaré a tu poder, y por la mañana alabaré tu amor. porque tú eres mi protector, mi refugio en momentos de angustia. A ti, fortaleza mía, te cantaré salmos, pues tú, oh Dios, eres mi protector. Tú eres el Dios que me ama. Salmos, capítulo 60. Oh Dios, tú nos has rechazado y has abierto brecha en nuestras filas. Te has enojado con nosotros. Restáuranos ahora. Has sacudido la tierra, la has resquebrajado. Repara sus grietas, porque se desmorona. Has sometido a tu pueblo a duras pruebas. Nos diste a beber un vino embriagador. Da a tus fieles la señal de retirada, para que puedan escapar de los arqueros. Líbranos con tu diestra. Respóndenos para que tu pueblo amado quede a salvo. Dios ha dicho en su santuario: triunfante repartiré a Siquén y dividiré el valle de Sucot. Mío es Galaad, mío es Manasés. Efraín es mi yelmo y Judá mi cetro. En Moab me lavo las manos, sobre Edom arrojo mi sandalia, sobre Filistea lanzo gritos de triunfo. ¿Quién me llevará a la ciudad fortificada? ¿Quién me mostrará el camino a Edom? ¿No eres tú, oh Dios, quien nos ha rechazado? Ya no sales, oh Dios, con nuestros ejércitos. Bríndanos tu ayuda contra el enemigo, pues de nada sirve la ayuda humana. Con Dios obtendremos la victoria. Él pisoteará a nuestros enemigos.
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es la música de Omar Piedras, así se llama, Omar Piedras, la canción Todo por Amor, un clásico para dar inicio también a esta hora al Buen Día de Nuevo Continente.

0: Llega la mitad de semana. Obviamente esta semana ha sido muy rápida por el festivo que tuvimos el pasado lunes. Es miércoles 17 de junio, día 168 que va corrido de este año. Faltan 197 días para finalizar este 2026. 5 de la mañana, 30 minutos. Y nuestra Copa Mundo es buscar y evangelizar a los perdidos. Hoy nuevamente estaremos de puertas abiertas, extendido a partir de las 8 de la mañana y hasta las 5 de la tarde. Los estaremos esperando aquí en la carrera 27, número 4948, en el barrio Galerías. Cordialmente invitados, muy, muy especialmente invitados todos nuestros oyentes, los que nos puedan acompañar hoy. O posiblemente mañana, si hoy no se pueden acercar, o pasado mañana. Lo cierto es que ya el día sábado estaremos concluyendo nuestro Puertas Abiertas. Y ya lo saben, si bien hoy también se estará jugando dentro de esta Copa FIFA 2026, un partido donde nuestra selección Colombia estará participando, será el primer partido de la Copa, pero nosotros como cristianos ya tenemos un trabajo por realizar, y es buscar y evangelizar a los perdidos. Esa es nuestra Copa Mundo. Bien, ya comenzó también hace un minuto la restricción pico y placa para vehículos, para transporte especial y para taxis, los amarillitos. La restricción para este miércoles aplica para las placas terminadas en los números 3 y 4. Comenzó hace un minuto, bueno, hace dos minutos ya. Acaba de marcar el reloj las 5:32 y quiero aprovechar también a esta hora para saludar a nuestro gerente Luis Enrique Ramos, bien desde el comienzo. Luis Enrique, muy buen día.
1: Muy buen día, Víctor, qué gusto saludarle a esta hora de la mañana, igual a usted, Erika, igual a usted, amigo y amiga de Nuevo Continente. La invitación a orar por nuestra patria.
0: Así es.
1: Que el pueblo creyente despertemos si hay algún letargo, alguna pereza, alguna indiferencia. Si usted es de las personas que cree que ya Dios tiene el presidente y que entonces... Porque si usted cree eso, entonces pues no tiene por qué votar porque ya Dios tiene el presidente. Pero si usted cree lo que enseña la Biblia enseña que Dios hace lo imposible y nosotros tenemos que hacer lo posible. Y esto es evidente desde el huerto del Edén. Dios hizo todo lo que el hombre no podía hacer, pero le encomendó al hombre lo que sí podía hacer, como por ejemplo labrar el huerto, cuidarlo y ponerle nombre a los animales. En el caso de la salvación, Dios hizo lo que era imposible que nosotros hiciéramos, y es salvar a la humanidad. Entonces, el único que podía hacerlo era el Señor Jesucristo, quien es Dios el Hijo. Pero la predicación, ¿recuerda? Los discípulos le preguntaron al Señor: Señor, ya estaba a punto de ascender después de su resurrección, Señor, ¿restaurarás el reino a Israel en este tiempo? Y el Señor les dijo: no les toca a ustedes preocuparse por ese tema, déjenlo, que eso está reservado en el corazón del Padre. Pero recibirán poder cuando haya venido sobre ustedes el Espíritu Santo y me serán testigos en Jerusalén, Judea, Samaria y hasta lo último de la tierra. El trabajo de la predicación nos corresponde hacerlo a usted y a mí, porque somos humanos y sabemos lo que otros sufren, ¿sí? Vivimos experiencias parecidas a ellos. Entonces, ¿quién es mejor para predicar el Evangelio? Entonces, no se aferre, por favor, a Daniel 2:21, donde dice que Dios quita reyes y pone reyes, porque ahí no dice que quita y pone todos los reyes. Dios puede, todo lo puede, pero no todo lo hace. Porque es que en Oseas 8:1-4, que es un pasaje paralelo a la época de Daniel, nos dice que Dios está reclamando porque su pueblo ya estaba eligiendo reyes y príncipes sin el consentimiento de Dios. Y como siempre tendemos es a alejarnos de Dios, como lo hicieron Adán y Eva desde el comienzo, como lo hizo Caín, ya estamos es en una democracia. Esto es el gobierno de la gente. Entonces, por favor, oremos para que Dios intervenga en lo que nosotros no vemos y no sabemos y no podemos hacer. Pero salgamos a votar sin pereza, ojalá muy tempranito, a primera hora. Si usted tiene que viajar de un pueblo a otro porque allá tiene registrada su cédula, si usted tiene que venirse a Bogotá, a quedarse en Bogotá para votar temprano, véngase y se va temprano. Pero votemos, hagamos lo que nos corresponde. Mire, en la emisora es mucho lo que hemos logrado porque tenemos claro ese principio: Dios hace lo imposible, lo posible lo tenemos que hacer nosotros y hacerlo bien. Si usted va a comprar un carro, no se conforme con la sonrisa y los ojos del que le está vendiendo el carro. Llévelo a un mecánico, investigue que los papeles están al día. Si usted se evita muchos problemas, eso no lo va a hacer el Señor por usted. Por favor, lo hermoso de la vida es que Dios nos ha dejado la bendición de poder co-crear con Él, de poder hacer una parte muy importante. Dios dejó la materia prima para hacer los carros, pero los carros los hacemos nosotros, los computadores los hacemos nosotros, las ollas las hacemos nosotros, las estufas, etcétera, etcétera, hermano. Entonces, por favor, hagamos lo posible. Oremos, sí, confiamos en el Señor y oramos a Él, pero hacemos lo posible. Esto se gana con votos, entonces... A votar se dijo.
2: Y mira que eso que estabas mencionando también me hace pensar en algo que aparece en 1 Corintios capítulo 1, versículo 20. Dice, ¿dónde está el sabio? ¿Dónde está el escriba? ¿Dónde está el disputador de este siglo? ¿No ha enloquecido Dios la sabiduría del mundo? Pues ya que en la sabiduría de Dios el mundo no conoció a Dios mediante la sabiduría, agradó a Dios salvar a los creyentes por la locura de la predicación. Y esto tiene todo que ver. Sí, en este mundo, este mundo enloquece. Este mundo enloquece en su, entre comillas, sabiduría humana. Y Dios, al pueblo cristiano, al que ha sido nacido de nuevo, Dios da la sabiduría que proviene de lo alto. Y si bien nuestro primer compromiso, y lo decíamos hoy, al inicio, a propósito del eslogan de este Puertas Abiertas, nuestra Copa Mundo es evangelizar, buscar y evangelizar a los perdidos. Y por eso dice la Escritura ahí que el mundo no conocía a Dios mediante la sabiduría, sino que agradó a Dios salvar a los creyentes por la locura de la predicación. Tenemos trabajo por hacer y somos nosotros los que tenemos que predicar. O sea, no tenemos que esperar a que Jesús... venga otra vez en cuerpo aquí a predicar y a enseñar como lo hizo hace 2000 años. Ya vendrá, pero ya vendrá por su iglesia. Eso nos corresponde a nosotros, como también ese derecho que tenemos y ese deber del sufragio, de ir a votar, pero hacerlo también guiados por el Señor. Entonces, bueno, ya restan pocos días. Hoy es miércoles, mitad de semana, el domingo son las elecciones. Hagamos lo pertinente, guiados por nuestro amado Salvador. 5:38 minutos, vamos a orar. Vamos a dar gracias a Dios por este día, por la posibilidad de iniciar esta mitad de semana, este miércoles, y hacerlo bien. Por eso este espacio se llama Bien desde el comienzo. Es el arranque del buen día, bien desde el comienzo. Padre Celestial, primeramente, gracias, Señor. Gracias por darnos la vida y porque al tener vida aquí sobre la tierra, podemos también levantarnos y decirte, Señor, te alabamos, te bendecimos, te glorificamos. Pero también, Señor, gracias porque nos das capacidades, las capacidades que como seres humanos, siendo hechos a imagen y semejanza tuya, tenemos la capacidad de razonar, de pensar, de decidir. Y hoy, Señor, queremos decidir bien, pero guiados con tu Espíritu Santo. Que las decisiones que tomemos hoy en todo lo que se haya de realizar o emprender, sea guiado y dirigido por ti. Que también en las elecciones que vienen, ya en próximos días, 4 días, 18, 19, 20 y 21, el día domingo, nos ayudes a tomar decisiones correctas, sabias. Señor, sabemos que no hay un Mesías diferente a tu Hijo Jesucristo, ni tampoco debemos poner en pedestales a un candidato presidencial, pero Señor, tú bien lo dices también en tu palabra. Que cuando el justo gobierna, el pueblo se alegra. Pero cuando el impío gobierna, Señor, el pueblo gime. Y ese gime es que duele. Se entristece. Padece también. si el malo gobierna. Ayúdanos, Señor. Repito, no estamos poniendo en pedestales ni pretendemos que alguien, X o Y candidato, sea el Mesías, porque no lo hay. Eres tú el Mesías. Y a ti acudimos, Señor. Padre, en esta mañana también te rogamos que seas tú hablándonos por boca de Luis Enrique en este tiempo bien desde el comienzo y que esa palabra tuya venga con toda la unción de tu Espíritu Santo. Es nuestra oración para que seas tú ministrando la vida de cada oyente y de nosotros los servidores de este ministerio aquí en Nuevo Continente. Te lo pedimos en el nombre de Jesús. Amén.

0: 5:41, Luis Enrique, te escuchamos. Este es el tiempo bien desde el comienzo.
1: Vamos entonces a la palabra del Señor para nosotros hoy.
0: Sí.
1: La obediencia nos protege, es el título del tema para hoy. El fundamento, especialmente el versículo 4 de Hebreos capítulo 2, incluyo los versículos 1 al 3 para que tengamos más clara la idea y hacer una pequeña aclaración en los primeros tres versículos. Así que debemos prestar mucha atención a las verdades que hemos oído, no sea que nos desviemos de ellas. Pues el mensaje que Dios transmitió mediante los ángeles se ha mantenido siempre firme, y toda infracción de la ley y todo acto de desobediencia recibió el castigo que merecía. Entonces, ¿qué nos hace pensar que podemos escapar si descuidamos esta salvación tan grande, que primeramente fue anunciada por el mismo Señor Jesús y luego nos fue transmitida por quienes lo oyeron hablar? Además, Dios confirmó el mensaje mediante señales, maravillas, diversos milagros y dones del Espíritu Santo según su voluntad. Ahora, en los versículos 2 y 3 dice, pues el mensaje que Dios transmitió mediante los ángeles se ha mantenido siempre firme, y toda infracción de la ley y todo acto de desobediencia recibió el castigo que merecía. Luego el versículo 3 dice, entonces, ¿qué nos hace pensar que podemos escapar si descuidamos esta salvación tan grande? Y en realidad, por algún tiempo yo pensaba, con base en este versículo, porque alguien me enseñó así, claro, según la Reina Valera del 60, pero es igual. No, hay error en la Reina Valera del 60 ahí. Lo dice de otra manera aquí también. Yo pensaba que se perdía. O sea, cuando decía, ¿qué nos hace pensar que podemos escapar si descuidamos esta salvación tan grande? Pensaba, uy, puedo perder la salvación. Ahora, en este caso quiero aclarar que aquí no está hablando de perder o no perder la salvación. Aquí dice que todo lo que fue dicho por los profetas, y los incluyo aquí, también por los ángeles, y fue desobedecido, recibió, como lo dice claramente la palabra del Señor, el castigo que merecía. Pero luego dice, entonces, ¿qué nos hace pensar que podemos escapar de qué? Pues de ese castigo. Si usted y yo, o a ver, si nuestros antepasados sufrieron el castigo por la desobediencia, con mayor razón nosotros vamos a sufrir el castigo o vamos a ser sometidos a disciplina, como el libro de Hebreos lo dice claramente en el capítulo 12. ¿Por qué? Porque es ahora el Señor mismo quien nos ha hablado y a través de quienes lo escucharon a Él hablar. Entonces, ahora, ¿qué pienso yo sobre la salvación, la seguridad de la salvación? Pues mire, yo no creo que una semana somos salvos y otra semana no. Yo creo que la salvación es segura. Si usted y yo comprendemos que ahora tenemos no una religión, sino una relación viva y personal con Dios por medio de Jesucristo, pues vamos, lo que vamos a querer es obedecer a Dios. Porque, ¿qué sucede cuando usted y yo comprendemos realmente el amor de Dios a través del Señor Jesucristo? Que nosotros sabemos que nadie nos puede ofrecer una vida mejor que la que Él ha puesto delante de nosotros. Entonces nos disponemos para amarle y obedecerle, porque no hacerlo es una insensatez, es una necedad, es una torpeza. Entonces no hay problema. Ahora, pues la Biblia habla, por ejemplo, el enemigo estaba en el cielo, no necesitaba la salvación, ya era salvo. Perdió su condición y no la puede recuperar. Por la eternidad estará sujeto al castigo. Entonces, creo que, no podemos ser tan drásticos en este sentido. Y luego, pues la Biblia habla, por ejemplo, de la apostasía. Por ejemplo, el primer capítulo de Romanos, dice que algunos, habiendo conocido a Dios, dice, no le glorificaron como a Dios, ni le dieron gracias, sino que se envanecieron en sus razonamientos, y su necio corazón fue entenebrecido. Entonces, hay personas, como el enemigo, que finalmente no quiso hacer la voluntad de Dios, y entonces, por la luz que tenía, porque a mayor luz, mayor conocimiento, se expuso a esta realidad. Pero, por supuesto, yo no tengo ese temor y, Y pues la verdad, mi disposición, y espero que sea tan parecida a la suya, creo que sí, es la de amar y servir y obedecer al Señor hasta el último día de vida. Porque otra vez, yo pongo en la balanza todo lo que he oído en esta vida y he leído y todo, y miro la sabiduría de Dios en su palabra y su amor y sus atributos, y todo realmente me constriñe, o sea, se constituye en una especie de motor que me impulsa a amar y amar más y más al Señor y a disponerme más y más en sus manos para que Él continúe modelando mi vida. Y entonces vamos entonces al versículo 4. El capítulo 2 de Hebreos continúa entonces la exhortación iniciada en los versículos 1 al 3, como acabo de compartir con usted, donde el autor nos advierte como creyentes sobre el peligro de que descuidemos una salvación tan grande y entonces nos expongamos al castigo, a la disciplina de Dios. Después de señalar que el mensaje del Evangelio fue anunciado primeramente por el Señor Jesucristo y confirmado por quienes lo escucharon, el escritor añade en el versículo 4 que Dios mismo respaldó ese mensaje mediante manifestaciones sobrenaturales. Así que el versículo 4 constituye una declaración importante acerca de la autenticidad del Evangelio y de la participación activa y evidente de Dios en la proclamación de su palabra. Recordemos el versículo 4. Además, Dios confirmó el mensaje mediante señales, maravillas, diversos milagros y dones del Espíritu Santo según su voluntad. Entonces, este versículo 4 nos enseña que nuestra fe cristiana no está basada en especulaciones humanas, sino en la revelación divina confirmada por el poder de Dios. El Evangelio fue establecido mediante evidencias que muestran claramente que Dios está obrando y hablándonos a través del Señor Jesucristo y de sus apóstoles. Dios, entonces, es un testigo directo del Evangelio. El versículo comienza diciendo, Dios confirmó el mensaje mediante. Eso lo dice en esta versión. Yo estoy leyendo la Nueva Traducción Viviente. La expresión indica que Dios dio testimonio junto con los apóstoles y los primeros predicadores del Evangelio. Ellos anunciaban la verdad del Señor Jesucristo, pero es Dios quien confirma la veracidad de ese mensaje. La palabra mediante, que en otras versiones significa testificar, ¿sí? Siempre el Evangelio llega a través de una persona. Dios hoy está testificándole a usted del Evangelio a través de este servidor, Luis Enrique Ramos. Entonces, la palabra mediante es el mediador, ¿cierto? El Hijo de Dios que obedece a Dios en la predicación del Evangelio, y no lo digo por mí, lo digo por usted que también hace parte de este ministerio y evangeliza cada vez que tiene la oportunidad. Entonces, la palabra mediante o testificar implica dar evidencia o confirmar algo como verdadero. En otras palabras, que Dios no dejó a los evangelistas solos, sino que respaldó su mensaje con pruebas visibles de su poder. Esto recuerda nos recuerda las palabras del Señor Jesús antes de ascender al cielo, cuando prometió que sus discípulos recibiríamos el poder de Dios. ¿Para qué? Para ser testigos, ¿recuerda? Hechos 1:8. Pero recibirán el poder del Espíritu Santo y me serán testigos en Jerusalén, Judea, Samaria y hasta lo último de la tierra. La autoridad de la predicación apostólica no procedía de la capacidad intelectual de ellos, de los discípulos, sino de la aprobación e intervención divina. Dios mismo dio testimonio de que el Señor Jesucristo es el Salvador prometido y que el Señor Jesús es el único camino de salvación. Esta verdad sigue siendo indispensable hoy. Aunque ya no dependemos de nuevas revelaciones, la autoridad del Evangelio continúa descansando en el hecho de que Dios ha dado testimonio suficiente de su verdad a través del Señor Jesucristo, de las Escrituras y de la obra del Espíritu Santo. En este versículo 4 se habla de señales y prodigios. El autor menciona que Dios confirmó el mensaje con señales y prodigios o señales y maravillas. Las señales eran milagros que confirmaban una verdad espiritual. No eran sencillas demostraciones de poder, sino evidencias que tenían un propósito. ¿Cuál? el propósito de dirigir la atención hacia Dios y hacia el mensaje de la salvación por medio del Señor Jesús. Los prodigios, por otra parte, eran acontecimientos extraordinarios que causaban asombro entre quienes los presenciaban. Estos hechos sobrenaturales activaban la atención de las personas y servían para demostrar que Dios estaba en el asunto o actuando como siempre lo ha hecho. Uno de los pasajes que siempre me llega al corazón es Oseas 11. Léalo y se dará cuenta cómo Dios busca la forma, diferentes estrategias para hablar a nuestro corazón, pero muchas veces ni lo percibimos. Se repite lo de Romanos, pues habiendo conocido a Dios, no le glorificamos como a Dios. Durante el ministerio del Señor Jesús encontramos numerosos ejemplos de señales y prodigios: sanidades, liberación de endemoniados, multiplicación de los peces, control sobre la naturaleza y aún la resurrección de algunos muertos, como en el caso de Lázaro. Posteriormente, los apóstoles realizaron milagros semejantes en el nombre del Señor Jesucristo. El propósito principal de estas manifestaciones no era entretener ni impresionar a las multitudes, sino autenticar la predicación del Evangelio. Cada milagro hablaba sobre la autoridad del Señor Jesucristo y la realidad del reino de Dios. Diversos milagros. Esta frase amplía aún más el alcance de la obra divina. La palabra traducida como milagros puede entenderse como obras poderosas. Se refiere a diferentes manifestaciones del poder sobrenatural de Dios. El término diversos milagros, indica variedad. Es que el Señor es creativo. Dios actuó de muchas maneras en la iglesia primitiva. Algunos eran sanados, otros liberados de espíritus malignos, otros recibían protección sobrenatural o experimentaban respuestas extraordinarias a la oración, como el caso de Ana. Cada una de estas evidencias mostraba que el Dios que resucitó al Señor Jesucristo sigue obrando entre su pueblo. Y Él es el mismo ayer, hoy, por los siglos. Es importante observar que los milagros nunca fueron un fin en sí mismos. El centro siempre fue el Señor Jesucristo. Los milagros eran una confirmación de la verdad predicada y una evidencia de la presencia de Dios. La historia de la iglesia muestra que el poder de Dios continúa manifestándose según sus propósitos soberanos. Sin embargo, la fe cristiana no depende exclusivamente de los milagros, no, sino de la verdad revelada a través del Señor Jesucristo y registrada en el Nuevo Testamento, y por supuesto confirmada también por los preanuncios del Antiguo Testamento. Los dones del Espíritu Santo. El versículo 4 incluye repartimientos o dones del Espíritu Santo según su voluntad. La palabra repartimientos hace referencia a la distribución de los dones espirituales. El Espíritu Santo concede capacidades especiales para la misión evangelizadora y la edificación de la iglesia según el corazón de Dios. Entre estos dones se encuentran la enseñanza, la exhortación, el servicio, la administración, la evangelización y otros ministerios descritos en el Nuevo Testamento por el apóstol Pablo. Algunos de ellos estuvieron acompañados por manifestaciones extraordinarias durante el establecimiento de la iglesia. El libro de los Hechos lo confirma. Lo importante es que estos dones proceden del Espíritu Santo. Ningún creyente puede atribuirse mérito alguno o personal por ellos, no. Son regalos divinos otorgados para servir a Dios y a quienes nos rodean, comenzando por nuestra familia, por supuesto. El texto también destaca que estos dones son distribuidos según su voluntad. Esto enfatiza la voluntad de Dios. El Espíritu Santo concede los dones conforme a sus propósitos y no según nuestros deseos. Esta verdad debe volvernos humildes como creyentes. ¿Por qué? Porque los dones no deben ser motivo de orgullo, sino algunas razones para agradecer y servir fielmente al Señor. En conclusión, Hebreos 2:4 presenta a Dios como el gran testimonio de la verdad del Evangelio. Él confirmó el mensaje del Señor Jesús mediante señales, prodigios, milagros y la distribución de los dones del Espíritu Santo. Estas manifestaciones demuestran que la salvación anunciada por el Señor Jesús proviene ¿de quién? Verdaderamente de Dios. Este versículo 4 nos recuerda que el cristianismo descansa sobre una revelación divina confirmada por el poder de Dios. Por esta razón, los creyentes debemos recibir el Evangelio con fe, gratitud y obediencia, reconociendo que el mismo Señor respaldó la predicación apostólica. ¿Por qué? Porque Él no cambia. Y entonces, como Él no cambia, sigue siendo digno de toda confianza, adoración y obediencia. Gracias, Señor, por cómo tú actúas para con nosotros. Señor, a mí me conmueve realmente tu humildad. Aunque algunos me digan que tú no tienes por qué ser humilde, tú eres humilde, Señor. Eso se ve desde el huerto del Edén. Allí estabas hablando al hombre y a la mujer. Luego en dos oportunidades insististe con Caín para que no pecara, pero él no quiso oír. No quiso oírte, Señor. Y luego tu obra, Señor Jesucristo, es un ejemplo elocuente o el más grande ejemplo de humildad. Te despojaste de tu gloria, de tu condición divina, para venir a salvarnos, Señor. Y además has manifestado tantas evidencias que son claras y presentes, palpables en la creación. A donde dirigimos nuestros ojos, ahí está tu gloria, Señor. Porque todo es obra de tus manos. Gracias, Señor. En el nombre de Jesús. Amén.

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2: Buen día para toda la gente. Buen día para toda la gente. Buen día.
3: Qué placer tan grande poderles saludar después del tiempo, bien desde el comienzo con Luis Enrique Ramos. El tema La obediencia nos protege, basado en Hebreos 2, versículos del 1 al 4. Y decirles a todos nuestros oyentes que a partir de este momento, junto con María Erika Hurtado, les decimos buen día para toda la gente.
2: Buen día para toda la gente, buen día.
3: Gloria a Dios, nos está concediendo un día más, hoy miércoles 17 de junio, mitad de semana, día 168 de este año. Ya comenzó la restricción pico y placa para vehículos particulares. Este miércoles aplica para placas terminadas en los números 6, 7, 8, 9 y 0. Comenzó a las 6 de la mañana, es decir, hace 8 minutos. Termina a las 9 de la noche, al igual que la restricción pico y placa de taxis y transporte especial. Saludo a mi compañera María Erika Hurtado. Muy buen día, María Erika.
4: Muy buen día para ti, Víctor, muy buen día para todos, qué alegría estar nuevamente aquí con todos, qué bendición levantarnos y agradecer. Y recordemos lo que dice Primera de Tesalonicenses 5, estén siempre alegres, oren sin cesar, den gracias a Dios en toda situación, porque esta es su voluntad para ustedes en Cristo Jesús. Así que en las manos del Señor siempre vamos a estar bien y, por supuesto, agradecer cada día por todas sus bendiciones.
3: Hoy estamos de puertas abiertas también a partir de las 9, desde las 8 de la mañana, corrijo, a partir de las 8 de la mañana. Y hoy también juega la Selección Colombia, pero bueno, de eso hablaremos luego. Lo cierto es que para nosotros, si bien para el mundo, es muy importante esta Copa FIFA 2026. Para el pueblo cristiano, creo que sí. Nuestro objetivo, nuestro gran logro, nuestra Copa Mundo es buscar y evangelizar a los perdidos. María Erika, hoy vamos a esperar a más oyentes que se acerquen aquí a nuestras puertas abiertas. ¿Cómo te fue en la tarde de ayer?
4: Pues muy bien, Víctor, gracias a Dios. Se acercaron algunos de nuestros oyentes, nos acompañaron, compartieron con nosotros. Fue una bendición y bueno, queremos también que este día sea una oportunidad para verlos y que la aprovechen desde muy tempranito. Puertas abiertas, empieza a las 8 de la mañana, bueno. Y si de pronto por alguna razón dicen, no, pero es que yo entro a las 8, tengo que pasar a las 6, 7, no sé. Pues mire, todavía ahí está Víctor y entonces los pueden atender rápidamente porque pues él también tiene que estar en el máster. Pero porque muchos oyentes así pues lo pueden hacer. Pero de todas maneras, todo el día, toda la mañana y toda la tarde vamos a estar esperándolos.
3: Carrera 27, número 4948 en el barrio Galerías, aquí en Bogotá. Reitero la dirección, carrera 27, número 4948, en el barrio Galerías. Los esperamos desde las 8 y hasta las 5 de la tarde. Bueno, María Erika, hoy nos reporta la empresa de acueducto y alcantarillado de Bogotá algunos cortes de agua en diferentes sectores de Bogotá, ¿verdad?
4: Sí, por supuesto, en la localidad de Usaquén, en los barrios San Cristóbal Norte y Santa Teresa, el corte va desde las 10 de la mañana hasta las 24 horas, es decir, 10 de la mañana de mañana. Esto debido a una renovación de red de acueducto y pues exactamente las direcciones son desde la calle Octava A a la carrera Novena, entre la calle 163A a la calle 170.
3: Mucha atención, en la localidad de Suba van a tener corte de agua a partir de las 10 de la mañana y por 24 horas los barrios La Carolina en Suba, Nueva Tibabuyes, Tibabuyes, La Gaitana Oriental y Sabana Tibabuyes. Los límites desde la carrera 118 hasta la carrera 129, entre las calles 126A a la calle 141. Esto debido a empates de redes del acueducto.
4: También será desde Kennedy en Roma, desde la calle 55 Sur a la calle 58B Sur, entre la carrera 78 a la carrera 80, desde las 10 de la mañana por 24 horas, por cierre a terceros.
3: En la misma localidad de Kennedy, en el sector o el barrio Centro Industrial, desde la avenida calle 13 a la calle 22, entre las carreras 60 a la carrera 68, se va a ir el agua más tempranito, desde las 8 de la mañana y por 24 horas, es decir, de 8 de la mañana a 8 de la mañana de mañana, también por cierre a terceros. Eso, repetimos, en la localidad de Kennedy. Y entiendo que también hay otro barrio que va a quedarse sin agua en esa localidad hoy también, ¿verdad, Erika?
4: Sí, en Lusitania. Esto va desde la Avenida Américas a la Avenida a la calle 13, entre la carrera 68 a la carrera 68G, desde las 9 de la mañana por 24 horas, por cierre a terceros.
3: Y finalizamos comentándoles que va a haber corte de agua debido a mantenimiento preventivo en la localidad de San Cristóbal, más exactamente en los barrios Quindío Oriental y La Arboleda. Los límites desde la calle 46 Bis Sur a la calle 47A Sur, entre las carreras 18 Este a la carrera 10C Este. El corte va a ser desde las 10 de la mañana y por 24 horas. Tengan presente, esos son los cortes de agua por obras de reparación y mantenimiento para el día de hoy en las localidades de Usaquén, Suba, Kennedy y San Cristóbal. Bueno, y también iniciamos, María Erika, con noticias. ¿Cómo comienza Bogotá, Colombia y el mundo?
4: Sí, Víctor, bueno, les contamos que se pronunció activista que señaló a un extranjero por presunto abuso a un menor en Bogotá. Se tiene que respetar el debido proceso. La activista y defensora de los derechos de la niñez, Camila Rojas, se refirió a la investigación que cursa en la Fiscalía General de la Nación y afirmó que el alboroto de los vecinos en el barrio Navarra, en el norte de la capital, no fue originado por una sola persona.
3: Bueno, una noticia que es obligada el día de hoy: la Selección Colombia va a estar jugando, va a estar debutando. Hablaremos de los mejor calificados y los más valiosos del mercado antes de este debut en el Mundial 2026. Y es que la tricolor pues iniciará su participación en su sexta Copa del Mundo ante Uzbekistán en Ciudad de México.
4: Por otra parte, Mauricio Gaona aclaró dudas sobre su posible llegada a un eventual gobierno de Abelardo de la Espriella con la franqueza que el gesto exigía, dijo.
3: A propósito también de deportes, les vamos a estar comentando las reacciones de las glorias del deporte al show de Messi. En su debut en el Mundial hizo 3 goles. El capitán de la selección argentina brilló 3-0 frente a Argelia y se ganó los elogios de varios atletas.
4: Beto Coral, activista ex candidato al Congreso, fue detenido por ICE en Arizona. Esto, Daniel Coronel entregó detalles del caso Coral, de 40 años, vinculado a la defensa de causas progresistas. Tiene ahora 2 alternativas inmediatas: apelar a la decisión del juez o aceptar la salida voluntaria del país.
3: Bueno, y finalizamos estos titulares con algo de noticias nacionales. Les cuento que el presidente Gustavo Petro anuncia acciones legales tras el fallo que le restringe pronunciamientos electorales. Y las declaraciones de él fueron: eso es callar a un presidente. Pues resulta que el presidente Gustavo Petro afirmó que acudirá a sus abogados para responder a la decisión y sostuvo que sus intervenciones se enmarcan en su obligación constitucional de denunciar hechos graves. Pues estos son los titulares. Por supuesto, serán noticias que estaremos ampliando en nuestra emisión de esta mitad de semana, de este miércoles 17 de junio, aquí en el Buen Día de Nuevo Continente, y nos preparamos para la enseñanza bíblica.

0: Bueno, y nos preparamos ya para escuchar la enseñanza bíblica que nos comparte el pastor David Yeremaya en Momento Decisivo. Avanza en su serie de enseñanzas titulada La Llegada de la Edad de Oro, y esta mañana escucharemos la parte 11. La Biblia enseña que la vida humana afectada por el pecado se redujo progresivamente desde los días de los patriarcas hasta nuestra realidad actual. Sin embargo, Dios promete una edad de oro venidera en el reino milenial de Cristo, donde la salud será restaurada, la enfermedad abolida y la creación renovada bajo su autoridad.
1: Gracias por su sintonía. Hoy continuamos estudiando lo que la Biblia dice respecto a la vejez en la edad de oro. El día de mañana consideraremos la primera parte del último mensaje de esta serie, considerando el tema El final de la guerra. Ahora, empecemos con la lección de hoy.

aunque no queremos entrar en detalles sobre cuáles son. Así que hemos hablado primero de por qué la vida se reduce, pero ahora hablemos de por qué hay la restauración de la longevidad. Alabado sea el Señor, las cosas serán diferentes en el milenio. Estas son algunas de las razones por las que eso va a ser verdad. Ya hemos aprendido que el diablo estará atado. La tierra de nuevo recuperará el medio ambiente más saludable que pudiéramos imaginarnos para la vida humana. Dios prolongará la duración de la vida de los hombres y mujeres que salen de la tribulación y que producirán hijos. La duración de la vida de las personas se extenderá de nuevo, como lo fue en los primeros días de Génesis, a fin de que puedan disfrutar del bien que vendrá. Cristo estará en el centro del reino milenial, gobernando desde el trono de su antepasado David en Jerusalén. Su poder y autoridad irradiará por todo ese reino para beneficio de todos sus ciudadanos. A nivel espiritual, eso significa que el Cordero de Dios reparará los efectos del pecado y Satanás en nuestro mundo, restaurará lo que fue perdido y reclamará todo lo que fue quitado en la maldición original, y su intención para la creación será restaurada. A nivel práctico, eso significa que nuestros cuerpos físicos ya no reflejarán las consecuencias del pecado. No tendremos que lidiar con los problemas físicos de toda clase que enfrenta el mundo ahora. Jesús nos dio un vistazo previo de su poder y autoridad mientras estaba en esta tierra hace más de 2000 años. Hay muchos momentos cuando su naturaleza de realeza se mostró y afirmó su autoridad sobre la enfermedad y el pecado. Un ejemplo breve se halla en Lucas capítulo 5, versículo 12. Estando Jesús en una de las ciudades, había allí un hombre lleno de lepra, y cuando vio a Jesús, cayó sobre su rostro y le rogó: «Señor, si quieres, puedes limpiarme». La lepra era la más temida de todas las enfermedades en los tiempos antiguos. No había cura y los leprosos morían lentamente debido al deterioro progresivo de sus cuerpos. Todavía peor, no se les permitía ser parte de la comunidad judía. Se les consideraba bajo maldición. Se los segregaba y aislaba y tenían que vivir en colonias de leprosos. ¿Puede oír el dolor en las palabras del hombre cuando le suplica a Jesús que lo cure? Le dice: «¿Puedes limpiarme?». Jesús respondió, no como el Cordero Sacrificial de Dios, sino como el Rey de ahora y del futuro. Extendiendo Jesús la mano, lo tocó, diciendo: «Quiero, sé limpio». Y al instante, la lepra lo dejó. En el milenio, Cristo hará por todos lo que hizo por ese hombre enfermo y tullido en los Evangelios. Eliminará toda enfermedad y toda deformidad. En la edad de oro venidera, Cristo reinará sobre un mundo en donde no habrá ciegos, ni sordos, ni mudos. No habrá necesidad de anteojos, alguien se suscribe, ni audífonos, ni terapia de habla, ni sillas de ruedas, ni muletas, y me encanta este, ni andadores. Tenemos estas promesas. Como les dije, mucho de la información sobre este periodo se halla en el Antiguo Testamento. Yo hice la investigación para ahorrarles el esfuerzo, y voy a mostrarles dónde están esos pasajes. Estos son algunos de ellos. Isaías capítulo 29, versículo 18 dice: «En aquel día, los sordos oirán las palabras de un libro, y desde la oscuridad y las tinieblas, los ojos de los ciegos verán». Isaías capítulo 35, versículos 5 al 6 dice: «Entonces se abrirán los ojos de los ciegos, y los oídos de los sordos se destaparán. El cojo entonces saltará como un ciervo, y la lengua del mudo gritará de júbilo». Jeremías 30, versículo 17 dice: «Yo te devolveré la salud y te sanaré de tus heridas», declara el Señor. Durante el reinado de Cristo por 1000 años, la enfermedad y la muerte no existirán entre los santos resucitados, y la muerte será algo muy raro entre los que sobreviven a la tribulación. Así que hemos mirado la reducción de la longevidad y la restauración de la misma. Ahora veamos la redención de la longevidad. Como datos interesantes, en el año 1900, el promedio de expectativa de vida del ciudadano en los Estados Unidos de América era de 47 años. Por más de un siglo la cifra aumentó, llegando a su máximo en el 2019, cuando la expectativa de la vida para un ciudadano en esta nación era de 79 años. Toda una mejora, pero esa cifra cayó dramáticamente durante y después de la pandemia del COVID. Para el 2021, el promedio de expectativa de la vida era de 76 años.
A pesar de los mejores esfuerzos de los expertos médicos, hay poca posibilidad de que alguno de nosotros llegue a ser otro Matusalén. Pero todo eso cambiará durante el milenio. En esa edad, la longevidad humana volverá a los niveles anteriores al diluvio. Incluso mejor, las vidas de los redimidos que gobiernan este mundo con Cristo volverán a los niveles antes del Edén. Viviremos de nuevo para siempre. Es como si la historia hubiera dado la vuelta completa. La cantidad y calidad de nuestros años, de nuevo, revelarán la bondad de nuestro Creador y reflejará su diseño infalible. Así es como Isaías lo escribe. Allí no habrá niños que mueran a los pocos días, ni ancianos que no completen su vida. Morir a los 100 años será morir joven, y no llegar a los 100 años será una maldición. No solo que la gente vivirá muchos más años, sino que también habrá un enorme aumento de la tasa de nacimientos conforme hijos les nacen a los que sobreviven a la tribulación. Jeremías capítulo 30, versículos 19 al 20 dice: los multiplicaré y no disminuirán, los honraré y no serán despreciados, y serán sus hijos como antes. Su congregación delante de mí será confirmada. El erudito Alva J. McLean dice: la enfermedad quedará abolida. La crisis de muerte la experimentarán solo los individuos incorregibles que se rebelan contra las leyes del reino. Los peligros ordinarios de la vida física estarán bajo el control directo de la voz de aquel que les dijo: cálmate, sosiégate a los vientos y las olas. La revista Time publicó un artículo titulado El hombre que piensa que puede vivir para siempre. Se llama Brian Johnson y es un multimillonario de tecnología que ha gastado más de 4 millones de dólares desarrollando un sistema de extensión de la vida llamado Blueprint. La meta de Johnson es anunciar victoria sobre la muerte, su propia muerte específicamente, pero también la muerte que acosa a la humanidad. Piensa que la muerte es una opción que aceptamos y no una realidad que no podemos evadir. Permítame decirle que él se equivoca, pero déjeme contarle el resto de la historia. A fin de evitar la muerte, Johnson sigue una rutina diaria rigurosa diseñada para desenvejecer sus órganos, recetada por un equipo

saludables, se aplica gotas en los ojos para evitar las cataratas, hace ejercicio a diario y mucho más. Dice, no pienso que haya habido algún otro tiempo en la historia en el que el Homo sapiens pudiera decir sin inmutarse que la muerte tal vez no era inevitable hasta ahora. No ha leído la Biblia. La Biblia dice, el alma que peque, esa morirá. Y la muerte es cierta para todo hombre, mujer y niño, hasta que Jesús vuelva. Usted y yo sabemos que Johnson se equivoca por completo. Ningún ser humano vivo hoy puede evitar la muerte mediante dieta o ejercicio. Y usted sabe que hay algunos que quieren que los congelen esperando que algún día, en el futuro, se descubrirá el secreto para evitar la muerte. Y entonces podrán descongelarlos y ellos podrán seguir con la vida. El milenio es cuando empezaremos a experimentar nuestro verdadero destino, nuestro verdadero diseño. Por el poder de nuestro Señor Jesucristo y bajo la autoridad de su reino, nuestras vidas se extenderán a siglos con solo la promesa del paraíso en el horizonte. Pero la pregunta es, así que eso es grandioso, y eso va a suceder un día, y alabamos a Dios por su provisión para el milenio. Pero ¿qué hacemos hasta entonces? Alguien me dijo hace años que hay tres opciones que tenemos como seres humanos. Podemos agotarnos, podemos oxidarnos o podemos vivir. Algunos se agotan. Si no tenemos cuidado, eso es lo que la vida nos hará. Es posible agotar el cuerpo humano antes de tiempo. Recuerdo haber ido a la oficina de un quiropráctico cuando estaba en Fort Wayne y él tenía en la pared este letrero. Si gastas este cuerpo, entonces, ¿en dónde vas a vivir? Buena pregunta. Algunos se agotan. Otros se oxidan, no se agotan, simplemente no hacen nada y son como un coche viejo que se deja sin protección. Simplemente se oxidan y desaparecen. Y hay algunos que viven. Este es el plan de Dios para nosotros, atesorar esta vida que Él nos ha dado. Tal vez no dure 1000 años, pero la vida es buena y debemos tomar cada día como un don de Dios y agradecérselo. Debemos ser buenos mayordomos de la vida de la mejor manera que sepamos, trabajar duro para corregir todos los asuntos que enfrentamos, nunca darnos por vencidos y nunca decir, pues bien, se acabó, me doy. Debemos hacer todo lo que podamos para vivir cada día para la gloria de Dios y vivir todos los años que podamos, sabiendo que cuando la vida se acabe, las cosas serán mejores. Esa es la actitud que debemos tener. La Biblia no nos promete 1000 años, pero hay en la Biblia unas cuantas cosas de las que usted tal vez no se haya dado cuenta, y aunque ahora las sé, no recuerdo habérselas dicho. Sé que la Biblia dice aquí y allá, si haces esto, tendrás una larga vida. Y hallé que hay más de 20 pasajes en la Biblia que dicen eso, más de 20. Estos pasajes se hallan primordialmente en los libros de Proverbios y Salmos, y debo explicar que son proverbios y no promesas. ¿Sabe cuál es la diferencia entre un proverbio y una promesa? Si no lo sabe, se quedará confundido al leer el libro de Proverbios. El libro de Proverbios se compone de los dichos sabios de Salomón, y hay dichos en cuanto a la vida como normalmente es. Esta es una ilustración. Muchos de ustedes, si tienen problemas con los hijos, se verán dirigidos al versículo que dice, «Instruye al niño en el camino que debe andar, y aun cuando sea viejo, no se apartará de él». Y entonces, usted hace lo que dice, y no resulta. ¿Qué le sucedió al libro de Proverbios? Me hizo una promesa, y la promesa no se cumplió. Pero el libro de Proverbios no le hizo una promesa, simplemente dijo lo que normalmente sucede, hay promesas y hay proverbios. Y estas afirmaciones en cuanto a la vida larga son proverbios. Nos dan indicios en cuanto a la calidad de la vida. Así que, tal como usted puede asistir a un seminario y aprender cómo hacer cosas que le ayudarán en su vida física, estos versículos son un seminario breve, corto, de cómo vivir la vida y los rasgos de carácter que Dios honrará en su vida. No voy a revisar todos los 20 pasajes porque no tenemos tiempo, así que he seleccionado mis 10 favoritos. Pienso que son los mejores 10 de los 20 y usted puede verificarlos por cuenta propia. Número 1, guarde los mandamientos de Dios. Primero de Reyes capítulo 3 versículo 14 dice, y si andas en mis caminos guardando mis estatutos y mis mandamientos, entonces prolongaré tus días. Número 2, diga la verdad.

0: tres principios de larga vida empacados en tres versículos del Salmo 34. Y el primero es decir la verdad. ¿Quieres vivir una vida larga y próspera? Entonces refrena tu lengua de hablar el mal y tus labios de decir mentiras. Los que dicen mentiras corren el riesgo de no vivir todos los años que pudieran. Número 3. Aléjese del mal. ¿Quieres vivir una vida larga y próspera? Apártate del mal y haz el bien. Número 4. Procure la paz. ¿Quieres vivir una vida larga y próspera? Busca la paz y esfuérzate por mantenerla. No sea un buscapleitos, sea un pacificador. Sé que eso nos suena como algo que uno debería decirlo en la iglesia, pero uno tiene que decirlo en la iglesia tal vez más de lo que tiene que decirlo en algún otro lugar. No sea un buscapleitos, sea un pacificador. Ah, y sé que ustedes conocen a algún viejo o vieja cascarrabias que se acerca a los 100 años, pero ese individuo es una excepción. Número 5. Ame al Señor. Salmo 91, versículos 14 y 16, dice, «Porque en mí ha puesto su amor, yo entonces lo libraré, lo saciaré de larga vida». Cuando usted ama a Dios, Dios quiere ayudarle a vivir una vida larga. Usted puede preguntar, ¿cómo sé que amo a Dios? Esta es la respuesta a esa pregunta. ¿Está sirviéndole? Porque usted ama a Dios al servir a Dios. Yo no me inventé esto, está en la Biblia. Este es uno de mis favoritos. Número 6. Atesore la sabiduría de Dios. Proverbios 3, versículo 16 dice, «Larga vida hay en su mano derecha, en su mano izquierda, riquezas y honra». Proverbios 4, versículo 10 dice, «Oye, hijo mío, recibe mis palabras, y muchos serán los años de tu vida». Hace años fui a visitar a mi hijo, que jugaba fútbol para la Universidad Estatal de los Apalaches. Estando allí, conocí al entrenador principal, Jerry Moore, que era cristiano. Un día, mientras almorzábamos, me mostró un librito, pequeño, y me dijo que eran los Proverbios y los Salmos. Le pregunté, ¿puedo verlo? Me lo dio y estaba muy gastado, y parecía como que lo hubiera tenido por largo tiempo. Estaba bien usado, y noté que había un capítulo de Proverbios y 5 capítulos de los Salmos, y si uno leía cada día la porción diaria, leería Salmos y Proverbios cada mes. Me dijo que lo había estado haciendo por 12 años. Había estado leyendo Salmos y Proverbios cada mes por 12 años. Y en el libro había retratos de algunos de sus jugadores por los cuales estaba orando en particular. Y déjeme decirle lo que he aprendido. Salmos lo mantiene a uno conectado con Dios en adoración y alabanza. Proverbios le ayuda a uno a entender cómo lidiar con la gente. Así que, si uno lee Salmos y Proverbios todos los días, mes tras mes, está siendo enseñado en sabiduría. La Biblia dice que si usted atesora la sabiduría de Dios, los años de su vida serán muchos. ¡Qué maravillosa verdad es esa! Número 7. Tema al Señor. El temor del Señor multiplica los días. Sé que muchos intentan suavizar esa promesa, por así decirlo, y dicen, el temor del Señor es no tenerle miedo al Señor, es sentir asombro ante el Señor. Eso es verdad, pero también significa temer al Señor. Tiene que haber alguien en su vida a quien le tiene temor, en el sentido bueno. Dios quiere que le temamos en asombro y adoración, pero también que sepamos que no es alguien con quien se puede jugar. Número 8. Y esto va a ser duro para todos nosotros. Tal vez lo pongamos como último en la lista. Controle su lengua. Los que controlan su lengua tendrán una larga vida. El abrir la boca puede arruinarlo todo. Eso es lo que dicen las Escrituras. Las Escrituras dicen que si uno controla la lengua, tiene la probabilidad de una vida larga. Pero si sigue abriendo la boca de manera errada, lo arruinará todo. Número 9. Cultive verdadera humildad. Proverbios 22, versículo 4, dice, la verdadera humildad y el temor del Señor conducen a riquezas, a honor y a una larga vida. Voy a darles un secreto que es muy especial para mí. La gente empezó a preguntarme, cuando yo tenía algo así como 65 o 70 años, ¿cuáles son las cosas que uno piensa que son importantes para continuar la vida? Pensé mucho en esto y anoté 4 cosas y son, número 1, consérvate santo. ¿Qué significa conservarse santo? No se trata de ajustar el halo todos los días. Mantenerse santo quiere decir ser una persona santa. No mire con desdén a los que tratan de ser santos. Sea santo usted mismo. sea un hombre de Dios, una mujer de Dios, sea como Dios. ¿Cómo es uno como Dios? Aprende en la Biblia quién es Él y lo imita y le adora. Sea santo. No olvide que su vida depende de su consagración a la santidad. Número 2. Mantente saludable. Ser saludable es su responsabilidad y será mejor que usted tome su salud en serio porque nadie más lo hará. Es mejor que se cuide usted mismo porque nadie lo cuida como usted se cuida a sí mismo. No espere a que el médico lo llame, llámelo usted. Esta es la tercera, mantente humilde. Dicen que la verdadera humildad conduce a una vida larga. La humildad a menudo se malentiende. Y yo siempre tengo algo de recelo para hablar sobre ese tema, porque no quiero que piense que yo sé lo que es o que yo lo soy. Tan pronto como uno empieza a hablar de la humildad y trata de decírselo a otros, uno pierde la humildad. Llega a ser como el hombre que escribió un libro y lo tituló Las 10 personas más humildes del mundo y cómo descubrí a las otras 9. Usted no quiere ser eso, pero la Biblia tiene mucho que decir al respecto. Una de las maneras más sencillas de explicar lo que es la humildad es no pensar menos de uno mismo, es simplemente pensar menos en uno mismo. Hay una gran diferencia en eso. La humildad no es teología gastada. Uno oye eso a veces de algunos cristianos. Dios le ha dado grandeza y agradézcale a Dios por su bondad. Pero la historia no siempre se refiere a usted. La Biblia dice que si no nos humillamos nosotros mismos, Dios nos humillará. Proverbios 27, versículo 2 dice, que te alabe el extraño y no tu boca, el extranjero y no tus labios. Número 10. Honre a sus padres. Este es el más famoso en la lista. Honra a tu padre y a tu madre, que es el primer mandamiento con promesa, para que te vaya bien y para que tengas larga vida sobre la tierra. Mi padre y mi madre fueron buenos padres. No teníamos muchas reglas y no sé por qué, pero mi papá especialmente tomaba en serio eso de mentir. Con frecuencia me decía, «Seré muy paciente contigo, David, en cuanto a cualquier cosa, pero no me mientas, ni se te ocurra mentirme». Nunca lo hice, excepto por una o dos veces. Y recuerdo lo que sucedió como si hubiera ocurrido ayer. Me dio un nuevo significado en cuanto a la vida. Diga la verdad, honre a sus padres. Y esto no es simplemente mientras crece bajo el liderazgo de ellos. Se aplica incluso después de que usted se casa. Honre a sus padres. Ame a sus padres. A veces eso es difícil, pero la Biblia honra a los que honran a sus padres. Así que esas son 10 cosas que brotan de la Biblia y todas ellas se refieren a lo mismo. Y es largura de días o una vida larga. La cuarta cosa importante en cuanto a cómo avanzar por la vida es sé santo, sé saludable, sé humilde. Y cuarto, ten hambre. Y tener hambre significa que uno aprende algo nuevo cada día. Usted asiste a la iglesia y aprende algo que no sabía. Yo no puedo llevar esa enseñanza más allá, pero usted toma notas, tiene una Biblia, vaya y busque las otras 10 de las cuales yo no hablé. Eso es tener hambre, eso, es decir, no estoy satisfecho simplemente quedándome donde estoy. Sea que usted tenga 60, 70 u 80 años, sea cual sea su edad, siga creciendo. Nunca se sienta cómodo pensando que ya ha llegado, porque no ha llegado. Dios tiene mucho más para que usted aprenda si simplemente tiene hambre. Lea libros, haga preguntas, esté con personas que saben las respuestas. Asista a la iglesia. La Organización Mundial de la Salud informa que 166,000 personas mueren todos los días. La causa principal de muerte son las enfermedades del corazón, seguidas por los derrames cerebrales, infecciones respiratorias, condiciones neonatales y Alzheimer. Se atribuye la muerte a muchas causas, pero la causa real de la muerte es el pecado. La Biblia dice, «El alma que peque, esa morirá». Romanos capítulo 6, versículo 23, dice que «La paga del pecado es muerte». Nuestro gran médico puede darnos sanidad eterna del cuerpo, mente y alma. Y usted no puede conocer la bendición del milenio a menos que haya arreglado cuentas por su pecado. La manera de llegar a ser una persona eterna es pedirle a Jesús que venga a su corazón, diciéndole que se arrepiente de su pecado y que quiere ser cristiano. Cuando se convierte a Cristo, recibe todos los beneficios del cristiano, todas las cosas que hemos cubierto en esta lección y la eternidad en el cielo encima de eso. Así que, mi pregunta final para usted es esta. ¿tiene usted a Cristo en su corazón? Quiero decir, no le pregunté si asiste a una iglesia cristiana o si se crió en una familia cristiana. ¿Es usted un cristiano? Si no lo es, ¿por qué no? La manera en que usted se convierte a Cristo es elevando una oración sencilla y pidiéndole a Jesucristo que venga y viva en su corazón, orando y afirmándola de corazón, decidiendo en su espíritu que va a vivir para Cristo de allí en adelante. Usted hará las cosas de las que hemos hablado hoy y aprender lo que significa vivir la vida cristiana. Entonces, si usted nunca se ha convertido a Cristo, puede hacerlo hoy. Este pudiera ser su principio de su jornada al milenio. La edad de oro está en el horizonte, pero empieza ahora cuando usted recibe a Jesús.
1: Son las 6:41. Escuchábamos al pastor David Jeremiah, que nos dijo que la longevidad original reflejaba el diseño eterno de Dios. Tras el diluvio, la vida se acortó, pero los profetas anuncian que en el milenio Cristo restaurará la salud y la duración de los días. Su ministerio terrenal ya anticipó esta victoria al sanar enfermedades y mostrar poder sobre el pecado y la muerte. En este tiempo no habrá ciegos, sordos ni enfermos. La muerte será rara y la vida se extenderá como en los días del Edén. Frente a los intentos humanos de vencer la muerte mediante ciencia o tecnología, se recuerda que solo en Cristo está la verdadera victoria. Además, la Biblia ofrece principios prácticos para una vida larga y plena. Guardar los mandamientos, decir la verdad, apartarse del mal, procurar la paz, amar al Señor, atesorar la sabiduría, temer a Dios, controlar la lengua, cultivar humildad, honrar a los padres, mantenerse santo, saludable y con hambre de aprender. Estas son promesas absolutas. Estas no son promesas absolutas, sino proverbios que muestran cómo Dios honra la obediencia y el carácter del justo. Pues aunque nuestra vida sea limitada en años, podemos vivir cada día como un don de Dios. No se trata de agotarnos ni oxidarnos, sino de vivir con gratitud, obediencia, esperanza. La verdadera longevidad no está en los números, sino en la calidad de una vida vivida en fe y en servicio a Cristo, confiando en que la eternidad nos espera en Él. Algunas de las citas bíblicas utilizadas hoy: Génesis 5, Génesis 6, 3 y 47, 9. Salmo 90, 10, Eclesiastés 3, 11, Job 5, 7, Juan 11, 25 y 26, y Proverbios 3, 16. 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

0: Cristín Di Clario, y esa canción se llama Te Necesito. La escuchaban aquí en Nuevo Continente. 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
0: Seguimos en este buen día aquí en Nuevo Continente, faltando 11 minutos para las 7 de la mañana, y recordándoles a nuestros oyentes que tendremos la sección Cumpleañeros Mañaneros a eso de las 7 y 10 aproximadamente. Si usted no ha enviado su mensaje de cumpleaños y quiere saludar hoy, miércoles 17 de junio, a algún ser querido, algún familiar, algún amigo que usted sabe que este día está de cumpleaños, pues hágalo ya mismo enviando ese mensaje a la línea WhatsApp 311-830-4162. Repito, 311-830-4162. Por lo pronto, María Erika, ¿hoy qué se celebra? ¿Hay algún tipo de celebración mundial o nacional? Bueno, no lo sé. ¿Qué se celebra hoy, miércoles 17 de junio?
2: Bueno, Víctor, hoy es el Día Mundial de la Lucha contra la Desertificación y la Sequía. Pues es una fecha instaurada por las Naciones Unidas y su objetivo principal es crear conciencia pública sobre la degradación del suelo, también para impulsar la cooperación internacional y promover soluciones para restaurar las tierras y mitigar la escasez del agua.
0: Muy bien, hoy también es el Día Internacional del Violín. Y es que, se celebra la historia, la versatilidad y el impacto cultural de este icónico instrumento de cuerda frotada. Se conmemora cada 17 de junio, fecha en la que se organizan recitales, actividades musicales, para destacar su relevancia universal en géneros que van desde la música clásica hasta el jazz. Día Internacional del Violín.
2: También es el Día Internacional del Cocodrilo. Y su propósito principal es crear conciencia sobre la importancia ecológica de estos reptiles y destacar las grandes amenazas que enfrentan, como la pérdida de su hábitat, la caza furtiva y el maltrato en granjas clandestinas.
0: Bueno, esas las fechas internacionales: Día Mundial de la Lucha contra la Desertificación y la Sequía, el Día del Violín, Día Mundial del Cocodrilo, y hoy pues quiero aprovechar también para saludar a la gente de Cúcuta. ¿Por qué? Porque es que hoy, si bien esta no es una fecha mundial, pero sí es nacional, Cúcuta hoy está de cumpleaños. Hoy Cúcuta está cumpliendo nada menos ni nada más que 293 años de fundada. 293 años. Así es que para todos los cucuteños, hoy feliz día de fundación, que se fundó en el año 1733, un 17 de junio. Inicialmente, Cúcuta fue establecida con el nombre de San José de Guasimales. Me gusta más Cúcuta. San José de Guasimales. Y el asentamiento fue posible gracias a la donación de terrenos por parte de una señora que se le conocía como Doña Juana Rangel de Cuellar. Repetimos, hoy Cúcuta cumple 293 años. Bueno, felicitaciones para todos los cucuteños. ¿Te gusta Cúcuta? ¿Has ido a Cúcuta?
2: No, no he ido a Cúcuta.
0: Caliente.
2: Quería conocer Cúcuta. Sí, debe ser calientico.
0: Sí.
2: Pero tengo amigos de Cúcuta. Me han traído de por allá cosas ricas de Cúcuta. Como las cebollitas encurtidas, como un pan de Cúcuta, que es muy, muy rico también, dulces de Cúcuta, bueno, pero Cúcuta como tal no la he visitado.
0: Bueno, yo tuve oportunidad de ir una o dos veces, creo, sí, dos veces he estado en Cúcuta, y muy caliente, sí, la verdad, bastante, bastante, un clima bastante, bastante cálido. Y los hinchas de Cúcuta, uno sabe que, bueno, no porque yo haya ido a un partido de fútbol del Cúcuta Deportivo, pero uno sabe cuándo es un hincha de Cúcuta, ¿no? Por la bubucela. Sí, es Cúcuta, o sea, uno ya sabe que es Cúcuta, entonces están haciéndole fuerza a Cúcuta. Bien, hoy cumpliendo años, 293 años. Un saludo para nuestros oyentes también que nos escuchan en Cúcuta y todos los cucuteños que también, pueda que no estén allá en su ciudad natal, pero nos escuchan desde diferentes lugares de Colombia. Bueno, oyentes, antes de ir con noticias, algunos de nuestros oyentes que se han comunicado con nosotros por aquí, Tatiana Castiblanco nos está saludando y de una vez deja el mensaje de cumpleañeros mañaneros. Por supuesto, Tatiana, la sección la vamos a tener unos 10, 12 minuticos aproximadamente para que estés muy, muy pendiente de ese mensaje que envías. Germán Becerra diciéndonos feliz miércoles. Que Dios envuelva tu casa de amor, tu mente de armonía, tus manos de bendición y tu vida de alegrías. Que así sea. Muchas gracias, Germán. De igual manera, para ti, el Señor te bendiga rica y abundantemente en todo lo que emprendas. Bueno, y entre otras cosas también espero que hayas tenido un muy buen cumpleaños, que estuvo de cumpleaños de Germán Becerra el día de ayer. Bueno, también Cecilia nos reporta sintonía. Luis Hernández desde Ibagué, diciéndonos, Erika, Víctor, mis hermanos, hoy nuevamente damos gracias a Dios mediante Jesucristo por este nuevo amanecer. Hoy ponemos nuestras labores en tus manos, Señor Jesucristo. Danos sabiduría y discernimiento para agradarte. Y bendecimos este maravilloso ministerio radial y que las puertas abiertas sobreabunden nuestras vidas para dar testimonio a las buenas nuevas. Abrazos, hermanos. Un abrazo gigante también para ti, Luis Hernández, allá en Ibagué. Bendiciones para ti. De igual manera, Waldina nos está reportando sintonía diciendo, hermanita Erika, hermano Víctor, que papito Dios los bendiga. Y bueno, vivimos días donde el Señor dice está quitando toda venda espiritual para que también su pueblo pueda ver con claridad y actuar con sabiduría, así como Dios abrió los ojos de Saulo para que conociera la verdad, y lo vemos en Hechos 9, versículo 28. Tenemos que votar con principios, y votar con principios es honrar a Dios, nos dice Waldina. Bendiciones y abrazos. Gracias, Waldina. De igual manera también para ti. El Señor te bendiga, te guarde. Gracias por reportarnos sintonía y por este bello mensaje que nos compartes. Jorge Omar Rodríguez también nos dice buenos días, familia, amigos. Que Dios los bendiga. Que tengan un hermoso miércoles lleno de grandes bendiciones y éxitos. De igual manera, Jorge Omar, gracias por reportar sintonía y por estar con nosotros. Frank Baez nos saluda. Igualmente, Angélica Ballesteros nos dice, no temas, Dios está contigo y nunca permitirá que dejes de luchar. Y dice, mis apreciados hermanos, tengan un bendecido día para todos, para Erika y Víctor. De igual manera, Angélica, para ti, muchas bendiciones. Zuli Hernández nos reporta sintonía. Por acá también nos llega mensaje de Guillermo González. Gracias, Guillermo. Un abrazo gigante para ti. Edgar Artunduaga, no puede faltar el mensaje que nos envía Edgar en las mañanas. Edgar, muy buen día.
3: Tito, capítulo 3, versículo 5. Nos salvó, no por obras de justicia que nosotros hubiéramos hecho, sino por su misericordia, por el lavamiento de la regeneración y por la renovación en el Espíritu Santo. Nos salvó, no por obras de justicia que nosotros hubiéramos hecho, sino por su misericordia, por el lavamiento de la regeneración y por la renovación en el Espíritu Santo. Y por la renovación en el Espíritu Santo. ¡Gloria a Dios!
0: ¡Gloria a Dios! Muchas gracias, Edgar, siempre enviándonos en entonado acento algún texto bíblico, y el de hoy fue el de Tito 3:5. Un abrazo, Edgar, gracias por estar con nosotros, siempre reportándonos sintonía de esta manera. Judith Guerrero también nos envía, bueno, dos mensajes más. Judith nos dice, no temeré mal alguno porque tú estarás conmigo. Nos comparte este salmo, el Salmo 23, número 4. Y cerramos esta tanda de mensajes de nuestros oyentes con Rubí Penagos, diciéndonos, bueno, no sabría cómo pronunciarlo. A veces me cuesta con los chorrocientos mil idiomas que nos comparte Rudy para su salud en las mañanas. No sé cómo se pronuncia este, pero nos dice buen día. Bien desde el comienzo, con mucha alegría, fe, esperanza. Nos comparte tres en línea, es decir, nos comparte un texto que dice: así que hermanos míos amados, estad firmes y constantes, creciendo en la obra del Señor siempre, sabiendo que vuestro trabajo en el Señor no es en vano. Primera de Corintios 15:58. Nos comparte también una frase que dice: la justicia, la pureza y la fe son más valiosas que cualquier riqueza. Y tremendo desayuno que parece almuerzo. Erika, ¿estás dispuesta a comerte en esta mañana un arrocito con frijolitos, con un pedacito de carne asadita, parece que es como de cerdo, con ensalada, con aguacate y un huevo frito, y aparte de eso unas tajaditas de platanito de desayuno, ¿no?
2: Pero o sea, qué barbaridad. Y todo desayuno, qué antioqueño.
0: Y todo servido en hoja de plátano. Paisa. Y todo servido en hoja de plátano. Hágame el favor.
2: Entonces un desayuno campesino, porque imagínate, los campesinos sí tienen que comer, pero bien, porque la jornada es larga. Pero wow, no comería todo eso, no.
0: Bueno, es que así dice, aquí está, así dice: mi espectacular desayuno mañanero al estilo campesino en hojas de plátano, que está chusquísimo, regio y chirriado. Dice: ala, Ruby parece como rola, como cachaca, así, chirriado.
2: Como cachaquita, sí.
0: Bueno, pues muchas gracias, Ruby. Un abrazo gigante para ti, gracias por estos mensajes. También le envía saludo a ti, por supuesto, a Luis Enrique Ramos. Y bueno, como siempre ella nos dice, hasta la vista, baby. Thank you so much. Gracias, Ruby. Un abrazo gigante. Pues son los oyentes que nos han reportado sintonía a esta hora. Muchas gracias. De verdad que nos alegra enormemente siempre recibir sus mensajes, su reporte de sintonía a través de nuestra línea WhatsApp. Y como les digo, ya en instantes vendrá la sección cumpleañeros mañaneros para este día miércoles 17 de junio. Por lo pronto, ¿qué tal, María Erika, si ampliamos algunos de los titulares que dimos esta mañana?
2: Sí, Víctor, y esto tiene que ver con el asunto que se registró de presunto abuso de un menor en Bogotá. La activista y defensora de los derechos de la niñez, Camila Rojas, se refirió a la investigación que cursa en la Fiscalía General de la Nación y afirmó que el alboroto de los vecinos en el barrio Navarra, en el norte de la capital, no fue originado por una sola persona. Y continúa el debate en redes sociales luego de que el presidente Petro afirmara el lunes 15 de junio que el caso del ciudadano estadounidense detenido en Bogotá tras la difusión de un video habría sido mal interpretado. El nuevo episodio de este caso se abrió luego de que unas ciudadanas difundieran el caso a través de redes sociales el domingo pasado. La activista y defensora de los derechos de los niños pidió prudencia tras los detalles revelados por el Instituto Colombiano de Bienestar Familiar. Con esto, el proceso tomó un giro que reordenó la investigación abierta desde la tarde del domingo. El dato que hoy pesa sobre el expediente es que el testimonio también del niño, quien dijo que se enojó por un juguete y que el hombre lo sacó al balcón para calmarlo. Esta declaración se convirtió en una de las piezas centrales del caso, aunque las autoridades todavía no emitieron una conclusión judicial definitiva. El presidente Petro también se manifestó y dijo que al niño lo habían sacado al balcón por un atoramiento por comer mal la comida. Las imágenes engañaron a los colombianos, que fueron en masa a defender al niño. Por tal motivo, Rojas afirmó que el segundo video que compartió el domingo, luego de las palabras del presidente Petro, dijo: quiero que no minimicen el acto. ¿Por qué? Porque eso no es la forma de tratar a un menor, porque esa no es la forma de corregir a un menor, porque eso no, eso que estaba pasando es un abuso, y ustedes lo tienen que tener completamente claro. Inicia su declaración la activista, y en parte como replica la respuesta también por parte del jefe de Estado. En el segundo punto del video, la defensora por la niñez precisó sobre el motivo que habría dado pie a la reacción de la comunidad en el barrio Navarra, que fue, no fue una sola mujer, indicó. Es que hay cuatro testigos que vieron desde diferentes ángulos, que según la activista habría observado las presuntas conductas inadecuadas del ciudadano norteamericano. Una persona, un testigo, está desde el edificio de al frente y estas están las denuncias en la fiscalía. Entonces, por favor, les pido que sean prudentes y no interfieran con lo que realmente pasó. Por eso no he querido dar más pronunciamientos, porque se tiene que respetar el debido proceso legal para que lo tengan muy claro, afirmó en su declaración.
0: Bueno, esperemos a ver si siguen las investigaciones. Por lo pronto, pues ya se había dicho que el ciudadano norteamericano pues no estaba, por lo menos no se había presentado una agresión sexual contra este menor, y de hecho ya se hicieron pues los respectivos exámenes y ninguno de los tres pequeños que están en adopción, pues según arrojan estos exámenes, han tenido violencia en ese aspecto, ¿no? Ahora veremos a ver qué va a suceder también pues con estas declaraciones de las personas que estuvieron allí viendo la situación que se presentó desde ese balcón. De otro lado, les comentamos que el presidente Petro anuncia acciones legales tras el fallo que le restringe pronunciamientos electorales, y el presidente Petro dice eso es callar a un presidente. Resulta que Petro afirmó que acudirá a sus abogados para responder a la decisión y sostuvo que sus intervenciones se enmarcan en su obligación constitucional de denunciar hechos graves. Anunció además el presidente que solicitará a su equipo jurídico emprender acciones legales luego de que el juzgado 29 laboral del circuito de Medellín le ordenara provisionalmente abstenerse de utilizar recursos, bienes, canales y escenarios vinculados a su investidura para emitir mensajes de contenido electoral o que puedan favorecer o desfavorecer a candidatos presidenciales. La decisión fue adoptada en el marco de una acción de tutela presentada por el ciudadano Juan Diego Ríos Rojas, que tendrá efectos mientras el despacho judicial resuelve de fondo este caso. 7:06. Importantes mensajes. Ya estaremos en momentos con una reflexión bíblica, algo de música y la sección Cumpleañeros Mañaneros. Sigan con nosotros, estamos en el Buen Día.
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0: Promesa para los tiempos finales. Joel capítulo 2, versículos del 21 al 27 dice: Tierra, no temas, alégrate y gózate, porque Jehová hará grandes cosas. Animales del campo, no temáis, porque los pastos del desierto reverdecerán, porque los árboles llevarán su fruto, la higuera y la vid darán sus frutos. Vosotros también, hijos de Sión, alegraos y gozaos en Jehová vuestro Dios, porque os ha dado la primera lluvia a su tiempo, y hará descender sobre vosotros lluvia temprana y tardía como al principio. Las eras se llenarán de trigo, y los lagares rebosarán de vino y aceite. Y os restituiré los años que comió la oruga, el saltón, el revoltón y la langosta, mi gran ejército que envié contra vosotros. Comeréis hasta saciaros, y alabaréis el nombre de Jehová vuestro Dios, el cual hizo maravillas con vosotros, y nunca jamás será mi pueblo avergonzado. Y conoceréis que en medio de Israel estoy yo, y que yo soy Jehová vuestro Dios, y no hay otro, y mi pueblo nunca jamás será avergonzado. Si bien es cierto que estamos atravesando una época oscura a nivel mundial debido a los acontecimientos recientes, y entendiendo que estamos a las puertas de la segunda venida de Jesucristo, debemos levantar nuestro rostro con esperanza y esperar aquello que Dios tiene preparado para este tiempo. Más allá de las calamidades, Dios sigue teniendo promesas maravillosas para su pueblo. Aunque las tinieblas intenten cubrir la tierra, la novia de Cristo resplandecerá como la luz de la aurora. Precisamente, este pasaje nos habla de lo que Dios hará en aquellos que confían en Él. Mientras el mundo llora y se lamenta, nosotros debemos gozarnos y alegrarnos, porque ciertamente Dios hará grandes cosas en medio de nosotros. La promesa del derramamiento de su Espíritu, esa lluvia tardía de su presencia, traerá un despertar glorioso que preparará a la iglesia para el regreso del Salvador. Veremos cómo Dios llenará las eras, símbolo de la iglesia, de trigo, las almas, y rebosaremos de vino y aceite, que representan la obra del Espíritu Santo. Como iglesia, debemos esperar lo mejor de parte de Dios. Debemos creer por un avivamiento, pues este pasaje nos muestra una promesa para los tiempos finales. Veremos a Dios obrar de manera poderosa en medio de un mundo que se consume en tinieblas.
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7 de la mañana, 14 minutos, 7 y 14. Ya viene la sección cumpleañeros mañaneros después de esta canción.

0: Ahora el reloj marca las 7:19 minutos y aquí en Nuevo Continente. Deseo pases feliz en este día, tu cumpleaños, así dice esta canción. Poniendo a rodar esta rocola, por decirlo de alguna manera, porque sí, ya damos inicio a la sección Cumpleañeros Mañaneros.
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0: Y bueno, María Erika, mencionemos entre tanto, llegan nuestros mensajes. Apenas tengo dos mensajes de cumpleañeros mañaneros, pero entre tanto, pues, ¿qué tal si hacemos mención de algunos de los famosos? Que creo que hay varios para mencionar el día de hoy, miércoles 17 de junio, que cumplen un año más de vida.
2: Sí, bueno, dentro de ellos está un legendario cantante, compositor, arreglista y productor estadounidense, Barry Manilow, está cumpliendo 83 años. Él es famoso por sus palabras y, corrijo, por sus baladas románticas y su estilo pop espectacular. Ha vendido más de 80 millones de discos a nivel mundial.
0: Y será
2: hoy 83 añitos.
0: Era el que cantaba Copacabana. Barry Manilow. Eddie Merckx, este es un ex ciclista profesional belga, ampliamente considerado como el mejor ciclista de todos los tiempos. Lo apodaban el caníbal. Por su incansable ambición siempre de ganar, siempre, y no dejar triunfar a los demás, dominó el deporte durante la década de los 60 y los 70. Entre sus logros más destacados se encuentran 525 victorias a lo largo de su carrera deportiva, 5 Tours de Francia, 5 Giros de Italia, una Vuelta a España, 3 campeonatos del mundo de ciclismo en ruta. Eddie Merckx cumple hoy 81 años.
2: Y Mario Duarte, 61 años.
3: Betty.
2: Destacado actor y músico colombiano, ampliamente reconocido por interpretar al inolvidable Nicolás Mora. ¿Cómo dice Nicolás?
3: Betty.
2: Sí, él se destacó pues en esa exitosa telenovela Yo Soy Betty la Fea y como vocalista también de la banda de rock La Derecha. Nació en Barranquilla.
0: Oye, Betty, más cumpleañeros. No, ese sí no lo sé. Ahí sí no me salió. Bueno, Jason Patrick, este es un actor de cine, televisión, teatro estadounidense, también de ascendencia irlandesa, conocido por sus participaciones en películas como Los Muchachos Perdidos, Los Hijos de la Calle, Máxima Velocidad 2, entre otras películas. Jason Patrick cumple 60 años.
2: Y Paulina Rubio está cumpliendo 55 años, es una de las cantantes, actrices y empresarias más icónicas de México y de la música pop latina, ampliamente conocida como La Chica Dorada. Su carrera despegó en 1982 al formar parte del reconocido grupo Timbiriche.
0: Venus Williams, esta es una de las tenistas profesionales más exitosas y legendarias de la historia. A lo largo de su brillante carrera, oigan esto, ha ganado 49 títulos individuales de la WTA, incluyendo 7 Grand Slams, y es una inigualable medallista olímpica, siendo la jugadora de tenis con más medallas en la historia de los Juegos Olímpicos. Venus Williams cumple hoy 46 años.
2: Danilo Ruiz, 36 años, cantante, compositor y músico mexicano de música cristiana contemporánea, es ampliamente conocido por ser parte del dueto Majo y Dan, el cual forma junto a su esposa Majo Solís, además de su faceta como compositor y cantautor. Danilo es pastor de la iglesia Hogar en Monterrey, México, ciudad donde residen actualmente.
0: Vea, pues, no sabía que se llamaba Danilo, yo siempre los escucha uno como, Majo y Dan, pues no sabía que era Danilo Ruiz, está de cumpleaños, qué bien. Aldair Gutiérrez, este es un futbolista colombiano, juega de lateral derecho y actualmente se encuentra con el Atlético Bucaramanga en la categoría Primera A, aquí en Colombia. Aldair Gutiérrez cumple 28 años.
2: Luis Fernando Sinisterra está cumpliendo 27 años, es un futbolista colombiano, juega como extremo y su equipo actual es el Cruzeiro del Campeonato Brasileño de Serie A, cedido por el Bournemouth en Inglaterra.
0: Alguien dirá, oiga, hay apodos, ¿no? O sea, que alguien le digan, no, es que usted es el Nuche. No, no, es que usted lo llaman
2: la pulga.
0: La pulga, eso, la pulga le dicen a la pulga le dicen a Messi.
2: Sí, el escarabajo.
0: Sí, el escarabajo, piojo. Hay uno que lo llaman la liendra, hágame el favor.
2: No.
0: Sí,
2: no,
0: la liendra, la liendra. Este es uno de los creadores
2: la garrapata.
0: Uno de los creadores de contenido y comediantes más populares de Colombia. El nombre real es Mauricio Gómez, la liendra. Hoy está de cumpleaños, cumple 26 años. Él saltó a la fama en redes sociales en el año 2015 gracias a sus videos satíricos y cómicos sobre su difícil situación económica. Su historia de vida y superación es muy conocida, pues logró salir de la pobreza extrema en su barrio para convertirse en una de las figuras digitales más influyentes del país. Hágame el favor, la liendra. 26 años cumple hoy.
2: Cristiano Ronaldo Jr., 16 años, es el hijo mayor del futbolista portugués Cristiano Ronaldo, nacido en Estados Unidos. También se le llama Cristianillo o Cristianito. Bueno,
0: Cristianillo. Es en portugués, entonces, mon carito, Cristianinho. Cristianinho.
2: Así como, sí, en diminutivo. Y sigue los pasos de su padre en el fútbol como delantero o extremo, destacándose en las categorías juveniles, en equipos como la Juventus, el Manchester United.

0: Tatiana Castiblanco. Tatiana nos dice: hola, buenos días. Quisiera mandar un saludo de cumpleaños a mi mamá. Ella se llama Leonor Ramírez, que está de Happy Birthday. Que Dios la bendiga enormemente. Decirle que la amo. Que Dios nos permita disfrutar de ella mucho más tiempo. Es de parte de Tatiana, su hija, y de su yerno Héctor. Que el Señor te bendiga, te guarde. El Señor te mire con agrado y te extienda su amor. El Señor te muestre su favor y te conceda la paz. Muy bien, pues para Leonor Ramírez, que está de cumpleaños. Felicitaciones.
1: Muchos regalos de amor hoy tú recibas.
0: Bueno, reviso por aquí el WhatsApp, no nos han llegado más. Tengo uno por aquí y hoy sí no se me va a hacer tarde. Jorge Gil e Isabel Gil, ellos son mellizos, los mellos, Jorge e Isabel. Hoy están de cumpleaños, cuñados, uno es esposo, don Jorge es esposo de una hermana. Bueno, para Jorge y para Isabel en el día de cumpleaños también, reitero, al igual que nuestro cumpleañero anterior, que bueno, nuestra cumpleañera, que le dedicaban justamente esa bendición a Aarón y que el Señor te bendiga y te guarde. Y aquí lo diría en plural, porque son mellizos. El Señor les bendiga y les guarde. El Señor haga resplandecer su rostro sobre ustedes. Extienda su mano de amor. Tenga su misericordia sobre ustedes. Y ponga en los dos muchísima paz. Bendiciones para Isabel y para Jorgito. Happy birthday.
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0: Bueno, el saludo también es de parte de Miriam y de todos los, un grupo de ex acampantes, que ahí también, un grupo que se creó de algunas personas que tuvimos, y aquí yo me incluyo, también tuvimos la oportunidad de ir a esos, en esa época se le decían campamentos o retiros espirituales, hoy en día se le dice, bueno, encuentros, a los exacampantes, de parte de todos los exacampantes, para Isabel y para Jorgito, al igual también para nuestra querida Leonor Ramírez. Están de cumpleaños, María Erika, esos son los cumpleañeros de este miércoles 17 de junio.
2: Bueno, qué felicidad, qué alegría celebrar junto con nuestros oyentes su cumpleaños. Y pues sabemos que la vida es un regalo de Dios, así que pues eso solamente nos demuestra su infinita bondad, que ha decidido renovarnos el contrato, por darnos la oportunidad de venir a este mundo, de nacer, pero además de cumplir propósitos, de cumplir sus planes. Y bueno, saludándolos a todos ellos, que el Señor en su gracia, en su bondad, hoy los rodee con mucha paz, con mucha alegría. Les dedicamos lo que dice la palabra de Dios en Números 6, 24 al 25. Que te bendiga Dios y te guarde. Que Dios haga resplandecer su rostro sobre ti y tenga de ti misericordia. Que el Señor te conceda muchos años más. A todos nuestros amigos, hermanos y oyentes, llenos de fe, llenos de salud, llenos de amor y por supuesto llenos de bendición. Así que Padre Celestial, hoy te damos gracias por la vida de cada uno de nuestros oyentes, hermanos, amigos, familiares que están de celebración. Gracias por la vida que les has dado, gracias por tu cuidado, porque hasta aquí los has cuidado. Tu fidelidad ha sido grande en el caminar, en el ir de tu mano, Señor. Te pedimos que derrames abundantes bendiciones sobre cada uno de ellos, les concedas salud, les concedas fortaleza, sabiduría, y que cada día puedan experimentar tu amor, tu gozo, tu favor. Guarda sus vidas, protege sus familias, permite que esos planes que tienen, Señor, a la vista se cumplan conforme a tus propósitos y a tu perfecta voluntad. En Cristo Jesús, amén.
0: Amén.

0: atrás.
1: Bueno, pues para nuestros cumpleañeros, para Leonor Ramírez, para Isabel y Jorge Gil mellizos, felicitaciones y que seas feliz en este día hermoso de tu vida. Y nuestro abrazo, nuestro aplauso
0: de amor hoy tú recibas y que disfrutes de

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0: Bueno, ya lo saben, puertas abiertas. En menos de media hora estaremos abriendo las puertas. El día de hoy iremos hasta las 5 de la tarde recibiendo a nuestros oyentes aquí en la carrera 27, número 49-48, en el barrio Galerías. Nos preparamos a esta hora para la enseñanza bíblica que nos compartirá, como es costumbre, el pastor Baruch Corman con su sección Amarás a Israel. Hoy nos compartirá la segunda parte del estudio basado en la epístola de Santiago. Hoy veremos que el éxito en la obra de Dios no depende de nuestras fuerzas, sino de la perseverancia que Él mismo produce en nosotros. La meta es llegar a ser completos, a ser maduros y sin carencias espirituales, confiando en que Dios provee todo lo necesario para cumplir su voluntad. De esto nos hablará hoy el pastor Baruch Corman, aquí en el Buen Día de Nuevo Continente. Escuchémoslo.
1: Para que puedan desarrollar con éxito la obra de Dios. Y por esto inicié la discusión de hoy, hablando sobre el éxito de Dios. Así que de nuevo, sabiendo que la prueba de vuestra fe produce resistencia o perseverancia, y la resistencia alcance su obra perfecta en ustedes, con el fin de que ustedes sean, y dice, completos o perfectos y completos. Son dos términos muy similares, y que no les falte nada. Literalmente, que nada les falte. Dios proveerá todo lo que necesitamos para que llevemos a cabo su voluntad, para que podamos ser hallados fieles, para que tengamos ese testimonio que agrada a Dios y que ejerce alta influencia y un efecto transformador en los demás, como debe ser. Ahora, verso 5. Leemos. Pero, si a alguno de ustedes le falta sabiduría, ¿por qué Él trae a la conversación la sabiduría? Porque la sabiduría, espero que estés de acuerdo, la sabiduría le dice, sí, yo entiendo, sí, yo quiero más resistencia, sí, sé que necesito perseverar, sí, cuando me encuentro con estos problemas y pruebas en mi vida, entiendo que son una razón para sentir un gozo pleno, completo y total, sabiendo que estas son oportunidades que producirán la obra de Dios, su edificación, su obra edificadora en la vida del creyente. Eso es lo que debemos desear. Pero si alguien no está convencido, es porque le falta sabiduría. No ha recibido el entendimiento de Dios para una situación determinada. Entonces dice, de nuevo en el verso 5, pero si a alguno de ustedes le falta sabiduría, ¿cuál es la solución? Pídala a Dios, el cual da con toda generosidad. Es decir, Dios es muy generoso para dar de su sabiduría y para dar cualquier cosa. De hecho, algo interesante sobre la redacción griega es que la gramática griega nos permite hacer cosas que en otros idiomas no se puede hacer. Porque cuando vemos este verso, de nuevo verso 5, pídala a, y en nuestro idioma diríamos, pídala a Dios. Pero la siguiente frase luego de a es aquel que da. Y luego de la frase aquel que da, tenemos en el texto griego que dice Dios. ¿Por qué se redacta así? Bien, no hay nada malo en traducir y podría afirmar que prácticamente estamos obligados a traducir. Aquí traducimos, pídala a Dios, porque está el artículo definido Él, pues habla de ese Dios específico, el Dios de la Biblia, el Dios de Israel. Entonces dice Él, y luego tenemos el participio aquel que da. Y luego el término Dios. ¿Por qué? Porque busca enfatizar al lector que nosotros servimos, que tenemos una relación de pacto con un Dios que da. Dios no es tacaño. Dios sabe cómo dar. Y Él da, como dice aquí, con toda generosidad. Dios nunca es miserable Él nunca retiene sus recursos. Si hay una necesidad legítima y hay una persona que será buena administradora de sus recursos, Él se los dará de manera excesivamente generosa a tal persona. Más adelante dice, y no, existe una amplia variedad de maneras para traducir esta frase que viene. Les diré lo que literalmente dice, pues Dios dará con generosidad, de una manera excesivamente generosa, Él proveerá abundantemente, y no. La siguiente frase algunos la traducen como con tacañería o sin reproche o de distintas maneras, pero literalmente es una palabra que significa no mostrando los dientes. Y oigan una ilustración interesante. Cuando un perro está molesto, por ejemplo, el ejemplo clásico de un perro con un hueso, pero alguien va a quitarle ese hueso o simplemente se acerca bastante al perro y el perro puede pensar que esta persona quiere quitarle su hueso. ¿Qué hará? Él gruñirá y le mostrará sus dientes. Cuando ves a un animal que muestra sus dientes, aléjate de ese animal. Este animal tiene un espíritu mezquino y está pensando en atacarte y lesionarte. Lo que dice aquí es que Dios no es así. Dios es generoso. Él no tiene un espíritu mezquino. Él no está listo para atacarte ni para herir a nadie. Él no tiene una actitud cruel ni miserable en lo absoluto. ¿Qué hace Él? Él se lo dará. No es tacaño, no retiene sus recursos, no está enojado, no es mezquino, ni enseña sus dientes, sino que Él se lo dará. Verso 6. ¿Qué debe hacer esta persona? Dice, pero que pida con fe. Y hay una condición, que pida con fe, sin dudar. Porque aquel que duda, y nos da un ejemplo. Esta persona que duda, y detengámonos por un momento para aprender algo. La duda es una actitud extremadamente grosera contra Dios. Es un insulto. La Biblia dice que Dios no puede mentir. Dios es absolutamente un Dios de integridad perfecta. Lo que sea que Él revele, podemos aferrarnos a ello y tener seguridad. Las promesas de Dios, Dios es capaz de cumplirlas y las cumplirá. Así que nunca debemos dudar de Dios. Él hizo una promesa. Si perseveras, si resistes, y por cierto, Él provee esa capacidad de resistir y perseverar. Si tú deseas perseverar y resistir, si te interesa la voluntad de Dios, Él suplirá todo eso. Y mientras tú resistes y perseveras, Dios obrará edificando tu vida para llevarte, como dice la Escritura, a que lo que tú debes ser en toda plenitud, en medida completa, a la estatura total, lo que dice aquí utilizando la palabra perfección, que no te falte nada. Entonces dice, mire de nuevo el verso 6, pero que pida con fe, sin dudar, porque aquel que duda es como o es similar a las olas del mar. Bien, las olas no determinan por sí mismas hacia dónde van, sino que dice, ese tipo de olas son llevadas por el viento y arrojadas por el viento. Están a merced del viento. Ahora, yo creo que la palabra viento la vemos en el idioma hebreo, no así en el griego, pero en hebreo, la palabra viento es ruaj. Y la palabra espíritu también es ruaj. Así que cuando dice aquí, llevadas por el viento, arrojadas por el viento, está hablando de cómo, cuando yo dudo, en vez de ser fortalecido, edificado, perfeccionado, en vez de todo eso, ¿qué pasará? Voy a ser como una ola que es fácilmente arrastrada por el viento, y aquí por influencias espirituales que no vienen de Dios. por el mundo natural y por los espíritus caídos que residen aquí, que fueron arrojados del cielo y que están aquí. Vamos a ser presa fácil para ellos. Ellos tendrán una puerta abierta para influenciarnos, tambalearnos, deshonrarnos y derrotarnos. Por esto es tan peligroso que el creyente dude. Y te diré en esta hora que cuando tú no afirmas la autoridad de la palabra de Dios, cuando no tienes la máxima consideración por la integridad de las Escrituras, cuando dudas de que esta es la palabra de Dios, la palabra completa de Dios, estarás abriéndote de par en par a la actividad del enemigo. Y no tendrás las condiciones espirituales para resistir, sino que serás como esas olas que son fácilmente desplazadas por el viento. Serás movida fácilmente por uno de esos espíritus inmundos. Verso 7. Tal hombre, dice, porque tal hombre no debe pensar, no debe considerar o esperar, que tal hombre no piense que recibirá cosa alguna del Señor. Bien, hay un cambio. Si regresas al verso 5, no vemos la palabra Señor, vemos la palabra Dios. Pero ahora vemos la palabra Señor, y la razón de esto es que es claro que esta persona no reconoce la autoridad, el señorío del Mesías en su vida. Y cuando fallamos a reconocer la autoridad del Mesías en una situación dada, eso nos debilita espiritualmente. Afecta cómo vemos las cosas. No vemos las cosas desde la perspectiva correcta, desde la perspectiva de Dios, sino que las vemos en una forma distorsionada, en una forma engañosa. Seremos víctimas del engaño y la falsedad espiritual. Así que por esto dice, volviendo al verso, dice, porque tal hombre que no espere ni piense que recibirá nada del Señor. ¿Por qué? Porque tal hombre, y buscaré traducir literalmente lo que dice aquí, es un hombre de doble ánimo, inestable en todos, yo subrayaría eso, es un hombre de doble ánimo, inestable en todos sus caminos. Sin importar dónde estés, si tienes esa mentalidad, serás inestable, porque tienes doble ánimo. ¿Qué es doble ánimo? Yo creo en Dios, pero no vivo de acuerdo con lo que confieso. Yo digo, esta es la palabra de Dios, pero realmente no la aplico a mi vida. Yo digo que la Escritura es la palabra de Dios, pero a la vez estudio distintos principios, distintos consejos, distintas fuentes, con el fin de tomar las decisiones en mi vida. Y lo que dice tal persona es, no quiero la influencia del Espíritu Santo. No quiero su unción. No quiero la sabiduría de Dios ni su ayuda. Quiero hacer todo esto por mi propia cuenta. Y me dirás, esa no es mi intención, pero así es como se verá reflejado en tu vida. El que duda tiene doble ánimo y es inestable en todos sus caminos.
2: ¡Wow! ¡Qué fuerte esta explicación que nos daba el pastor Baruch Corman! De ese texto, reiteramos, de la epístola de Santiago en el capítulo 1. Demos un repaso rápido acerca de lo que nos estuvo hablando el pastor Corman. Nos dijo que las pruebas son oportunidades para crecer en resistencia y perfección espiritual. Cuando falta sabiduría, el creyente debe pedirla a Dios, quien da con generosidad y sin reproche. La clave está con pedir, o mejor, está en pedir con fe, sin dudar, porque la duda pues abre la puerta a la inestabilidad y a influencias contrarias a la voluntad divina. Nos habló acerca del hombre de doble ánimo, que confiesa creer, pero no vive conforme a la palabra. Y una persona así se vuelve inconstante en todos sus caminos. Por esta razón es que Debemos confiar plenamente en la fidelidad de Dios, pedir con fe y vivir de acuerdo con su palabra, evitando que la duda que debilita, porque siempre la duda va a debilitar al cristiano, y también la doble intención que nos hace inestables, eso hay que evitarlo. Y bueno, pues interesante tema que no ha terminado. De hecho, es esta enseñanza, este estudio de la Epístola de Santiago está dividida en tres partes. Mañana, después de la sección Cumpleañeros Mañaneros, estaremos con la tercera parte, reiteramos, de este estudio de la Epístola de Santiago. Santiago 1, versículos del 3 al 8 fueron, o fue el texto utilizado, el texto base utilizado en el mensaje de hoy. Amarazaisrael.org es la página web del pastor Baruch Corman. Y bueno, cabe anotar que esta sección, al igual que otras enseñanzas bíblicas que ustedes siempre escuchan en nuestra parrilla de programación, se emiten no propiamente porque los ministerios estén pagando estos espacios radiales, que pues un espacio radial cuesta, obviamente, se pueden emitir es porque precisamente personas como ustedes, queridos oyentes, creen en la importancia de seguir difundiendo el mensaje de Cristo a través de esta señal de radio que se mantiene al aire. Son las ofrendas voluntarias de cada uno de nuestros oyentes. Y a propósito, pues ya estamos a solamente 3 días de finalizar el Puertas Abiertas. Pues gracias, valga la oportunidad para reiterar eso, nuestro agradecimiento a ese corazón dadivoso y generoso de nuestros oyentes que han traído sus ofrendas o que las han, también a través de las cuentas bancarias que hemos dado, pues han realizado ese aporte para que nuestra señal se mantenga al aire y a más personas lleguen estos mensajes que traen vida y vida eterna. Esa es una de las formas en las que estamos acumulando tesoros en el cielo. Son las 7 de la mañana y 50 minutos. 7 y 50, ya en momentos estaremos ampliando otras dos noticias de los titulares que dimos esta mañana, pero ¿qué tal si escuchamos algo de música? Algo de música con Tercer Cielo. Esto se llama...

0: Son las 7 de la mañana, 53 minutos, 7:53. Estamos aquí en nuestro Puertas Abiertas Extendido, que se abrirá. Será el pitazo inicial de este miércoles 17 de junio. En tan solo 7 minutos estaremos abriendo las puertas de nuestro estadio Nuevo Continente, María Erika.
1: Viva, viva nuestros oyentes.
0: ¿Esa es la barra?
1: Nuestros oyentes. Sí, estamos haciendo la barra, claro que sí. Estoy un poquito afectada la garganta, entonces casi no me sale la voz, pero bueno, aquí estamos con este espíritu futbolero, sí señores, muy alegres, muy contentos, se vive la pasión de estas puertas abiertas. Le cuento que nuestros oyentes han sido muy fieles, han sido muy especiales y han venido y nos han acompañado y han compartido con nosotros lindos testimonios, pero cosas maravillosas, de verdad. Mire, esta semana le cuento, así hablándolo así con este ritmo así muy alegre y muy futbolero como usted lo hace, Víctor, pues siento que esta semana nos han contado testimonios tan, pero tan bonitos que han quedado grabados en nuestro corazón. Uno de nuestros oyentes, por ejemplo, nos contaba que vio cómo el poder de Dios se manifestó en uno de sus familiares cuando tenía una enfermedad, estaba con fiebre, y bueno, le oraron a Dios, le pidieron: Señor, sana, sana en este momento esta persona, y de inmediato esa fiebre desapareció. Wow. Y así fue como también a través de esas señales, de esas confirmaciones de Dios en sus vidas, pues llegaron a Jesucristo, y él y su familia también nos contaba que una de sus hijitas pues es perseverar en el camino del Señor y han sido muy fieles y han visto la gloria de Dios y también escuchan Nuevo Continente 24/7, así que no es para ellos esa compañía, ese instrumento de Dios para mantenerlos fortalecidos en la fe y que a través de sus programas pues han recibido mucha bendición. Eso nos contaba así en vivo y en directo uno de nuestros amigos que vino aquí al Nuevo Continente. Me decía que vivía, creo que por Ciudad Bolívar, algo así. Así que bueno, de verdad que ese testimonio quedó tan grabado en mi corazón, Víctor, porque uno no se alcanza a imaginar tantas cosas que el poder de Dios hace en la vida de sus hijos, en la vida de los oyentes. Y para eso es pues Puertas Abiertas, para glorificar a Dios, para mostrar ese Dios vivo que tenemos. Dios no es Dios muerto, Dios es un Dios vivo, es un Dios a quien adoramos, a quien servimos, a quien glorificamos. Él es poderoso, así que proclamamos un Dios que realmente no miente, sino que todo lo que dice lo cumple. Ese Dios real.
0: Amén, así es. Bueno, pues son experiencias. Yo tuve una experiencia gastronómica deliciosa ayer.
1: ¿Así?
0: Sí, sí. No, yo creo que tú también, porque fíjate cómo son las cosas, y les comentamos también a nuestros oyentes. Hay algunos de ustedes que cuando vienen pues a apoyar este ministerio radial, aparte de traer la ofrenda, por ahí como a veces yo digo, traen por ahí algún detalle de fina coquetería. O sea, ayer el pastor, un pastor de muy querido, nos acompaña muchas veces.
1: Pastor Jaime Andrade.
0: Andrade, sí, exactamente, Jaime. El pastor Jaime Andrade nos ha traído unos pandeyucas.
1: Oh, yo
0: estaba saliendo,
1: delicioso.
0: Yo ya estaba saliendo y él uh-huh. iba entrando, me dio hasta vergüenza porque me dijo, uh-huh. no hermano, pero no se vaya todavía que voy a darle aquí un detallito. Yo le dije, bueno, uh-huh. pues yo me lo llevo entonces de una vez empacado.
1: Usted se sacrificó.
0: No, yo me sacrifiqué.
1: Usted dijo, no, yo, claro.
0: Y no, el pastor Andrade trae unos pandeyucas deliciosos. Pastor, si nos
1: corrió
0: está escuchando.
1: La milla extra, Víctor.
0: Si nos está escuchando, muchísimas gracias. Qué delicia, gracias por esos detalles. Ahora, no estoy diciéndole a los oyentes que cada vez que vengan traigan chocolatinitas, dulces, buñuelos. No, no, yo no estoy diciendo eso. No, no, no, no. No, usted, si de corazón voluntario trae esa ofrenda, eso es más que suficiente. Ya que Erika quiere chocolate blanco, eso es otra cosa.
1: Ah, no, para nada, para nada. Ni más faltaba, somos nosotros los que los estamos atendiendo y con mucho cariño, con mucho amor. Ayer también en la tarde se acercó una hermanita preciosa, estuvo hablando ahí con Luis Enrique un buen tiempo. A veces les pedimos nuestras disculpas, porque a veces, Víctor, por lo que estamos en el máster, pues no podemos dedicarles todo el tiempo, ¿cierto? a estar ahí con ellos, pero bueno, ahí muchas veces ha estado Danielita, ha estado Valeria, también Juan Sebastián, cuando estamos dos, en estos días he estado yo sola, pero también, por ejemplo, Carlos Fernando, Uriel, bueno, en fin, ahí nos turnamos. A veces no podemos totalmente estar, y yo personalmente me disculpo con los hermanitos que no he podido atender directamente. Me da pesar, pero pues también estoy atendiendo el máster y a veces hay tareas, ¿no? Por ejemplo, la semana pasada estábamos corriendo con los especiales que preparamos para ustedes, porque eso lo hacemos también dentro de nuestra jornada laboral, y corriendo, haciendo especiales, dejando cosas para el fin de semana, bueno, en fin. Entonces eso nos quita un poquito de tiempo y no les podemos de pronto prestar toda la atención que quisiéramos, porque personalmente me encanta sentarme con los oyentes a hablar, a platicar un rato, a compartir un tinto, pero a veces no lo he hecho y pues yo me disculpo por eso, pero los queremos mucho. Y cuando de pronto uno no lo pueda atender, pues el otro estará allí atendiéndole, el otro estará allí dándole también todo el tiempo que ustedes requieren, porque ustedes son nuestras personas especiales, nuestras personas favoritas. Pero va a haber un día donde vamos a poder estar todos juntos y vamos a sacar el tiempito, y es este sábado. Algunos estaremos en el máster, otros estaremos abajo atendiéndolos, recibiéndolos, compartiendo. Así que de verdad es un tiempo bonito. Gracias a ustedes por venir, gracias por ese amor, por ese cariño, por tantas cosas bonitas que hacen por nosotros y por lo que tú decías, Víctor, esos detalles. Mire, el pastor Jaime Andrade, tan bello, es un pastor muy amoroso, muy especial, que nos ha acompañado durante muchos años, pero muchos son muchos, yo creo que más de 30, 40 años, no sé cuántos, pastor Jaime, si nos está escuchando, pero de verdad, él es un evangelista, él predica en los buses, él predica en el Transmilenio, él lleva la palabra siempre, Dios lo ha usado grandemente, y ha sido también un pastor que nos ha acompañado en momentos de gozo y alabanza, orando por nuestros oyentes, ha sido un apoyo, y mire, además de eso, trae ofrenda. O sea, yo de verdad, a mí me da tanta, o sea...
0: Es admirable.
1: Exacto. Sí, es admirable. De verdad, Víctor, me sorprendo, pero gratamente, de ver ese amor y a veces el esfuerzo, el sacrificio, porque no una ofrenda que puede bien servirles a ellos, porque nuestros hermanos no son de grandes recursos económicos, pero que la comparten con Nuevo Continente porque conocen y saben el valor de predicar la palabra a través de este medio de comunicación. Así que yo sé que el Señor les recompensa de maneras impresionantes.
0: Bueno, Pablo elogiaba precisamente, por ejemplo, a la iglesia de Tesalónica, que en medio de la necesidad, y los de Macedonia, que en medio de la necesidad que ellos tenían, siempre abundaban en su generosidad. Pues a todos nuestros oyentes, gracias. A propósito, pitazo inicial. 8:01. Eso, pitazo inicial, ya se abren en este momento las puertas de Nuevo Continente hasta las 5 de la tarde. Yo quiero aprovechar, y ya tenemos que ampliar rápidamente dos de los titulares que dimos esta mañana, si me lo permites, Erika. Voy a, aprovechando este sonido así de mundial, de estadio. Ayer las reacciones de algunas glorias del deporte al tremendo show que mostró Lionel Messi en su debut del Mundial de Fútbol. Uh-huh. Qué cosa tan impresionante. El capitán de la selección argentina brilló 3-0 frente a Argelia. Y sí, oiga, se ganó muchos elogios. Yo sinceramente se los digo, se hablaba de un retiro de Messi en hace 4 años, en el Mundial pasado. Uh-huh. Y fíjate, fue el que convirtió los 3 goles anoche. Alguien dirá, no, pues es que fue frente a Argelia. Sí, pero es que era otro equipo, 11-11. Entonces, hubo reacciones, por ejemplo, el primero en reaccionar fue Manu Ginóbili, espero haberlo dicho bien, que es una leyenda del básquet argentino y también exjugador de la NBA, en tono muy coloquial, escribió en su red social X, dice, le dijo, juega bien el pibito con este 10, me gusta, Eso fue lo que escribió en su tweet. Y bueno, al igual que él, pues hubo otras reacciones. Por ejemplo, el de el ex defensor inglés Rio Ferdinand dijo: "Wow, Messi, su primer hat-trick en la Copa Mundo, y ahora oficialmente empata el récord de la mayor cantidad de goles en Copas del Mundo". También Miroslav Klose, el máximo artillero histórico de ese torneo, pues se refirió a Lionel Messi. Erling Haaland, el delantero noruego del Manchester City, también elogió a Messi. Le dijo: "Messi is a madman". Messi es un loco con corona, le dijo Erling Haaland. Y vea, es que ya para cerrar, fue tanto que hasta el mismo exboxeador Mike Tyson también sumó su voz desde Instagram con una fotografía en la que aparece con una camiseta de la selección argentina y con el número 10. Hágame el favor. Y bueno, pues en su publicación dice a Mike Tyson con amor, pues todo esto elogiando precisamente la presentación que tuvo el capitán este de la selección argentina, que ayer venció 3-0 a Argelia. Que no se note que me gusta Argentina. Bueno,
1: ayer pensaba en ti precisamente cuando estaba viendo alguito de ese partido. Dije: "Víctor debe estar con la camiseta ya en el corazón, pues que se le sale".
0: Sí, no, pero impresionante. Pero bien. De verdad, no, impresionante.
1: Sí, muy bueno.
0: Tan viejito que muy ya está bueno. Messi y vea, todavía sigue haciendo goles. ¿Sabes qué me hace pensar eso?
1: Viejito entre comillas para el fútbol, ¿no?
0: No, sí,
1: porque
0: claro.
1: No está tan viejito.
0: Pero ¿sabes qué me hace pensar eso, Erika? Y ya te doy paso a la siguiente noticia. A veces hay cristianos que dicen: "No, yo ya no puedo hacer nada por el evangelio,
1: ya se me pasó el tiempo,
0: ya se me acabó el tiempo, ya no tengo ni fuerzas". Vea, yo les digo una cosa, y esto uno lo dice obviamente con toda la humildad del caso, digo, porque pues es familiar, me refiero a mi mamá. Ustedes bien saben que, bueno, algunos saben que el año pasado, a inicio de año, prácticamente ella parte con el Señor. Y Dios le concedió más años y ya al día de hoy cumplió 92 años. ¿Sabes cuál es el dicho o cuál es el decir de mi mamá? Es: "Dios me concedió nuevamente vida". Y lo que Dios me dé el resto de mis días es para seguir proclamando el evangelio. O sea, estoy parafraseando más o menos. O sea, si yo digo, si una persona de 92 años dice eso... Hombre, ¿qué nos impide a todos nosotros seguir acumulando también tesoros en el cielo, independientemente de las limitaciones físicas, de la edad que tengamos, de si nos duele la rodilla, el hombro, la cadera? O sea, tenemos que seguir acumulando tesoros en el cielo. Entonces, vea, Lionel Messi hace goles, y usted, ¿por qué no hace goles para el Señor? Hay que hacerlos.
1: Sí, totalmente de acuerdo. Mire cómo el Señor utiliza tanto un niño que tenía unos pescados y unos panes para multiplicarlos, como usó a Josué, como usó a Moisés, que ya eran avanzados en años, más de 80 años, y Dios los utilizó con propósitos eternos. Así que no hay excusa. Tú, puede que la edad que tengas, no importa, antes de que partas de esta tierra, sírvele a Dios. Y como decía tu mamita, bueno, el Señor me añadió estos añitos, y estos añitos serán para proclamar la palabra.
0: Así
1: que
0: es.
1: Los utilicemos bien.
0: Bueno, Erika, Víctor, sí, entre tanto tú amplías aquí la noticia. Veo que ya por aquí también Valeria ya llega aquí dispuesta a atender a nuestros oyentes en Puertas Abiertas.
1: Ok, bueno, mientras tú le abres allí la puerta, nosotros aquí les contamos que Beto Coral, activista y excandidato al Congreso, fue detenido por el ICE en Arizona. Daniel Coronel entregó detalles de este caso. Franklin Humberto Coral Garrido, más conocido en redes sociales como Beto Coral, fue detenido en la tarde del martes en el estado de Arizona, por agentes del Servicio de Inmigración y Control de Aduanas de los Estados Unidos, más conocidos como el ICE. Pues le abrieron un proceso migratorio por motivos que por el momento pues no se tienen claros que podrían desencadenar en su salida del país. Según informó el periodista Daniel Coronel en su cuenta X, el caso que protagoniza la activista y ex candidato del Congreso que nació en Medellín podría derivar en una deportación, aunque está ante dos caminos: apelar ante un juez y aceptar la salida voluntaria del territorio norteamericano, donde además de su activismo político se dedicaba a otras actividades, entre ellas la de prestar el servicio de conducción. Ante el activista colombiano Beto Coral, me llamó hace unos minutos, dijo Coronel, en este momento en Arizona, aparentemente con la atención de deportarlo, está con su hijo menor de edad, expresó el periodista que reside en territorio norteamericano y que mantiene contacto con el joven político de 40 años. En efecto, en uno de los videos compartidos por Coronel, se aprecia a un menor de edad que tiene consigo a un perro y junto a él hay uniformados. La escena habría sido grabada por Coral a través de sus gafas inteligentes, pues no aparece en el plano, aunque en el segundo clip, ya en un plano lejano, se ve como el hombre es conducido por los efectivos. Minutos después, el comunicador precisó la autoridad que ejecutó el procedimiento y la situación de Coral. Este es el momento en que agentes de seguridad de investigación arrestan a Beto Coral. Tendrá la posibilidad de apelar la decisión ante un juez o de optar su autodeportación. Pero ahí esperamos a ver cómo sigue desarrollándose esta noticia en cuanto a Beto Coral.
0: Bueno, ya son las 8:09, importantes mensajes muy breves y ya estaremos retornando con algo de música, la enseñanza bíblica en la hora que comienza, que será con el pastor Erwin Lutzer en su sección Correr para Ganar y todo eso, porque estamos en nuestra emisión de este miércoles 17 de junio, aquí en el Buen Día de Nuevo Continente. 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

0: Es la banda mexicana Un Corazón y Kim Richards con esta canción Socorro. Avanza la mañana, 8:18 minutos, tiempo para que escuchemos al pastor Erwin Lutzer en su sección Correr para Ganar, que continúa con su serie de estudios titulada El legado de un hombre convertido. Hoy escucharemos la segunda parte del tema Juzgado por causa de Cristo. Estaremos analizando el testimonio del apóstol Pablo frente al rey Agripa y Festo, donde comparte cómo pasó de perseguidor de cristianos a mensajero del evangelio. En medio de oposición y burlas, Pablo defiende con firmeza la verdad de Cristo, mostrando que la conversión es obra de la luz divina que abre los ojos y transforma vidas. Escuchemos.
1: Estaba hablando con este hombre budista y le pregunté, ¿cómo sabes la diferencia entre el bien y el mal? ¿Cómo silencias tu conciencia? Él dijo, bueno, trato de vivir el momento. Le dije, pero ¿qué haces si tu conciencia te inquieta y no la puedes detener? Es como poner una pelota de baloncesto en el océano. La pones bajo el agua y va a aparecer más allá. ¿Qué si no puedes deshacerte de tu pasado? ¿Qué haces? Finalmente le dije, ¿qué pasaría si Jesús es lo correcto? Él hizo una pausa y lo ayudé a entender quién era Jesús citando un versículo de la Escritura tras otro sobre las afirmaciones de Cristo. Realmente creo que este hombre va a venir a la fe salvadora. Él dijo que sin duda leería el libro de Juan. ¿Has escuchado del reto de los 21 días? Los guardo en mi maletín. Yo tenía uno para él. Cuando le di la mano en el aeropuerto O'Hare, en Chicago, para despedirme, le dije, algún día voy a poder llamarte hermano. Realmente creo que él va a venir a la fe salvadora en Cristo. He aquí el secreto. A veces lo que tienes que hacer es pasar por alto los argumentos intelectuales y tienes que ir por la conciencia. Y a propósito, el hombre me dio las gracias varias veces por interesarme en él. Por lo tanto, lo que Pablo dice es lo siguiente. Viví como fariseo, pero fíjate que ahora él continúa con su conversión. Esto es lo que él dice en el versículo 12. Ocupado en esto, iba yo a Damasco con poderes y en comisión de los principales sacerdotes. Cuando a mediodía, oh rey, yendo por el camino, vi una luz del cielo que sobrepasaba el resplandor del sol, la cual me rodeó a mí y a los que iban conmigo. Y habiendo caído todos nosotros en tierra, oí una voz que me hablaba y decía en lengua hebrea, «Saulo, Saulo, ¿por qué me persigues?». Dura cosa te es dar cosas contra el aguijón. Observa que cuando Pablo se convirtió gloriosamente, en primer lugar vio una luz. Ese es el evangelio. Él estaba caminando en la oscuridad. Él estaba administrando su oscuridad. Y eso es lo que mucha gente hace. Las personas en las religiones falsas administran su oscuridad lo mejor que pueden. Él estaba haciendo todo eso. ¿Qué luz necesitaba brillar sobre el apóstol Pablo? En primer lugar, necesitaba la luz con respecto a la ley. La ley que él estaba tratando de cumplir no podía salvarlo. Sus obras no podían salvarlo. Se necesita la luz del evangelio para demostrarle eso a alguien. Él tenía que tener la luz correcta con respecto a sí mismo. Él no era tan justo como él pensaba que era. Él estaba en la presencia de Dios, lleno de pecado, y necesitaba la gracia. Por lo tanto, esa luz tenía que venir. Él también estaba equivocado con relación a Jesucristo. Él pensó que Jesús estaba muerto. Él no sabía que Jesús todavía podía hablar, y por lo tanto, esa luz vino sobre él. Él dijo, «Vi una luz», la cual es la esencia de la conversión. Y dijo, oí una voz. Y por cierto, la voz le habló en hebreo. Dios puede hablar en cualquier idioma del mundo, porque Dios es un Dios que es capaz de hablar las diferentes lenguas. A veces hay quienes dicen, ya sabes, hay algunos libros de Dios. Estoy pensando en uno en particular que no se puede traducir porque Dios solo habla árabe. No. Dios habla en diferentes idiomas y es por eso que la Biblia puede ser traducida a todos los idiomas del mundo porque Dios tiene algo que decirle a cada tribu, a cada pueblo y a cada nación. Por eso, Pablo necesitaba la luz. Él necesitaba oír una voz y entonces Dios le dijo, «Dura cosa te es dar coces contra el aguijón». ¿Sabes lo que es un aguijón? Es un palo con una punta afilada. Entonces, si tú estás trabajando con bueyes y estos son tercos, lo que haces es que les das un pinchazo con un aguijón. Pero también hubo otras clases de aguijones, y ese es este. Se ponen dos o tres en un arado o en lo que sea detrás de los bueyes, sobre todo si a un buey joven le gusta patear. Él pateará contra el aguijón y se encontrará con un intenso dolor. y de esa manera aprenderá que es una mala idea dar patadas contra el aguijón, y tal vez será mejor que deje de patear. Por cierto, cuando tú pateas contra Dios, solamente tú sales herido. Es el buey quien sale herido. Lo que Dios estaba diciendo es, Pablo, debes darte cuenta de algo, y es que tú estás dando patadas en contra de lo que sabías que era verdadero. Estoy seguro de que cuando el apóstol Pablo se acostaba en la cama y trataba de dormir, las imágenes de los cristianos que él había matado le venían a la mente. Por ejemplo, estoy pensando acerca de Esteban, sobre quien la Biblia dice que su rostro era como el rostro de un ángel. Pablo probablemente pensó para sí mismo, ¿qué está pasando allí? ¿Por qué veo a estos cristianos con un brillo en sus caras? Ellos mueren de manera diferente. Pero él se estaba sofocando con eso. Él lo estaba ignorando. Él estaba administrando su oscuridad. Él se estaba justificando a sí mismo, así como la gente lo hace hoy. La mente humana es capaz de justificar lo que el corazón humano quiere hacer. Por lo tanto, el corazón le dice a la mente, racionaliza eso, averigua eso, vive con eso. Pero es difícil patear contra los aguijones. Y algunos de ustedes están encontrando eso difícil. Es difícil luchar contra Dios. Tú lo estás haciendo, lo estás manejando, pero te resulta difícil conciliar el sueño porque tú lo sabes muy bien en el fondo de tu corazón, en tu conciencia. Por lo tanto, el apóstol Pablo dijo, ese es quien era yo. Y entonces Pablo da su compromiso, su comisión para difundir el Evangelio. Él dice en el versículo 19, por lo cual, oh rey Agripa, no fui rebelde a la visión celestial. Yo estaba pensando en eso esta semana. Imagínate qué hubiese pasado si Pablo hubiera sido desobediente. Él terminó escribiendo unos 12 libros del Nuevo Testamento, llevando el Evangelio a Éfeso, y a través de Éfeso a toda Asia Menor. Toda la Turquía moderna escuchó el Evangelio, lo dice la Biblia. Imagínate si hubiese sido desobediente a la visión celestial, pero él obedeció. ¿Y cuál fue la visión? Para esto tenemos que volver a las palabras de Jesús en el versículo 18, donde dice, a quienes ahora te envío, precisamente a los gentiles. Pero fíjate que dice, para que abras sus ojos, para que se conviertan de las tinieblas a la luz y de la potestad de Satanás a Dios, para que reciban por la fe que es en mí perdón de pecados y herencia entre los santificados. Observas que cuando predicas el Evangelio, cuando lo compartes con un amigo, ya sea que cruces el océano para hacerlo o lo hagas en tu país, hay una batalla entre la luz y la oscuridad, entre Satanás y Dios. La esencia de toda religión falsa es demoníaca, incluyendo la mala interpretación del judaísmo que Pablo practicaba, donde pensaba que la ley lo podría convertir.

0: tiempos la gente va a engañar y van a estar siendo engañados. Y sin duda, estamos viviendo en una época con todo tipo de engaños. Algún día voy a predicar sobre el tema del engaño propio. Sus implicaciones son enormes. Ahora bien, el apóstol Pablo estaba dando sus consejos, y Festo tenía algo que decir, y lo hace en el versículo 24, diciendo él estas cosas en su defensa. Festo, que estaba allí escuchando con el rey Agripa, a gran voz dijo: «¡Estás loco, Pablo! ¡Las muchas letras te vuelven loco!» «No, perdóname, Festo, es posible que estés muy, muy equivocado». Pablo no estaba loco, pero tú pudiste haber estado loco. Tú debes entender lo que está pasando aquí, en el texto. ¿No es eso interesante? Sabes, Larry Poland es un amigo nuestro que estaba en la iglesia Moody, y él trabaja en Hollywood, tratando de convertir a la gente de Hollywood a Jesucristo. Él allí tiene un testimonio y nos contó a algunos de nosotros una historia muy interesante, y esa historia consiste en que él llevó a un ejecutivo de Hollywood, tal como lo recuerdo, a la fe salvadora en Cristo. Y durante el almuerzo, este ejecutivo dijo: «¿Sabes lo que me parece interesante?». Y continuó diciendo: «Aquí estoy. He pasado a través de una serie sucesiva de matrimonios que han fracasado. Mis hijos están consumiendo drogas. Y yo estaba bebiendo más de lo que debería beber. Y nadie me dijo nada. Ellos simplemente lo aceptaron. Y ahora, cuando les digo que soy cristiano, ellos me dicen: "Vaya, debes estar loco". Por eso aquí Festo dijo: «Pablo, estás loco». Entonces Pablo dijo: «No estoy loco, excelentísimo Festo, sino que hablo palabras de verdad y de cordura, pues el rey sabe estas cosas». Recuerda que el rey Agripa reclamaba ser judío, delante de quien también hablo con toda confianza. Los versículos 27 y 28. «¿Crees, oh rey Agripa, a los profetas? Yo sé que crees». Y Agripa le dijo a Pablo: «En poco tiempo me persuadirás a que me haga cristiano». Eso a veces se ha interpretado de la siguiente manera: «Por poco me persuades a ser cristiano». Creo que esa es la forma en la que está traducido en la versión Reina Valera. Es probable que sea más preciso de la forma en que está aquí. Es un comentario sarcástico. «¿De verdad crees que en tan poco tiempo, con tus argumentos, voy a convertirme en cristiano? ¿Que voy a ser parte de este grupo odiado llamado cristianos? No lo creo». Y luego el apóstol Pablo respondió y dijo en el versículo 29, «Quisiera Dios que por poco o por mucho, no solamente tú, sino también todos los que hoy me oyen, fueseis hechos tales cual yo soy, excepto estas cadenas». Es decir, yo prefiero que no estén en la cárcel, pero que todos ellos puedan ser como soy.
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2: En un sermón reciente, usted declaró que los hijos de Job no pecaron. Sin embargo, Dios permitió que murieran porque quería probar a Job. Entonces, ¿por qué Job sintió la necesidad de ofrecer sacrificio por ellos?
0: Bueno, Alex, quiero asegurarte que yo no dije que los hijos de Job no eran pecadores. Obviamente, ellos eran pecadores. Y Job ofrecía sacrificio por ellos, ya que, sin duda, creía que eran pecadores. Mi punto fue realmente algo más. Yo estaba tratando de decir que no había una conexión directa entre el pecado y la muerte de ellos, o que su pecado trajo las severas pruebas a las que Job tuvo que hacerle frente. Observa que, en el Antiguo Testamento, muchos creyeron que había una conexión directa entre el pecado y la calamidad. Los amigos de Job pensaban que, por eso, él tuvo esas luchas. Ellos razonaron que Job pensó que él era justo, pero él no podía serlo. De lo contrario, no habría sido probado y disciplinado tan severamente por parte de Dios. La conclusión es la siguiente. Había muchas personas que eran mucho peor que los hijos de Job, y esas personas no murieron, o sus padres no fueron sometidos a las mismas pruebas a las que fue sometido Job. Por lo tanto, mi punto era simplemente que Dios quería llegar a través de Job, y para hacer eso, tocó la parte más tierna del corazón de cualquier hombre, su familia. Afortunadamente, al final del libro, descubrimos que Job pasó la prueba y Dios lo bendijo abundantemente.
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3: Escuchábamos al pastor Luxor, que comenzó su mensaje con una conversación sobre la conciencia, la imposibilidad de acallarla sin Cristo. Pablo mismo vivió una lucha, administraba su oscuridad, justificaba sus acciones y perseguía a los creyentes hasta que en el camino a Damasco fue alcanzado por la luz.

0: del Evangelio y la voz de Jesús. Esta experiencia le reveló que la ley no podía salvarlo, que su justicia era insuficiente y que Cristo estaba vivo. Desde entonces obedeció la visión celestial y dedicó su vida a abrir los ojos de los gentiles, sacándolos de las tinieblas a la luz y de la potestad de Satanás a la potestad de Dios. Aunque Festo lo acusó de estar loco y Agripa lo trató con sarcasmo, Pablo respondió con serenidad, deseando que todos pudieran experimentar la misma libertad en Cristo, aunque sin cadenas. De este relato bíblico podemos extraer la forma práctica que la conciencia humana no puede ser silenciada con argumentos ni obras. Solo la gracia de Jesús trae verdadera paz. Así como Pablo obedeció la visión celestial, nosotros también estamos llamados a vivir en la luz, compartir el Evangelio y confiar en que Dios transforma incluso los pasos más oscuros en testimonios de esperanza. 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
1: Muy bien, María Erika, y después de la enseñanza bíblica, y tengo por aquí oyentes que llegan a puertas abiertas. Mira, mi querido amigo y hermano John, bueno, Eriquita, tú conoces a John, siempre viene en bicicleta por aquí.
0: Qué bien, John, qué alegría tenerte.
2: Buenos días, hermanita, ¿cómo está?
0: Infaltable, John, siempre muy bien, John, además que hace ejercicio ahí, se mantiene muy vital y que nos acompaña, su compañía es de verdad un tesoro. Gracias, John, por estar aquí.
3: No, es una bendición venir aquí a puertas abiertas, y cuando no están abiertas también vengo.
1: Sí, eso sí, me consta. Sí, me consta.
2: Yo hasta que me abran.
1: Siempre viene en su caballito de acero. ¿Desde dónde viene hoy?
2: Desde Mosquera.
1: Desde Mosquera. Ah, sí, pues sí, siempre viene en esa ruta, ¿no? Y, sí, y ahora, ¿hacia dónde va?
2: Para casa.
1: Para casa, otra vez para Mosquera.
2: Sí, señor.
1: Bueno, John, ¿cómo ha visto este tiempo de puertas abiertas extendido mundial? O sea, porque no, es que, o sea, nuestra copa es alcanzar a los perdidos del mundo y evangelizarlos.
2: Sí, toca.
1: ¿Usted cómo hace para llevar el mensaje del Evangelio a tantos?
3: Yo escucho la emisora y yo trato de regalar Biblias,
1: sí,
3: regalar un mensaje positivo, que ánimo, que Dios está con uno. La voz, hablar, decir Dios está con nosotros, Dios nos ayuda. Y ahí motivar a la gente que Dios no nos desampara, y sí, como es la palabra, Emmanuel, Dios con nosotros.
1: Bueno, John, pues aprovechando que precisamente usted tiene esa oportunidad de compartir con las personas, llevarles el mensaje del Evangelio, tengo dos opciones. Hay Nuevo Testamento pequeño para que le regale a alguien precisamente para evangelizar. Ese viene con Salmos y con Proverbios. Hay uno que viene con un poquito, con una letra un poquito más grande, más grandecito, pero ese solamente viene con Salmos. ¿Cuál quiere llevar?
3: El pequeñito.
1: El pequeñito, el de bolsillo.
3: El de bolsillo.
1: El de bolsillo.
3: Ese me parece. Yo cargo uno, tengo uno en la casa, tengo uno en el trabajo, y ese, y voy a regalar unos a los compañeros del trabajo.
1: Bueno, eso está muy bien. John, gracias por aceptar ese llamado. Yo sé que así no haya puertas abiertas, usted viene aquí,
3: sí,
1: pero
3: yo vengo. No, bendito sea Dios que siempre encuentro aquí que el hermano que me... Siempre me encuentro el hermano, y ahí charlamos un ratico y venimos a hacer la siembra aquí en la emisora, porque la emisora primordialmente para mí es una bendición. Yo la escucho y me da ánimo, me da fuerza.
1: Hoy llegó con nuevo caballito de acero. O sea, siempre viene con la de cambios, hoy se vino con piñón fijo.
3: Ah, sí, vamos a darle duro. A darle duro al piñón fijo. No, es rico, lo exige a uno.
1: Sí, claro.
3: Porque lo exige a uno bastante.
1: Claro, eso sí. Está pendiente la salita en montar en bicicleta, ¿no?
3: Sí, mi hermano, hágale que yo sí, lo estoy esperando.
1: Sí, me está esperando para darme sopa, seco y jugo. Bueno, y postre. John, gracias por venir. El Señor le bendiga enormemente, de verdad que Dios le conceda las peticiones de su corazón, le recompense por esa generosidad que tiene para con el Ministerio Radial, y sé que la ofrenda que trae la hace o la entrega como para el Señor.
3: Amén, es para el Señor. Y para que la palabra de Dios se mantenga, esta emisora se mantenga y más gente conozca de nuestro Dios y Salvador, Señor Jesucristo.
1: ¿Se anima a narrar un gol?
3: Claro.
1: A ver, ¿cómo sería? A ver.
3: Vamos a hacer un gol de Quinterito, de tiro libre, se acomoda Quintero. A la esquina, al ángulo donde la telaraña. ¡Gol de Colombia! ¡Qué golazo! ¡Cómo le pegaste, colombiano! ¡Gol!
1: Esa es la actitud, muy bien. Ay, John, muchísimas gracias, de verdad, muchas gracias. El Señor te bendiga y bueno, seguimos aquí en esa labor de acumular tesoros en el cielo. Esa es nuestra Copa Mundo, alcanzar a los perdidos y llevarles el mensaje del Evangelio que trae vida y esperanza.
3: Amén, mi hermano. Aquí firmes con la emisora y firmes con el Señor Jesucristo.
1: Amén. Bueno, John, tómese su tintico, que creo que se le enfrió, vea, tintico con ¿cómo es que llama? Calentanito.
3: Calentanitos. Calentanitos. Gracias, gracias.
1: Están buenos. Viene calientico y con en bicicleta y con calentanito. John, de verdad, gracias. Gracias. Un abrazote gigante. Dios me lo bendiga.
3: Gracias a Nuevo Continente por estar siempre ahí. Gracias a Dios y a mi hermanita Erika. Saludos y bendiciones.
0: Johnny, porque Johnny sí está en Ibagué.
3: John Galindo.
0: John Galindo, claro que sí, qué bueno. Gracias de verdad por ese amor y de verdad que destacamos tu esfuerzo, porque de verdad, de venirte en bicicleta y de pronto ya ir a descansar o lo que sea, pero has decidido venir acá para compartir, eso de verdad tiene una recompensa. Dios te multiplique todo tu amor, tu cariño por esta emisora y te sobreabunde mucho más en fuerzas, en bendiciones económicas, espirituales, te recompense, porque sabemos que Dios siempre recompensa, Dios siempre nos bendice de formas sobrenaturales, así que es lo que deseamos para ti. Gracias, mil gracias por estar con nosotros.
3: Amén, mi hermanita, bendiciones, muchas gracias, saludos a todos.
1: Bueno, John, pues buen camino, vale. Dios me lo guarde en ese regreso a casa ahí pedaleando como debe ser. Son las 8:39, tenemos estos mensajes, seguimos aquí en el Buen Día de Nuevo Continente.
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0: Él es Evan Craft, la canción Que mi fe no falle. La escuchaban aquí en Nuevo Continente. Bien, y seguimos de puertas abiertas extendido. Hace 43 minutos abrimos las puertas de Nuevo Continente. Y también ya casi cerrando nuestro espacio, Buen Día. Antes de ir con los últimos titulares, María Erika, permíteme, voy a leer por aquí rápido algunos mensajes, los últimos de esta hora. Sara nos envía el café de la mañana diciéndonos: Dios sabe perfectamente cuánto duele una traición, una mentira o una injusticia. Lo que nos enseña es que no debemos tomar lugar que solo le corresponde a Él. Porque Romanos 12, 19 dice: No os venguéis vosotros mismos, amados míos, sino dejad lugar a la ira de Dios, porque escrito está: Mía es la venganza, yo pagaré, dice el Señor. Bendecido día. Muchas gracias, Arita, por enviarnos ese café de la mañana. Muy, muy bueno. También Enrique Romero nos envía su saludito, diciendo: Todo lo puedo en Cristo que me fortalece. También nos comparte una vitamina del día de Apocalipsis 22:6. Y el ángel me dijo: Estas palabras son verdaderas y dignas de confianza. El Señor, el Dios que inspira a los profetas, ha enviado a su ángel para mostrar a sus siervos lo que tiene que suceder sin demora. Gracias, Enrique, por enviarnos esta reflexión. También Alejandro Burgos. Uy, Alejandro, qué alegría desde México, desde Monterrey. Alejandro, te escuchamos.
1: Hola, hermanitos, aquí escuchándolos por fin porque he estado muy ocupado trabajando. Uh-huh. Pero vea qué curioso, va a empezar a correr para ganar y yo estoy corriendo para trabajar. Bendiciones.
0: Claro que sí, Alejandro. Bueno, ese mensaje de hecho lo envió antes de correr para ganar Alejandro Burgos desde México, y dice: Bonito día, hermanos, que el Señor siga creciendo en nosotros. Amén, así sea. Brian Andrés Molano también nos dice: Muchas gracias, bendecido día, al igual que tu tocaya. Por aquí está tu tocaya Erika Romero Vázquez dice, o nos comparte el texto bíblico de Isaías 41:10, que dice: Así que no temas, porque yo estoy contigo, no te angusties, porque yo soy tu Dios, te fortaleceré y te ayudaré, te sostendré con la diestra de mi justicia. Repito, Isaías 41:10. Gracias, Erika Romero, por recordarnos ese texto del profeta Isaías. Marta Cuellar nos dice: Sonríe, que el día de hoy tiene algo bueno para ti, una nueva oportunidad, una sonrisa que compartir, una razón para ser feliz. Excelente día. Y gana Colombia. Bueno, claro que sí, con el favor de Dios. Y bueno, creo que más allá incluso del mismo partido de esta noche, que de él hablaremos en un momento, Dios nos ayude. Creo que la forma en la que gana Colombia es con ese marcador de Primera de Crónicas 7:14, ¿no? Ya lo saben. Si mi pueblo se humillare y orare, buscaré mi rostro y se convirtiera de sus malos caminos, entonces yo iré desde los cielos y perdonaré sus pecados y sanaré su tierra. Esa es la forma en la que Colombia gana. Jairo Fandiño nos reporta sintonía, al igual Cecilia, muchas gracias. Gracias, Cecilia, por acá. De hecho, nos dice o nos comparte el texto de Mateo 5:7, que dice: Bienaventurados los misericordiosos, porque ellos alcanzarán misericordia. Y León Rengifo, nuestro último oyente, bueno, por lo menos el que mencionamos, el último de esta hora. Ah, bueno, uno más. León, y también Margarita Cop, está también mostrándonos una situación que está teniendo de salud. Y bueno, pues rogamos a nuestro Señor, nuestro amado Dios, para que sea obrando en su vida y pues que traiga la salud que ella necesita. Margarita Cop, otra de nuestras oyentes que escucha Nuevo Continente. Son algunos de los oyentes, de los muchos, que pues, supuestamente, por supuesto que desde la mañana, desde muy temprano, también hemos mencionado a otros tantos y tantos que se han comunicado con nosotros, por lo cual, pues agradecemos mucho. Bueno, y Ana Lucía por aquí también, Ana Lucía, que también nos dice buenos días y que tengan un día lleno de bendiciones, motivos para sonreír y razones para agradecer. Todos esos son oyentes de Nuevo Continente, Erika.
2: Bueno, qué lindo, qué maravilla. Saludo a Alejandro, que está allí en Monterrey y siempre nos escucha. Es un gusto tenerlo allí y que también lo acompañemos con nuestra programación día a día. Saludito para nuestra querida tocaya Erika. Qué bendición, que siempre nos envía unas palabras muy bonitas, unas palabras de aliento, unas palabras de fe. Gracias, Erika, por estar conectada. Y a todos ustedes, de verdad que es un gozo, es una alegría contar con su participación, comentarios, saluditos. Déjenos por aquí para también enviarles un saludito. Saludito a Johnny, que está en Ibagué, también siempre nos escucha, aunque él a veces no reporta porque pues está haciendo sus tareas diarias. Y decirle a Johnny que estamos orando por su primo Roger, para que pronto salga de esta situación tan difícil. Mire que Roger está luchando entre la vida y la muerte, pero creemos que está más con la vida que con la muerte, porque hemos orado y pues hay un diagnóstico de que ya está más estable.
0: Gloria a Dios.
2: Él sufrió un atraco a mano armada y le causaron daño. Está en la UCI, pero los médicos están esperando que su cuerpo se estabilice para poder pues quitarle la sedación. Y estamos confiando y le pedimos a nuestros oyentes que oren por Roger para que pronto veamos ese testimonio y que el enemigo no gane la victoria de cegar la vida de un joven, porque es un joven, apenas está empezando a vivir. Y la verdad, pues nos duele mucho que pase estas cosas, tal vez por quitarle un celular a una persona, por despojarlo de sus pertenencias, que se las ha ganado de manera honesta, trabajando, que todos sabemos que no es fácil adquirir las cosas y que venga otra persona que no ha hecho nada, solamente con un arma, para hacerle daño, pues no hay derecho, de verdad. Y por eso debemos orar, para que estas cosas cambien en nuestro país, estas cosas de verdad, las personas que hacen el mal se arrepientan y busquen al Señor, porque sus vidas realmente, si no se arrepienten, pues vamos a ver que esas personas se van a condenar. Por eso oramos, para que tengamos un mejor país y no dejemos de clamar por ello.
0: Así es, María Erika, tenemos que seguir clamando y de hecho lo vamos a hacer en contados instantes. Vamos a cerrar nuestro espacio con dos noticias y permítanme, voy nuevamente aquí con este fondo musical de estadio, de fútbol, para darles la noticia. Y es que bueno, hoy la Selección Colombia iniciará su participación en esta que viene a ser su sexta Copa del Mundo. Lo va a hacer ante Uzbekistán en Ciudad de México. Y bueno, ¿cómo ha sido el mercado entre los convocados por Néstor Lorenzo? ¿Cuál es ese? Porque es que en un Mundial los jugadores se cotizan, definitivamente. Y bueno, esta Selección Colombia, que debuta hoy en la noche, pese a las victorias que ya tuvo con Costa Rica y Jordania antes de iniciar el Mundial, pues la tricolor, para algunos críticos del fútbol, dice que no termina de convencer en su rendimiento dentro del campo de juego. Y lo que las estadísticas dejan claro antes del pitazo inicial en el estadio de Ciudad de México es que tendrán que desafiar más de un pronóstico en contra. De acuerdo con los datos de la plataforma de estadísticas deportivas en tiempo real, la SofaScore, recabados durante las eliminatorias de la Conmebol, Colombia mantuvo una identidad de juego alrededor del control del juego y una eficiencia en campo propio con un 56.8% de posesión de la pelota a lo largo de las 18 fechas de las eliminatorias, a los que, bueno, ya Néstor Lorenzo se ubicaron terceros en la tabla con 28 puntos, detrás de Argentina con 38 y Ecuador con 29. Ahora, ¿qué pasa? Pues esperamos a ver qué va a suceder con el ranking y del rendimiento de la Selección Colombia. James Rodríguez, qué interesante. James encabeza ese ranking de rendimiento con una nota promedio de 7.66 en esa plataforma de estadísticas. Detrás del 10 aparece Luis Díaz, el extremo del Bayern Múnich, también con 7 goles anotados en las eliminatorias, 3 asistencias y 10 participaciones directas. Después le siguen Daniel Muñoz del Crystal Palace, está John Arias, está Jefferson Lerma, en fin, Camilo Vargas, por supuesto, que también aparece ahí ya con una calificación de 6.92. Lo cierto es que esperamos que la tricolor hoy pues no deje una victoria allá en México, y después de eso pues vamos a ver cómo sigue el mercado después de ese debut en el Mundial 2026 de la Selección Colombia, a ver si algunos de los jugadores nuestros se van a seguir cotizando, como esperamos que así sea, Erika.
2: Sí, Víctor, y por otra parte les contamos de un fenómeno oceánico que desconcierta a la comunidad científica, y es una extensa zona del Atlántico Norte entre Groenlandia e Islandia que se está enfriando, en abierto contraste con el calentamiento global que domina el planeta. Pues esta mancha fría, descrita en un reciente artículo de la National Geographic y respaldada por un estudio publicado en algunas revistas de ciencia, plantean preguntas sobre el futuro del clima mundial. En los últimos años, la existencia de esta mancha fría ha captado la atención de oceanógrafos y climatólogos para este enclave que parece como una anomalía térmica en medio de un océano que en general experimenta un calentamiento acelerado. En esta región, mientras la mayor parte de los océanos acumulan calor, aquí las temperaturas superficiales han descendido hasta a un grado centígrado respecto a las tendencias esperadas. Pues mientras la temperatura media global aumenta en esta área del Atlántico Norte, se presenta esta anomalía térmica, y pues a las proyecciones climáticas recientes, pues es algo que por supuesto tienen alerta. Este comportamiento convierte a la región en una excepción llamativa dentro del patrón global del calentamiento sostenido. La mancha fría no solo persiste, sino que se acentúa con el paso de los años, en contraste con el calentamiento. Este fenómeno desafía la uniformidad de la respuesta climática global y ha generado inquietud en la comunidad científica.
0: Me llama mucho la atención, y permíteme que voy a utilizar como analogía la noticia que acabas de mencionar, y con esto cerramos. El clima, pero el clima político en Colombia. La segunda vuelta, ya solamente restan 4 días para las elecciones presidenciales en Colombia. Tenemos que, queridos oyentes, los invitamos a que ejerzan su derecho al voto. Es un derecho, pero también los invitamos a nuestros oyentes a que oremos. Lo hemos venido haciendo y hoy no va a ser la excepción. Así es que usted, donde quiera se encuentre, querido oyente, vamos a orar por nuestra nación y vamos a pedirle a nuestro amado Dios que nos guíe a tomar las mejores decisiones, porque se vienen 4 años más de un gobierno. No sabemos si sea la continuación del actual gobierno o si se cambie y sea la oposición quien esté precisamente en la presidencia de la República. Sea lo uno o sea lo otro, también pues rogamos a nuestro amado Dios que nos ayude. Colombia necesita a Cristo. Eso es evidente. Toda persona necesita a Cristo. Padre Celestial, te alabamos en esta mañana, Señor, terminando ya nuestro espacio, por lo menos de esta hora. Una vez más, elevamos nuestra oración a ti, Señor. Te rogamos por nuestra nación. Señor, sabemos que al corazón contrito y humillado tú no lo desprecias. Y Señor, venimos humildemente a rogarte que, de antemano, sabiendo que tú eres un Dios misericordioso, lleno de amor, bondadoso, longánime para con este pueblo, porque si tu ira hubiera sido descargada por toda la sangre derramada, por toda la maldad que ha habido en nuestra nación, pues Señor, yo creo que hace mucho tiempo hubiéramos vivido lo que tal vez vivió Sodoma, Gomorra, Adma, Seboim. Pero tu misericordia ha sido grande con nuestra nación. Perdónanos, Señor, ayúdanos a a que ese texto de Primera de Crónicas 7:14 se haga realidad en nuestras vidas. Para el pueblo cristiano, yo no le puedo pedir, Señor, al que es impío, que eleve oración. Pero sí, también tú puedes crear circunstancias para que los impíos, para que los malos, para los que tal vez están pensando votar y hacerlo de una forma errada, tú crees circunstancias para que ellos entiendan que hay alternativas, no poniendo la fe en los hombres, porque maldito es el hombre que confía en el hombre. Pero Señor, que haya un gobierno que dé esa apertura también para que el pueblo colombiano conozca que hay un Redentor, conozca que hay un Mesías, y que ese Mesías no tiene ni apellido Cepeda, ni ese Mesías tiene apellido de la Estrella. El Mesías eres tú, Señor Jesús. Esperamos y confiamos en ti. Y te rogamos, Señor, que en esa grande misericordia que tú tienes y ese amor para con nosotros, nos ayudes. Vienen las elecciones, Señor. Ayúdanos a decidir bien. Te lo pedimos en el nombre de Jesús. Amén. De esta manera llegamos al final de nuestro espacio. Buen día. María Erika, gracias. Y a nuestros oyentes, gracias por estar con nosotros.
2: A ti, Víctor, gracias. Y bueno, mañana, si Dios lo permite, estaremos nuevamente con ustedes. Sigan aquí conectados con Nuevo Continente.
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21: Bogotá modifica horario de ley seca para segunda vuelta presidencial. La alcaldía de Bogotá anunció que la ley seca para la segunda vuelta presidencial comenzará a las 12 de la noche del sábado 20 de junio y se extenderá hasta el mediodía del lunes 22 de junio. La medida fue ajustada tras diálogos con gremios comerciales y establecimientos nocturnos. Según el distrito, durante este periodo estará prohibido o prohibida la venta, comercialización y consumo de bebidas alcohólicas. Las autoridades señalaron que la decisión busca reforzar la seguridad y garantizar una jornada electoral tranquila, mientras que Asobares destaca el impacto positivo del cambio para la economía y el empleo del sector. En el campo internacional, hospital bajo confinamiento tras tiroteo en Delaware. Dos personas resultaron heridas por disparos dentro del hospital Wilmington en Delaware, Estados Unidos. El incidente ocurrió la tarde de ayer y obligó a las autoridades a activar un confinamiento mientras las autoridades investigan lo sucedido. La policía mantiene la búsqueda del responsable y no ha revelado el estado de las víctimas. El centro médico desvió pacientes de urgencias a otras instalaciones y reforzó las medidas de seguridad ante la posible presencia de un tirador activo. Y en los deportes, Mbappé agranda su leyenda y Francia arranca con triunfo. Francia debutó con victoria ayer 3-1 sobre Senegal en el grupo 1 Mundial 2026, liderado por el doblete de Kylian Mbappé. El delantero alcanzó los 14 goles en Copas del Mundo, superando las marcas de Pelé y Lionel Messi. Bradley Barcola completó el marcador para los franceses, que reaccionaron en la segunda mitad tras un complicado inicio. Con este resultado, Francia comienza con paso firme su camino en busca de un nuevo título mundial. 9 de la mañana, 5 minutos en Colombia, 9:05.

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2: Muy bien, amigos, bienvenidos al espacio de Enfocados. Hoy con el privilegio de poder compartir una vez más de la palabra del Señor, de temas variados y de inspirarles para que sigan adelante. Hoy Angie Valeria está haciéndome señas. Ella no hablará hoy. No hablará hoy. En serio, no hablará hoy. Porque está disfónica. Su garganta está afectada. Levante la mano, Valeria, y para que saludara a los oyentes. Ella acaba de levantar su mano derecha. Está luciendo una camiseta de la selección Colombia, porque hoy juega Colombia. Tiene la camiseta, la última. En cambio, yo tengo la de hace como 30 años. Todavía sigo con la misma camiseta. Pero la camiseta de Angie Valeria, si es la camiseta moderna, la camiseta actual de la selección Colombia. En este momento, 12. Y cuando la saludé esta mañana, muy afectada de su garganta. No hable, Valeria, cuide su garganta, tome algún medicamento y, lo mejor, reposo. No hable, repose sus cuerdas vocales. Entonces, oremos, Señor, yo te doy gracias por la vida de Valeria, oramos por sus cuerdas vocales, su garganta, despéjala, ayúdala para que pueda recuperar la voz y que desarrolle el trabajo que tú le has encomendado. Oramos por la salud de Valeria y todos los que están afectados. Yo también he estado afectado de mi garganta, Señor. Todavía persiste esa incomodidad, la tos. Pero te pedimos, Señor, tu ayuda y tu bendición, tú que eres sanador. En el nombre de Jesús. Amén. Bueno, oramos los unos por los otros, tal y como el Señor nos lo... Más que una orden, nos instruye, porque es un privilegio el orar los unos por los otros. Somos miembros los unos de los otros. Ciérreme, por favor, Valeria, el micrófono un momentico mientras toso. Muy bien. Bueno, hoy es un nuevo día, un nuevo reto. No llueve en Bogotá. La mañana comenzó soleada. Y vamos a esforzarnos. Saben que esta mañana venía pensando en que a veces nosotros, que decimos ser cristianos, que decimos ser conocedores de Dios, tenemos unas reacciones que parecieran o que son propias, mejor, de quienes no tienen el corazón lleno del Espíritu Santo, sino de personas que nunca han conocido de Dios. A veces el jefe nos dice algo y respondemos con dos piedras en la mano. O alguien nos da alguna indicación y respondemos mal. Porque no es que no podamos responder, sino cómo lo hacemos. A veces respondemos con... Uno nota en la voz la manifestación de molestia, de insatisfacción, de... A veces también como de orgullo, de prepotencia. Y creo que si somos hijos de Dios, y esta es la fe no es ir a la iglesia el domingo. Hay gente que no va a la iglesia porque no puede, pero viven una fe, mejor dicho, no van a un templo, pero viven la fe bíblica. Hay personas que son muy, que viven lo que dicen creer, son atentas, son amables, aman al prójimo, no son respondonas, como dice la Biblia. Pero hay personas que, yo no sé cómo sea su conducta, yo no sé cómo responda usted, yo también, a veces respondo mal. Y lo que tengo que preguntarme, y tenemos que preguntarnos, ¿quién mora en nuestro corazón? ¿De qué está lleno nuestro corazón? Porque de la abundancia del corazón habla la boca. el que responde mal, el que cuando le dan una instrucción le responde mal al jefe, al papá, a la mamá, al esposo, al vecino. Cuando alguien le pide un favor o le dice algo de una de las personas, responde con una piedra en la mano. Esas no son reacciones propias de un cristiano. O estamos llenos de la carne, o estamos llenos del Espíritu Santo. O hemos nacido de nuevo, o todavía estamos lejos de la relación con nuestro Dios, del nuevo nacimiento. Cada uno se pregunta, ¿cómo responde usted? ¿Cómo le responde al cónyuge? A su esposo, a su esposa, si lo tiene o si la tiene. ¿Cómo le responde a su jefe? ¿Cómo le responde a su vecino? ¿Cómo le responde a su compañero de trabajo? ¿Cómo responde usted cuando le preguntan algo? Hay personas que cuando se les pregunta algo o se les da una instrucción, responden, repito, con dos piedras en la mano, y eso lo que refleja es que la persona o no está llena del Espíritu Santo, está más llena de su carnalidad, o es una persona que en su corazón alberga amargura, resentimiento. No es una persona feliz. Cada uno pregúntese. Yo tengo que preguntarme. Cuando respondo mal, ¿de qué está lleno mi corazón o quién llena mi corazón? Porque de la abundancia del corazón habla la boca. Hoy es un día importante para que nosotros meditemos, para que le pidamos al Espíritu Santo de Dios: ayúdame, Señora, pon guarda a mis labios, Señor, que lo que yo responda sea para edificación de otros. Si hay algo que no me molesta o algo que me molesta, no es que no pueda responder, sino cómo lo hago, qué digo, en qué forma. Hoy la psicología se ocupa mucho de eso, de la inteligencia emocional, por ejemplo. No es que uno no pueda responder, sino que uno pueda responder sin herir a otro ser humano, a otra persona. ¿Quién llena su corazón? ¿Quién llena mi corazón? ¿Acaso es el Espíritu Santo? ¿O no? ¿Qué dice usted? Bueno, que hoy sea un día para meditar y preguntarnos cómo estoy respondiendo. Bienvenidos a Enfocados. Vamos a escuchar la enseñanza de la Palabra de Dios con el pastor Adrian Rogers, hoy con este mensaje. Escuchemos atentamente, dice así.
3: ¿Sabe lo que le dice a su pastor la presencia suya en la iglesia? Le dice tres cosas muy importantes, aunque usted no se dé cuenta de su importancia. Le dice en primer lugar que Dios es importante para usted. En segundo lugar, le dice que él como pastor es importante para usted. Y en tercer lugar, le dice a los demás que ellos son importantes para usted. Por eso necesitamos ser fieles en nuestro compañerismo, en nuestra comunión. Somos miembros los unos de los otros. Todo lo que he mencionado son marcas de nuestra fidelidad y necesitamos ser fieles en nuestra fe. Esto es, ser fieles a la palabra de Dios. He sabido de personas que toman la Biblia, la despedazan o se burlan de ella o la someten a una minuciosa disección. Tenemos a algunos teólogos. Y como usted seguramente sabe, la palabra teos significa Dios. Así que un teólogo es una persona que se supone conoce la palabra de Dios. Yo personalmente no sé por qué se llaman teólogos y no creen en la palabra de Dios. Para mí eso significa que no conocen a Dios. Sin embargo, tienen el atrevimiento de autonombrarse críticos y jueces de la palabra de Dios. Si no conocen al Dios de la palabra, ¿qué autoridad espiritual, moral o ética tienen para juzgar la palabra de Dios? La Biblia enseña claramente que no debemos juzgar la palabra de Dios. Es la palabra de Dios la que nos juzga a nosotros. Hebreos 4:12 dice, porque la palabra de Dios es viva y eficaz y más cortante que toda espada de dos filos, y penetra hasta partir el alma y el espíritu, las coyunturas y los tuétanos, y discierne los pensamientos y las intenciones del corazón. William Booth fue el fundador del Ministerio Ejército de Salvación y dijo que el mayor peligro en nuestro siglo es el perdón sin arrepentimiento, la salvación sin regeneración, la religión sin el Espíritu Santo, el cielo sin el infierno. Mi amigo, si hay una generación que más necesita ser fiel a la fe, es nuestra generación. Los estudiosos dicen que estamos solamente a una generación de volvernos completamente paganos. Si nosotros no practicamos y enseñamos fidelidad y fe a esta generación, la siguiente no tendrá absolutamente ninguna. Debemos ser buenos administradores, no solo de las cosas materiales que Dios nos da, que son pasajeras, sino de las cosas y los valores espirituales que son eternos. Esas son las marcas de la fidelidad. Segundo, la motivación para nuestra fidelidad. ¿Por qué debemos ser fieles? Bueno, porque Dios es increíblemente fiel con nosotros. ¿Alguna vez usted ha pensado en la fidelidad de Dios? Quiero decir, ¿en qué áreas de su vida Dios no le ha sido fiel? ¿Ha notado la extraordinaria promesa que encontramos en 1 Juan 1:9? Si confesamos nuestros pecados, Él es fiel y justo para perdonar nuestros pecados y limpiarnos de toda maldad. ¿Qué sucedería si usted no estuviera seguro del perdón de Dios? ¿Se puede imaginar eso? Suponga que usted ha cometido un pecado y se acerca a Dios y le dice, Dios, perdóname. Ahora, suponga que usted no sabe si Él le perdonó. ¿No sería eso algo absolutamente triste? En cambio, qué gran gozo es el saber que si confesamos nuestros pecados, Él es fiel y justo para perdonar nuestros pecados y limpiarnos de toda maldad. Pero no solo eso. Mire lo que Pablo dice en 1 Corintios 10:13. No nos ha sobrevenido ninguna tentación que no sea humana, mas fiel es Dios, que no os dejará ser tentados más de lo que podéis resistir, sino que dará también juntamente con la tentación la salida, para que podáis soportar. Este mundo sería un lugar terrible si usted supiera que solo hay fuerzas negativas y el poder de Satanás y la atracción sexual y todas esas cosas sin tener la promesa de victoria. Sería trágico solo el saber que existe algo enormemente malévolo y que usted es incapaz de vencer. Pero gloria y gracias sean dadas a Dios. Yo me levanto cada mañana teniendo la absoluta seguridad de la fidelidad de Dios y que Él me cuidará y me guardará. Y no faltará quien me pregunte, Pastor, ¿y qué si el diablo le atrapa y le saca de las manos de Dios? Permítame responder esa pregunta con las palabras de Pablo en 1 Tesalonicenses 5, los versos 23 y 24. Y el mismo Dios de paz os santifique por completo, y todo vuestro ser, espíritu, alma y cuerpo, sea guardado irreprensible para la venida de nuestro Señor Jesucristo. Fiel es el que os llama, el cual también lo hará. Mi amigo, si Dios ha sido tan fiel conmigo, entonces yo necesito retribuir esa fidelidad, y la única forma de hacerlo es siendo fiel a Dios. Escúcheme, Dios quiere mi fidelidad, no mi adulo. Adulamos a los seres humanos porque queremos conseguir algo de ellos para nuestro beneficio personal. Somos fieles a Dios no porque queremos que nos dé algo, sino sencillamente porque le amamos. Mi fidelidad no es para conseguir algo, sino para tener compañerismo, comunión con Él. Tercero, la metodología de la fidelidad. ¿Cómo podemos ser fieles? Bueno, primero siendo fieles en las cosas pequeñas. Volvamos a Lucas 16:10. El que es fiel en lo muy poco, también en lo más es fiel. Las cosas grandes son hechas de muchas cosas pequeñas. Por ejemplo, nuestro cuerpo está compuesto de muchos miembros. Esos miembros a la vez están compuestos de células, y las células están compuestas o formadas por moléculas, y la estructura molecular tiene una estructura atómica. ¿Piensa que ahí termina esa cadena? No. La estructura atómica contiene diminutas partículas que pueden ser divididas. ¿Lo entiende? Todo lo que es grande está compuesto de cosas pequeñas. Aún el vasto océano no es más que un conjunto gigantesco de gotas de agua. Ahora piense en las épocas, en las edades, en las centurias. El milenio está compuesto de siglos. Los siglos están compuestos de años, los años están compuestos de meses, los meses están compuestos de semanas, las semanas de días, los días de horas, las horas de minutos, los minutos de segundos y aún los segundos están compuestos de centésimas o milésimas de segundo. Todo lo grande está compuesto de cosas pequeñas, y así mismo en nuestra vida. Toda nuestra vida no es cuestión de una o dos decisiones grandes. Es lo que nos sucede diariamente. Es la honestidad, las sonrisas, las bondades, el calor humano, la integridad, el que es fiel en lo muy poco, también en lo más es fiel. Como lo puede ver, son las cosas pequeñas las que verdaderamente cuentan. Mi esposa alguna vez me dijo, Adrián, no me casé contigo por tu apariencia. Me casé contigo por tu inteligencia. Bueno, hasta ahora no sé si me lo dijo en serio o en broma. Pero escúcheme, son las cosas pequeñas las que realmente hacen la diferencia. Cuando usted es fiel en las cosas pequeñas, como invariablemente la noche sigue al día, usted será fiel en las cosas grandes. Porque la única manera de tener cosas grandes es por medio de las cosas pequeñas. Piense en David, el hombre conforme al corazón de Dios. Antes de que David fuera rey, él fue pastor. Cuidaba los rebaños de su padre antes de poder cuidar toda una nación. Antes de matar a Goliat, había matado a un oso y a un león. Y porque él fue fiel en las cosas pequeñas, él pudo ser fiel en las cosas grandes. Un gran evangelista de épocas pasadas solía decir, «La regla que gobierna mi vida es esta. Cualquier cosa que oscurece mi visión de Cristo, o que me quite el deseo de estudiar la Biblia, o que invada mi vida de oración, o que haga difícil mi labor cristiana, es negativa para mí y por lo tanto, como cristiano, debo huir de eso». Padres, ¿saben lo que necesitan saber? No mande a sus hijos a la iglesia. Vaya usted con ellos a la iglesia. El domingo no les dé dinero para la ofrenda. Enséñeles a que usen del dinero que usted les da semanalmente. Que aprendan a diezmar y ofrendar con lo que ya es de ellos. Por pequeña que sea la ofrenda de ellos ahora, cuando sean profesionales, no tendrán ningún problema dando en grande. Enséñenles a ser fieles en las cosas pequeñas y le aseguro que ellos serán fieles en las cosas grandes. Pero hay algo más. Sea fiel en las cosas secretas. Lo que usted es en la oscuridad, nadie más, excepto Dios, lo sabe. Ahora escúcheme bien. Lo que usted es a solas, eso es lo que usted es. Déjeme darle una prueba para descubrir su carácter. ¿Qué haría, bueno o malo, si supiera que nadie nunca lo sabrá? Lo que somos en secreto, eso es lo que somos. No podemos ser ni más ni menos de lo que somos en secreto. Leí que cuando el gran pintor Miguel Ángel estaba pintando el tumbado de la Capilla Sixtina en el Vaticano en Roma, él estaba pintando minuciosamente un área de esa gran obra, pero nadie podía verla.

trabajo tienen muchas veces que quedarse en la habitación de un hotel donde nadie les conoce y donde nadie les ve, quiero decirles algo muy importante. Sea fiel en las cosas sagradas. Esa es la raíz de la fidelidad. Aunque esté solo o sola, mantenga su corazón sensible a la voz y a la presencia de Dios. La relación que usted tenga con Dios en el secreto de su soledad será evidente cuando esté frente a los demás, aunque usted no se dé cuenta de eso. En 2 Timoteo 4, los versos del 6 al 8, tenemos el extraordinario consejo que Pablo le dio a su hijo espiritual, el joven Timoteo, y le dice: porque yo ya estoy para ser sacrificado, y el tiempo de mi partida está cercano. He peleado la buena batalla, he acabado la carrera, he guardado la fe. Por lo demás me está guardada la corona de justicia, la cual me dará el Señor juez justo en aquel día, y no solo a mí, sino también a todos los que aman su venida. Pablo está en prisión esperando ser ejecutado. Con mi imaginación puedo ver a este anciano apóstol firmando esta carta a Timoteo. Viene un soldado romano y con un dejo de tristeza en su voz le dice: Pablo, ha llegado el momento de tu ejecución y van a decapitarte. Pablo da un profundo suspiro, toma su viejo manto, se lo pone sobre los hombros y con gozo dice: estoy listo. Y encorvado y vacilante en su caminar, sigue al soldado. Pablo, que había sobrevivido a apedreamientos, naufragios, latigazos y torturas, se dirige hacia el verdugo que le cortará la cabeza. Lo interesante es que mientras caminaban, el soldado romano le preguntó: Pablo, ¿estás tarareando una música? Y Pablo responde: oh, perdón, no me di cuenta que estaba tarareando en voz alta. ¿Y qué es lo que tarareas? Oh, solo es una pequeña canción que dice: todo valdrá la pena cuando vea a Jesús. Y el soldado, sorprendido o admirado, le dice: Pablo, ¿sabes que eres un individuo extraño? ¿Acaso no tienes miedo de morir? Y Pablo, sonriendo, le responde: no, mi amigo, ya estoy acostumbrado. ¿Que ya estás acostumbrado? ¿Y qué quieres decir con eso? Simplemente que muero a diario. Y el soldado dice: pues ahora te entiendo menos. Y llegan a donde está el verdugo. Hacen que Pablo se arrodille y ponen su cabeza sobre un grueso tronco de madera cubierto con sangre seca, señal de que otros antes habían sido decapitados. Y el guardia le pregunta: Pablo, ¿quieres decir algunas palabras finales? Y Pablo dice: sí, Jesucristo es el Señor. El verdugo deja caer con fuerza su gigantesca hacha. Hay un sonido seco y la cabeza del apóstol rueda por el suelo. La siguiente escena me la imagino en el cielo. Pablo, mirando el rostro de Jesucristo, le dice: Señor Jesús, yo no fui importante, ni influyente, ni rico. De hecho, ni siquiera soy atractivo, ni tengo una voz carismática, ni una personalidad agradable. Pero, Señor, he peleado la buena batalla, he acabado la carrera, he guardado la fe. Me es casi imposible el imaginarme lo que Jesús le habrá dicho al apóstol, pero de algo sí estoy absolutamente seguro. Le habrá dicho: bien, buen siervo y fiel, sobre poco has sido fiel, sobre mucho te pondré, entra en el gozo de tu Señor. ¿Sabe por qué Pablo fue un cristiano extraordinario? Porque fue fiel en su fe, y su fidelidad le costó la vida. ¿Sabe lo que quiero para mi propia vida? Quiero terminar mi carrera. Quiero terminar mi carrera con gozo. ¿Y sabe lo que yo quisiera para cada uno de mis amigos que me escuchan por intermedio de este programa? Quiero que terminen bien, quiero que sean fieles, quiero que su fidelidad se manifieste aun cuando esté solo o sola. Quiero decir, cuando nadie más que Dios le esté observando. Deseo que la fe, como fruto del Espíritu, florezca no solo para embellecer su vida, sino para que sea de inspiración y bendición en la vida de los demás. Y la única forma de tener el fruto del Espíritu

0: es por medio de una relación personal con Dios, a través del Señor Jesucristo. Si usted aún no es salvo, pero quiere serlo, le invito a orar conmigo una corta oración. Mi oración será solo para guiarle. Usted ore con sus propias palabras, pero ore con fe, con sinceridad, con toda su confianza en el Señor Jesucristo. Y dígale: querido Dios, reconociendo que soy pecador y que espiritualmente estoy perdido, aunque sea una persona religiosa, vengo con mi esperanza puesta en tu gracia y misericordia, no por ningún mérito que yo tenga, sino en los méritos de tu Hijo, el Señor Jesús. Señor Jesús, no entiendo completamente el amor con que me amaste y me amas, al punto de entregar tu vida en la cruz para pagar la deuda de la culpa de mis pecados. Pero recibo ese amor con un agradecimiento. Te ruego que vengas a morar en mi vida y seas mi Salvador y mi Señor. Perdóname, límpiame, sáname espiritualmente y hazme la clase de persona que tú quieres que sea. Hazme un instrumento útil y de bendición en tus manos. Y porque tú moriste por mí, yo quiero vivir para ti desde ahora y hasta cuando me llames a tu bendita presencia. Lo pido en tu santo nombre. Amén. Si usted hizo esa decisión por Cristo, tenga la amabilidad de escribirnos al respecto para gozarnos espiritualmente con usted. Su carta, a más de ser de bendición y ánimo para nosotros, nos dará también la oportunidad de orar por usted y su nueva vida como creyente en el Señor Jesucristo.
1: Hemos oído la enseñanza bíblica del pastor Adrián Rogers en El Amor que Vale, hablándonos de las marcas de la fidelidad. Nos dijo el pastor que la fidelidad se demuestra en nuestra comunión con Dios y con los hermanos. Ser fieles a la iglesia, al compañerismo y a la palabra de Dios revela que valoramos a Dios, a nuestros líderes espirituales y a los demás creyentes. La Biblia no debe ser juzgada por nosotros, más bien, ella nos juzga y transforma. El pastor nos enseñó que la motivación para la fidelidad: debemos ser fieles porque Dios ha sido perfectamente fiel con nosotros. Él es fiel para perdonar nuestros pecados, según 1 de Juan capítulo 1 versículo 9, ayudándonos en la tentación. La base bíblica es 1 de Corintios 10:13, y guardarnos hasta el final. 1 de Tesalonicenses capítulo 5 versículo 23 y 24. Nuestra fidelidad no debe nacer del interés por recibir algo, sino del amor y la gratitud hacia Dios. El pastor nos ha dicho acerca de la metodología de la fidelidad. La fidelidad se desarrolla siendo fieles en las cosas pequeñas, secretas y sagradas. Las grandes victorias espirituales son el resultado de pequeñas decisiones diarias de obediencia. Lo que somos cuando nadie nos ve revela nuestro verdadero carácter delante de Dios. Y como aplicación, la fidelidad cristiana no se demuestra solamente en momentos extraordinarios, sino en las decisiones cotidianas, en la obediencia cuando nadie nos observa y en la presencia o en la perseverancia hasta el final. Así como el apóstol Pablo pudo decir: he guardado la fe, cada creyente debe procurar vivir de tal manera que un día escuche de su Señor: bien, buen siervo y fiel, sobre poco has sido fiel, sobre mucho te pondré. Que nuestra vida refleje una fe constante, firme y llena del amor de Dios. Esto es lo que hemos aprendido de El Amor que Vale con el pastor Adrián Rogers, aquí en el espacio de Enfocados de Nuevo Continente. 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Esta es una obra que tiene trascendencia eterna, y muy a propósito de el Mundial que se juega, hoy juega también Colombia, nosotros seguimos jugando nuestro partido. Nosotros seguimos participando en este encuentro espiritual, llevando la palabra del Señor a quienes aún no conocen de Él, buscar a los perdidos, evangelizarlos, ayudarles a que vengan al conocimiento de la verdad. Ese es nuestro objetivo, así como una selección de fútbol, en este caso, se esfuerza, se prepara para poner en alto el nombre de su nación, ganar algún título para su nación. Nosotros también queremos ganar o ayudar, contribuir, llevando el Evangelio del Señor Jesús a muchas almas, para que la honra, la gloria, sea toda para el Señor. Él es nuestro objetivo. Cuando usted ayuda a ganar almas, cuando usted ayuda a salvar a personas que aún no conocen del Señor, por supuesto que usted no es quien salva, ni yo tampoco, pero les facilitamos los medios, les damos a conocer el mensaje de nuestro Salvador, dice el apóstol Pablo, porque no me avergüenzo del Evangelio, porque es poder de Dios para salvación. El Evangelio es el poder de Dios para salvación a todo aquel que cree, al judío primeramente y también al griego. Bueno, Víctor, en la parte baja de nuestro edificio, de nuestro estadio, ahí está Víctor, también recibiendo a todos los que llegan, porque seguimos, Víctor, en este día jugando, participando en este encuentro que tiene como objetivo final ayudar a más personas a que conozcan de nuestro Señor, de nuestro Salvador. 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Ya esta mañana vino tempranito, vino con vestido ahí, con su traje atlético, con su traje de deportista, de ciclista. Vino John tempranito a respaldar a Nuevo Continente y luego salió a su compromiso laboral. Usted también lo puede hacer hoy, hasta las 5 de la tarde les esperamos. Bueno, Víctor, mi querido amigo, ¿cómo van las cosas? Un feliz día para ti, Víctor Augusto Méndez.
2: A ti, Nelson, a Angie Valeria y a cada uno de nuestros oyentes, y felices, contentos de estar aquí ya en la mitad de semana y en esta tercera semana de Puertas Abiertas extendido en Nuevo Continente, en esta Copa Mundo que nos estamos jugando aquí, buscando y evangelizando a los perdidos, a tantos y tantos que están en nuestra nación, pero también a tantos a quienes puede llegarle el mensaje del Evangelio a través de nuestra señal online. Estoy aquí en la recepción viendo estos banderines, muy de fútbol, muy de ambiente de mundial: Argelia, Sudáfrica, México, Brasil, Curazao, Canadá, Paraguay, Haití, Uzbekistán, Escocia, Marruecos, Inglaterra, Cabo Verde, Estados Unidos, Ghana, bueno, en fin, muchos de estos países a los cuales también puede llegar nuestra señal de Nuevo Continente a través del internet. Qué bendición poder llegar con el mensaje del Evangelio. Y si bien hay una Copa Mundo que se está jugando de fútbol en estos días, Estados Unidos, Canadá y México, nosotros no la estamos jugando por las almas. ¿Por qué? Cada día que pasa, es más, cada instante, yo diría, Delson y Valeria, mientras estamos aquí al aire, ¿cuántas personas ya partieron? O sea, desde que, así, dicho desde este momento, desde que arrancamos este espacio o esta sección acá desde la recepción, ¿cuántas personas en estos minutos, en estos dos últimos minutos, han partido a la eternidad? ¿Y cuántos de ellos partieron con el Señor y cuántos partieron sin Cristo? sin conocer que Jesucristo es el Salvador. Por eso es que creo que todos tenemos esa función, esa labor tan importante de llevar el mensaje del Evangelio a tantos y tantos que no conocen de Cristo. Algunos dirán, no, es que yo quiero irme de misiones, entonces me iré para Uzbekistán, a propósito del partido de esta noche, me voy de misionero para Uzbekistán. Sí, se va para Uzbekistán, pero es que su vecino no conoce a Cristo. El que está ahí en el conjunto, el del tercer piso, usted está en el cuarto, usted está en el tercero, él está en el tercero, él no conoce de Cristo. Vea, el de la panadería, el señor, el de la fama, no conoce de Cristo. Usted ya hizo la labor, porque eso es parte de acumular tesoros en el cielo, Delson.
1: Definitivamente, Víctor. Mira que en estos días, justamente el domingo, en el estudio de la palabra del Señor, cuando Jesús se le da las instrucciones a los apóstoles, Él elige a 12 hombres que no eran perfectos, que no eran de escuela, que no eran personas prominentes en esa sociedad del entonces. Elige a 12 hombres, entre ellos a Pedro, a Andrés, bueno, a Mateo. Hombres que de pronto no, en algunos casos no eran muy queridos, pero tampoco humanamente estaban calificados para desarrollar una tarea. Y mira, Víctor, que el Señor le da una serie de instrucciones, y ahí es ahí donde uno se queda impactado. Él le dice, no lleven alforja, es decir, no lleven una maleta, eso es una bolsa, una maleta, no lleven alforja, no lleven oro, no lleven cinto con monedas de cobre o de oro, no podían llevar doble bordón, no podían llevar doble túnica, y, o sea, no podían llevar absolutamente nada, Víctor. Ojo, era la primera instrucción que se le entregaba a estos apóstoles, fue su primera misión, y el Señor les dijo, no lleven absolutamente nada. Dios quería enseñarles a ellos que debían confiar en Él, depender exclusivamente del Señor, y que quienes recibieran el mensaje que ellos llevaban, esas mismas personas se encargarían de sostenerlos a ellos. Por eso no tenían que llevar absolutamente nada. Fue la primera misión, pero lo que me llama la atención también es que esa primera misión dice que no vayan por camino de gentiles, que no vayan a ciudades de samaritanos. O sea, solamente según la instrucción tenían que llegar al pueblo judío. Y el pueblo judío rechazó la palabra del Señor, y entonces se abrió más adelante, después de la pasión, muerte y resurrección del Señor Jesús, se abrió la posibilidad, la oportunidad para que nosotros los gentiles conozcamos del Señor. Esto lo digo, Víctor, porque hay mensajes primarios, hay misiones primarias, lo que tú decías. Seguramente usted tiene un llamado a misiones, a ir a Uzbekistán, a Marruecos. Usted tal vez tiene un llamado de ir a Senegal. Tal vez usted tiene un llamado de ir a Cabo Verde. Tal vez usted tiene un llamado de ir a Costa de Marfil o a Côte d'Ivoire. Tal vez usted tiene un llamado a ir a esas naciones a llevar el Evangelio. Pero lo que decía Víctor, el Evangelio empieza como el Señor lo dijo, y que predicaran primero en Jerusalén, en Judea, en Samaria y hasta lo último de la tierra. O sea, lo que decía Víctor, uno tiene que llevarle el Evangelio al vecino, al del tercer piso, al del primer piso, al del piso de al frente. Llévele ese mensaje a don Víctor, a don Jesús, a doña Blanca, a ese vecino que usted ve, que lo saluda. Hola Alberto, buenos días. Ya le compartió el Evangelio a ese vecino, al compañero de trabajo, ya le compartió el Evangelio al señor que le atiende allí en la ferretería o en el Fruber. Bueno, es que tenemos que empezar primero por los que están cerca de nosotros, mi querido Víctor, y luego de este sermón. Ahora, Víctor, continúa allí en la parte baja del estadio. Mire,
2: le di
1: todo
2: aquí.
1: Un sermón.
2: Tiene toda usted la razón. Ahora sí vamos a recoger la ofrenda. Ah, ofrenda, la recoge. No. Sí, es cierto, Delson y Valeria y oyentes.
1: Valeria no te puede hablar, ella simplemente asiente con la cabeza.
2: Sí, asiente con la cabeza. Bueno, ¿cuán importante?
1: No se sienta con la cabeza, ¿no?
2: No, en absoluto, no en absoluto, para nada. Lo cierto es que es una labor que hacemos todos. A veces algunos pudiéramos frustrarnos porque hemos dicho, oiga, pero es que yo le he hablado del Evangelio y no cambia y no entrega su vida a Cristo. Tranquilo, no se preocupe. Dios es quien se encarga de convencer, porque el Espíritu Santo de Dios es el que convence. Ahora, uno es el que siembra, otro es el que riega. El crecimiento lo da Dios. Entonces, don't worry, be happy. Estamos aquí de puertas abiertas y pretendiendo eso que venimos haciendo por 58 años y no es la excepción en este año que Dios nos concede, 2026, ya a mitad de este año, de seguir acumulando tesoros en el cielo. Por eso estamos aquí también de puertas abiertas y esperando a nuestros oyentes que se acerquen, los que Dios ponga en su corazón, que apoyen este ministerio radial, que traigan una ofrenda y que, pues como pretexto, se acerquen por aquí y disfruten de lo que tenemos para compartirles. Un cafecito, una agüita aromática, un calentanito, que ya se comió media docena. Delson, ¿no ha comido media docena, no?
3: No.
2: Docena y media que se comió Delson de calentanito.
3: Decía un amigo mío que tenía a su mamita enferma. Y la mamita estaba enfermita, pero la señora comía bien.
2: Sí.
3: Y me decía mi amigo, enfermo que come no muere. Entonces, esto se lo digo porque quien se ha comido muchos calentanos ha sido Valeria. Está enfermita, entonces, pero está comiendo bien ella. No hable, está enfermita, pero come, mi querido Víctor. Ay, hermanito.
2: Sí, come callada.
3: Come callada.
2: Come callada. Bueno, aquí entonces los esperamos. Carrera 27-49-48 en el barrio Galerías, que estamos de puertas abiertas, extendido.
1: Bueno, muchas gracias, Víctor, por esta información, esta transmisión especial. Y en este momento usted también puede tomar la batuta del Evangelio, avanzar rápidamente por esta gran cancha. La idea es que usted marque un gol y que ayude a que más personas escapen de la condenación eterna, que usted pueda decir en esta hora, yo también soy parte de este equipo ganador, el Señor Jesucristo me ha ordenado ir y meter goles, ir y llevar el Evangelio, ir y ayudar, contribuir a arrebatarle almas al enemigo. Por eso le invitamos en el día de hoy para que se una. Este es el juego. En este momento, aunque no puede hablar, pero sí con sus actitudes, puede ayudar. Y me refiero a Valeria. Valeria, moviendo la pelota en el centro del campo, avanzando rápidamente. Ella no puede hablar porque está afectada de su garganta. Pero bueno, Valeria, ella con sus acciones, con su atención, cuando viene alguien y le atiende de manera cortés, respetuosa, está dando a conocer que tiene en el corazón al Señor Jesucristo, que el Espíritu Santo mora en la vida de ella. Y usted, amigo, amiga que nos escucha a esta hora de la tarde, de la mañana mejor, bueno, sí, es tarde porque tal vez está en Europa, usted también puede evangelizar. 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En cambio, mañana jueves también, de 8 de la mañana a 5 de la tarde. Pero el viernes también de 8 de la mañana a 5 de la tarde, y el sábado gran cierre, sábado 20 de junio, gran cierre de puertas abiertas de 8 de la mañana a 4 de la tarde. Venga, respalde a Nuevo Continente para que juntos sigamos llevando esta bola. ¿Dónde está la bola? ¿Dónde está la bolita? Así como decía el locutor Rafael Araújo Gámez, ¿dónde está la bola? ¿Dónde está la bolita? ¿Dónde está la bola? ¿Dónde está la bolita? Aquí estamos llevando el Evangelio del Señor Jesucristo por medio de la radio, y Nuevo Continente no ha cesado de llevar el Evangelio. Muchas gracias, Víctor. Ahora ustedes sí se puede poner las sandalias, pero cuidado con esas uñas, Víctor, porque usted puede llevar las sandalias, póngase las sandalias, el calzado del Evangelio, y lleve la palabra del Señor, mi querido Víctor.
2: Sí, señor. Sí, señor, el apresto, dirían algunos, los guayos del Evangelio. Los guayos, no, los guayos no dicen la Biblia. Es que los guayos...
1: Bueno,
2: pero sí, sí, sí, sí.
1: Hay que el ponerse, apresto del Evangelio.
2: El apresto del Evangelio. Bueno, no, pues aquí está la invitación hecha. Acérquense, los esperamos. Por aquí Valeria ya preparó agüita aromática, así bien rica. Sí.
1: Y agüita de panela.
2: Muy sabrosa. Así es que sea un pretexto. Y lleva también, por supuesto, Nuevo Testamento y algunos tratados con los que ustedes pueden compartir también el mensaje del Evangelio. Nuevo Testamento en letra grande con los Salmos, o el pequeño, el de bolsillo, que trae Salmos y Proverbios, que es de los Gedeones Internacionales que también estamos obsequiando aquí en Puertas Abiertas, porque estamos en nuestra Copa Mundo, buscar y alcanzar a los perdidos.
1: ¿Dijo usted el pretexto? Claro que sí, dijo pretexto, pero yo me quedo en el texto. Por eso cada vez que leemos la Biblia no la podemos sacar de su contexto, para que juntos sigamos llevando el Evangelio, y el Evangelio del Señor Jesús también tiene que llegar a nuestros diferentes contextos. Así que comparte el Evangelio del Señor Jesús con su vecino, con su cuñado, con la cuñada, con el compadre, con la comadre, con el primo, con el tío, con el familiar, con el padrino. Comparta también el Evangelio del Señor Jesús con el sacerdote. Comparta el Evangelio del Señor Jesús con el vigilante, con el agente de policía, con el agente de tránsito. Cuando le estén sacando el comparendo, usted diga, ¡ay, qué pena! Mire, bueno, aproveche para compartir el Evangelio, aunque le saquen un comparendo, pero por favor, no infrinja las normas de tránsito. Más bien, vamos con música, Valeria. Valeria ahí, vestida de Colombia hoy. Una colombianita nos acompaña hoy en el Máster de Nuevo Continente. Esta canción dice así.

0: Una canción muy, muy especial entregada por el vocalista Maiko Rodríguez, Atleta Fiel. Buen tema. Agradecemos a una oyente, bueno, aparece aquí en el contacto como Medida Quimbayo, así aparece. 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Muchas gracias a esa persona que se ha comunicado con nosotros con la intención de ayudar a Nuevo Continente. Dice Luis Hernández, hola Luisito, ahí en Ibagué. Él dice, fotos, mis hermanos, de la mesa de trabajo con la camiseta. Pero pues, en este momento, Valeria es quien porta la camiseta de Colombia, pero está con tapabocas. No, ¿si envías foto o no? Bueno, ahora le decimos, igual en la foto no habla. Ahora le tomaremos foto a Valeria. Dice Luis, bendecimos este Ministerio Radial Nuevo Continente, puertas abiertas, que sobreabunde en el nombre de Jesucristo. Así sea. Mi querido Luis, un abrazo para ti, amigo, hermano, bendiciones. Gracias a todos ustedes que se comunican. Esperanza Forero dice, buen día, apreciados. Un saludo especial para Valeria, que se cuide y no les haga más caso a sus compañeros de ponerse a gritar gol, pues ayer le sentó muy mal esa gritada de gol que se pegó. Vea, si ve, mire, envío un corazoncito a ella aquí, hace con sus manos el corazoncito, es decir, no se ponga a gritar gol. No diga, iba llevando la pelota la Selección Colombia. No diga nada de eso. Bueno, Cinevaldo, un abrazo, amigo. Dice, muy buenos días, hermanitos Valeria, Dani y Víctor, mil bendiciones. Un abrazo fuerte. Usted también es correspondido con este abrazo. Gracias a todos nuestros hermanos, amigos que se comunican. Dejen mensaje, ojalá mensajes de voz, notas de voz, porque Valeria no puede leer los mensajes, ¿de acuerdo? Porque está afectada de la garganta. Entonces, una nota de voz. Mire ahí, Cinevaldo escuchó el mensaje y levantó ahí el pulgar. Muy bien, Cinevaldo, que Dios también cuide de ti. Las 10 de la mañana, 2 minutos, 10 de la mañana, 2 minutos en Colombia.
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0: Les informamos a esta hora en la noticia local. Capturan a 10 presuntos integrantes de banda dedicada a secuestros y paseos millonarios en Bogotá. Las autoridades desarticularon una organización conocida como Los Selectivos, señalada de cometer secuestros, paseos millonarios y robos de vehículos de alta gama en Bogotá. La investigación reveló que uno de los automotores hurtados, avaluado en 230 millones de pesos, fue obtenido tras el secuestro de un comerciante retenido durante cerca de 20 horas. Tras un año de seguimiento y recolección de pruebas, la policía realizó 3 allanamientos que permitieron la captura de 10 personas vinculadas a la estructura criminal. Entre las evidencias figura un video en el que varios de los presuntos delincuentes celebraban el robo sin saber que ya estaban siendo vigilados por las autoridades. En el campo internacional, hijo de Bolsonaro es condenado por coacción en Brasil. El Supremo Tribunal Federal de Brasil condenó a Eduardo Bolsonaro, hijo del expresidente Jair Bolsonaro, a 4 años y 2 meses de prisión por coacción relacionada con el juicio que llevó a la condena de su padre por intento de golpe de Estado. Según el tribunal, el exdiputado presionó a gobiernos de Estados Unidos para amenazar a funcionarios brasileños y tratar de frenar el proceso judicial. La defensa anunció que apelará la decisión y aseguró que no existen pruebas suficientes para sustentar la condena. Y en los deportes, Haaland brilla en estreno mundialista de Noruega. Erling Haaland tuvo un debut soñado en el Mundial 2026 al marcar 2 goles y aportar 1 asistencia en la contundente victoria 4-1 de Noruega sobre Irak. El delantero aprovechó un error defensivo para firmar su 2º tanto y liderar el triunfo de su selección. Leo Østigard y Christian Trosvedt completaron la goleada para los noruegos, que regresan a una Copa del Mundo por primera vez desde 1998. Irak había igualado parcialmente por medio de Ayman Hussein, pero no pudo frenar el poder ofensivo de Haaland y compañía. 10 de la mañana, 5 minutos en Colombia, las 10 y 5.
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1: 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Oigamos al pastor Chuy Olivares con la enseñanza bíblica.
2: Voy a hablar una metáfora que tiene que ver con la carrera cristiana. Y el título del mensaje es Terminando la carrera con gozo. Terminando la carrera con gozo. Y vamos a tomar la carta a los Hebreos en el capítulo 12, versículo 1, como nuestro texto base para la enseñanza. Ok, voy a leer, ustedes me siguen. Dice así: Por tanto, nosotros también, teniendo en derredor nuestro tan grande nube de testigos, despojémonos de todo peso y del pecado que nos asedia, y corramos con paciencia la carrera que tenemos por delante. Puestos los ojos, ¿en quién? En Jesús. La palabra de Dios, en este caso el apóstol Pablo, usa una metáfora de lo que es una competencia olímpica de carreras para ilustrarnos la carrera de la vida cristiana, carrera que cada uno de nosotros está corriendo. La carrera cristiana que un día iniciamos, usted y yo, es una carrera que no es fácil, es una carrera que en muchas ocasiones nos llega la fatiga, el cansancio, en otras el desaliento, en otras hay tropiezos, caídas, un montón de situaciones que implican correr la carrera de la vida cristiana. Es una carrera que requiere perseverancia, que requiere resistencia para llegar a la meta. La carrera que cada cristiano, cada uno de nosotros va corriendo, atraviesa durante ese recorrido todo tipo de terrenos, donde de manera intempestiva, cuando menos lo pensamos, aparece enfrente de nosotros algún obstáculo, alguna dificultad. Y es como, en este caso, viene a ser una carrera de obstáculos, que el corredor va a toda velocidad y de pronto encuentra un obstáculo y tiene que sortear ese obstáculo para seguir corriendo la carrera. Así es la vida cristiana. Es una carrera donde iniciamos cuando aceptamos a Cristo Jesús. En mi caso, por ejemplo, yo tengo ya 43 años corriendo la carrera y he sorteado todo tipo de obstáculos y seguimos en la carrera, gracias a Dios. Pero el Señor está interesado en que nosotros lleguemos a la meta, pero que lleguemos a la meta, porque la carrera cristiana implica muchas situaciones y no es fácil. Por eso la enseñanza metafórica de una carrera en un estadio nos ilustra la carrera cristiana. Vamos a aprender algunas cosas. Por ejemplo, en Hebreos 12:1, que es el texto que tomamos al principio, dice así: Por tanto, nosotros también, teniendo en derredor nuestro tan grande nube de testigos. Este versículo, estas dos primeras frases, por tanto, nosotros también, alude a que hubo otros que corrieron, terminaron su carrera, pero que ahora son testigos, como si ellos estuvieran sentados en un estadio viéndonos a nosotros correr la carrera de la vida cristiana. Esta grande nube de testigos que menciona aquí el versículo 1, son todos aquellos personajes que corrieron su carrera y que son mencionados en el capítulo anterior de Hebreos, es decir, en el capítulo 11. Ahí menciona la carrera de Abel, la fidelidad y entrega con la que corrió. Menciona la carrera de Enoch, de Noé, que pasó 120 años de su vida construyendo un arca donde se salvara. Todo el desarrollo en la vida de Abraham hasta llegar a recibir la promesa de que de su linaje vendría el Mesías. Y él enfrentó en su carrera todo tipo de situaciones y de obstáculos. ¿Qué me dicen de Moisés? De la misma Sara, de Gedeón, de Sansón, de David, del mismo apóstol Pablo. Cada uno de ellos corrió su propia carrera. Cada uno de nosotros debe correr su propia carrera. Ellos se enfrentaron todo tipo de dificultades. Nosotros también vamos a enfrentar dificultades en la carrera, obstáculos que tenemos que sortear para no y terminar la carrera y no quedarnos a la mitad. Ellos terminaron la carrera, todos los que acabo de mencionar, llegaron a la meta y ahora, de manera metafórica, están como mirando nuestra carrera. Es metafórico, no es literal de que ellos nos están viendo desde el cielo, no. Es una metáfora, como animándonos, como echándonos barra, como dicen en Sudamérica, como dicen aquí en México, echándonos porras para animarnos a correr y terminar la carrera. Tomo el versículo 1 de nuevo, Hebreos 12:1, por tanto, dice, nosotros también, ahí ya estás incluido. Si tú has recibido a Cristo en tu corazón, ya estás incluido en ese nosotros también, que tenemos en derredor nuestro tan grande nube de testigos. Esos testigos que ya corrieron su carrera, ahora nos enseñan a nosotros, nos instruyen cómo correr la carrera de la vida cristiana. Y en primer lugar nos dicen, despojémonos. Esa palabra es la idea como de quitarme el saco, ¿sí? Despojémonos de todo peso y del pecado que nos asedia. La frase despojándonos de todo peso alude a que el corredor griego tenía en su mente bien claro que no podía correr con cosas encima, muy pesadas. Tenía que correr ligero. Y en este caso, lo que debemos de despojarnos es del pecado que está constantemente asediándonos. Nadie, ningún escalador en su sano juicio, se pone a escalar el monte Everest con una mochila cargada de utensilios, de cosas pesadas y que no va a necesitar. Ningún alpinista hace eso, porque sabe que no lograría llegar a lo más alto de la montaña. Miren, en Grecia hay algo muy interesante. En Grecia los corredores, pues ahí sabemos que ahí se originaron las olimpiadas y que pues son mileniales las olimpiadas. Pero en Grecia, en sus inicios del origen de las olimpiadas, ellos eran muy deportistas, pero su deporte giraba alrededor de la competencia, pero también tenía connotaciones de tipo espiritual. Honraban a sus dioses. Esa fue la razón principal por la cual ellos celebraban las olimpiadas. Tiene ese fundamento, esos inicios, que en la mente de ellos estaba el honrar a sus dioses. Y ellos, los corredores, en el caso de la disciplina de las carreras, escúcheme bien, literalmente corrían desnudos, literalmente. ¿Por qué? Hay que ir al contexto de ese tiempo para poder entender por qué corrían literalmente desnudos, sin nada. Ellos lo hacían, en primer lugar, para correr más ligeros, tener más velocidad, menos peso encima, y así ganar la carrera. Y ellos lo hacían, en primer lugar, por motivos de competencia, competían con otros corredores. Pero en segundo lugar, en la mente de cada atleta griego, estaba el punto de que corrían desnudos con un sentido de demostrar pureza y dedicación para glorificar a sus dioses. Por eso ellos inventaron esos deportes, los desarrollaron y corrían con eso en sus mentes para competir totalmente desnudos como un símbolo de entrega a su disciplina atlética, pero para honrar a sus dioses. Hemos leído textos, hay un buen número de textos que hablan de que delante de Dios todos estamos desnudos. ¿Ha leído ese versículo? Bueno, si no lo ha leído, póngase a leer la Biblia, porque hay un montón de versículos donde la idea está ahí de que ante Dios es como si estuviéramos desnudos. Y esa era la idea que tenían los atletas griegos, pero ellos lo hacían literal, nosotros es obvio que no. Por eso es que dice aquí que nos despojemos del pecado Porque el pecado nos está constantemente asediando, además de que lo podemos ir almacenando y no podemos correr la carrera que tenemos por delante de una manera ligera. Nos podemos quedar a la mitad de la carrera, ¿sí? Entonces, nosotros, en el caso de nosotros, no corremos para competir los unos con los otros. Eso no existe en el cuerpo de Cristo, porque somos un cuerpo y cada quien tiene una función. Pero en sentido espiritual, todos debemos de correr sin esconder nada delante de Dios, desnudos. ¿Me explico? Pero con la mente bien entendidos de que corremos la carrera, vivimos como vivimos, para glorificar a nuestro Dios, honrar y darle gloria a nuestro Dios. Eso es lo que el escritor a los Hebreos sabía cuando escribió esto. Utilizó un lenguaje deportivo y toda la gente de ese tiempo sabía en lo que consistían las Olimpiadas. En la vida cristiana tenemos algo en contra que nos impide correr de manera ligera. Es el pecado. Nuestra lucha más encarnizada es contra el pecado, cotidianamente. Porque el pecado constantemente nos asedia, nos rodea, nos acosa, nos seduce. Y cuando un corredor, entiéndase, un cristiano, se envuelve en pecados que trata de ocultarlos, su carrera corre peligro de terminarse. Las tentaciones están a la orden del día, las tentaciones al pecado. Los ofrecimientos que el mundo nos hace, a nosotros los cristianos, eso súmele la imperfección de nuestra naturaleza humana, estamos asediados por todos lados. Esas cosas nos impiden correr ligeros la carrera. Por eso dice, corramos, despojémonos de todo peso y del pecado que nos asedia. Despójate de la envidia, despójate de los celos, despójate de la avaricia, despójate de la amargura, porque no puedes correr con semejantes costales que pesan mucho. Y ahí es donde muchos corredores en la carrera cristiana se quedan en la pista, desfallecidos, y algunos ya no se levantan más. Si nosotros queremos llegar a la meta, tendremos que correr ligeros. Entiéndase, peleando, luchando constantemente contra la maldad, contra las inclinaciones, las pasiones, el pecado. En la vida tenemos que deshacernos, así como los atletas lo hacen, los atletas de alta competencia, que luchan y se disciplinan y tienen control de sí mismos sobre hábitos, placeres, excesos y hasta de gente que no les es, que es tóxica, como hoy se menciona, ¿no? Se dice. Por eso dice, despojémonos de todo peso y del pecado que nos asedia. Y dice, corramos con paciencia la carrera que tenemos por delante. ¿Cómo debemos de correr? Con paciencia. Porque es una carrera larga. Es un maratón combinado con carrera de obstáculos y a veces con carrera de 100 metros donde hay que aplicar velocidad y huye de la tentación, etc. Ahora, en el versículo 2, Hebreos 12, 2, ahí nos sigue diciendo las instrucciones, es que debemos de correr la carrera con paciencia, despojándonos para estar ligeros y poder correr, pero teniendo en la mente algo muy importante. Dice versículo 2, puestos los ojos, ¿en quién? En Jesús. Los corredores griegos en los estadios en la antigüedad corrían observando todas esas y guardando todas esas disciplinas, pero mentalmente tenían muy fuerte la idea de glorificar a sus dioses, de agradar a Zeus, a Poseidón, a todos los de la mitología griega. Eso estaba en las mentes de ellos. Y el escritor a los Hebreos, metafóricamente, está haciendo la comparación. Dice, pero nosotros vamos a correr en el estadio de la vida cristiana con nuestra mente bien firme, puestos los ojos, ¿en quién? En Jesús. Jesús debe ser el que está en nuestra mente como la meta a lograr. Ahora, la frase, puestos los ojos, en el griego tiene unas implicaciones o tiene idea muy interesante. Por ejemplo, se puede traducir como tener la atención fija en algo, que no despegas tu atención, siempre lo estás mirando. habla de una atención que no es dividida. ¿Cómo es una atención dividida? Es como cuando tú vas manejando tu auto y de pronto te suena el celular y tú te distraes y ahora miras el celular y luego vas así y luego el espejo, ¿sí? No, eso es lo que dice. Pongan su mente fija, su atención tiene que estar fija, no tiene que estar dividida, no tiene que estar viendo a Jesús hoy como ahorita la adoración, todos adorando al Señor y al rato el mundo y al rato coqueteando con el diablo y haciendo un montón de diabluras. No, tenemos que tener en nuestra mente los ojos puestos ¿en quién? En Jesús. La idea es de alejar la mirada para centrar en cualquier otra cosa y centrarla en Jesús. Evitar cualquier distracción que nos haga voltear la mirada hacia otro lado y siempre mantenerla en Jesús. ¿Por qué? Porque miren, hermanos, las distracciones nos pueden impedir que sigamos corriendo. Las distracciones nos pueden hacer que tropecemos y caigamos. Las distracciones nos pueden desviar de la pista de carreras y al desviarnos no vamos a llegar a la meta. No te distraigas. Ese es parte del mensaje. No mires a otros, mira a Jesús. ¿Puestos los ojos en quién? En Jesús. Miren, hermanos, es por decenas o centenas y tal vez miles en los años que tengo de servir al Señor, que he escuchado la frase, no, pues es que el hermano me ofendió, es que todos son un montón de mentirosos y de hipócritas, no, ¿a qué voy? Porque no están viendo a Jesús y se distraen viendo otras cosas, los errores de los demás, como si tú o yo no los tuviéramos. Todos los tenemos, pero ¿dónde tenemos que poner la mirada? ¿Puestos los ojos en quién? En Jesús. Hermanos, Jesús nunca se distrajo en su carrera, nunca. Pedro trató de distraerlo y le dijo, Señor, en ninguna manera mueras de esa manera que tú has dicho. Y Jesús lo detuvo, lo paró en seco y le dijo, quítate delante de mí, Satanás. El mismo Pedro quiso distraer a Jesús de manera inconsciente, claro, pero Jesús no cayó en la trampa de la distracción. Jesús jamás quitó su mirada de la cruz. Esa era la carrera para él en su vida terrenal. Si él hubiera quitado la mira en la meta, que era la muerte en la cruz, no estuviéramos aquí, hermanos. Él se mantuvo. Él lidió con todo tipo de situaciones, con enemigos que no lo querían, lo odiaban. Sus mismos discípulos a veces lo traicionaban, otros lo negaron. Un montón de situaciones, pero nada lo distrajo para subir a la cruz. ¿Cuántos le dan gracias a Jesús? Ahí está, por eso le llama el autor y el consumador de nuestra fe. Por eso tenemos que poner los ojos siempre en Jesús.

pero cuantas cosas eran para mi ganancia, las he estimado como pérdida por amor de Cristo. Y ciertamente, aún estimo todas las cosas como pérdida por la excelencia del conocimiento de Cristo Jesús, mi Señor, por amor del cual lo he perdido todo y lo tengo por basura para ganar a Cristo. O sea, a mí ya no me interesan las cosas de este mundo. Las uso, pero no me interesa tanto la gloria de obtenerlas, sino hay algo, para mí es una meta más allá, y nada me va a distraer en la obtención del conocimiento de Cristo Jesús. En el mismo, en la misma carta, en el mismo capítulo, pero en el versículo 12, pero voy a leer ahora en la versión en lenguaje sencillo, él sigue hablando del punto. Sígame con atención. Dice Pablo, con esto, o sea, lo que acabamos de leer, que ha dicho, con esto no quiero decir que yo haya logrado ya hacer todo lo que les he dicho. No, yo mismo estoy en la carrera, sigo corriendo la carrera. Ni tampoco estoy diciendo que ya sea yo perfecto. No, ¿cuándo? No. Yo estoy corriendo la carrera. Tengo una meta que es Jesús y quiero llegar con gozo a esa meta. Yo no estoy diciendo que ya sea perfecto. Pero sí puedo decir que sigo adelante. Ahora, lean con atención. Luchando por alcanzar esa meta, pues para eso me salvó Jesucristo. Hermanos, dice, yo sé muy bien que todavía no he alcanzado la meta. En el presente en el que él escribió esta carta, todavía no llegaba a la meta. Todavía estaba corriendo la carrera. Y él dice, hermanos, yo sé muy bien que todavía no he alcanzado la meta. Pero escuche, pero he decidido no fijarme en lo que ya he recorrido. O sea, he decidido no distraerme con todo lo que ya he vivido en mi carrera. Me han azotado, me han calumniado, me han querido matar, me han querido colgar, me han hecho de todo, me han traicionado, me han dejado solo, pero yo sigo corriendo la carrera y no he decidido no fijarme en lo que ya he recorrido. Mucha gente está estancada en su carrera, están detenidos. ¿Por qué? Porque se están fijando en lo que ya recorrieron, en el que aquel que le ofendió, en aquel que lo defraudó, en aquel que mintió, en aquel que lo calumnió, etcétera, etcétera. Y Pablo dice, no, yo no voy a permitir que nada me distraiga, ni la amargura, ni los celos, absolutamente nada. Yo no voy a fijarme en lo que ya he recorrido, sino que ahora, me gusta esta frase que viene aquí, por eso la cité en esta versión, sino que ahora me concentro, dice, que es la misma idea de puestos los ojos en Jesús, con una atención no dividida. No, me concentro en lo que me falta por correr, me concentro en lo que me falta por recorrer, así que sigo adelante, dice Pablo, hacia la meta, para llevarme el premio que Dios nos llama a recibir por medio de Jesucristo. Distracciones, hermanos. A muchos los distrae el Facebook. Los distrae. Mira, si tú no eres disciplinado y no logras poner las cosas en orden, es mejor que cierres tu Facebook. De verdad te lo digo. Porque están distraídos. Están en el chismerío a todo lo que da. Y no están corriendo la carrera como deben de correrla. No deben distraernos, hermanos. Y muchos están distraídos. Tienen que poner un orden. Cuando yo mandé un mensaje de que cierro mi WhatsApp, algunos, ay, pastor, ¿y ahora con quién saco mis lágrimas? Ay, sí, como si, pues, pongan los ojos en Jesús. Pero no en Jesús Olivares. ¿Qué les pasa? Ay, con más razón lo cerré. Porque se desvían totalmente de la... del centro de la atención. Los cristianos que vivían en la región de Galacia, donde Pablo un día llegó y evangelizó, se hizo una comunidad cristiana y una iglesia, ellos recibieron el evangelio, pero en un momento de sus vidas, de su carrera, tuvieron una distracción muy peligrosa. Falsos maestros habían llegado a la iglesia de Galacia y habían introducido enseñanzas contrarias al evangelio. Y Pablo se dio cuenta y les escribió. Y mire el lenguaje que utiliza. Vamos a Gálatas capítulo 5, versículo 7. Gálatas 5, 7.

0: Dice, vosotros corríais bien. ¿Qué les pasó? Aquí los está reprendiendo. Oigan, ustedes iban corriendo bien la carrera. Jesús estaba en sus mentes, no había distracciones. ¿Quién los estorbó para no obedecer a la verdad? ¿Quién los distrajo? Un obstáculo es algo que estorba en una carrera. Y ese obstáculo, en el caso de la carrera de obstáculos, tiene que ser sorteado. Tiene que ser evadido. El corredor sabe a qué distancia tiene que pegar un ligero brinco para ir sobre encima del obstáculo. Si no se estrella, se puede fracturar un brazo y se acabó la carrera para él. Dice, ustedes corrían bien, ¿quién los estorbó para no obedecer a la verdad? O sea, la verdad del Evangelio. Esta persuasión de falsas doctrinas los querían volver a la ley, al judaísmo. No procede de aquel que os llama. Y si un poco de levadura leuda o contamina toda la masa, un poco de pecado escondido no te va a dejar correr, te va a estorbar. Por eso cada vez que vamos con el Señor debemos de ir como corrían los corredores en los estadios griegos, desnudos, metafóricamente hablando, estoy diciendo, o sea, buen entendedor.
1: Muy bien, hemos oído al pastor Chuy Olivares con esta enseñanza de la palabra del Señor. Vamos a extraer algunos puntos de lo que nos dijo el pastor Chuy Olivares. Nos habló que la vida cristiana es una carrera que exige perseverancia. La carrera cristiana no es fácil. Incluye obstáculos, pruebas, cansancio y tentaciones. Los héroes de la fe, mencionados en Hebreos 11, Abel, Noé, Abraham, Moisés, David y otros, terminaron su carrera y sirven como ejemplo para nosotros. El llamado es a no rendirse ni quedarse a mitad del camino, sino a perseverar hasta llegar a la meta. Para correr bien, debemos despojarnos de todo peso y del pecado. El pecado, la amargura, los celos, la envidia, la avaricia y otras cargas espirituales dificultan nuestro avance. Así como un atleta elimina todo lo que le estorba para competir, el creyente debe abandonar aquello que afecta su comunión con Dios. También nos dijo el pastor Chuy Olivares que no podemos avanzar con libertad mientras cargamos pecados ocultos o hábitos que nos alejan del Señor. Otro de los puntos que él abordó es que debemos correr con los ojos puestos en Jesús. Jesús es el modelo perfecto de perseverancia porque nunca se desvió de su propósito. Las distracciones, las ofensas, las críticas, las falsas doctrinas y las preocupaciones pueden sacarnos del camino como Pablo. Debemos concentrarnos en lo que está delante y seguir avanzando hacia la meta que es Cristo. Cada creyente está corriendo una carrera única. Para terminarla con gozo, debemos perseverar en medio de las dificultades, deshacernos de todo pecado que nos estorba y mantener nuestra mirada fija en Jesucristo. El pastor también nos enseñó que no permitamos que las distracciones, las heridas del pasado o las tentaciones nos aparten del camino. Si corremos con fidelidad y constancia, un día alcanzaremos la meta y recibiremos la recompensa preparada por nuestro Señor. La clave no es solo comenzar bien la carrera, sino terminarla con gozo y con los ojos puestos en Jesús. Este es el resumen de la enseñanza bíblica del pastor Jesús Chuy Olivares, que con todo gusto hemos compartido con usted a esta hora aquí en Nuevo Continente, gracias al patrocinio de Creaciones Shalom, ropa para toda la familia. 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
2: Oyentes que nos han dejado su mensaje. Escuchemos este, una nota de voz de Floresmiro Piñeros. Ahí Floresmiro nos ha dejado una nota de voz. Lo saludamos atentamente, Floresmiro.
3: Dios los bendiga a todos, Nuevo Continente, a los locutores, a todo el personal que trabaja allí, los técnicos. Dios los bendiga mucho por esa maravillosa obra de extender el Evangelio a través de esta emisora de Útica, Cundinamarca. Los saludo y los bendigo en el nombre de nuestro Señor Jesucristo. Me gustaría, algún día tengo que ir a conocer la emisora. Y va a ser muy pronto. Dios me lo bendiga, lo saludo. Y estoy sintonizando acá desde Útica. Entra muy bien la señal. Dios lo bendiga.
2: Ve ahí, Floresmiro. Yo creo que la foto que aparece ahí en el estado debe ser la de Floresmiro desde Útica, Cundinamarca. Qué mensaje tan bonito el que nos llega a esta hora. Floresmiro Piñeros. Un abrazo, Floresmiro, Dios te siga ayudando en tus labores, en tu tarea, que el Señor guarde también todas las actividades que realizas y la vida de los miembros de tu familia. Olga dice, hola, buenos días para todos, para Valeria, el jengibre con miel de abejas pura y limón antes de dormir es muy bueno para el mal de garganta, Valeria. Ahí tienes. Jengibre y miel de abejas. Inés, también, bueno, Inesita, muchas gracias por el respaldo, por el apoyo. Gracias, aquí nos envía la evidencia de que ayer respaldó a Nuevo Continente. Muchas gracias a Inés y nos deja nota de voz. Inesita, que todo el tiempo está en sintonía de Nuevo Continente.
4: Buenos días, Delson Dani. Inés, la Valeria, muy buenos días. Envío foto de mi granito de arena para nuestra querida emisora Nuevo Continente. De verdad que es una gran bendición poder uno dar y aportar para nuestra linda emisora, para que la palabra sea extendida por todo el mundo, ya que yo no soy misionera ni predico. Entonces, esta es una manera hermosa de predicar la palabra. Es un granito de arena.
2: Gracias, Inesita, por ese granito de arena que se convertirá en una gran roca. Juntos acumulamos tesoros en el cielo y todas esas ofrendas, una y otra, van fortaleciendo la parte económica del Nuevo Continente. Hay un mensaje también, una nota de voz de Luz Marina Amaya Capera. Luz Marina Amaya Capera. Luz Marina, buenos días, bienvenida.
5: Buenos días, hermanos del Nuevo Continente. Angie Valeria, hermano Denson, hermano Víctor. Bueno, todos, porque se me escapan los nombres. Quería orar por la salud de Valeria. Amado Padre Celestial, te doy las gracias en el nombre de tu Hijo Jesús, con el poder de tu Santo Espíritu, Señor. Te pido que seas tú sanando su garganta, Señor. Que seas tú pasando tu mano sanadora por la laringe, por la faringe, por sus cuerdas vocales, Señor. Sana, sana, Señor. Abre sus bronquios, Señor. Toma su aparato respiratorio, Señor Jesús. Y sé tú pasando tu ungüento, Señor. Y creemos que por la llaga del Señor Jesús, Angie Valeria es curada, como dice en Isaías 53:5, que llevó todos nuestros dolores y todas nuestras enfermedades. Te damos muchas gracias, Señor Jesús, en tu nombre poderoso. Amén y amén. Tras un momento sintonicé la emisora y no sé cuál es el tema, estoy un poquito fuera de información. Ya estoy escuchando la emisora y estoy haciendo el almuerzo. Dios les bendiga grandemente.
2: Gracias, Luz Marina, por la oración para Angie Valeria. Ella ha orado juntamente contigo. Y bueno, hoy estamos en nuestro tiempo de puertas abiertas en horario extendido, invitándoles a que nos visiten. Hace un ratico vino Dora, una oyente. En algún momento ella vino a la consejería en Nuevo Continente ya hace varios años y conoció del Señor Jesús por medio de la emisora. Gracias, Dorita. También ella vino, adquirió unos libros y se fue contenta. Y eso es lo que nos alegra, que personas como Dora conozcan del Señor, o Dios haya usado este medio de comunicación, esta radio, esta emisora, para llevarles el Evangelio a muchos. Son 58 años, y en 58 años, pues imagínense ustedes cuántas personas han escuchado el Evangelio. En estos días yo hablaba con unos amigos y recordaba a una señora que me llamaba en la madrugada, cuando yo hacía turnos en la madrugada, la doctora Matilde Rey. Y ella conoció del Señor también, sintonizaba la emisora. También recuerdo a nuestro buen amigo Helbert Ramos, también en aquel entonces escuchaba la estación de radio. También un señor que él se llamaba León Henserson, algo así. Nunca lo conocí, nunca lo vi, pero siempre se comunicaba conmigo. Orábamos y él dice que recibía mucha paz cuando escuchaba esa música bonita, música de adoración en las horas de la madrugada. Bueno, todos ellos, personas que han conocido del Señor, y pues todos los que durante 58 años, han escuchado el Evangelio del Señor Jesucristo. 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En esta mañana nos puede dejar su comentario en el 311-830-4162. Esperamos su saludo en esta mañana. Vamos con música. 10:49, son las 10 de la mañana, 49 minutos.

0: Héctor. Y los oyentes siguen llegando a Nuevo Continente también. Se unen a este equipo, ya se han puesto la camiseta del evangelista, se han puesto la camiseta de nuestra Copa Mundo, y nuestra Copa Mundo es buscar y evangelizar a los perdidos. Quienes se suman a este equipo, quienes están jugando en esta mañana, porque aquí nadie se queda en la banca, Víctor.
1: Sí, señor, tiene usted toda la razón. Nos encontramos aquí en la parte baja de nuestro estadio, en la grama, y vemos que se va a hacer cambio en este momento. Acaba de salir Dorita del campo de juego y llega un nuevo jugador.
2: Edison Cárdenas.
1: Edison, bienvenido, ¿qué tal?
2: Punta derecha.
1: Por la punta derecha. ¡Qué alegría, mi hermano! Siempre ustedes respondiendo a nuestro llamado de puertas abiertas aquí en Nuevo Continente.
2: Sí, pues siempre la gracia del Señor está ahí viviendo en mí. Y siempre que tenga la oportunidad de colaborar con un granito de arena para los vientos mensajeros de la palabra perfecta del Señor.
1: Bueno, y nos la estamos jugando toda, ¿no?
2: Exactamente, sí, señor.
1: Bueno, porque es que estamos en esta Copa Mundo aquí en Nuevo Continente, pero nuestra Copa Mundo es buscar y evangelizar ¿a quiénes?
2: A los perdidos, a los que no conocen a la palabra del Señor y los que no saben de una salvación eterna mientras estén vivos.
1: Bueno, ¿desde dónde es que viene? ¿De qué parte de
2: Bosa? Vengo del sector de Porvenir, Bosa, Bosa.
1: Muy bien, y... transporte, hoy está haciendo solecito.
2: Sí, transporte magnífico, perfecto, sí.
1: Que sea usted quien nos invite también a los otros oyentes que no han venido a puertas abiertas, que se animen y vengan.
2: Hermanos queridos, pues todos los que escuchan dentro de la ciudad de Bogotá y municipios aledaños y en toda Colombia, si no pueden hacerlo directamente por depositando su aporte en las cuentas de los diferentes bancos que la emisora ha anunciado anteriormente, o si no, hacerlo directamente, y antes que llegue el día 20, que se cierran, la gran oportunidad que tenemos de esta hermosa colaboración con la emisora del Señor, y ese día alzaremos la Copa de Victoria que hemos coronado para el reino de los cielos.
1: Eso, vea, una cosa, Edison casi que tiene el nombre de un jugador muy famoso, ¿no? Una cosa es Edison, pero en portugués, o portugués, mon querido, mon durado, sería Edson Arantes do Nascimento Pelé. Pero él es Edison, no es Edson, sino Edison.
2: Sí, yo jugué con él. Pero de vista.
1: Espere, que se nos va a ir del campo de juego. Dorita por aquí, ¿qué tal? Muy bienvenida, Dorita. Decía que iba a salir al aire, pero aquí está, al aire.
3: Ay, no.
1: Ay, sí.
3: Por favor, ¿qué yo qué digo?
1: No, tranquila, Dorita. Simplemente gracias por venir. Gracias.
3: Gracias a ustedes por atenderme.
1: Eso, a ver, es que como estamos así como medio ambiente de fútbol, no la voy a poner a narrar, tranquila. ¿O si le gusta el fútbol?
3: No me gusta ni cinco.
1: Ay, no le gusta ni cinco, pero esta Copa Mundo que es de buscar y evangelizar a los perdidos, eso sí le gusta.
3: Así me gusta, sí.
1: Ah, bueno, ¿y cómo cantaría un gol? Así solamente como sería a la cuenta de tres, ahí respirando.
3: ¡Gol!
1: ¡Eso, bravo! Muy bien, Dorita, gracias. Y gracias también por comprar parte de la literatura que, pues... me está haciendo una cara aquí que no quería salir al aire. Bueno, Dorita, gracias, de verdad. Muchas gracias. Y a Edson también, gracias Edison por venir.
2: A la orden, siempre dispuestos a colaborar con ustedes y con la otra, el Señor, que es la que estamos agradecidos permanentemente.
1: Bueno, yo los aprovecho a ustedes dos que son tremendos jugadores del equipo del Señor aquí. ¿Por qué? Porque es que juntos acumulamos
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1: ¡Eso! Esa es la información que tenemos aquí desde el campo de juego, mi querido Edson.
0: Muchas gracias, Víctor, por tener a Dorita y a Edinson. Donacimento, Edson Donaz Arantes, Donacimento. Bueno, muchas gracias. Bueno, ellos también juegan en la Copa Mundo, y esta Copa Mundo es la Copa de los Cristianos, Y eso no se acaba ahora en julio, no. Tenemos que seguir adelante llevando el mensaje del Evangelio de nuestro Señor Jesús. Y usted también ahí donde se encuentre, en la casa, en la oficina, conduciendo su carro, en otro lugar, tal vez en un sector rural, porque está en su finca, en su parcela, trabajando, escuchando Nuevo Continente. Allí también usted puede ser un jugador. Usted es un jugador vital en este encuentro, en este partido que estamos disputando para seguir ayudando a más personas que conozcan del Señor Jesús. Por eso les llevamos el Evangelio con amor, con entrega. Respaldamos este medio de comunicación para que Nuevo Continente siga anunciando las verdades eternas de nuestro Salvador. 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Hoy nos puede visitar hasta las 5 de la tarde. Mañana jueves y el viernes de 8 de la mañana a 5 de la tarde. Y el sábado, gran cierre de puertas abiertas de 8 de la mañana a 5 de la tarde. Angie Valeria toma la pelota, rápidamente se desplaza. Ella me dice, me hace señas. A ver, ¿qué es lo que me está diciendo Angie Valeria? Bueno, ella me hace señas y me dice que no callemos de predicar el Evangelio, que si no podemos hablar, escribamos, enviemos noticas, que enviemos un mensaje a través de WhatsApp, un mensaje escrito, porque la palabra del Señor nunca vuelve vacía. A veces hablamos más de los políticos, de las campañas, y nunca hablamos del Señor Jesús. Qué pena, qué vergüenza con el Señor Jesús, que hablemos más de un político y defendamos más a un político que es un ser humano pecador, necesitado del Señor Jesús, y hablemos poco o casi nada de nuestro Salvador. ¿Cuántos mensajes de política ha enviado usted en los últimos meses? ¿Y cuántos mensajes evangelísticos hablando de Jesucristo como el Señor, como el Salvador, ha enviado usted en los últimos meses? ¡Ah, ganó el político! No, no, no, ese sí es un fuera de lugar. No, no, no, no, no. Que no quede fuera usted, que no quede fuera de lugar al no hablar del Señor Jesús y ponerse a hablar de los políticos, mi querido Víctor. Bueno, con el cambio que Víctor nos da, 10 de la mañana 57, vamos con algo de música, luego las noticias y llegará el pastor Héctor Manso, que está en Colombia. El pastor Héctor Manso llegó el pasado lunes y a partir de mañana jueves estará predicando la palabra del Señor a las 10:30 de la mañana en la Iglesia Proyección de Alcance Internacional PAI. Si usted quiere escuchar al pastor Héctor Manso, saludarlo, estrechar su mano, decirle que escucha sus enseñanzas, que ha comprado el libro Erradicando las Raíces de Amargura, visite mañana el auditorio principal de la Iglesia Proyección de Alcance Internacional PAI. A las 10:30 de la mañana estará predicando el pastor Héctor Manso, lo hará mañana jueves, el viernes, el sábado, y en la tarde, el domingo, a las 3 de la tarde, ahí estará compartiendo la palabra del Señor el pastor Héctor Manso en la Iglesia Proyección de Alcance Internacional PAI. Música a esta hora.

0: más feliz.
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2: Con todo gusto le entregamos la información de esta hora para que estén enterados de lo que ocurre a nivel nacional y también a nivel internacional. Pantallas gigantes para alentar a Colombia en Bogotá. Miles de aficionados podrán seguir los partidos de la Selección Colombia en el Parque Metropolitano Fontanar del Río y el Parque El Tunal, donde la alcaldía habilitará espacios con ingreso gratuito mediante boleta. Las entradas se reclamarán en puntos de la red de CADE y solo podrán ingresar mayores de 12 años. Se espera la asistencia de más de 60.000 personas durante la fase de grupos del Mundial 2026. En el campo internacional, oposición congoleña alerta por reforma que favorecería a presidente. La oposición de la República Democrática del Congo rechazó un proyecto de ley aprobado por el Senado que permitiría convocar un referéndum para cambiar la constitución y reiniciar el conteo de mandatos presidenciales. La medida abriría la puerta a un tercer mandato para Félix Tshisekedi en el poder desde 2019. Sus críticos denuncian que la reforma busca perpetuarlo en el cargo pese a que la Constitución prohíbe modificar los límites presidenciales. En los deportes, la última misión de Cristiano. Cristiano Ronaldo afronta los 41 años, su sexto y último mundial con Portugal, persiguiendo el único gran trofeo que le falta en su carrera, la Copa del Mundo. El máximo goleador en activo buscará liderar a una de las selecciones favoritas del torneo. El astro portugués debutará ante Congo con la esperanza de acercarse al legado mundialista que Lionel Messi ya consolidó en Qatar 2022. Ronaldo aseguró sentirse en plenitud física y confía en que esta generación pueda darle una alegría histórica a Portugal. 11 de la mañana, 3 minutos, 11 y 3 minutos.
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2: Y seguimos acumulando tesoros en el cielo, efectivamente. Bueno, les decía que el pastor Héctor Manso, mañana jueves, estará predicando la palabra del Señor a las 10:30 de la mañana en la Iglesia Proyección de Alcance Internacional PAI. La Iglesia Proyección de Alcance Internacional PAI está ubicada en la calle 17A, número 3361, calle 17A, número 3361. Es muy fácil de llegar a la sede de la Iglesia Proyección de Alcance Internacional si usted viene por la carrera 30, viene por la carrera 30 o la NQS, ahí se queda en la estación que queda antes de Paloquemao. Creo que se llama la CDA, me parece que ese es el nombre de esa estación, la que queda antes de Paloquemao. Ahí está la estación, usted baja de la estación, sale de la estación y camina unas dos cuadras hacia el occidente. Allá hay una tienda grande que se llama Jumbo, usted atraviesa, puede atravesar por la tienda y sale al otro lado, baja unas dos cuadras y ahí está la sede de la Iglesia Proyección de Alcance Internacional PAI. Repito, mañana el pastor Héctor Manso estará predicando la palabra del Señor a las 10:30 de la mañana, también lo hará el viernes y el sábado. El domingo, él estará a las 3 de la tarde en el cierre. Es una actividad que organiza la Iglesia Proyección de Alcance Internacional PAI, y ahí estará el pastor Héctor Manso, varios predicadores, y uno de ellos es nuestro apreciado pastor Héctor Manso. Le invitamos para que usted llegue a este lugar. La entrada no tiene ningún costo. Usted puede participar, llevar un familiar, un amigo, para que escuche la enseñanza de la palabra del Señor. Mañana 10:30 de la mañana, el viernes en el mismo horario y el sábado. ¿De acuerdo? Muy bien. Y el domingo, el gran cierre a las 3 de la tarde. El pastor Héctor Manso, a quien escucharemos a continuación, con la enseñanza de la bendita palabra del Señor. El pastor Héctor Manso, siempre con el compromiso de entregar verdades eternas, de hacerlo de una manera sencilla, que podamos entender, que podamos poner en práctica también nuestra fe. Y a él le gusta sobremanera venir a Colombia. Colombia siempre recibe bien al pastor y él, cada vez que le es posible, lo menciona, que Colombia ocupa un lugar muy importante en su corazón, ama mucho Colombia y viene a compartir la palabra del Señor. Escuchemos entonces Principios de Vida con el pastor Héctor Manso aquí en la programación de Nuevo Continente en esta mañana del miércoles.
3: En esta oportunidad, yo quiero presentar la segunda parte del tema Perdón y Restauración. Es la historia casi desde el principio y está basada en una declaración que viene a ser el centro de los intereses supremos de Dios. La pronunció el propio Señor Jesucristo. Y esto usted siempre lo debe de recordar, porque Él no vino en vano, sino que su llegada a este mundo obedece a un propósito divino. En ello encierra una encomienda, una misión y una labor extraordinaria. No vino de vacaciones, no vino para enterarse de la miserable condición humana, sino que vino para realizar un trabajo que habría de producir beneficios eternos. Él mismo lo dijo, porque el Hijo del Hombre vino a buscar y a salvar lo que se había perdido. El Hijo del Hombre es la declaración para referirse al Hijo de Dios. Él fue humano, pero también fue divino. Hijo del Hombre porque viene a ser descendiente de Adán, nuestro primer padre. Y Él viene con todo lo que habría de ser necesario a fin de poder realizar esta labor de no solamente encontrar al perdido, sino también perdonarlo, redimirlo, salvarlo y restaurarlo. Por esto es que usted siempre debe recordar que pudiera ser que usted de momento se aparte de los caminos de Dios, o que dé lugar a la desobediencia en su vida, pero la intención de Dios es que usted no se pierda, sino que tenga vida eterna. Y vea cómo es que esto funciona. Porque Dios es un Dios que, además de tener una inmensa sabiduría, nunca procede al azar, ni tampoco a ver si funciona lo que Él desea. Todo lo que Dios hace o realiza lo efectúa mediante un diseño. Es el diseño de Dios encausado, dirigido en favorecer al hombre, en manifestar básicamente lo que es la intención que desde la eternidad predominaba en su corazón. No fue un proceder espontáneo, y esto es importante entenderlo. No es tampoco que Dios se propone a improvisar algo a ver si le funciona. Cuando Dios inicia algo, es porque Él con anterioridad ya lo ha terminado. Por lo tanto, el plan de Dios se describe en el primer libro de la Biblia llamado Génesis, capítulo 1, versículo 26. Aquí mismo dice, hablando Dios. Y esta es una de las enseñanzas más importantes que debe atesorar en su corazón. Siempre cuando lea la escritura, debe prestar atención a lo que Dios dice. Muéstrele un interés desmedido y préstele toda atención posible. Porque lo que cuenta en esta vida, en sus circunstancias, en lo que le toca vivir, y en medio de los sucesos de la vida, siempre no es lo que siente, no es lo que piensa, no es ni siquiera lo que ve, es lo que Dios dice. ante todo lo que nos toca vivir, quien tiene la última palabra acerca de todo lo que existe, incluyendo nuestra vida, es Dios. Y a eso es a lo que nosotros debemos aferrarnos. Entonces dijo Dios: hagamos al hombre a nuestra imagen, conforme a nuestra semejanza, y señoree en los peces del mar, en las aves de los cielos, en las bestias, en toda la tierra y en todo animal que se arrastra sobre la tierra. Esta declaración representa uno de los versículos más sobresalientes e importantes en la historia de la humanidad, porque aquí se describe lo que existía en el corazón de Dios y que Él lo manifestó antes de que esto fuera real. Por lo tanto, aquí hay tres detalles que debemos destacar. El plan de Dios es que el hombre disfrute de tres cualidades básicas, muy importante: imagen, semejanza y señorío. Esto debe formar parte de lo que es su propia vida. Debe representar la imagen de Dios en su proceder, la manera en la que se conduce, como usted piensa, la manera de relacionarse con los demás. Usted debe ser en parte una réplica de la existencia de un Dios que no se puede ver, para que la gente que puede relacionarse con usted, sea que haya escuchado de Dios o que no haya escuchado, pueda verdaderamente estar convencido de que Dios existe, porque usted es un personaje que lo modela, que lo representa, que da a conocer que Dios es real, porque se hace evidente en usted. Ahora, el que usted disponga de imagen es un gran privilegio. Semejanza es la manera de proceder en otra dimensión, conduciéndose de una manera muy diferente a cómo se conducen los seres humanos. Usted se mueve en fe, actúa creyendo lo que Dios puede hacer y lo que espera que usted realice. Eso viene a ser semejanza, para dar a entender qué cosas, y esto a algunas personas le resulta inconcebible. Su mente no puede captar que puedan ser semejantes a Dios por causa de sus miserias, de sus debilidades, de sus desventajas y de la clase de vida que tienen. Pero esto no cambia el diseño original de Dios, porque lo que Él tenía en mente es que en cada ser humano se pudiera hacer evidente su divina imagen y lo que es su semejanza, para dar a entender que hay cosas que nosotros podemos hacer porque en cada uno de nosotros descansa la facultad de realizarlas. Es mediante un poder sobrenatural, mediante recursos divinos y habilidades que Él otorga en nosotros. Quizás en ciertos casos esto requerirá de fe. Pero precisamente la fe es lo que hace posible que el poder de Dios se manifieste en medio de aquello que humanamente nos pudiera causar intimidación. ¿Con qué propósito? Con el propósito de que podamos señorear, no de que seamos señoreados, ni que seamos manipulados, y menos dominados por fuerzas que nos inclinan a vivir ajenos a la voluntad de Dios. Lo que Dios quería era que viviéramos en señorío, en dominio. Y estos tres privilegios que se nos conceden, muchas de las veces los perdemos por causa de un proceder equivocado. A veces es motivado por la desobediencia, otras veces por el pecado. Y con toda transparencia le diré que Dios nos ha entregado muchas cosas, y no tiene solamente que ver con lo material o con las cosas que tienen algún valor monetario. Eso también forma parte de lo que es el plan y el programa de Dios. Pero Dios también nos ha entregado cosas muy valiosas, espiritualmente significativas, que perdemos por causa de la desobediencia. Lo que es la desobediencia y el pecado hace que se pierdan privilegios, beneficios y bendiciones. En otras palabras, yo le diría que cada vez que uno procede en desobediencia delante de Dios, se expone a sufrir pérdidas. Y esto es lo que vamos a ver. Cada vez que usted da lugar al pecado, comienza a experimentar pérdidas. La primer pérdida que una persona sufre cuando se vincula con el pecado, con la desobediencia, es la pérdida de su comunión con Dios. Lo más valioso que nosotros podemos tener es el privilegio de contar con Dios continuamente, de disponer de su presencia, porque su presencia produce gozo, produce paz, produce amor y produce confianza en la vida. Cuando usted da lugar al pecado, resulta difícil que se pueda relacionar con Dios por causa de que Dios es santo. Y él no puede vincularse con lo que es el pecado. A partir de ese instante, usted da lugar al pecado y comienza a distanciarse de Dios. Y puede quizás seguir disfrutando del destello de sus bendiciones. Y puede seguir disfrutando aún de sus bondades. Y puede seguir disfrutando de los cuidados que Él le manifiesta. Pero desde que da lugar al pecado, inmediatamente usted pierde la paz. Y si vamos a la Biblia, aún el apóstol Pablo dijo que la paga del pecado es la muerte. Pero cada vez que usted desee vincularse con el pecado, algo tiene que pagar. Y con lo que paga, algo pierde. Algunos pierden bienes. Otros pierden la salud. Otros pierden el trabajo. Otros pierden la libertad. Y hay gente que pierde su familia. Ahora, Dios es tan poderoso que puede regresarle a la persona todo lo que ha perdido, y aún proféticamente o simbólicamente dice que 7 veces más. Eso es lo que Dios puede hacer. Por lo tanto, si usted perdió la salud, Dios puede hacer que la recupere cuando usted experimente una completa restauración. Si perdió un negocio o perdió sus finanzas, Dios puede hacer que usted lo recupere. Y si perdió una familia, puede hacer que Dios quiera que usted lo recupere. Y si por alguna causa no lo hace con la misma mujer o con el mismo cónyuge, pues Él hará que recupere lo que son los beneficios y privilegios que se tienen cuando dispone de una esposa o de un cónyuge.
2: El pastor Héctor Manso entregándonos esta enseñanza bíblica a esta hora aquí en Nuevo Continente. El pastor, como siempre, compartiendo con nosotros este mensaje. Él nos hablaba del propósito de Cristo: es buscar, salvar y restaurar al perdido. De lo que el pastor Héctor enseñó, destacamos que Jesús vino al mundo con una misión específica: buscar y salvar lo que

0: ser humano es otro de los puntos que nos compartió el pastor Héctor Manso. Según Génesis 1:26, Dios creó al hombre para disfrutar de tres privilegios: imagen, semejanza y señorío. La imagen de Dios debe reflejarse en nuestro carácter y conducta. La semejanza implica vivir por fe y depender del poder de Dios. El señorío significa vivir en dominio espiritual, no siendo esclavos del pecado ni de las circunstancias. El pecado produce pérdidas, pero Dios ofrece restauración. La desobediencia y el pecado hacen que el ser humano pierda privilegios, bendiciones y sobre todo la comunión con Dios. El pecado roba la paz, el gozo, la confianza y puede traer pérdidas en diferentes áreas de la vida. Sin embargo, Dios tiene poder para restaurar lo que se ha perdido cuando hay arrepentimiento y regreso a Él. Como aplicación, el pastor Héctor nos ha dicho que debemos recordar que Dios nos creó para reflejar su imagen, vivir en su semejanza y ejercer dominio espiritual. Si el pecado nos ha apartado de Él o nos ha hecho perder bendiciones y privilegios, no debemos quedarnos en la derrota. Cristo vino precisamente para buscar, perdonar y restaurar al que se ha extraviado. Hoy es un buen momento para volver a Dios, recuperar la comunión con Él y permitir que su poder restaurador obre nuevamente en nuestra vida. Es lo que destacamos de la enseñanza del pastor Héctor Manso, que, como lo indicamos, está en Bogotá y a partir de mañana compartirá la palabra del Señor en el auditorio de la Iglesia Proyección de Alcance Internacional PAI. Está ubicado en la calle 17A, número 3361. Fácil de llegar a este lugar. Sede o la iglesia principal, el templo principal de la Iglesia Proyección de Alcance Internacional PAI. Por la calle 13, quienes vengan, por ejemplo, del sector de las Américas, en Transmilenio, se pueden quedar en la estación de Secretaría de Salud. Esa es una estación que queda relativamente cerca al templo, por la calle 13, estación de la Secretaría de Salud. O quienes vengan por la autopista, por la carrera 30, por la carrera 30, ahí también pueden, tienen el lugar, la estación cerca. Justamente me está llamando el pastor Héctor Manso, y hablando, pastor Héctor, con los buenos días. Estaba informándoles a nuestros oyentes que te encuentras aquí en la ciudad de Bogotá y que a partir de mañana jueves, el viernes y el sábado estarás predicando a las 10:30 de la mañana en la sede de la Iglesia Proyección de Alcance Internacional PAI, y que cerrarás el ciclo de enseñanzas bíblicas el domingo a las 3 de la tarde en el mismo lugar. Pastor Héctor, qué gusto me da saludarte. ¿Cómo van las cosas?
1: ¿Qué tal, Nelson? Muy buenos días. Gracias a Dios, muy bien, muy contentos de poder estar una vez más en esta linda tierra de Colombia, y confiando en que en este congreso Dios habrá de manifestarse como nunca antes. Los tiempos que estamos viviendo son tiempos de grandes cambios y de grandes desafíos, y una forma muy sabia y acertada de hacer frente a todo lo que estamos viviendo es estar conectados con Dios, quien por medio de su palabra nos dirige, por medio de su divino Espíritu trabaja en nosotros para realizar una obra gloriosa, y se vale de usar nuestras vidas para poder ser de bendición para otros. Perdón, señores, que me está dando el sorocho.
0: Claro, por la altura, el cambio de altura, porque vienes de un lugar donde no hay tanta altura y vienes aquí a la ciudad de Bogotá, una ciudad de 2.600 metros sobre el nivel del mar, y obviamente que entre más a

0: arriba esté el lugar, menos oxígeno hay. Ojalá, pastor, que no te vayas a poner, se vaya a afectar la salud con dolor de cabeza y con ese soroche que da cuando hay cambio de ubicación, como en el caso de Bogotá. Pero los oyentes, aquí le estábamos enterando a ellos que estarás, porque uno de los programas siempre mencionados y que la gente le gusta escuchar es Principios de Vida con el pastor Héctor Manso a las 4 de la mañana, y también lo emitimos a las 11 de la mañana todos los días. Justamente hace un momento hacía un resumen de lo que nos estabas compartiendo y de en el mensaje que hoy decías o que nos compartías, es que Dios está interesado en restaurar y en salvar a todas las personas, y justamente es la razón por la cual vienes a Bogotá, vienes a Colombia a traer este bendito mensaje. En esta oportunidad, pastor, ¿cuál será la temática que abordarás en las conferencias que mañana, el viernes, el sábado y el domingo estarás compartiendo en la sede principal de la Iglesia Proyección de Alcance Internacional PAI?
1: Ah, Nelson, muy amable, sí, gracias. Siguiendo lo que es el lema del Congreso, relacionado con la gloria de Dios, tendré la bendición de compartir para los pastores y líderes un tema orientado precisamente en lo que es la gran responsabilidad que tenemos delante de Dios y la asignación para hacer de bendición para aquellos que rodean, que nos rodean. Y uno de los factores favorables es la autoridad moral. Y que la autoridad moral, el tema es la autoridad moral deteriorada. Uh-huh. ¿Qué ocurre cuando esto se deteriora? ¿Cuáles son los efectos o las consecuencias? Y cuando esto ocurre, ¿cómo hacer frente a semejante realidad? El enfoque es para líderes y maestros el jueves, con la ayuda de Dios, a las 10:30 de la mañana, precisamente ya es mañana, y ya el viernes estaremos dando seguimiento a lo que es el lema del Congreso, con lo que es el tema Muéstrame tu gloria, que es lo que implica la oración que hiciera Moisés ante Dios, qué es lo que está detrás de esa petición en la que pues no es común, no es normal, no es algo simple. Obviamente algo tuvo que ver Moisés, que no quedó contento ni satisfecho con todo lo que había experimentado hasta el momento, y que llegó la ocasión en la que tuvo la osadía o el atrevimiento de pedirle a Dios que le mostrara lo que era en parte su majestuosidad, su grandeza, su destello, las características distintivas de su dignidad, de su benignidad, de lo que es su divinidad, perdón. El día viernes, si Dios permite, estaremos hablando de las manifestaciones de la gloria de Dios. ¿Dónde se manifestó? ¿Cómo se manifestó? ¿Cuál era en sí la finalidad de manifestarse? ¿Qué es desde luego los objetivos de semejantes acontecimientos que registra la Escritura como sucesos que son humanamente increíbles, extraordinarios, fuera de lo común? Y hay aspectos importantes que tienen que ver con nuestra vida, con nuestra fe, con la obra de Dios y con todo lo que está vinculado a sus intereses. Lo otro que estaremos analizando en PAI, en el horario de la mañana, en la sede del contador, es básicamente perdón, que acá me está llamando la patrona y tengo que atender. me va a tocar compartir en PAI, y el tema en PAI, el contador, en la sede del contador, se relaciona con dos palabras y estas las presenta el apóstol Pablo a los creyentes de Colosas, y las conocemos como paciencia y longanimidad. ¿Por qué Pablo ora? No solamente les dice que tengan paciencia, sino que les dice que él ora para que puedan tener la fortaleza de Dios, a fin de que puedan mantener una postura de paciencia y de longanimidad. Y hay aspectos muy interesantes en estas dos palabras, y va a ser una bendición para los que radican en el norte de la bella ciudad de Bogotá. Y ya estaremos cerrando a las 3:30 de la tarde. Entendemos que es un día muy importante de decisiones para esta gran nación, donde Dios mostrará su favor, su poder, y vendrán cambios favorables. Esta es una nación sobre la cual Dios tiene puestos sus ojos para llevar a cabo manifestaciones gloriosas y sobrenaturales, avivamientos que estarán trascendiendo más allá de sus fronteras, y que desde luego los tiempos que ha estado viviendo Colombia han sido tiempos de preparación, de crecimiento en cuanto a la fe, la confianza y la seguridad en Dios. Y no importa lo que nosotros veamos, lo que percibamos, lo que escuchemos, lo que es la seguridad de nuestro bienestar permanente, futuro y eterno, no depende de las cosas externas, sino de la fidelidad, de la grandeza y del poder de Dios. Y todo aquello que ha representado dificultad, desafío, lucha, prueba, será lo que Dios utilizará para realizar obras grandiosas en esta gran nación. Y este es el tiempo de que los hijos de Dios se manifiesten, de que vayan a las urnas, de que hagan valer el privilegio que se tiene como ciudadano de poder votar a favor de la justicia, de lo que es la democracia, de la familia y del bienestar integral para la nación. Así que ese día no me voy a extender mucho, Delson. En vez de compartir un mensaje de 50 minutos, lo voy a compartir de 49, pero va a ser un tiempo de mucha bendición. Y ahí estaremos hablando de la renovación del entendimiento. ¿Por qué la Biblia habla que tenemos que renovar el entendimiento? ¿Cuántas personas no vienen a tener la maravillosa experiencia de conocer a Dios? Contemplan su poder, experimentan cambios grandiosos, significativos, pero tristemente no pueden adaptarse a la nueva vida que ahora Dios les ha provisto en Cristo Jesús. Tienen batallas, luchas, experimentan tropiezos, caídas, desviaciones, derrotas, y todo esto los lleva a un nivel de confusión, de frustración y de desánimo. Y una de las características por las cuales esto ocurre es porque las personas tienen una nueva naturaleza, se les ha entregado una nueva vida para experimentar de un mejor futuro, pero tienen una gran desventaja, y esta consiste particularmente en pensar en términos antiguos, basado a la antigua naturaleza, las experiencias vividas, los fracasos que experimentaron, los desaciertos que cometieron y el patrón de conducta que los vino gobernando por años. Y esto obviamente estorba el que pueda manifestarse la novedad de vida y los cambios tan gloriosos que Dios efectúa en alguien cuando reconoce el señorío de Cristo en su vida. Así que estamos muy entusiasmados, Delson, por la oportunidad de estar una vez aquí, confiando que Dios hará grandes cosas, y invitando a nuestros oyentes, ojalá que puedan llegar a la iglesia Proyección de Alcance Internacional PAI, calle 17A, número 3361, el barrio Cundinamarca. La sede ahí del pastor, del apóstol Enrique Torra, está detrás del mercado Jumbo, la carrera 30. Así que esperamos que puedan acompañarnos mañana jueves 10:30, el día viernes 10:30, sábado 10:30, es la oportunidad que se me concede de compartir, y el día domingo a las 10:30 en la sede del contador, y el domingo 3:30 de la tarde en el cierre. Desde luego que esto es solamente una parte de lo que es el Congreso, ya que en las actividades vespertinas estará participando el profeta Héctor Murillo. Yo miro el ministerio de él muy integral, muy completo, trae una enseñanza, el Señor lo usa en milagros, señales, maravillas, en profecía, cosas que ha declarado en beneficio de algunas personas, han sido muy certísimas, acertadas. En palabras diferentes, no es un adivino ni un charlatán. En lo que nos ha tocado ver y compartir con él, ocurrió en la Ciudad de México, en Torreón, Coahuila. No sé si te comenté eso, Delson.
0: Sí, pastor.
1: Ah, bueno, entonces, ahí ocurrió un gran milagro. Increíble. Entonces, ojalá que los oyentes puedan llegar, que puedan acompañarnos. El apóstol Torra realiza esfuerzos considerables con el fin de poder ser de bendición para esta gran ciudad, y se prepara un evento totalmente gratis. Usted puede llegar con toda su familia, que será un tiempo de mucha bendición. Así que esperamos verles a partir de este jueves, el día de mañana, y hasta el domingo a las 3:30 de la tarde. Será un tiempo enriquecedor, edificante y de gran bendición para todos, no lo dude.
0: No lo dudamos, pastor. Sabemos que sí va a ser un tiempo muy especial. Mañana hablando de la autoridad moral, cuando se pierde muchas veces la autoridad moral. Nos hablará de las manifestaciones de la gloria de Dios, cuando Moisés le dice: muéstrame tu gloria. Osadamente le dice al Señor que le mostrara su gloria. Y cerrando este ciclo de conferencias el domingo con el tema la renovación del entendimiento. Así que, amigos, están cordialmente invitados, ustedes que aprecian al pastor Héctor Manso y que han adquirido el libro de que él ha escrito, Erradicando las Raíces de Amargura. Pastor, ¿cómo va el segundo libro? ¿Cómo va el escrito?
1: Ahí vamos, Delson.
0: Ahí vamos.
1: Tuvimos que cambiar algunas dinámicas en el contenido, pero vamos bien. Confiando que en su momento ya podremos finalizarlo con la ayuda del Señor. Y que esperamos que Dios nos dé la guianza, la dirección para poder enfocar en lo que es el matrimonio y la gran importancia de evitar que esto sea lo que genere daños en la familia.
0: Bueno, pastor, aquí estaremos atentos al segundo escrito. Entre tanto, que nuestros oyentes sigan adquiriendo Erradicando las Raíces de Amargura, este libro que escribió el pastor Héctor Manso. Pastor, yo sé que tienes ocupaciones, y antes de las conferencias te voy a invitar a un batido o a un jugo de borojó para que te dé mucha energía.
1: Ah, Delson, qué
0: bárbaro. ¿Sí te gustó el batido de borojó de hace unos días?
1: Sí, muy rico, en realidad, muy rico, sí me gustó. Muy, muy bien.
0: Bueno, pastor, un abrazo, que Dios te bendiga y seguimos en contacto.
1: Muy bien, Delson, un fuerte abrazo, estamos en contacto, gracias.
0: Bueno, chao, pastor. El pastor Héctor Manso, hablándonos un poco de cuáles serán las temáticas que abordará en el ciclo de conferencias de enseñanzas bíblicas que compartirá en la Iglesia Proyección de Alcance Internacional PAE. Mañana, a partir de las 10:30 de la mañana, el viernes en el mismo horario, el sábado también, en la calle 17A, número 3361, ese es el barrio Cundinamarca, aquí en la ciudad de Bogotá. Y el domingo, 3:30 de la tarde, con el cierre, el tema, la renovación del entendimiento. El pastor Héctor Manso, como ustedes lo notan, es nuestro amigo muy cercano aquí a Nuevo Continente, y ama compartir la palabra del Señor, también ama venir a Colombia. Lo del jugo de borojó es porque le llamaba la atención al pastor, bueno, el nombre y todo esto del jugo de borojó. Hace unos días que me encontré con él, le invité a que se tomara un juguito de borojó y le gustó. Y se lo preparé en leche con cola granulada y miel de abejas. Ah, y le gustó. Y quedó encantado y me dijo, quiero más. Bueno, esta es la programación de Nuevo Continente en esta mañana del miércoles. Hoy juega la Selección Colombia, hoy estamos vestidos de Mundial. 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Vengan, participen y dejen también su manifestación de aprecio por este ministerio. Que el Señor les bendiga grandemente, les fortalezca y les ayude, y juntos sigamos en esta tarea. Como relacionándolo un poco con un partido de fútbol, eso es como un partido de fútbol. El partido de fútbol tiene unas características, tiene un tiempo establecido, y ya después de que el árbitro dice no más, ya no se puede jugar, ya se termina la oportunidad. Pero también en un partido de fútbol hay esfuerzo, hay disciplina, hay autonegación, hay compromiso. Y bueno, entonces el tiempo especial para que juntos acumulemos tesoros en el cielo, ayudando a llevar el Evangelio del Señor Jesús. Bueno, vamos con algo de música a esta hora, 11 de la mañana, 51 minutos, 11 y 51.

0: ¿Quién tuviera la piel de un rinoceronte, no es cierto? ¿Se ha fijado en los rinocerontes? Su piel es tan dura que pueden pasar por en medio de espinas y no se inmutan. ¿No le gustaría tener una piel así cuando tiene que lidiar con gente difícil? A mí sí. Pero algo que la experiencia me ha enseñado es que aunque la piel se vuelva de rinoceronte y pueda protegerme, nunca debo olvidar tener un corazón sensible. En otras palabras, que sepa cómo perdonar. Porque de nada sirve la firmeza sin la nobleza. Piel dura y corazón de seda. Esas cualidades son únicas. Viva con ellas y su vida tendrá éxito.
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0: Hoy es día de fiesta en Colombia. Y es que juega la Selección Colombia. La Selección Colombia hoy juega a las 9 de la noche, hora de Colombia. Bueno, quienes madrugan mañana se van a acostar tardecito porque el partido viene o va terminando más o menos 11:30 de la noche. Uy, y mientras uno se arregla, se prepara, le dan las 12 de la noche. Y quienes madrugan a las 4 de la mañana. Ay, no. Pero bueno, vamos a ver a Colombia. Hoy juega en el Estadio Azteca de la Ciudad de México. Colombia frente al seleccionado de Uzbekistán. Y en este momento que son las 12:06 minutos. Acaba de comenzar el partido entre Portugal y la República Democrática del Congo. Bueno, Valeria no la pongo a hablar porque pensé... A ver, hable alguito, Angie. A ver, ¿cómo sería? Está afectada de la garganta, está disfónica. Solamente un saludito. Angie, se vino hoy vestida de la Selección Colombia. ¿Cómo esa garganta, Angie?
1: Ahí va mejorando.
0: Mejorando,
1: tengo
0: sí.
1: Voz. ¿Ah? No tengo voz.
0: Ay, pobrecita Angie. Pero bueno, se va a mejorar, Angiecita, que Dios te bendiga. Estamos orando por tu salud frente al máster de Nuevo Continente. La temperatura aquí en Bogotá, agradable. ¿Cuánto tenemos de temperatura? Yo le calculo que unos... como unos 19 grados Celsius. Creo que sí, voy a mirar aquí. Temperatura en la bella ciudad de Bogotá. Queremos nuestra ciudad, sí, con el trancón, con lo característico de Bogotá. A ver, ¿cuánto dice la temperatura aquí? No, temperatura en Bogotá. A ver, temperatura en Bogotá. Yo sí le calculo que debe estar por ahí en unos 19 grados, 18 grados. A ver, temperatura en Bogotá. En este momento, la temperatura en nuestra capital, en este momento, mire, le atiné, 19 grados Celsius. Yo también he estado afectado en mi garganta, les ofrezco disculpas por la tos, no aguanté, y tengo una piquiñita, una picazón en mi garganta. Aquí lubrico un poquito con agua panela, y tengo un invitado que también ha dejado las maletas en el hotel y corrió de una vez para Bogotá. Y es el pastor Dominique Hernández. Pastor, bienvenido a Colombia. ¿Cómo se encuentra? ¿Cómo van las cosas?
2: Pues súper, mi primera vez aquí en Colombia.
0: La primera vez
2: en Colombia. Sí, me ha encantado. He estado aquí cuatro o cinco horas. Me ha encantado hasta este momento.
0: Ah, le ha encantado. Sí. ¿Le gusta el fútbol o el fútbol, como le dicen en México?
2: Me gusta el fútbol americano.
0: Ah, el fútbol americano.
2: Desde que era
0: chiquito. Ah, sí. O sea, de fuerza, de todo.
2: Eso mismo.
0: Pero el fútbol, soccer, no mucho.
2: Estoy en Colombia y el equipo, la selección de Colombia va a jugar hoy por la noche, así que me encanta el día de hoy, me encanta el fútbol. Me encanta el fútbol soccer hoy, aquí en Colombia.
0: Aquí, ¿sabes? En Colombia.
2: Uno tiene que ser sabio, uno tiene que ser inteligente.
0: Claro, sí. Entonces dicen, a la ciudad donde fueres, haz lo que vieres, ¿no?
2: Amén.
0: ¿Es cierto?
2: Yo creo que está por ahí en la Biblia, en algún lado.
0: Esa es la primera vez que vine a Bogotá.
2: Colombia. A Colombia. ¿Cómo están?
0: Sí. Antes de venir a Colombia, ¿qué le decían? ¿Qué le advertían la familia, los amigos? ¿Qué le decían antes de venir a Colombia?
2: No, la gente de Colombia. En primer lugar, yo vivía en Jackson Heights, en Nueva York.
0: Ajá.
2: Y ahí viven miles y miles de colombianos. Así que le doy un saludo a todos aquellos colombianos que han vivido en Jackson Heights. Que yo vivía ahí con muchos colombianos. Entonces, siempre me ha encantado la gente colombiana. Tengo amigos colombianos. Así que yo sabía lo que era el colombiano, una persona amable, una persona, pues, son trabajadores los colombianos. Yo sabía eso antes de que hubiera venido a Colombia. Ahora lo estoy viendo con mis propios ojos.
0: Bueno, un poquito más adelante hablaremos de una Biblia de estudio, la Biblia de estudio trasfondo cultural. Un poquitico más adelante, estamos en el abrebocas de la pausa. La pausa, este programa lo desarrollamos porque al mediodía en Colombia la mayoría de los trabajadores salen a descansar. Aquí al mediodía le decimos el almuerzo.
2: El almuerzo.
0: Sí, el almuerzo. La comida fuerte del mediodía es el almuerzo. En otros contextos el almuerzo es como a las 10 de la mañana. Por ejemplo, en México hablan del almuerzo, pero eso es en la mañana. En Puerto Rico, ¿cómo se le dice a la comida del mediodía?
2: Almuerzo.
0: Almuerzo también, sí. Igual. Y la cena,
2: la cena y la noche, los platos
0: fuertes.
2: Pero estoy casado con una mexicana, acabamos de cumplir 24 años de casado. Ella es de Guadalajara, nacida en Guadalajara, y dicen almuerzo y las comidas como las 4
0: la
2: de la...
0: Y la comida, eso, exacto.
2: Y sí. Cenan a como las 9 de la noche, algo...
0: O sea que, porque los mexicanos comen tanto, mire, el desayuno, el almuerzo, la comida... Y la cena.
2: Pero Dani, que la comida mexicana es súper, es excelente y por lo tanto tiene que comer muchas veces al día.
0: Ah, no, pues es, enchiladas, el pozole, los tacos. Bueno, pues comida mexicana.
2: Así es.
0: ¿Cuál es la especialidad de su esposa en comida mexicana?
2: La especialidad de mi esposa. Bueno, mi esposa hace una mezcla de comida ahora porque tenemos tantos años de casado viviendo en diferentes partes del mundo. Hemos vivido en los Estados Unidos, en varios estados, vivimos en Israel, ahí es donde hice mi doctorado. Entonces, mi esposa cuando cocina comida mexicana, ella cocinaba mucho las enchiladas, enchiladas de pollo.
0: Sí.
2: Y eso me encantaba cuando cocinaba. Me encantan sus enchiladas.
0: Él es el pastor Dominique Hernández, que nos acompaña en el día. Sí, es bien el apellido, ¿no? Dominique
2: Hernández. Sí,
0: Hernández, sí, muy bien. Dominique S. O. S. Hernández.
2: Samuel, así Samuel. Se llama mi papá.
0: Dominique S. Samuel.
2: Sí, así
0: ¿Y
2: se
0: el Dominique de dónde viene?
2: De mi mamá. A mi mamá le gustaba ese nombre y me puso Dominique.
0: Bueno, háblenos un poquitico, pastor, de su ministerio, del pastorado. Usted es una persona joven, muy afable, chévere, como buen puertorriqueño, buena gente. Háblenos un poquito de su ministerio
2: seguro,
0: en el pastorado.
2: Seguro, y yo soy pastor, pero no estoy sirviendo como tiempo completo como pastor. Yo sirvo en mi iglesia, sirvo en una iglesia cerca de donde vivo, en la ciudad de La Habra, que queda cerca de Los Ángeles. Pero ahora mi trabajo de tiempo completo es que soy profesor de Antiguo Testamento en la Universidad de Biola, que queda en La Mirada, en Los Ángeles, y soy también el director de programa hispano que se llama Talbot en Español, y ofrecemos 3 maestrías, todo a nivel posgrado y un certificado a nivel posgrado. Soy el director de ese programa. Entonces tengo 2 trabajos. Yo soy profesor de Antiguo Testamento e idiomas semíticos en inglés y en español, pero también dirijo, hace mi trabajo administrativo, soy director de ese programa. Sirvo en la iglesia, predico en la iglesia, mi familia asiste a esa iglesia y sirve en la iglesia de vez en cuando, pero no tenemos una posición oficial ahora en la iglesia, porque estoy sirviendo como profesor de Antiguo Testamento.
0: Profesor de Antiguo Testamento, pastor.
2: Idiomas semíticos, es importante.
0: Idiomas
2: eso.
0: Semíticos.
2: Sí.
0: ¿Quiere aclararnos lo que son los idiomas semíticos?
2: Sí, seguro. Y la razón por la cual dije idioma semítico es importante porque vamos a hablar del trasfondo cultural de la Biblia. Y los idiomas semíticos son todos los idiomas relacionados al hebreo bíblico, al arameo.
0: Okay.
2: Por ejemplo, el hebreo es un idioma relacionado al arameo. Y por lo tanto, si tú entiendes el hebreo, tú puedes leer el arameo también. Como si entiendes el español, tú puedes leer un poquito de portugués y entender portugués y italiano. Son idiomas relacionados, ¿verdad? Lo mismo con la Biblia. La Biblia, o sea, el hebreo bíblico tiene varios idiomas relacionados a ese idioma. Entonces, cuando hay una frase difícil o una palabra difícil, tú puedes buscar en los palabras correspondientes en los otros idiomas semíticos para poder entender lo que está diciendo esa frase o esa palabra.
0: Es decir, que el hebreo y el arameo están intrínsecamente relacionados.
2: 100%, son de la misma familia. También
0: misma.
2: El árabe, el acadio, el ugarítico y otros idiomas.
0: Oye, pastor, bueno, ya hablaremos de la Biblia porque estamos preparando todo para transmitir también a través de nuestro canal en YouTube. Cuando uno estudia el Nuevo Testamento, a veces nosotros cuando leemos la Biblia, leemos los profetas, leemos el Génesis, leemos Proverbios, leemos los Salmos. ¿Cuáles son los errores que nosotros cometemos a la hora de leer el Nuevo Testamento e interpretar esa escritura en nuestro contexto? Me explico. A veces uno lee promesas que fueron dadas exclusivamente o específicamente al pueblo de Israel o a una persona y las hacemos nuestras. ¿Ese sería un error o no?
2: 100%. Definitivamente sería un error. Pero yo creo que hay errores aún más graves. Y para que sepa, antes de contestar, quiero decir, mira, todos nosotros podemos perfeccionar nuestra hermenéutica, que es nuestra manera de leer. Uh-huh. Estamos perfeccionando eso. Nosotros seguimos leyendo la Biblia porque, porque cada vez que leemos la Biblia, aprendemos y entendemos un poquito más. Podemos ampliar nuestro conocimiento tanto de las Escrituras como leer las Escrituras. Entonces nadie tiene una hermenéutica perfecta, simplemente para decir eso. Pero queremos perfeccionar como leemos la Biblia. Todos debemos de querer perfeccionar como leemos la Biblia. Entonces uno de los errores más grandes es simplemente aplicar la retórica de la Biblia sin contexto. O sea, leer lo que dice la Biblia y no considerar lo que dice la Biblia o las palabras o la retórica en su contexto literario y cultural, y simplemente aplicar esa retórica a nuestras vidas hoy en día. Es un error grave que nosotros hacemos hoy en día.
0: Vea, tenemos aquí un profesor del Antiguo Testamento. ¿Cuánto tiempo desarrollando o ejerciendo este rol de maestro del Antiguo Testamento?
2: Bueno, hice, como me está preguntando, pues hice un bachillerato de 5 años y luego hice una maestría en educación de 2 años y luego una escuela. Fui a una escuela de ministerio por 2 años, hice una maestría en divinidades por 3 años y hice el doctorado en Israel por 5 años. Entonces han sido, yo soy muy bueno con la matemática, pero son muchos años.
0: Muchos años, sí. Pastor, aquí en Colombia, yo no sé en Puerto Rico si usted conoce la expresión, o sea que usted está más preparado que un yogur.
2: Bueno. Ah. No, ahora entiendo esa expresión, gracias.
0: O sea, es una persona que se ha preparado, que ha estudiado.
2: Y en Helga dicen que soy un crack.
0: Un crack. Ah, vea pues.
2: En el hebreo y los idiomas semíticos. Sí.
0: ¿Qué es lo más bonito de estudiar el Antiguo Testamento?
2: Lo más bonito de estudiar el Antiguo Testamento es ver el desarrollo literario del carácter de Dios, ¿verdad? A veces cuando leemos el Nuevo Testamento, solamente el Nuevo Testamento como cristianos, vemos solamente una parte de lo que es el carácter de Dios, obviamente a través de la persona y la obra de Jesús, y esa parte es excelente. Uh-huh. Pero podemos ampliar nuestro conocimiento de quién es el Dios verdadero de Israel en su contexto, leyendo todo el Antiguo Testamento. En diferentes formas literarias, géneros. El Antiguo Testamento expresa quién es ese Dios de una manera, pues, única.
0: Bueno, no sé si a la mayoría les ocurra, usted es estudioso de la materia, profesor del Antiguo Testamento, pero a veces cuando uno lee el libro de los Números, por ejemplo, y muchos datos, números y datos, como que uno pasa, así como que ocurre en el Nuevo Testamento, que cuando uno va a las genealogías y que fulano de tal fue hijo de fulano de tal, y como que uno pasa derecho. En el Antiguo Testamento, ¿cómo leer, por ejemplo, el libro de Números?
2: Es interesante que esa pregunta es interesante, porque cuando nosotros leemos mucho del Nuevo Testamento, entendemos intuitivamente que es la palabra de Dios, pues habla de Jesús, uh-huh. ¿Verdad?
0: Sí.
2: Pero si nosotros decimos que la Biblia es la palabra de Dios, significa que hasta las secciones más difíciles también son la palabra de Dios. Son iguales que lo que leemos en Romanos, o Génesis, o Mateo. Es interesante que pregunta, o que me habla de la genealogía, porque las genealogías son literatura bíblica también. Uh-huh. Y muchas de las genealogías tienen un propósito divino. Hablemos por un segundo de la genealogía de Mateo. La genealogía de Mateo menciona a Rahab. Uh-huh. No tenía que mencionar a Rahab. No menciona a todas las personas. Menciona solamente a 20, 20 y pico de generaciones. No son todas las generaciones, pero intencionalmente Mateo menciona a Rahab. ¿Y qué es lo que significa eso? Significa en ese contexto judío, que el mensaje de ese contexto judío, el mensaje de Jesús fue un mensaje que del Señor Dios de Israel, que era un mensaje mucho más amplio desde el Antiguo Testamento. O sea, Rahab, una cananea ramera, uh-huh. Que el texto dice Mateo a través de incluirla a ella. Fíjate, este mensaje se aplica a todos, y si tú tienes un pasado como ella, también te aplica a ti. Y eso, solamente la mención de ella en la genealogía hace.
0: Pastor, hoy en Colombia estamos en una coyuntura política. El próximo domingo se elige al presidente de la República.
2: Se dice que no se habla de política ni de fútbol por aquí.
0: Eso.
2: Ya estamos hablando de las dos cosas.
0: Estamos hablando de fútbol y de política.
2: Bueno,
0: pero no decimos,
2: extranjero.
0: Pero no decimos por quién votar ni... No, se lo digo en el siguiente contexto. Hay una coyuntura política en Colombia. El domingo se elige presidente. Y muchas veces, y cuando tenemos problemas en los países, cuando se tiene problemas, dificultades, en diferentes órdenes, uno toma el texto, creo que es de Segundo de Crónicas, donde dice, si mi pueblo se humillare, y bueno, usted conoce el texto, ese texto lo podemos aplicar a nuestra realidad, a la realidad de la iglesia actual, o ese es un texto que se queda solamente para el pueblo de Israel.
2: Mira, Dani, es interesante, ¿verdad? Porque la pregunta es sí, la respuesta es sí y no. Todo el texto, cada palabra del texto bíblico se aplica a nosotros como creyentes hoy en día. Cada palabra del texto bíblico es la palabra de Dios y por lo tanto debemos de tratar de aplicar los principios de esa palabra en nuestras vidas. Sin embargo, la cuestión
0: aplicar
2: no,
0: los principios,
2: eso
0: clave
2: mismo,
0: eso
2: mismo,
0: clave.
2: Que se derivan después de esa palabra de Dios. La pregunta es, no es si la palabra de Dios se aplica hoy en día, porque la respuesta es sí. La pregunta es que si debemos de aplicar solamente la retórica a nuestra situación actual, y eso es otra cosa. Si volvemos a históricamente y estudiamos la historia de ese pasaje, el contexto histórico de ese pasaje, el contexto cultural de ese pasaje, el contexto literario, quiénes fueron los interlocutores, los primeros lectores de ese pasaje, podemos entonces interpretar ese pasaje bien en sus contextos originales y luego aplicar los principios de ese texto a nuestras vidas hoy en día. ¿Qué es lo que ese texto está diciendo acerca del Señor Dios de Israel? Así podemos conocer a nuestro Dios mejor a través de una buena lectura de la palabra.
0: Él es el pastor Dominique Samuel Hernández de Puerto Rico, reside en la ciudad de Los Ángeles. Hace unos días, antier, se jugó un partido allí en Los Ángeles, en el estadio, creo que es el estadio SoFi Stadium,
2: sí,
0: ¿cierto?
2: Sí,
0: por ahí. SoFi Stadium. Ahí se jugó un partido, pero pues a él no le gusta mucho el soccer, pero...
2: No, soy capaz de hablar de cualquier cosa, que no soy experto en eso, simplemente para que sepa, pero sí.
0: Bueno, y estamos haciendo, es como un...
2: Hoy le voy a Colombia,
0: para Colombia. Sí. Hoy se pone la camiseta de la selección Colombia, así como...
2: Tengo que comprarme una.
0: Bueno, tiene que comprar.
2: La playa,
0: bueno,
2: de Colombia.
0: Por favor, los anfitriones que le alisten una camiseta al Pastor Dominique, una camiseta de la selección Colombia. Y estamos haciendo este abrebocas y yo preguntándole del Antiguo Testamento y de algunos pasajes de la Biblia, porque él viene a hablarnos de la Biblia de estudio trasfondo cultural. Esa es una Biblia Reina Valera 1900, revisada,
2: sí,
0: ¿verdad?
2: Sí.
0: Entonces, de eso hablaremos en breve. Algo de música, mi querida Angie, y los saludos de los oyentes, si los tienen, y ya entraremos entonces en materia. Alisten el canal de YouTube, alisten, porque vamos a transmitir también a través de nuestro canal de YouTube. ¿El café? ¿Le gusta el café? ¿Ha probado el café colombiano?
2: A mí me encanta el café colombiano. A ver si hay por ahí.
0: Eso me sonó como a una canción, algo así que...
2: ¿Moliendo café?
0: Sí, algo así como moliendo café.
2: Moliendo café, sí. Esa canción...
0: La música que le gusta a usted, ¿qué tipo de música? Como pastor, ¿qué tipo de música le agrada?
2: Como pastor, a mí me encanta la música salsa.
0: ¿Salsa?
2: Y la bailo con mi esposa, para que sepa.
0: Todo el
2: mundo, sí, claro. A mí me encanta la música salsa. Escucho música tropical, salsa, merengue, bachata. Mayormente escucho ese tipo de música. Pero también escucho... La mayoría de las canciones que escucho se puede decir que son canciones de la salsa dura, la salsa vieja. Pero también mi amigo Jeremy Bosch acaba de sacar un disco que se llama El Evangelio Según la Salsa. Jeremy Bosch es un boricua que vive ahora en el Bronx, sí, sí, y presenta el Evangelio a través de una compilación de canciones salsa, que es un tremendo disco, para que sepa todo el mundo. Jeremy Bosch, así se llama.
0: En Puerto Rico ustedes son, como lo decimos aquí en Colombia, son muy duros haciendo música. Y cantan bien y hacen música. ¿Le gusta la música? ¿Canta?
2: A mí me encanta cantar, pero no canto tan bien. A mí me encanta cantar, pero que nadie me escuche.
0: Que nadie lo escuche.
2: Y toco algunos instrumentos eso. Sí, antes dirigía alabanza en la iglesia cuando vivía en Israel y también un poquito aquí en los Estados Unidos. Pero nada, también los boricuas son duros, como dices tú, con el béisbol y el boxeo.
0: Y el boxeo, pero por supuesto.
2: Y los músicos también. Uno de mis grupos favoritos es el Gran Combo de Puerto Rico.
0: Del Gran Combo de Puerto Rico. ¿Y por qué le dicen la Isla del Encanto?
2: Pues porque es la Isla del Encanto.
0: Es porque es así.
2: Así es. ¿Ha ido a Puerto Rico?
0: No.
2: Ahí hay playas, hay un bosque tropical, la gente es un amor, muy hospitalaria, la comida es rica, la gente también ahí muy trabajadora en Puerto Rico. O sea, la isla es un encanto.
0: La Isla del Encanto. Pastor, desde su punto de vista, bueno, no sé si conoce mucho el ambiente de nosotros aquí en América Latina, obviamente que en los Estados Unidos sí. A nosotros casi no nos gusta leer. En América Latina somos conocidos porque no nos gusta mucho la lectura. ¿Cómo ve usted al cristiano en la disciplina de la lectura de la Biblia?
2: Obviamente la Biblia es la palabra escrita de Dios. Y por lo tanto, crecer como cristiano incluye escuchar o leer la palabra escrita. Tenemos que escuchar o leer la palabra escrita. Okay. ¿Verdad? Porque por muchos años mucha gente no podía leer por su propia cuenta. Pero esa gente iba a la iglesia y había un pastor, digamos, hipotéticamente en un pueblo, con cientos de personas, miles de personas, y un pastor, solamente un pastor, que sabía leer, ¿verdad? Y esa persona proclamaba la palabra. Y seguro que en varias partes de Latinoamérica y en el mundo todavía hay pocas personas en ciertas zonas que pueden leer y pueden interpretar la palabra. Por eso la predicación de la palabra, digamos, la predicación fiel de la palabra, digo, la predicación expositiva fiel de la palabra es tan importante.
0: ¿Sabe que gracias por mencionarlo, porque dentro de las preguntas que quiero formularle está su punto de vista, su opinión en el estudio expositivo y en la predicación expositiva de la palabra del Señor, es decir, tomar versículo a versículo, exponer lo que el escritor, lo que tanto el destinatario como el receptor de ese texto bíblico quiso decir. ¿Es necesario estudiar la Biblia expositivamente?
2: ¿Es necesario estudiar la Biblia expositivamente? Diría totalmente, sí. O sea, sí. La pregunta, pues yo creo que la pregunta aquí, una pregunta un poco más difícil es si es necesario predicar sí, expositivamente. Uh-huh. Yo diría que predicar de manera expositiva es la mejor manera porque ahí tú no puedes brincar versículos, tú no puedes brincar libros tampoco. Tú enseñas toda la palabra de Dios, todo el concilio, o sea, todo lo que dice la palabra de Dios. ¿Cuándo fue la última vez que escuchaste, por ejemplo, una serie de sermones de Cantar de los Cantares? O de las genealogías. Uh-huh. O del libro de Números, por ejemplo. O de la segunda mitad del Éxodo, del libro de Éxodo. Nosotros decimos, creemos que toda la Biblia es la palabra de Dios, pero no predicamos las partes más difíciles. Predicar expositivamente no te deja brincar esas partes difíciles.
0: O sea que es una necesidad

0: usando. Entonces, toma mucho más aprender a predicar expositivamente que estudiar expositivamente, Pedro. De todo modo, yo creo que esa manera de estudiar expositivamente y predicar expositivamente son las mejores maneras de estudiar y predicar.
1: ¿Es un riesgo predicar temáticamente?
0: No, un riesgo. No exageraría. Yo diría que a veces tenemos que predicar temáticamente. Por ejemplo, a veces un pastor o un experto que viene, por ejemplo, del Antiguo Testamento y quiere hablar, no sé, de finanzas o quiere hablar de matrimonio o hace talleres de la literatura sapiencial los temas que tú ves a través de toda la literatura sapiencial. Podemos seguir hablando de este tipo de cosas, pero predicarse temáticamente no es un pecado ni nada de eso. La pregunta es, ¿cuál es la mejor manera de predicar en el contexto de una iglesia que no le gusta leer mucho? Uh-huh. Estamos predicando todas las palabras de Dios, sabiendo que muchas personas no leerían los textos que estamos predicando.
1: Bueno, él es el pastor Dominic Samuel Hernández. Samuel Hernández es un cantante, creo que también de
0: Puerto Rico. Sí, sí, sí. Cuando levanto mis manos.
1: Sí, sí, no, sí. También, un homónimo, ¿no? El pastor Samuel. Y bueno, él, todo este abrebocas, porque ya vamos a hablar de la Biblia, de estudio trasfondo cultural. Y a veces nosotros en la casa, en la biblioteca, tenemos muchos ejemplares de la Biblia y eso es bonito porque eso adornan la biblioteca. Entonces tenemos que la Biblia Thompson, que la Biblia X, que la Biblia... Bueno, muchas de esas Biblias de estudio que son herramientas importantísimas, pero a veces no aprovechamos esas herramientas que tenemos. Así que, queridos amigos, alístense, vayan activando el canal de YouTube, búsquenos como emisora Nuevo Continente, emisora Nuevo Continente, porque hablaremos en breve de esta Biblia, de las características, de todo lo que tiene esta Biblia, y le vamos a preguntar al pastor si es que es una nueva versión de la Biblia, porque cuando se habla, entonces es una nueva versión de la Biblia, es una nueva Biblia que escribieron. De todo eso hablaremos en breve. Algo de música, a esta hora un toquecito musical y también información importante, Valeria, y ya, en pocos minutos retornaremos ya con nuestra transmisión en el canal de YouTube.

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2: Ya son las 12 del mediodía, 35 minutos, 12 del mediodía, 35 minutos en Colombia. El saludo que nos envía aquí Nora Solano, muchas gracias Nora, también el respaldo, dice ella que con mucho cariño. También recibimos un saludo de Jorge Albarracín, muchas gracias Jorge Albarracín, debe ser el ingeniero Albarracín, que se comunica con nosotros. Aleida también dice que nos solicita que la apoyemos en oración por María Aleida Álvarez. Se encuentra en unidad de cuidados intensivos del Hospital San Rafael en Pacho, Cundinamarca. Dice que ha tenido 6 infartos, ella tiene 62 años. Claro que sí, tenemos en cuenta a Aleida Ordóñez. Que el Señor la ayude, que el Señor la saque adelante en esta situación tan difícil que enfrenta. Bueno, ¿listos mis amigos? Bueno, Juanito, cuando usted me indique, vamos entonces con nuestra transmisión. Amigos de Nuevo Continente aquí, comenzamos esta transmisión en el canal de YouTube. Él es el Pastor Dominic Samuel Hernández. ¿Le gusta usar boina?
3: Lo que pasa es que estoy escondiendo las calvas, porque...
2: no, pero sí, se viene, hay gente que le gusta...
3: Ah, también me gusta, ¿cierto? Sí, me gusta más que la calva.
2: Ah, vea, bueno, le gusta la boina, le gusta, como dicen en México, pelón, ¿ah? Pelón, al que no tiene cabello.
3: Sí.
2: Pero bien. Pastor, muchas gracias por venir a Colombia. Gracias por estar con nosotros. Esperamos que las horas o los días que vaya a estar aquí en nuestra nación la pase muy bien.
3: Muchas gracias.
2: Y nos gusta recibir bien a los siervos del Señor y a personas como usted que se han dedicado al mejor mensaje. Uno pudiera ser, qué sé yo, deportista, un reconocido comunicador en el campo secular. Todo eso es importante y cada uno en su rol, pero enseñar la palabra del Señor, fundamentar a otros en su fe, yo creo que es una de las tareas más nobles, Pastor.
3: Es una tarea súper importante, obviamente, porque es la palabra de Dios, pero también a todos nos toca nuestro papel, ¿verdad? Nosotros jugamos un papel en este cuerpo de Cristo, todos hacemos algo, si eres maestro, excelente, si eres trabajador en otro campo, excelente, porque todo lo podemos hacer en el nombre de Jesús.
2: En el nombre del Señor Jesús. Usted tiene varias especialidades en el campo teológico. ¿Qué ha estudiado? ¿En qué área se ha formado?
3: Yo soy profesor de Antiguo Testamento e idiomas semíticos, que significa lo siguiente. En primer lugar, hice mi doctorado en Israel. Ya había mencionado eso. En Israel no hay departamentos de Antiguo Testamento. Hay departamentos de Biblia hebrea, porque muchos de nuestros amigos judíos no creen que hay un Nuevo Testamento. Nosotros tenemos un Antiguo Testamento porque creemos que hay un Nuevo Testamento, ¿verdad? Entonces, soy experto en la Biblia hebrea e idiomas semíticos. Ahora, eso me ha ayudado bastante con filología semítica, tratando de entender lo que significan palabras y frases difíciles del Antiguo Testamento. Pero hablando un poco de manera un poco más práctica, he escrito mayormente de la literatura sapiencial. He escrito libros acerca del libro de Job, del libro de Proverbios, también otro libro de cómo leer el Antiguo Testamento bien, se llama Estudiando el Antiguo Testamento. Así que he escrito acerca de varias cosas prácticas también.
2: En varios institutos bíblicos y maestros bíblicos se le recomiendan a uno que cuando va a estudiar la Biblia, que estudie hebreo, que estudie griego, por lo menos que haga un cursito. ¿Usted conoce, ha estudiado hebreo, conoce el hebreo, el griego?
3: Sí, he estudiado esos idiomas por muchos años. Muchos años. La razón por la cual muchos maestros dirían que el cristiano, el estudiante de la Biblia debe de estudiar el hebreo es porque 75% de la Biblia fue escrito en hebreo, ¿verdad? Entonces, no es que todos tienen que estudiar los idiomas bíblicos para poder entender lo que dice la Biblia, porque tenemos muy buenas traducciones, y vamos a hablar de las traducciones seguro ahorita, pero si tenemos la oportunidad de estudiar los idiomas, pues debemos de aprovechar para poder ampliar nuestro conocimiento de los idiomas originales y matizar nuestro entendimiento de lo que está diciendo esa palabra para poderla explicar bien.
2: Bueno, pastor, hoy vamos a hablar de la Biblia de estudio trasfondo cultural. Explíquenos un poquito de qué es esa Biblia. Es una nueva versión de la Biblia, es una traducción de la Biblia de estudio trasfondo cultural.
3: En primer lugar, no es una nueva traducción de la Biblia, es la Reina Valera 1977, que es una traducción de la Reina Valera, una traducción revisada de la Reina Valera, que ha estado desde el 1977, así que la traducción no es nueva. Lo que sí tiene que es nuevo es que tiene una compilación de notas, que te ayudan a entender cosas del texto, asuntos del texto, temas del texto que posiblemente no entenderías con tu intuición. También tiene muchos artículos que te ayudan a entender cosas, por ejemplo, cómo era la vida en el Antiguo Próximo Oriente, cómo pensaba la gente que vivía alrededor de Israel y todo ese tipo de cosas. Y también introducciones de todos los libros bíblicos que nosotros a veces simplemente no sabemos el trasfondo histórico de los profetas, podemos decir, o de Números o de Deuteronomio, dónde está Israel durante cuando fueron escritos esos libros. Cada libro de la Biblia en esta Biblia de trasfondo cultural tiene una introducción.
2: Bueno, cuando a uno se le encomienda o se lo nombra embajador, por ejemplo, cuando uno es embajador de una nación, pues tiene que representar a la nación, es la representación de un gobierno o de un estado ante otro. A usted se le ha nombrado embajador de la Biblia de estudio trasfondo cultural. ¿Por qué se le nombró embajador?
3: Dani, yo creo que me llamo el embajador del estudio, bueno, de esta Biblia de estudio de trasfondo cultural, porque lo que yo hago personalmente y profesionalmente y vocacionalmente es exactamente, yo estudio lo que está y yo escribo acerca de lo que está en el contenido de esa Biblia. Es básicamente mi vida vocacional. Ajá. Eso es lo que yo hago, ¿verdad? Ese es mi campo de expertise. Entonces, cada vez que yo salgo y hablo de algún tema o algo así, o predico, toca un tema de trasfondo cultural, trasfondo histórico, trasfondo pues literario, ¿verdad? Contexto de la Biblia, contexto del Nuevo Testamento, todo ese tipo de cosas es lo que yo hago. Yo vivo en ese mundo.
2: Veo aquí que las características de esta Biblia de trasfondo cultural, usted ya nos ha mencionado que es un texto completo de la Reina Valera revisada de 1977, ¿le escuché? Sí. Ok. También dice que la Biblia tiene introducciones a cada libro que explican su contexto histórico y cultural. Otra vez la palabra cultural. ¿Por qué es tan importante esto del trasfondo cultural, pastor?
3: Bueno, me atrevería a decir que no hay ninguna persona escuchando ahora que sea judío, hebreo, parlante de la época del Segundo Templo. Porque esas personas ya no existen, ¿verdad? Uh-huh. Pero todo el Nuevo Testamento, la mayoría del Nuevo Testamento fue escrito por hebreos parlantes judíos que vivían en Israel durante la época del Segundo Templo. ¿Cómo es que un colombiano, un latino, puede entender intuitivamente esa cultura? Hay unas brechas enormes.
2: Claro, ¿verdad? Definitivamente.
3: Entre nosotros, viviendo en los Estados Unidos, Latinoamérica, hablando el inglés y el español, ¿verdad?, como primeros idiomas, ¿cómo es posible que nosotros podemos entender con nuestra intuición lo que vivían los discípulos de Jesús? Que fueron los autores, la mayoría de los autores del Nuevo Testamento fueron ellos. ¿Cómo es posible? No, esta Biblia nos ayuda a entender ese tipo de contexto cultural, un contexto que perderíamos, pues, porque no somos parte de esas culturas.
2: Y cuando uno conoce la cultura, conoce el contexto, considero, es más fácil de entender por qué el autor dijo lo que dijo. Ejemplo, cuando el apóstol Pablo dice que no le permite a la mujer enseñar, por ejemplo, o que la mujer debe aprender en silencio, si usted se lo dice a una colombiana o a alguien en esta época, va a decir, mira, la Biblia enseña machismo. Entonces, ¿cómo entender eso culturalmente, pastor?
3: Bueno, te doy un ejemplo un poco más práctico. Cuando venía en camino, estaba con Yomaira, que me está ayudando, ¿verdad?, con la logística de mi viaje, y ella estaba hablando de las comidas colombianas. Y sabe que yo he comido comida latina casi todos los días de mi vida y no entendía la mitad de las palabras que ella estaba diciendo. O sea... la cultura colombiana y la comida, hay una brecha entre lo que son las otras culturas latinas, ¿verdad? Y el colombiano simplemente se da cuenta simplemente a través de hablar de la comida. Entonces es importante entender el contexto cultural del colombiano para entender el por qué comen esas comidas y por qué se llaman esas comidas. ¿Cómo se llaman aquí? Se llama otra cosa en otros países. Pero el punto es que nosotros no podemos entender a un grupo de personas, y en este contexto estamos hablando de judíos durante la época del Segundo Templo, ¿verdad? No podemos entender a ese grupo de personas si no entendemos su idioma, si no entendemos su situación política. Acabamos de hablar de la situación política de este país. Si no entendemos otras cosas que apreciaban esas personas, y si no tomamos eso en cuenta cuando leemos las Escrituras.
2: Pastor, cuando uno toma el texto, lo que está escrito en esta Biblia de estudio de trasfondo cultural, y lee, por ejemplo, las leyes sanitarias del pueblo de Israel, ahí en esa Biblia, con las notas, con los apuntes, se puede entender, por ejemplo, cuando la mujer estaba en su periodo menstrual, se declaraba impura. Una mujer en nuestro contexto, pues no, va a trabajar común y corriente, se siente en cualquier lugar. Eso como que es normal para nosotros. Pero cuando uno lee, repito, esta Biblia de trasfondo cultural, ahí ustedes explican esos detalles de, por ejemplo, de esas leyes sanitarias del pueblo de Israel.
3: Sí, definitivamente hay ese tipo de notas en la Biblia. Pero lo que pasa, y esto es importante también, esas notas ayudan, facilitan un entendimiento de esas secciones legales como literatura. O sea, nosotros debemos de leer esas secciones legales de la Torá como literatura también. O sea, esas leyes tienen un propósito literario también. Bueno, pero si quieres hablar específicamente de una ley que hoy en día diríamos, wow, qué ley tan rara, hay que hablar, por ejemplo, de la ley del levirato. Cuando se muere, ¿verdad? Cuando se muere un hombre, pues dice la ley del levirato que su hermano debe tomar a su esposa o algo así. En Deuteronomio capítulo 25, versículos 5 a 10. Puede tomar a su esposa y debe de tener hijos con ella en el nombre del muerto. Y decimos nosotros hoy en día, wow, qué rara es esa ley. Pero entendiendo esa ley en su contexto cultural, en su contexto del Antiguo y Próximo Oriente, vemos que había otras culturas, otras personas que tenían una ley parecida. Por ejemplo, los hititas y también los asirios tenían leyes parecidas. ¿Y qué significa eso? Significa que, y nosotros vemos eso también en el libro de Génesis capítulo 38, porque vemos que lo que pasa entre Judá y Tamar en ese contexto es muy parecido. Entonces, lo que el Señor Dios de Israel estaba haciendo en Deuteronomio capítulo 25, versículos 5 a 10, es que estaba regulando una práctica que ya existía en el Antiguo Próximo Oriente para que nadie se abusara de la mujer en ese contexto.
2: Vea pues, por eso esta Biblia es muy interesante, la Biblia de estudio de trasfondo cultural, y cuenta con un respaldo de una editorial que es muy respetada, muy conocida por nosotros, sobre todo aquí en América Latina y en el mundo, la editorial Vida. ¿Quiénes fueron los encargados de poner cada una de esas notas, de hacer estudio de los versículos, de aclarar de apuntar, de poner esas notas en la Biblia de estudio de trasfondo cultural?
3: Esta Biblia de trasfondo, las notas aparecieron en una Biblia en inglés primero, y el editor del Antiguo Testamento se llama John Walton, y el editor del Nuevo Testamento se llama Craig Craig Kinner, así Kinner, se llama.
2: Sí. Craig Kinner. Ok, ellos fueron los dos encargados y luego se tradujo eso al español, esas notas de ellos.
3: Eso mismo.
2: Ah, ok. ¿Usted tuvo alguna oportunidad de escribir algo en esa Biblia?
3: No, yo no escribí en esa Biblia. Esa Biblia se presentó primero en inglés hace años. Yo creo que estaba todavía estudiando el doctorado cuando salió esa Biblia primero.
2: La Biblia va encaminada a que, bueno, no hablo de la Biblia como tal, de la palabra de Dios, sino este libro de estudio, esta herramienta, ¿va más dirigida que a pastores, a estudiosos de la Biblia, o a un cristiano, a un laico, a una persona común y corriente que ama el estudio de la palabra
3: todos,
2: del Señor?
3: A todos. El puro hecho de que las notas están ahí, no significa que tienes que leer todas las notas. Entonces, tú puedes leer la Biblia de trasfondo cultural.
2: Y la Biblia parece el texto común y corriente y al pie de página
3: ahí está el texto, pero okay. Esta Biblia tiene la herramienta por si la quieres usar, ¿verdad? Entonces, si tú, por ejemplo, ahora estoy escribiendo un comentario de Nahum, Habacuc y Sofonías, y si tú le preguntas a muchos cristianos, oye, ¿cuál es el contexto histórico de Sofonías? Posiblemente te puedan decir, el contexto histórico de Nahum es de algo de Nínive y de Habacuc, tiene que ver con los babilonios, pero Sofonías yo no sé, ¿verdad? Entonces, si tú sabes, por ejemplo, el contexto histórico de Nahum y Habacuc, no tienes que leer las introducciones de ese libro, pero te va a ayudar con Sofonías.
2: Bueno, la Biblia de Estudio de Trasfondo Cultural tiene más de 300 artículos sobre temas culturales clave, 375 fotografías e ilustraciones a todo color, cuadros, mapas y diagramas en colores vivos. Y aquí me quiero detener. A veces cuando uno está leyendo la Biblia y encuentra nombres de lugares geográficos, hace unos días cuando estaba estudiando el Evangelio según Mateo capítulo 10, versículos 5 al 15, donde el Señor le da una serie de instrucciones a los apóstoles, a los 12 apóstoles, y les dice que no fueran por camino de gentiles, que no fueran a Samaria, y yo me ponía a buscar, bueno, busqué dónde quedaba Samaria, dónde quedaba Galilea, dónde quedaba Judea. Entonces me imagino que cuando uno observa un mapa es más fácil de entender, por ejemplo, los viajes de Pablo, pastor.
3: 100%. Los viajes de Pablo también, como acaba de decir, las ubicaciones que están en los evangelios. Por ejemplo, cuando yo vivía en Israel me di cuenta de qué tan ignorante era yo, estudiante del doctorado allá de la geografía de Israel. Y ahí en Israel es donde se llevaron a cabo la mayoría de los acontecimientos bíblicos, ¿verdad? O sea, especialmente del Nuevo Testamento, pero también la mayoría de los acontecimientos del Antiguo Testamento. Pero, por ejemplo, como acaba de decir, si tú estás en Jerusalén y quieres ir a la Galilea, tú puedes ir por Tel Aviv y subir hasta la Galilea, o tú puedes ir por Samaria, que hay una carretera al lado del río Jordán. Todo ese tipo de cosas, como que no te das cuenta de eso si no vives en Israel o si no tienes buenos mapas. Y esta Biblia de estudio de trasfondo cultural te ayuda con ese tipo de cosas.
2: Y de esta Biblia de trasfondo cultural, para ustedes, amigos que nos siguen en el canal de YouTube y también aquí en la frecuencia de Nuevo Continente y en cualquier lugar del mundo, porque nuestro sonido está yendo por todo el mundo a través de Internet. 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Pastor, hay un asunto, y es que cuando leemos la Biblia, hay algunas Biblias de estudio que tienen que reducir el tamaño de la letra para que pues quepan todas las notas. En el caso de ya en lo que tiene que ver con el tipo de letra, la confortabilidad a la hora de leer, ¿cuál es la característica de esta Biblia de estudio de trasfondo cultural?
3: Pues Dani, voy a ser sincero contigo por un segundo, ¿ok? Yo lucho con casi cada Biblia que leo ahora, que tengo 46 años, desde que tenía 40 años, he tenido que usar anteojos y cada día siento que mi visión se me está empeorando. Así que yo no soy la persona adecuada para contestar esa pregunta, porque hasta con las letras grandes yo lucho a veces. Y de hecho eso me está recordando que debo de ir a checarme los ojos otra vez. Así que si si eres una persona que yo diría que esta Biblia de trasfondo cultural sería regular en este sentido. Si tú luchas con las letras chiquitas de la Biblia como yo, podría ser una lucha, pero nosotros nos adaptamos, ¿verdad?
2: Pastor, venden lupas. He visto que venden unas lupas así como el tamaño de una hoja y uno pone ahí encima.
3: Sí, eso necesito, la verdad que necesito eso. Sí, pero esa yo sigo luchando con la letra chiquita.
2: Bueno.
3: De cada Biblia.
2: Para de que cada sea, Biblia. Sí. Bueno, yo creo que al que honra, honra, y al que gloria, gloria. La honra suprema para nuestro Dios, el Espíritu Santo que inspiró la palabra del Señor, para esos hombres que Él usó en su momento, que escribieran la Biblia siendo inspirados por el Espíritu Santo. Pero también los hombres que han trabajado, miren, yo creo que ellos muchos de ellos lo hacen silenciosamente, y cuántas horas de trabajo, de estudio, de preparación para entregarnos herramientas y facilitarnos la comprensión del texto bíblico. Háblenos un poco de el predicador, del doctor John H. Walton.
3: Bueno, el doctor, el profesor Walton, ya está jubilado, pero trabajó duro durante muchos años, tanto en el Instituto Bíblico de Moody en Chicago, como en Wheaton, que también está en la zona metropolitana de Chicago. Y él ha escrito muchos libros, especialmente en la segunda mitad de su carrera, ayudándonos a entender el contexto de ciertas partes del Antiguo Testamento, el mundo de Adán y Eva, por ejemplo, el mundo de la creación. Él es experto en eso. Ahora, mucha gente lee notas que están en la Biblia de trasfondo cultural, o también los mismos libros de profesor Walton, y dicen, eso es interesante, yo creo que, pero el propósito de las notas de Walton y de los artículos y todo eso, para que ampliemos nuestro conocimiento de la Biblia, no para que aceptemos todo, ¿verdad? Nos ayudan a fuerzas a pensar en cosas que no sabíamos, ¿verdad? Y eso nos ayuda con una buena lectura bíblica. Saber que tal cosa existe, que ese tema existe, que esa composición existe. Eso nos ayuda con nuestra exposición de la Biblia también.
2: Y entiendo que por el mismo nombre de la Biblia de Estudio Trasfondo Cultural, como que el énfasis es enseñarnos acerca de la cultura de los judíos, de la cultura de las personas.
3: Del antiguo Israel.
2: Del antiguo Israel. Sí. Ese es como el énfasis. Sí, enseñarnos a conocer la cultura de ese momento para poder comprender el texto bíblico.
3: Eso mismo. Hablando de profesor Walton, él tiene algunas perspectivas acerca de los primeros capítulos de Génesis, ¿verdad? Y hace muy buenos puntos con respecto a las composiciones fuera del antiguo Israel, que no eran del antiguo Israel, que existían en ese momento, que muchos de nosotros no tenemos acceso directo a esas composiciones, no sabemos que existen, pero él de una manera pastoral nos ayuda a entender cómo se encaja Israel en ese mundo. Ahora tenemos que entender otra vez lo que el doctor Walton escribe son buenas ideas, pero no son el mismo texto. La Biblia, las notas nos deben de motivar a leer la Biblia mejor.
2: La Biblia. Sí. Otro de los artífices de esta Biblia de Estudio Trasfondo Cultural, que también aportó sus ideas, sus notas, el predicador, el doctor Craig S. Kinner.
3: Sí.
2: Háblenos de él.
3: Él es un genio, literalmente un genio. Y si sabe de sus proyectos y los libros que ha escrito, el profesor Kinner escribe libros solamente de como 1,000 páginas. Es una pequeña exageración, pero ha hecho comentarios, por ejemplo, de hechos de dos volúmenes de como 800 páginas. O sea, él es un genio, escribe demasiado rápido. He tenido el privilegio de interactuar con él, y con respecto al Nuevo Testamento sabe muchísimo. Y no es solamente su conocimiento que lo hace especial, pero es una persona muy pastoral también.
2: Interesante. Bueno, pastor, usted, ¿por qué recomienda? Usted como embajador... Sí. De esta Biblia de Estudio Trasfondo Cultural, ¿por qué la recomienda a pastores, a maestros, a personas que a esta hora nos están sintonizando?
3: Lo que acabo de decir es la razón por la cual recomiendo esta Biblia. Esas notas y esas introducciones y los artículos nos motivan a ampliar nuestro conocimiento de la palabra de Dios. ¿Por qué? Porque nosotros creemos que es a través de la palabra de Dios que el Señor se revela. Y si podemos explicar el mensaje y el propósito y los propósitos literarios de la palabra de Dios, podemos exponer más lo que es evangelio y mejor lo que es el evangelio. Si entendemos los propósitos de los autores inspirados, podemos entonces predicar el mensaje que ellos predicarían hoy en día de una mejor manera.
2: Veo que aquí dentro de las características de la Biblia, de estudio trasfondo cultural, que también están las palabras mencionadas por el Señor Jesús, en rojo, están resaltadas en color rojo, también hay referencias cruzadas, sí. Saber dónde está en otro texto de la Biblia eso que se dijo, o que más o menos vaya en la misma línea, la concordancia. Entonces, es una Biblia de estudio muchos muy recursos, completa, sí. Muchos recursos, los términos clave en hebreo y en griego también. Sí. Me parece que a diferencia de otras Biblias de estudio, que uno debe rodearse de varias Biblias de estudio, me imagino que usted como maestro de la Biblia lo hace, no se queda solamente con una, sino que reúne todas las herramientas, y esta sería una más muy útil a propósito.
3: Así es. Y lo interesante de las palabras y frases en hebreo y también en griego es que estos profesores fueron o son profesores de esos idiomas bíblicos también. O sea, no es que te están diciendo, mira, esta palabrita puedes decirlo y significa, no sé, paz. Shalom significa paz. Sin embargo, estos profesores te ayudan a entender el significado amplio y el por qué entender los idiomas bíblicos te ayudan a enseñar la palabra y estudiar la palabra de una mejor manera.
2: ¿Dónde se puede conseguir la Biblia de estudio, esta Biblia de estudio trasfondo cultural? Aquí en Colombia.
3: Aquí en Colombia, yo diría que...
2: ¿Ya está en las diferentes librerías?
3: Está en las diferentes librerías. No sé exactamente cuáles son las librerías,
2: bueno,
3: por aquí.
2: Centro de Literatura Cristiana, sí, y otras más.
3: Es eso mismo. Pero también se puede conseguir en diferentes partes de Latinoamérica, en Amazon o en los Estados Unidos también.
2: Ah, en Amazon sí. Se puede hacer el pedido,
3: sí,
2: a través,
3: sí,
2: de Amazon.
3: O a través de la página de la casa editorial Vida también.
2: De Editorial Vida.
3: Sí, está por ahí.
2: Bueno, pastor, y usted, me imagino, ya tiene un ejemplar de esta Biblia, la ha venido estudiando, la ha venido revisando. Usted, en la experiencia personal, ¿cómo le ha ido con esta herramienta?
3: Bastante bien. Lo que más me impresionó de esta Biblia es que yo acabo de mencionar que he estudiado mucho el libro de Job, ¿verdad? En su contexto del antiguo Próximo Oriente, y hay varias otras composiciones que se parecen a Job de muchas maneras. Y lo que más me impresionó es cuando fui, porque siempre hago esto en la Biblia de estudio, ¿verdad? Voy a Job a ver si los autores mencionan las cosas que yo he investigado, y la verdad que John Walton es también erudito de Job, ha escrito un comentario del libro de Job, y lo que más me impresionó es que menciona casi cada composición relacionada o compara esas composiciones, casi cada composición del Antiguo Próximo Oriente que tiene cosas en común con el libro de Job, menciona esa composición en la Biblia de trasfondo cultural.
2: En el orden que le han dado, en el diseño de esta Biblia de estudio, ¿las notas van en la parte de abajo, al pie de página, o van ahí al frente del versículo?
3: En la parte de abajo.
2: En la parte de abajo. Sí, o sea, sí. Que uno lee el texto completo, y si tiene alguna inquietud, entonces en la parte de abajo.
3: Así es. Así que si no tiene que leer todas las notas, obviamente. Uh-huh. Cuando yo leo esta Biblia, yo leo todas las notas, ¿verdad? Pero no tiene que leer todas las notas. Si tienes alguna pregunta de una frase o de dónde viene, no sé, esta palabra, o cómo se llama, o por qué esa persona, dónde queda ese lugar geográficamente, ese tipo de cosas, ahí puedes checar lo que dicen en las notas.
2: Más o menos, como por darle una idea a nuestros oyentes, en dólares, ¿cuánto saldría costando una Biblia de estas?
3: La verdad es que varía. Por ejemplo, en Amazon puede tener un precio un día y... También de la tapa dura, de la tapa suave.
2: Vienen presentaciones,
3: sí,
2: distintas.
3: Sí, sí. Y también hay descuentos a través de la casa editorial. Entonces, mucho depende del día, de cuál versión, o sea, tapa dura, tapa suave, si quieres esos colores, ese tipo de cosas.
2: Bueno, pastor, para cerrar, ¿hay preguntas? A ver, ¿qué me dicen aquí? Porque hoy Angie no habla, entonces ella se comunica
3: que te mejores, hermano.
2: Por lenguaje de señas, ¿eh? Y pues por lenguaje de señas, bueno, sí, a ver.
3: Pero yo veo que traen la playera de la selección colombiana.
2: Sí, ella sí.
3: ¿Verdad? Va a estar gritando hoy por la noche, ¿verdad? poco, lo más que pueda.
2: Bueno, aquí estoy un... también se encuentra... Ok, a ver, sí, sí entiendo lo que me dicen. Pero ¿me lo enviaste a mi WhatsApp o cómo es? Al mío.
3: Y veo que el pastor Dani también está poniendo su gafa para poder ver las letras chiquitas.
2: Esa letra chiquita ya, pastor. Ay, bueno. Los años no perdonan, pastor. Los años no perdonan. Sí. Pero bueno, hay gente joven como Angie, pues ella usa. También.
3: Mi hijo también, que tiene 15 años.
2: Ah, bueno, me indican aquí, Francis me indica que en Centro de Literatura Cristiana están las Biblias. Que ahí están las Biblias. Entonces,
3: gracias.
2: Bueno, ahí están en Centros de Literatura Cristiana. Pueden encontrar esta Biblia de Estudio Trasfondo Cultural. Bueno, pastor, mirando a esa cámara, diríjase a sus colegas pastores, a los estudiosos de la Biblia, y dígales usted como embajador de esta Biblia de Estudio Trasfondo Cultural, ¿por qué deben adquirirla? ¿Por qué deben rodearse también de una herramienta con estas características?
3: Todos somos estudiantes de la Palabra de Dios. Y todos queremos mejorar nuestra lectura de la Palabra de Dios. Entonces, nosotros tenemos la responsabilidad de adquirir, de comprar, si podemos, recursos que nos ayuden a entender el mensaje de la Palabra de Dios para poder aplicar no solamente la retórica, pero también los principios divinos a nuestras vidas hoy en día y predicar esos mismos principios en nuestros contextos. Y por eso debemos de adquirir herramientas como la Biblia de Estudio Trasfondo Cultural.
2: 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Me imagino que Angie, sí te gustaría comprar esa Biblia, ¿no? Adquirirla, ¿sí? Me dice que sí, me levanta el dedito, porque pues ella no puede hablar. Pastor, ha sido un gusto el haber contado con su participación. Hemos charlado de su ministerio, de experiencias, hemos hablado de cosas interesantes. Así que, para nuestros amigos de YouTube, del canal de YouTube, despedimos esta transmisión. Si usted puede copiar el link y se lo comparte a un familiar, a un amigo, al pastor, a alguien que no pudo seguir esta transmisión, entonces la solicitud es que por favor comparta el link. Gracias a todos los que estuvieron conectados. Cerramos la transmisión en el canal de YouTube. Y también estamos cerrando nuestra transmisión aquí en nuestra frecuencia de radio y vía internet. Bueno, pastor, ha sido un tiempo muy bonito, chévere, hablando de la Biblia, de la palabra del Señor. E inspirados por su ejemplo, porque usted es una persona joven que se ha entregado al estudio de la Biblia. Y creo que es una de las mejores tareas, de los mejores roles, digámoslo así, que se le ha encomendado a un ser humano. Y es enseñar de la eterna palabra del Señor, de la inerrante palabra de Dios.
3: Así es. Y muchas gracias por la invitación. Ha sido un placer y un privilegio platicar contigo acerca de este tema.
2: Bueno, pastor, usted ha estado, para que cuando lo comenten, estuve en la primera estación de radio que se abrió en Colombia. En el año 1968, Nuevo Continente está completando 58 años. Fue la pionera de las emisoras cristianas en Colombia.
3: Mira eso no sabía. Muchas gracias
2: por haber compartido. Nuevo Continente.
3: Nuevo Continente y nueva información. Muchas gracias.
2: Y nueva información. Y que la pase bien, que disfrute. Sí, ojalá que lo lleven a comer, bueno, una sopa tradicional de Colombia, de Bogotá.
3: Para poder entender la cultura.
2: La cultura, mismo, Entonces, ¿por qué es que los colombianos son así?
3: Porque
2: usted conocía a colombianos, pero fuera de Colombia. Ahora conoce colombianos dentro de Colombia.
3: Estoy aprendiendo aún más.
2: Entonces, hay una sopa que se llama el ajiaco.
3: Ajiaco.
2: Así se llama.
3: ¿Qué tiene?
2: Ese ajiaco lo hacen con una papita amarilla, eso se llama una papita criolla, le ponen pollo, le ponen alcaparras, ¿es que se llama? Alcaparras, le ponen un poquitico de crema de leche, le ponen, ¿cómo le dicen? Bueno, en México le dicen el elote, nosotros elote, aquí le decimos mazorca.
3: Ah, sí, maíz.
2: Un pedacito de mazorca. Sí. No, eso pasó usted. Mejor dicho, tiene que probarla para que conozca la cultura.
3: Estoy conociendo más la cultura ahora a través de esta conversación. Pero
2: Aquí en Bogotá también comemos o consumimos mucho el pan. El pan de Bogotá es tradicional porque el sabor es rico. Hace unos días vino alguien de República Dominicana y decía, en mi país se vende mucho pan, pero el pan que he comido aquí en Bogotá es único, el sabor
3: vamos,
2: de pan.
3: Vamos. Cuando entonces, vamos al pan, vamos.
2: Entonces, pan. Cuando le digan, porque así hablamos los colombianos, sobre todo aquí en Bogotá, pastor, ¿le provoca un tintico? Entonces usted no vaya a pensar que el provoca es otra palabra, sino que es desea, ajá, le apetece. Un tintico no es un vino.
3: ¿Es un vino?
2: No, es un vino. Es un café pequeñito, un tinto. Okay. Así le decimos al café aquí cuando le dicen...
3: ¿Tintico?
2: Tinto. Se va a tomar un tinto o un tintico. Usamos mucho el diminutivo.
3: ¿Se toma eso con el pan?
2: No, un café como el que se acaba de... Si le brindaron, ofrecieron café, no tomó café. Entonces, tinto es café.
3: Bueno.
2: Pero le decimos tinto, porque es que una vez llegó un amigo mexicano y le dijeron, sí señor, le provoca un tintico. Y él pensó que era tinto. Uy no, pero tan temprano un tinto.
3: A las 10 de la mañana.
2: Lo quiere con azúcar y lo dejó más confundido. Un tinto, un vino con azúcar. Y a esta hora, lo quiere recargado, calientico. Y ya cuando él entendió, le estaban hablando, era de un café.
3: Pero ¿sabe qué? Le estás entendiendo a todo el mundo ahora qué tanto entender las palabras de una cultura.
2: De una cultura.
3: Eso mismo. Y lo mismo con
2: la Biblia.
3: Y lo
2: estoy haciendo a propósito.
3: Eso
2: adrede.
3: Mismo. Muchas gracias.
2: Porque...
3: Está haciendo mi trabajo.
2: Porque cuando uno entiende palabras o cuando uno va a otra región de Colombia, le hablan en su jerga y uno entiende por qué la persona habla así. Porque cree lo que cree. Y bueno, aquí en Bogotá, entonces, el tintico, lo van a decir muchas gracias. El bogotano, el colombiano en general, da las gracias, pide el favor. Hay otras culturas donde a uno le dicen, yo una vez llegué a una cultura y un compañero de trabajo me dijo, páseme el teléfono.
3: Ajá.
2: Y para mí, cuando él me dijo eso, fue un impacto. Porque para nosotros... Cuando uno le solicita algo a alguien, casi siempre, no todas las veces, hay excepciones, uno pide el favor. Pastor, tenga la bondad, pastor, por favor me pase el teléfono. Pero esta persona me dijo, páseme el teléfono. Yo como, o sea, como dándome una orden. Pero es la cultura, y cuando uno empieza a entender esa cultura, sí, entonces pues también comprende muchas cosas de por qué el comportamiento o las características de una región.
3: Así es. Espero que no te haya ofendido.
2: No, para nada. Más bien espero que no lo haya ofendido.
3: No, para nada. Para nada. Todos los colombianos me hablan usted. Que también es otra cosa,
2: de
3: ¿verdad?
2: Usted.
3: Que sí, me hablan en usted. Y en todos los países nos hablan en usted, especialmente entre colegas, no se hablan en
2: tú.
3: Usted, ¿verdad? Sí, hablan en tú.
2: De en tú.
3: Sí.
2: Un amigo, el pastor Héctor Manso, cuando yo lo conocí, él es mexicano, y el pastor, yo no lo conocía, simplemente estábamos haciendo un vínculo laboral. Él quería que yo trabajara con él, y entonces me... Estaba dándole mi información y él me llamó y yo le decía, sí, pastor, tal cosa, así yo como muy respetuoso con el pastor. Y él me dijo, háblame de tú. Y cuando él me dijo, háblame de tú, yo pensé que me estaba diciendo de esa canción, háblame de ti, cuéntame de tú. No, pero háblame de tú,
3: tuteame. Sí, tuteame.
2: Aquí en Colombia ya nos estamos acostumbrando a tutear, pero a veces cuando uno no tiene confianza con la persona o es una persona mayor, uno no le habla de tú, sino de usted, pastor, o de su merced.
3: De antemano le pido disculpas a todos los colombianos que me están escuchando, ¿verdad?
2: Porque no, pastor.
3: Se me va a olvidar seguro, pero...
2: Y también le van a decir aquí en Bogotá, sobre todo aquí en Bogotá, le van a hablar de no le van a hablar de usted ni de tú, sino de...
3: ¿Vos?
2: De su merced.
3: Su merced.
2: Su merced.
3: En la primera... No.
2: Sí, así.
3: No, eso me, hasta como, me da vergüenza eso.
2: Su merced, su como merced. Su merced, así como dirían en España. Pero aquí no se le pone la D final, sino su merced. Su merced quiere descansar ya, o su merced... ¿Qué le provoca a su merced? A su merced, así se llama. Así le dicen a veces en Bogotá. Sobre todo las personas adultas o un cierto sector de la juventud.
3: Bueno,
2: ahí, conociendo un poquitico de
3: Muchas Bogotá. Gracias.
2: Ah, gracias. Oye, pastor, mire, con esta entrevista me perdí el partido de República del Congo y de Portugal, pastor, mire.
3: Pero nos divertimos, ¿verdad?
2: ¿Cuánto irá el marcador? ¿Tienes el marcador, Angie? de, a ver, creo que ya están jugando, según lo que yo vi, marcador Portugal, Portugal-Congo. A ver, sorpresa.
3: ¿Qué pasó?
2: 1-1. Mire, Portugal de Cristiano Ronaldo frente a Congo, en este momento el marcador 1-1. El gol de Joao Neves, ni siquiera de Cristiano Ronaldo. Uy, Cristiano Ronaldo debe estar que se muerde, porque Lionel Messi anoche marcó 3 goles. Y señores, goles. Y Cristiano Ronaldo, pues yo siempre tengo mi discusión con Angie, pues sí. Cristiano Ronaldo juega para él y Messi juega para el equipo. Entonces, pues lo lamento por Cristiano Ronaldo. Ya van en el segundo tiempo.
3: Ahora veo por qué me dice que no debo de hablar de fútbol aquí.
2: Bueno, entonces, 1-1 el marcador en ese momento, el minuto número 50, es decir, los primeros 5 minutos del primer tiempo. Entonces, bueno, Angie, cerremos esta entrevista, cerremos nuestra pausa diciéndoles, muy bien amigos, hoy hemos tenido aquí al pastor Dominique Samuel Hernández en la entrevista aquí en Nuevo Continente. Muchísimas gracias, pastor, gracias por haber venido aquí a Nuevo Continente, como si fuéramos narrando fútbol, como relatando fútbol. Pero usted le gusta el béisbol, ese es el fuerte.
3: Claro,
2: el
3: boxeo. Rico.
2: Pastor, gracias, lo apreciamos.
3: Gracias por la invitación.
2: Yo quiero hacer algo. Amado Señor, gracias por el pastor Dominique Hernández. Gracias, Señor, porque Él ha invertido su juventud en prepararse, en formarse, en conocer de las Sagradas Escrituras para enseñarnos de una manera sencilla tus principios. Lo bendecimos, Señor. Bendecimos el trabajo que Él llevará a cabo aquí en Colombia. Úsalo donde quiera que vaya. También usa esta Biblia, tu palabra, esta nueva herramienta, la Biblia de Estudio Trasfondo Cultural. Gracias, Señor, por las personas que en el idioma inglés hicieron las notas, trabajaron por estos 2 pastores, y gracias, Señor, por quienes hicieron el trabajo de traducción. Que esta herramienta, al llegar a las manos de cualquier predicador, de cualquier hijo tuyo, lleve la bendición y la sabiduría tuya para entender, para comprender un poco más de la cultura de tu pueblo y de todos esos pueblos que estaban en aquel entonces cuando fueron escritas las Sagradas Escrituras. Oramos por el pastor Dominique, por su esposa, su familia. Úsalo allí en los Estados Unidos y donde quiera él vaya, Señor. Gracias por este tiempo tan bonito de compañía. Y oramos, Señor, que también la presencia de Él aquí en Bogotá traiga bendición a los colombianos. Y oramos, Señor, por Colombia. Las elecciones que se llevarán a cabo el próximo domingo. Hay un ambiente tenso. Pero, Señor, que tu Espíritu Santo repose en la paz de tu Espíritu Santo en el corazón de cada colombiano. Y ayúdanos, Señor. Guárdanos de cualquier alteración del orden público, de disturbios. Señor, que la jornada electoral del domingo se dé en completa transparencia y tranquilidad entre nosotros los colombianos, cualquiera sea el resultado. Oramos a ti, en el nombre del Señor Jesús. Amén.
3: Amén.
2: Bueno, mis amigos, que la pasen bien. Chao, chao, chao. Hoy una entrevista única. A ver, una pausa plus, porque tomamos varios minutos. Muchísimas gracias, que la pasen bien, sigan en sintonía y Angie, mejórate, por favor, porque mañana yo quiero hacer silencio para que tú hables. Entonces, mejórate, mi querida Angie, y que Colombia esta noche, pues gane frente a Uzbekistán. Pero los de Uzbekistán estarán diciendo que esta noche gane nuestra selección de Uzbekistán. Bueno, cada uno defiende sus intereses. Chao, amigos, que la pasen bien y sigan en sintonía de Nuevo Continente.
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0: La lectura se encuentra en Apocalipsis capítulo 8. Subió a la presencia de Dios el humo del incienso con las oraciones de los santos.
1: El doctor Gary Greenberg ha fotografiado y amplificado arena de playas de todo el mundo y descubrió que el contenido de la arena va más allá de lo que simplemente se ve. La mineralogía de la arena señala que el análisis microscópico de su contenido mineral revela mucho sobre la erosión, las corrientes costeras y sus potenciales efectos en las riberas. Incluso un pequeño grano de arena puede brindar información de gran importancia. Una oración sencilla como un grano de arena puede ser poderosa. Las Escrituras indican el papel importante de la oración en la venida del reino de Dios. En Apocalipsis capítulo 8, Juan ve un ángel parado frente al altar del trono de Dios con un incensario de oro que contenía las oraciones de todos los santos. Luego lo llenó del fuego del altar y lo arrojó a la tierra, y hubo truenos y voces y relámpagos y un terremoto. Inmediatamente después, siete ángeles con siete trompetas se dispusieron a tocarlas, anunciando los últimos tiempos de esta vieja tierra y el retorno de Cristo en gloria. A veces nos parece que nuestras oraciones no sirven de mucho, pero Dios las valora enormemente. Lo que para nosotros podría parecer la oración más pequeña, tiene para Dios un peso que hace temblar la tierra. Oremos. Padre, ayúdame a ser fiel en la oración hoy. En el nombre de Jesús. Amén.
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4: Aquí está la hora exacta en toda Colombia a través de Nuevo Continente. Es la 1:32 p.m.
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6: Buenas tardes, esta es la información judicial para el día de hoy, 17 de junio de 2026. En esta emisión los acompaña Martín Augusto Flores. El notario 29, encargado del Círculo de Bogotá, Distrito Capital, emplaza a todas las personas que se consideren con derechos a intervenir en el trámite de la liquidación notarial de la herencia intestada de Carlos Eduardo Ramos Pulido. El notario 29, encargado del Círculo de Bogotá, Distrito Capital, emplaza a todas las personas que se consideren con derechos a intervenir en el trámite de la liquidación notarial de la sociedad conyugal y de la herencia intestada conjunta de Gerardo Rodríguez Díaz y María Juanita Caballero de Rodríguez. El notario 29 del Círculo de Bogotá, Distrito Capital, emplaza a todas las personas que se consideren con derechos a intervenir en el trámite de la liquidación notarial de la herencia intestada de Gilberto Rueda Rueda. El notario 66 del Círculo de Bogotá, Distrito Capital, emplaza a todas las personas que se consideren con derechos a intervenir en el trámite de la liquidación y adjudicación de la herencia de María del Rosario Ayala Chávez. El notario 29 del Círculo de Bogotá emplaza a todas las personas que se consideren con derechos a intervenir en el trámite de la liquidación notarial de la herencia intestada de Flor Marina Durán Beltrán. El notario 61 emplaza a todas las personas que se crean con derechos a intervenir en la sucesión de Alex Salcedo López. El notario 61 de Bogotá, Distrito Capital, emplaza a todas las personas que se crean con derechos a intervenir en la sucesión de María Graciela Herrera Quiroz. El notario 61 emplaza a todas las personas que se crean con derechos a intervenir en la sucesión de Jorge Eliezer Díaz Montaña. El notario 61 emplaza a todas las personas que se crean con derechos a intervenir en la sucesión de Luis Alberto Ramos Silva. De igual forma, el notario 61 emplaza a todas las personas que se crean con derechos a intervenir en la sucesión de Filemón Vargas León y Berta María Alfonso de Vargas. El notario 40 del Círculo de Bogotá, Distrito Capital, hace saber a todas las personas que se consideren con derechos a intervenir en el trámite notarial de la liquidación sucesoral intestada de Alfonso Abel.

0: Villalópez. El notario 40 del Círculo de Bogotá, Distrito Capital, hace saber a todas las personas que se consideren con derechos a intervenir en el trámite de la liquidación sucesoral intestada de Anatolio Aunta Pineda. El notario quinto del Círculo de Bogotá, Distrito Capital, emplaza a todas las personas que se consideren con derechos a intervenir en el trámite notarial de la liquidación de la herencia intestada de María Albicia Suárez León. El notario 71 del Círculo de Bogotá, Distrito Capital, emplaza a todas las personas que se consideren con derechos a intervenir en el trámite notarial de la liquidación de la herencia de Carmen Durán Bonilla. El notario 47 del Círculo de Bogotá, Distrito Capital, emplaza a todas las personas que se consideren con derechos a intervenir en el trámite notarial de la liquidación sucesoral de Camilo López Lazo. El notario quinto del Círculo de Bogotá, Distrito Capital, emplaza a todas las personas que se consideren con derechos a intervenir en el trámite notarial de la liquidación de la herencia intestada de Yolanda Silva Lozarazo y Raúl Cuevas Cuevas. El notario 38 del Círculo de Bogotá, Distrito Capital, emplaza a todas las personas que se consideren con derechos a intervenir en el trámite de la liquidación de la sucesión intestada de Mercedes Cardona Montoya. El notario único del Círculo de Funza, Cundinamarca, emplaza a todas las personas que se consideren con derechos a intervenir en el trámite notarial de la liquidación de la herencia intestada de Luis Ortelio Suárez Lizarazo. El notario 38 del Círculo de Bogotá, Distrito Capital, hace saber que la señora Caterín Hoyos Cárdenas ha presentado la solicitud para la constitución de patrimonio de familia sobre el bien inmueble de su propiedad, distinguido como apartamento 204 que hace parte del edificio Márquez del Cedro, propiedad horizontal, ubicado en la calle 152A, número 1321, dirección catastral de la ciudad de Bogotá, Distrito Capital. El notario 39 del Círculo de Bogotá, Distrito Capital, emplaza a todas las personas que se consideren con derechos a intervenir en el trámite notarial de la liquidación sucesoral de Hernando García Buendía. El notario 60 del Círculo de Bogotá, Distrito Capital, cita y emplaza a todas las personas que crean y prueben tener derecho a intervenir en la liquidación de la herencia de Emiro Lozada Díaz. El notario 60 del Círculo de Bogotá, Distrito Capital, cita y emplaza a todas las personas que crean y prueben tener derecho a intervenir en la liquidación de la herencia de Jorge Enrique Murcia Méndez. El notario 60 del Círculo de Bogotá, Distrito Capital, cita y emplaza a todas las personas que crean y prueben tener derecho a intervenir en la liquidación de la herencia de Lucero Esmeralda Martínez Pulido. El notario 39 del Círculo de Bogotá, Distrito Capital, emplaza a todas las personas que se consideren con derechos a intervenir en el trámite notarial de la liquidación sucesoral de Godofredo Alzate Montoya. El notario 51 del Círculo de Bogotá, Distrito Capital, emplaza a todas las personas que se consideren con derechos a intervenir en el trámite notarial de la liquidación de la herencia intestada de Julio Jimmy Andrade Sosa. El notario 81 del Círculo de Bogotá, Distrito Capital, emplaza dentro de la referencia liquidación de la sucesión intestada de Florentina Roa de Daza. El notario 81 del Círculo de Bogotá, Distrito Capital, emplaza dentro de la referencia liquidación de la sucesión intestada de María Teresa Cortés de Isaza. El notario 81 del Círculo de Bogotá, Distrito Capital, emplaza dentro de la referencia liquidación de la sucesión intestada de María Lilia Jiménez Torres. El notario 81 del Círculo de Bogotá, Distrito Capital, emplaza, de acuerdo a la referencia adición a la liquidación de la sociedad conyugal y liquidación de la sucesión intestada de José Antonio Camargo Telles y Esilda Chitiva de Camargo. El notario único del Círculo de Ortega Tolima emplaza a todas las personas que se consideren con derechos a intervenir en el trámite de la liquidación de la sociedad conyugal y liquidación de la herencia de José Valois González y María Alicia Florián de González. Hasta aquí la información judicial por el día de hoy. Quien estuvo con ustedes, Martín Augusto Flores. Feliz tarde para todos.
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3: Muy buenas tardes, presentamos las noticias a esta hora. Familia de Miguel Uribe exige que se le dé la pena máxima para alias El Costeño. La familia de Miguel Uribe pidió que alias El Costeño, señalado de coordinar el atentado que acabó con la vida del precandidato presidencial, reciba la máxima condena. Durante una audiencia, el abogado de las víctimas cuestionó el preacuerdo alcanzado entre la fiscalía y el procesado. Según la investigación, El Costeño habría contactado a los demás implicados, vigilando a Uribe Turbay, coordinando la logística del ataque. El caso ya deja varios condenados, mientras las autoridades continúan esclareciendo la responsabilidad de estructuras armadas detrás del magnicidio. Por otra parte, astronautas de Artemis II recibe prestigioso galardón español. La astronauta estadounidense Cristina Koch fue distinguida por el Premio Princesa de Asturias de la Concordia por su contribución a la exploración espacial y su ejemplo de superación personal. Koch hizo historia al convertirse en la primera mujer en volar alrededor de la Luna durante la misión de Artemis II, un paso clave para futuras expediciones lunares y un logro que despertó atención mundial. Austria evita la sorpresa y golpea al final. Austria debutó con victoria en el Mundial 2026 al imponerse 3-1 a Jordania en un partido más complicado de lo esperado. Romano Schmidt abrió al marcador, pero Alia Olwan empató para los jordanos al inicio del segundo tiempo. Cuando el empate parecía definitivo, el autogol de Yassan Arab al minuto 76 devolvió la ventaja a los europeos. 2:05 en Nuevo Continente, son las 2:05.
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1: Y aquí llegamos para acompañarles esta tarde ya de miércoles, mitad de semana, 17 de junio. Sí, señores, avanzando en este año 2026. ¿Cómo están? Bueno, espero que estén muy bien con la ayuda de Dios y aquí compartiendo nuestra programación de la tarde con todos ustedes. Los saludos, soy María Erika Hurtado Nivia y bueno, por aquí como siempre quiero compartirles un versículo de la palabra de Dios que encontramos en Proverbios capítulo 17, porque hoy es 17, sí señores, y este versículo tiene que ver con la amistad. Es un versículo muy conocido, quizás en el mes de amor y amistad lo dedicamos, se lo dedicamos a un amigo, porque habla de eso, de ser amigos, y es lo que dice Proverbios 17:17, en todo tiempo ama el amigo y es como un hermano en tiempo de angustia. Es que así se conoce un verdadero amigo, no solo en las buenas, no solo cuando estamos necesitando un favor, no solo cuando están los momentos chéveres, sino también en los difíciles. Y es en todo momento, en la angustia, en la soledad, en la enfermedad, en la prueba, pero también en la escasez, pero también en la abundancia, porque hay quienes muchas veces se apartan de nosotros en los momentos aciagos, en los momentos de escasez, en los momentos cuando de pronto ahí pasamos por la enfermedad o una prueba, entonces ahí no hay amigos. Pero el verdadero amigo está en todo tiempo, y así podemos conocer realmente esos amigos. Y bueno, no sé si tú tengas un amigo genuino y aprende a ser amigo, porque no solamente debemos buscar esos buenos amigos, sino nosotros también ser esos buenos amigos. Reflexionar, bueno, le hemos llamado a este amigo, le hemos prestado un favor, le hemos apoyado en algún momento, si ha sentido alguna situación económica difícil, hemos estado allí para ayudarle. Y la verdadera amistad, pues no es solamente palabras, ¿sí? No es solamente decir, ah, él te llamo en el cumpleaños y te saludo y ya. No, es estar en todos los momentos. Cuando todo marcha bien, pues es fácil encontrar personas, ¿no? Que lo acompañen a uno. Es más, ellos le ayudan a uno a gastar la platica. Pero cuando no está uno con tanta bendición, entonces, ¿qué pasa ahí? ¿Será que sí vamos a encontrar esos amigos? Bueno, este proverbio pues nos enseña a amar genuinamente y debemos mostrarnos amigos, debemos ayudar en las dificultades, debemos orar por nuestros amigos, ser apoyo, consuelo, ánimo para nuestros amigos. También encontrarnos allí con el reflejo de Jesús, porque Jesús nos llama a amigos. Él dice, ya no los llamaré siervos, sino los llamaré mis amigos, porque los siervos no saben lo que hace su Señor, mientras que los amigos sí. Los amigos se cuentan, los amigos son confidentes, son consejeros, se apoyan mutuamente. Entonces, imagínense, si el Señor nos llama amigos, Él nos cuenta cosas, Él nos habla de cosas, Él está con nosotros, pues cuánto más nosotros también. Primero, que Él sea nuestro principal y mejor amigo. Pero también tener esos buenos amigos aquí en la tierra. Preguntarnos hoy, ¿soy ese buen amigo? ¿Soy ese amigo que ama en todo tiempo o solo de pronto cuando me conviene? ¿Busco cultivar una amistad o soy interesado? ¿Solamente busco a esa persona porque me interesa algo? No. Por eso digámosle al Señor que nos ayude a ser buenos amigos, esos amigos fieles, constantes y dispuestos siempre a acompañar y a sostener a otros. 2:10 minutos, vamos con algo de música por aquí y ya venimos para seguir con los pies en la tierra con todos ustedes.

0: Son las 2 de la tarde y 13 minutos, 2:13 minutos, y ya nos estamos alistando por aquí para escuchar lo que nos trae el pastor David Ormachea en su espacio Principios, recordándoles que él nos está hablando acerca del cristiano y la vida cívica. Y bueno, esta es la undécima parte de esta serie que desarrolla el tema de la transmisión de los valores del reino de Dios. Y pues la enseñanza sostiene que los ciudadanos del reino tienen la responsabilidad de vivir conforme a los principios divinos y transmitirlos a las nuevas generaciones mediante el ejemplo, la enseñanza y, por supuesto, la práctica diaria. Y el mensaje enfatiza que la fe cristiana no es una religión limitada a ciertos actos externos, sino un estilo de vida integral que debe reflejarse en el hogar, en el trabajo, en la sociedad y, por supuesto, en todas las decisiones cotidianas. Vamos a escuchar entonces Principios con David Ormachea, la vida cívica y el cristiano.
1: En la continuación de mi serie titulada El cristiano y su vida cívica, me toca hablar de la transmisión de los valores del reino, y este es mi principio. Somos los ciudadanos del reino los encargados de vivir los valores del reino y transmitirlos a la sociedad. Debemos enseñarlos primero a nuestros hijos en forma diaria. Con nuestras actitudes, con nuestras palabras y con nuestro comportamiento, y vivirlos en toda actividad, con cada persona y en todo momento. Los valores del reino tienen que ser vividos y propagados, pero debido a que alguien que no pertenece al reino no ha nacido de nuevo, definitivamente no tendrá interés en vivir sometido a nuestro Señor. Habrá familiares suyos, marido de mujeres cristianas que son no cristianos, que no le interesan los valores del reino. Habrá hijos que asisten a las iglesias que no le interesan los valores del reino. Eso no es ninguna excusa para que vivamos fuera de los valores. Escuchemos un poco del mensaje neotestamentario del apóstol Pedro. En Hechos capítulo 2 aparece la inclusión de nuestros hijos en la vida del reino. Pedro dice: arrepentíos y bautícese cada uno en el nombre de Jesucristo para perdón de los pecados y recibiréis el don del Espíritu Santo. Porque para vosotros es la promesa, y para vuestros hijos y para todos los que están lejos, para cuantos el Señor nuestro Dios llamare. La promesa de recibir el Espíritu Santo y la promesa del perdón de los pecados, que siempre van juntas y que son el resultado de la obra redentora de Cristo y no de las obras humanas, son para nuestros hijos y para todos los que acepten a Jesucristo, no los que tengan religión. Jesucristo no vino a instalar una religión. Nosotros, los seres humanos, la instalamos. Hay religión católica, hay religión evangélica, hay religión musulmana, hay religión de todo lo que pueda imaginarse. Pero Cristo no vino. Él vino a luchar contra los religiosos. Él quería que la relación con Él sea una relación genuina. No que las personas piensen que por orar, no que las personas piensen que por dar dinero, por asistir a una iglesia, están bien con Dios. En Joel dice: y todo aquel que invocar el nombre de Jehová será salvo. Porque en el monte de Sion y en Jerusalén habrá salvación, como ha dicho Jehová, y entre el remanente del cual Él habrá llamado, nosotros, nuestros hijos, los nuevos creyentes de todas las generaciones que seguirán aceptando a Cristo. Nosotros somos parte del reino y tenemos la responsabilidad de transmitir los valores del reino. Observemos el mensaje divino en el Antiguo Testamento. En Deuteronomio capítulo 6, y antes de entrar a la tierra prometida, Dios ordena a Moisés que instruya al pueblo. Estaban a punto de entrar a una cultura pagana. No solo era diferente, sino hostil a los valores del reino. La fortaleza de sus familias, de la nación, dependía de la transmisión de valores. Deutero significa repetición, nomos significa ley. Es reiteración, repetición de la ley. Es dar una segunda mirada. Dios dice: vamos a dar una segunda mirada a la ley de Dios. La nación debía vivir un estilo de vida diferente, especialmente en un mundo pagano. La razón de recordar esos principios era que recuerde que no importa dónde viva el Hijo de Dios, es ciudadano del reino. Puede vivir en la esclavitud de Egipto, puede ir atravesando el desierto, o puede llegar a ciudades construidas por otros, a una cultura diferente, cultura de abundancia, pero siguen siendo ciudadanos del reino. Él, como creador y soberano de todo, sabe que no existe mejor moralidad que la moralidad divina. Por eso nos manda que debemos vivirla en toda situación. Moisés dice, cuando Jehová tu Dios te haya introducido en la tierra prometida que juró a tus padres, y te dé ciudades grandes, buenas, que no edificaste, casas llenas de todo bien que tú no llenaste, cisternas que no cavaste, viñas y olivares que no plantaste. Y luego que comas y te sacies, cuídate de no olvidarte de tu rey. No te olvides de él. Le temerás, no andarás en pos de dioses ajenos. Para nosotros los que vivimos en Estados Unidos o para los que viven en cualquier país que hoy disfrutamos del sacrificio de los antepasados o de personas que construyeron grandes ciudades, también estamos en peligro porque estamos rodeados de inmoralidad, de una filosofía posmodernista, del secularismo progresivo, del Dios hombre, del liberalismo. En todos los países, Dios es celoso, quiere que le obedezcamos. Dios sabe que solo viviendo bajo los principios del reino, dice, podemos preservar nuestras vidas, nuestra moralidad y la vida del reino que Él exige. Por eso Dios nos entrega sus estatutos y mandamientos tal como entregó a los israelitas que iban a entrar a esta cultura. Y Él les dice, Moisés dice, y nos mandó Dios que cumplamos todos estos estatutos y que temamos a nuestro Dios para que nos vaya bien todos los días y para que nos conserve la vida como hasta hoy y tendremos justicia cuando cuidemos de... Note, tendremos justicia. ¿Cuándo? Cuando elijamos gobernantes que nos ofrezcan. Cuando demos nuestros votos a gobernantes que nos ofrecen un excelente trabajo, que ofrecen a las señoritas mejores empleos, pero mejor posibilidad de un aborto. ¿No dice eso? Y si tendremos justicia cuando pongamos por obra todos estos mandamientos que Jehová nuestro Dios nos ha entregado. Los mandamientos del reino han sido dados para que aprendamos a vivir basados en ellos, porque lo amamos, porque tememos a Dios. No porque son exigencias que nos molestan o son desagradables. Si a usted le molestan las exigencias de la palabra de Dios, ¿podría verificar si es un hijo de Dios? ¿Podría analizar si tiene gratitud realmente por la obra que Dios hizo en su vida? Las verdades que Dios nos entrega nos han sido dadas para que vivamos en paz como producto de nuestro temor a Dios, para que nos vaya bien, para que nos conserve la vida y podamos vivir en la justicia divina. ¿Cómo traspasamos los valores del reino? Dice Moisés, estos pues son los mandamientos y estatutos que Dios entregó para que temamos. Dice, guardando todos sus estatutos y mandamientos que yo te mando, tú, tu hijo, el hijo de tu hijo, todos los días de tu vida, para que tus días sean prolongados. El mandamiento del Señor es que enseñemos las virtudes del reino a nuestros hijos, les guste o no les guste. Ayer me consultaba una persona, me decía, mi hijo de 13 años no quiere ir a la iglesia, se rebela, se enoja, aprendió un sistema. Empezó, dice, como a los 9 años, de repente el día domingo cuando íbamos a salir a la iglesia no lo encontrábamos por ninguna parte. Se escondía debajo de la cama, se escondía en los closets. No podíamos encontrarlo. Cuando ya lo encontramos, aprendió otra estrategia. Se salía de la casa y se iba a la casa de los vecinos. No podíamos encontrarlo. Hoy aprendió otra estrategia. Se enoja, grita, insulta, maltrata. Usted puede imaginarse el consejo que le di. Le dije, él le insulta, le maltrata, se esconde cada día lunes que tiene que ir a clases. ¿Cada día martes que tiene que ir a la escuela insulta, maltrata, se esconde, se va a las casas de los vecinos? Le dijo, no, se va a la escuela. ¿Por qué? Porque siempre lo hemos obligado. ¿Ya sabe por qué no quiere ir a la iglesia? Porque le enseñó otro sistema. Usted le enseñó el sistema. Usted le permitió que el niño cree su sistema. Traspasar los valores del reino es que hay cosas que no son opcionales para nuestros hijos. No es opcional comer o no comer. Come. Y los buenos padres hacen comer bien a sus hijos. Comer bien a sus hijos no es servirle un plato con paredes. No es servirle un plato abundante y que se coma todo. Lo único que está haciendo es agrandar su estómago. Los buenos padres enseñan a comer nutritivamente, porciones apropiadas. Los buenos padres enseñan todo. No es opcional ir a la escuela. No es opcional en ninguna parte. No es opcional entrar a Disneylandia y someterse a las leyes de Disneylandia. Róbese algo de Disneylandia y lo meten preso. No hay opción. Las leyes son leyes en todo lugar, incluyendo nuestros hogares. La transmisión de los valores del reino es enseñar a nuestros hijos los valores increíbles, que son respeto por la gente. Enseña a sus hijos a saludar, a respetar la propiedad privada, que no destruyan su casa, que no ensucien, que tengan responsabilidades. Esos son los valores del reino. Los valores del reino no son simplemente asistir a una iglesia. Enseñar simplemente a asistir a la iglesia, usted le está enseñando una religión. Especialmente si usted es una persona aquí en la iglesia y otra en su casa. Usted tiene una excelente religión. Tiene una mala vida cristiana. Las verdades que Dios nos entrega nos han sido dadas para que vivamos en paz. La declaración, tú, tu hijo, el hijo de tu hijo, Dios quiere que los valores del reino primero permeen nuestra vida, se hagan parte de nuestra manera de pensar, se hagan parte de nuestras vivencias. Que se manifiesten en la preocupación que tenemos por otro, en la compasión por otros. Que cultiven mis hijos el amor por Dios, y para eso tiene que permear primeramente mi vida. Escúcheme, sea que mis hijos amen a Dios o no. Yo no puedo obligar, usted no puede obligar a sus hijos que amen a Dios. Pero usted puede vivir con tanto amor por Dios que respeta a sus hijos, que los corrige. Y que ellos no tienen manera de mirarle a la cara y decir, tú eres un hipócrita. Aunque no le guste. Ellos no tienen manera de decir, tú estás actuando mal. Si ellos eligen vivir fuera de los valores del reino, no es nuestra responsabilidad. Nuestra responsabilidad es vivir los valores del reino, enseñarlos a ellos, sea que ellos lo vivan o no. Dios se preocupa de que los valores del reino sean traspasados a las nuevas generaciones para que sean preservados los valores del reino. Los israelitas entraron a una tierra difícil. Dicen los investigadores que mucho de la pornografía moderna puede parecer sorprendente, que parece nada de lo que existía en la sociedad cananea. Los sociólogos cristianos que han hecho estudios le dirán que la mayoría de ese estilo de vida sensual y pecaminoso que hoy existe en la sociedad moderna era muy poco para lo que existía en Canaán. Por eso el Señor dice, escucha, oh Israel, el Señor es nuestro Dios. Para poder subsistir en un mundo así, y nos dice a nosotros hoy. Escuche, querido hermano, doquiera se encuentre. Para poder subsistir en un mundo así necesitamos lo siguiente, amar al Señor, tu Dios, con todo tu corazón, tus sentimientos, con toda tu alma, con todas tus fuerzas. El Rey demanda sumisión total. Los ciudadanos del reino recibimos un rey y un reino al que debemos sujetarnos. No es una democracia. El Señor manda y nosotros tenemos que obedecer. Estas palabras que yo te mando estarán sobre tu corazón Amarás al Señor tu Dios con todo tu corazón, con toda tu alma y con todas tus fuerzas. El Rey debe ser nuestra máxima autoridad. Estas palabras que yo te mando hoy estarán sobre tu corazón. Y luego dice, y las repetirás a tus hijos. Las enseñarás diligentemente a tus hijos. Esto significa afilar, sacar punta. Vas a afilar a tus hijos. Le vas a entregar estos valores, sea que ellos lo acepten o no. Los principios del reino tienen que ser traspasados. Los principios del reino no son cosas inadvertidas, no son conversaciones simplemente tomando una Biblia y darle una clase de valores. Eso es parte. Pero es vivir los valores del reino. Es que cuando hay un semáforo rojo, usted se para. Allí aprende su hijo un valor. Es enseñar a sus hijos con sus acciones. Es que el mismo respeto que demanda de sus hijos por su padre es el respeto que usted tiene como esposa. Es el respeto que usted demanda de sus hijos por su madre, es el respeto que usted tiene como marido. Es modelaje de nuestra fe. Por eso dice, afilarás a tus hijos. Otra versión capta bien el mensaje diciendo, imprimirás estos valores en tus hijos. Con intensidad, no de pasada. Es planificadamente en tu estilo de vida. Los principios del reino de Dios deben ser traspasados a nuestros hijos con actividades planificadas, con estilo de vida que se ajuste a la palabra de Dios y que se modele con nuestras palabras, nuestras actitudes y nuestras acciones. Por eso dice, estas palabras que yo te mando hoy estarán en tu corazón y las repetirás a tus hijos. El hogar es un lugar de entrenamiento para los ciudadanos del reino. Escúchenme, el hogar.

0: cambiando reglas, aunque sea incómodo para sus hijos. El hogar cristiano es un lugar donde se traspasan los valores del reino. Es un lugar donde el hijo es libre de hablar y donde los padres son libres para hacerle callar cuando son irrespetuosos. Es un lugar donde existen reglas y respeto. Dios se siente confortable con nuestras conversaciones cuando nuestras conversaciones se ajustan a sus valores. De la misma manera, ese mismo sistema tiene que ser implantado en nuestros hogares. No debemos conversar cosas en las cuales Dios no encajaría. No debemos utilizar palabras que Dios no utilizaría. No debemos utilizar métodos que Dios, el Rey, el que manda, el que declara, el que tiene edictos, normas, estándares, no exigiría. Dios puede estar en cada conversación en el hogar cristiano auténtico y genuino. Porque la vida cristiana es un estilo. Dice, hablarás de ella cuando te sientes en casa, cuando andes por el camino, cuando te acuestes y cuando te levantes. No hay separación entre la vida cristiana y la vida rutinaria. Todo es vida cristiana. La religión separa. La religión le hace vestirse de una manera en la iglesia. La religión le obliga a hacer cosas que no son parte de su vida. Pero en la vida cristiana somos libres para vivir conforme a las demandas del Rey. Son órdenes del Rey, no leyes democráticas. Los religiosos las han convertido en religión. El cristianismo está diseñado para ser hermoso el domingo como el viernes en la noche o el sábado por la tarde. El cristianismo está diseñado para ser maravilloso en la vida sexual del individuo, como en la disciplina de sus hijos. El cristianismo está diseñado en forma hermosa para elegir a su novio, como para elegir a su esposo. Está diseñado en forma hermosa para elegir el partido político donde va a ser candidato, o para ser candidato, o para apoyar un candidato. El cristianismo es hermoso cuando vota, el cristianismo es hermoso cuando aplica los principios. El cristianismo está diseñado para ser hermoso todos los días. No necesita ponerse ropa especial, sino vestir con pudor. No tiene que usar un color especial, sino vivir con sabiduría. El cristianismo no usa túnica, no usa traje. Está diseñado para antes y después de la comida. Está diseñado para levantarse y para acostarse. Está diseñado para que usted se acueste con fe y se levante con esperanza. El cristianismo está diseñado para que sea un buen jefe, un buen carpintero, un buen empleado, para que sea un dueño de empresa justo y un trabajador prudente. El cristianismo está diseñado para vivir una vida excelente. Termino mi plática con los siguientes pensamientos. Hay días difíciles, y yo y usted los tenemos. Pues aunque el cristianismo y la vida cristiana es para ser vivido constantemente y en toda experiencia, todavía somos seres humanos llenos de errores y pecados. Pero aún allí, cuando nos equivocamos y pecamos, y nuestros hijos, nuestros compañeros se dan cuenta y perciben nuestras faltas, aún allí, en el reconocer, en el arrepentirse, aún allí pueden ver que los cristianos pecamos, pero no es nuestro estilo de vida el pecado, porque ese no es el estilo de vida del Rey de Dios, el Rey maravilloso, el Rey soberano que nosotros adoramos. Vivir como hijos de Dios en un mundo pagano no es nuestra opción, es nuestra obligación. Sed santos, apartados para Dios, porque Dios es santo, y sed santos en toda vuestra manera de vivir. ¿Lo está haciendo usted?
1: Escuchábamos

0: principios con el pastor David Ormachea, hablándonos acerca de la vida cívica, esta temática que ha venido abordando durante los últimos espacios, los últimos programas. Y en esta parte él concluía esta enseñanza de que los valores del reino es una responsabilidad permanente de todo creyente. Dios llama a sus hijos a vivir de manera coherente con su voluntad y a influir en las nuevas generaciones para que de esta manera pues seamos también esos instrumentos de Dios para los hijos, para quienes vienen después de nosotros. Y más que una religión o una serie de rituales, el cristianismo es un estilo de vida que debe manifestarse en cada decisión y en cada relación humana. Vivir como ciudadanos del reino en medio de un mundo que muchas veces se opone a los principios de Dios no es una opción para el creyente, sino un llamado constante a reflejar el carácter de Cristo y a perseverar en su verdad para las generaciones futuras. 2:37 en Nuevo Continente, son las 2:37.
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0: seguimos aquí disfrutando de esta tarde con Nuevo Continente, con todos nuestros amables oyentes. Ya por aquí nos están saludando, ya los vamos a saludar en breve. Pero antes, déjenme decirles que por aquí ya tenemos a Urielito. Urielito, qué alegría que estés con nosotros. ¿Cómo te ha ido? Qué bendición compartir este espacio contigo y con todos nuestros oyentes, que a propósito te preguntaron el día de ayer que qué pasaba, que dónde está Urielito.
1: ¿Sí? Hola, sí. No, qué bueno estar aquí nuevamente con ustedes en este espacio, con los pies en la tierra. Y chévere, bueno, que pregunten por uno también, yo los extraño. Y ahí los estamos acompañando. La semana pasada estuvimos en la noche pasando ahí un buen tiempo con todos nuestros amigos que también les gusta la compañía de Nuevo Continente. Y bueno, estamos haciendo también esa labor bonita, me gusta. Y bueno, también veníamos de unas semanas en la mañana, mientras que nuestro amigo Víctor Dino también de sus vacaciones, de su tiempo también de descanso. Y aquí estamos en esta tarde de... Ya llegó la mitad de la semana. Parece que hubiera tenido vacaciones largas, pero solo un fin de semana. Y aquí estamos en este día miércoles dándole gracias al Señor porque Él nos ha cuidado, Él nos ha guardado, Él nos ha bendecido. Ya en este 17 de junio, en pleno mundial, Erika, la gente está enloquecida por las calles, en muchos lugares. Sí. La gente ya con sus camisetas de la Selección Colombia. Los vendedores, ¿no?, de camisetas, sí, en las calles, chévere, pues la gente vive el rebusque. Entonces todo eso muy bonito, el ambiente que se siente por estos días también de mundial y bueno, también vísperas de elecciones. Entonces ahí estamos con todo, ¿cierto?, con toda la mejor disposición, la mejor actitud y bueno, también eso, todos diferentes ámbitos, ¿no?, de nuestra vida.
0: Sí, pero por supuesto, estamos muy felices y bueno, celebrando que nuestra Colombia pues esté en el Mundial y vamos a jugar esta noche, ¿no?
1: Hoy a las 9 de la noche.
0: A las 9, ¿contra quiénes?
1: Contra Uzbekistán.
0: Uy, ese nombrecito, me cuesta.
1: No, pero no crea, mire que sí, hay unos países que no tienen como tanta tradición futbolística. Ajá. Y están creándole problemas a los equipos que supuestamente tienen ya más recorrido en el fútbol, más mundialistas. Hace un momentico empató la República Democrática del Congo, ajá, empató con Portugal, que es uno de los favoritos al título.
0: Imagínese.
1: Entonces no hay,
0: o sea, fue reñido.
1: Sí, estuvieron también a punto de ganar inclusive los africanos. Entonces, está reñido este
0: no
1: mundial.
0: No hay que menospreciar al rival.
1: No hay que menospreciar. Entonces, Uzbekistán sí, no se conoce mucho en cuanto a su fútbol. Es como un misterio.
0: ¿Ah, sí?
1: Cómo juega esa selección. Mm. Pero, bueno, ahí es donde también se pone a prueba, ¿no?
0: Sí.
1: El talento nuestro.
0: Que no nos confiemos, sí, ¿no? Porque, ay, no.
1: La sobradez. Porque sí, es que aquí no, en Colombia somos especialistas, sí, en quedar campeones sin, sí, haber jugado.
0: Exacto, sí, sí. Sí. No, hay que entrar con mentalidad ganadora, pero por favor,
1: sí, claro,
0: no se ha ganado hasta que no se ha ganado.
1: Es correcto.
0: Y no se ha perdido hasta que no se ha perdido.
1: Pues entonces, celebrar cuando
0: debe ganas, ser.
1: Sí, no. Sí. Porque es que a veces también tenemos esa costumbre los colombianos. Uh-huh. Que,
0: como ser triunfalistas, sí, ya
1: burlándonos del contrincante, del rival.
0: Y después nos da una lección,
1: claro,
0: de humildad.
1: Y ahí donde llega y quedamos más aburridos.
0: Entonces, por favor, no nos las creamos. Hasta no haber ganado, vamos a ir con toda, como dice Urielito.
1: Sí, claro.
0: Pero con conscientes de que vamos a ganar, pero por supuesto que también hay que respetar al rival.
1: Sí.
0: Hay que respetar.
1: Y la mejor manera de respetarlo es jugándole bien,
0: ajá,
1: preparándonos bien,
0: sí,
1: y bueno, teniendo una buena presentación. Una vez alguien decía, no, yo no... No me hago muchas expectativas, con eso tampoco, si pierden, pues no me va a dar tan duro. Y si ganan, pues chévere, pero no me hago tantas expectativas. Entonces.
0: Sí, sí, pero también hay que tener fe, ¿no? Para que,
1: sí,
0: nos,
1: claro,
0: vaya muy bien y bueno, confianza, pedirle a Dios por nuestros jugadores. No,
1: y es que
0: también
1: todo eso, Erika, beneficia al país,
0: sí,
1: lo beneficia económicamente.
0: Sí.
1: Entre más avance la Selección Colombia, por ejemplo, uh-huh, pues van a haber más negocios que se beneficien de esto,
0: sí,
1: todo lo que,
0: claro,
1: es el entorno del fútbol, que las ventas de camisetas, que las gorritas, que
0: sí,
1: bueno, todo lo que se mueve en torno del fútbol, entonces beneficia la economía del país. Entonces, entre más Colombia avance, pues más posibilidades tienen los comerciantes de vender más, y bueno, también eso es bonito.
0: Eso es bonito. Bueno, déjeme por aquí saludo a nuestros amigos que ya pues han dejado saluditos, mensajes. Elena Mendoza nos dejó una palabra, dice, están trabajando por la paz, trabajen por la paz y la prosperidad de la ciudad donde los envié al destierro. Pidan al Señor por la ciudad, porque en el bienestar de la ciudad dependerá el bienestar de ustedes. Pues yo sé los planes que tengo para ustedes, dice el Señor, planes buenos y no malos, para darles un futuro y una esperanza. Esto está en Jeremías 29, el versículo 7 y el versículo 11. Graciela Rodríguez también nos está saludando. Angélica Ballesteros dice, buenas tardes, bendecida tarde, Erika Urielito, y dice, Dios, enséñame a ser como tú, a amar sin orgullo, a perdonar sin medida y a ser misericordioso con los demás como tú lo has hecho conmigo.
1: Qué bueno. Eriquita, permítame antes también enviar un saludito. Estuve recorriendo los municipios cercanos a Bogotá. Estuve en Tabio, en Chía. Y saludito para los oyentes que están apoyando, están aportando Nuevo Continente en esos sectores, a Dorita Ruiz. Ella siempre escuchando Dorita. Nuevo Continente, y lo tiene en su Alexa.
0: Sí.
1: Allí escucha Nuevo Continente. Entonces un saludito para Dorita, ha estado también un poquito delicada de salud y ya no siempre nos pide oración, pero un abracito para ella. Ahí tuvimos la oportunidad de compartir un ratico con ella.
0: Qué bien.
1: Y también con Mercedes Ramírez, ahí en Tabio. Eso es un lugar maravilloso porque es en el campo, no es en el pueblo siquiera.
0: Sí.
1: Es una vereda.
0: Ah, qué chévere.
1: Y se siente como ese ambiente de campo.
0: Sí, sí,
1: porque
0: sí.
1: Porque tiene una casa muy bonita, pero tiene también como harto espacio.
0: Sí.
1: Como unos potreritos, y ahí tienen chivitos, tienen como 12 perros.
0: ¡Uf, Dios mío!
1: Saludos para... Y eso lo saludan a uno todos, todos amables los perritos. Saludito para nuestra hermanita Merceditas, también para su esposo José. Y también estuve donde Aleida Ramírez, un saludito para Aleida. También por allí, por el lado de Maloca.
0: Aleida,
1: para Aleida, también fiel oyente de la emisora.
0: Sí.
1: A propósito, Aleida está necesitando una persona que trabaje interna. Si pronto usted conoce a alguien que tenga como la experiencia, la disposición para trabajar interna, con mucho gusto aquí se comunican con nosotros y yo les paso el contacto a la persona para que trabajen con todas las de la ley, paga todo lo de ley. Y bueno, entonces se está ofreciendo también ese trabajo para acompañarla, para cuidar de ella también ahí en el apartamento ahí por el lado de Ciudad Salitre.
0: Ciudad Salitre.
1: Entonces, saludito para Leida. Otra Merceditas, Erika, que también les envía saludos siempre que la veo, Merceditas de Torres. Ella hace un poco le hicieron una cirugía de cadera.
0: ¿Sí?
1: Y
0: tremendo.
1: Merceditas está recuperando.
0: Sí.
1: Entonces, un saludito para ella, espero que ya esté muy bien. Ya la visité hace como 15 días.
0: Sí.
1: Espero que ya esté mucho mejor, Merceditas. Sí,
0: saludos para Merceditas de Torres. La queremos mucho, la recordamos.
1: Sí. Entonces ella siempre también lo recuerda, les envía saludos.
0: Gracias,
1: y
0: gracias.
1: Y una vez nos envió unas empanadas argentinas deliciosas.
0: Sí. Esas empanaditas horneadas.
1: Sí.
0: Qué ricas.
1: Ricas.
0: Sí.
1: Y ella pues ahora está pues en convalecencia, pero está bien cuidada por su hijita. Le tiene una persona también especial para que la cuide. Entonces qué bonito también cuando los hijos, ¿no?
0: Sí.
1: Honran a sus padres. Los cuidan, y en momentos ya de eso es como una situación tan complicada después de una cirugía.
0: Sí.
1: Pues qué bueno que tengamos esa capacidad de sentir también el dolor de ellos y apoyarlos y cuidar de ellos.
0: De honrarlos.
1: Honrarlos.
0: ¿No? De honrar a nuestros padres, porque es una forma de honrarlos, cuidándolos en sus años ya, en sus tiempos ya de ancianidad, de vejez, ya de ocaso, como dicen algunos ya, porque bueno, que nuestra hermanita Mercedes no está tan mayor, pero hay a veces, por ejemplo, personas que están dentro de nuestra familia que sí están muy mayorcitas y necesitan ese soporte, ese apoyo, ese cuidado especial. Bueno, también saludamos por aquí a Delfina. Ah, bueno, Johnny Zapata dice, muy buenas tardes, mis apreciados Erika y Uriel, saludos, mil bendiciones, un abrazo desde Ibagué con un día soleado. De antemano les agradezco a todo el equipo de Nuevo Continente por su apoyo y acompañamiento en oración por la salud de mi primo Roger González. Les pido que me continúen apoyando, Dios me los bendiga, amén, así es.
1: O sea, no se sabe todavía.
0: Sí. por Roger, ¿no?
1: Uh-huh, sí, estamos.
0: Hoy me escribió Johnny y me dijo que los médicos habían dicho que ya se estaba desinflamando, que aunque es lento.
1: Esa es una buena noticia.
0: Es una muy buena noticia, se está desinflamando. Aún pues no han tomado la decisión ya como de quitarle la sedación, porque igual pues es un momento bastante crítico, pero poco a poco, mientras va cediendo la inflamación, van viendo ellos la evolución y estamos creyéndole a Dios, estamos confiando. Mire, a veces uno ve tantas cosas, Urielito, tantas cosas en la mano de Dios. Yo recordaba, por ejemplo, en este caso, por ejemplo, una de tus hijitas, ¿no? También fue operada.
1: Sí.
0: Y el Señor la sanó. Mire, está
1: gracias
0: bien,
1: al Señor,
0: está bien, bendecida. También fue una cuestión bastante delicada, pero uno dice, es Dios el dueño de la vida, no somos nosotros. O sea, si Dios quiere, estamos acá, y si no, pues nos vamos. Pero cuando Dios decide dar una palabra, pues qué gozo.
1: Y si nos deja acá es con un propósito.
0: Claro.
1: Que sepamos nosotros también cumplir con ese propósito de Dios en nuestras vidas, y que nos da esas segundas, terceras, cuartas oportunidades, ¿no? Entonces, que tengamos
0: Dios
1: eso. Y,
0: mío,
1: y mire, Riquita, que lo que pasó con Roger es un acto de inseguridad.
0: No, fuerte.
1: Entonces, fuerte. También es un motivo de orar por la seguridad de nuestros familiares, de nuestra ciudad, de
0: Colombia.
1: Nuestra nación.
0: Sí.
1: Por aquí, pues no se presenten esos hechos tan lamentables, y mire cómo tienen al borde de la vida y la muerte a un jovencito, un peladito, porque yo vi la foto.
0: Sí, es un joven, y que muchas personas precisamente se han ido del país por la inseguridad, por el dolor. Conocí una persona que me dijo a mí, mira, yo vi un atraco, vi una situación en un Transmilenio, y desde ahí me voy del país, y no ha vuelto, y dice, no, yo le tengo miedo a volver. Y eso fue hace mucho rato. Le dije, no, mira, ya las cosas no están así tan tremendas, eso hace unos años atrás, que no estaban tan tremendas. Ahora, pues, otra vez como que la inseguridad ha vuelto a campear por ahí, pero estamos creyéndole a Dios, estamos confiando en que Él nos dé su protección, su cuidado, su ayuda, porque Él nos cuida. Pero sí, es triste dar esas noticias tan desafortunadas, que un atraco, que por robarle un celular, que por quitarle algo, mire lo que vienen a hacer con una persona.
1: Erika, cuando mi hija vino después de pasar más de un añito por allá en Europa, y vino y me dijo, papi, me siento rara de volver a sentir como esa sensación de que no puedo sacar el celular, de si uno por allá pues tiene como más tranquilidad. Y decía, me siento como otra vez
0: cohibida, angustiada, pero también como es que también nos han infundido como ese nerviosismo y ese miedo
1: por
0: ahora,
1: las noticias.
0: Sí, o sea, yo no creo que en cada esquina haya ladrones espiándome para robarme. No es así tampoco, pero sí hay una violencia y una inseguridad latente, y que debemos ser cuidadosos.
1: Y que conoce uno gente que ha sido víctima de eso, pero digamos, en el caso mío, llevo muchos años aquí en Bogotá, y gracias a Dios nunca me ha pasado nada.
0: A mí tampoco,
1: nada,
0: gracias.
1: Ni de un susto, que me paren, que me quiten, que no.
0: Sí.
1: Pero si uno escucha bastante
0: de ese tipo de cosas. Y lo ve al lado de uno, de pronto que mire, que arrebataron ese celular o alguna cosa, o le ha pasado a algún familiar de uno.
1: Por ejemplo,
0: también.
1: A mi hija mayor, ella, una vez le robaron la bicicleta, la atracaron así, le muestran cuchillo a una jovencita, pues ¿quién no se va a asustar?
0: Claro.
1: El celular también se lo han robado, entonces sí, hay personas que
0: hacen el mal.
1: Que son parte de nuestro entorno, que han vivido ese tipo de inseguridad, por eso pues se dice, pero tampoco llegar al extremo
0: de la paranoia. Porque a mí me pasó, yo estaba en un estado de paranoia. Yo estuve en un momento así, y entonces
1: veía como
0: nos viene persiguiendo. Esas personas son raras. Córrase para allá. Venga, yo me adelanto primero y luego usted. Y yo después me dije, oiga, yo ¿por qué estoy así? No, venga, paremos. Y hasta fue chistoso una vez ver a dos personas que, y cuando yo me sorprendí, me van a atracar o algo así, ellos se sorprendieron más.
1: También pensaron, una española me va a atracar.
0: No, ellos como al verme mi susto, ellos también se asustaron. Entonces yo decía, no, venga, pare, que las cosas no son así, no dejemos tampoco meter tanta cosa en la cabeza, que a la esquina hay uno, que allí hay otro que nos quieren, no, es que también nos trabajan mucho. Pero si hay, si hay violencia, no la estamos negando, porque uh-huh. tampoco es ir al otro extremo, no, aquí es la paz y la luz uh-huh. y aquí no, mejor dicho, no pasa nunca nada, no.
1: Y también hay lugares de lugares, ¿no?
0: Exacto,
1: hay sitios también.
0: Exacto, también hay sitios uh-huh. mucho más peligrosos, ¿no? Donde uno no puede llegar de noche, oiga, qué tremendo que no pueda uno pasar por ciertos lugares. Eso, porque
1: y no puede uno decir, ay, es que como Jehová acampa alrededor de los que le temen, porque a veces nos metemos esos uh-huh. cuentos y es cierto, ¿no? Uh-huh. Pero también el Señor dice, no tentarás al Señor tu Dios. Entonces, y si yo sé que en esos sitios es peligroso, pues yo no me meto por ahí.
0: Exacto.
1: Por más que Dios esté conmigo y me esté cuidando.
0: Claro, a menos que sea algo a extremo. A mí, por ejemplo, me ha tocado pasar por lugares oscuros y difíciles. Y digo, Señor, yo no estaba haciendo nada uh-huh. malo. Yo estoy haciendo lo tuyo, Señor. Protégeme, líbrame del mal. Y paso por en medio de ellos y no me pasó nada. Porque Dios me ha guardado, pero eso es algo ya extraordinario, algo que por una fuerza mayor tengo que hacerlo, ¿no? Pero
1: claro, a mí también una vez me pasó que en el centro yo no conocía pues el cartucho, todas estas cosas, y cuando resulté estaba buscando un aire, cuando resulté metido por allá y yo, ay,
0: a mí me pasó algo igual.
1: Sí. Pero ya que ya estaba ahí, sí. ni modos, y veía a la gente y sí lo miran
0: a uno. Y lo miran a uno raro. A mí me pasó, pero hace muchos años, yo salí de la alcaldía y me fui caminando todo eso hacia, en ese tiempo, la iglesia Bethesda. Yo no sé si te acuerdas que eso quedaba
1: como
0: en
1: la tercera.
0: Como la tercera, o no sé, 12, yo no sé. Me fui derechito, derechito, yo no sabía que por ahí era de consumo, uh-huh. eran lugares de lenocinio, de todas esas cosas. Y yo iba feliz cantando y alabando a Dios y demos gracias al Señor y cantando, y cuando comienzo a ver las caritas y yo, ay Señor, ¿qué pasa por acá? Y comienzo a ver eso y sale gente y comienzan a mirarme de una forma, no, y ríes, es lo más imprudente, me devolví por ahí mismo.
1: Ay.
0: Me devolví por ahí mismo. Y entonces yo les pregunté a algunas personas, dijo, no, eso es muy peligroso por ahí, ¿usted por qué se fue por ahí? Le dije, pues que me pareció... Pues fácil,
1: más
0: porque
1: rápido
0: más rápido y caminar, a mí me gusta caminar, entonces yo dije, no, pues chévere caminar y tata, no, nunca vuelva a hacer eso, eso es imprudente.
1: Mire, claro, y mire, Erika, que ahí es donde yo veo que es donde Dios nos hace como invisibles, ¿no?
0: Sí,
1: ese tipo de,
0: nos
1: de
0: protege,
1: situaciones.
0: Nos cuida.
1: O ahí donde también uno escucha testimonios de que, no, que yo lo veo usted con unas personas
0: con
1: ahí.
0: Con unos ángeles.
1: Y ese señor ahí que también obra, porque
0: sí,
1: sabe
0: sí.
1: que uno no lo está haciendo por buscar el problema, sino, bueno, se dio la situación y tocó por necesidad exponerse en ese tipo de lugares, pero ahí
0: sí.
1: está el Señor para guardarnos y cuidarnos.
0: Bueno, son las 3 que Urielito, vamos a ir con mensajes y ya ahorita volvemos con más saludos para nuestros oyentes que nos están aquí reportando sintonía. Son las 3 en punto.
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2: Ya son las 3 de la tarde, 4 minutos, 3, 4 minutos en Nuevo Continente. A esta hora la información. Transmilenio extenderá servicio por partidos de Colombia. Los partidos nocturnos de la Selección Colombia en el Mundial 2026 tendrán un plan especial de movilidad en Bogotá. El sistema Transmilenio operará hasta las 11:45 de la noche, permitiendo que los aficionados regresen a sus hogares tras el final de los encuentros. Las autoridades reforzarán la operación en las estaciones de El Campín y Museo Nacional, además de aumentar la cobertura del componente zonal en los parques Fontanar del Río y El Tunal, donde estarán ubicadas las fans zones oficiales con pantallas gigantes.
3: Por otra parte, les contamos en noticias internacionales, madre y bebé vencen al ébola en el Congo, pues una madre y su hijo de 16 meses fueron dados de alta tras recuperarse del ébola en el este de la República Democrática del Congo. El menor llegó en estado crítico, con sangrado y graves complicaciones, pero respondió favorablemente al tratamiento médico. Las autoridades sanitarias han confirmado 837 casos y 196 muertes por el brote. Aunque 46 personas se han recuperado, expertos advierten que podría convertirse en uno de los peores episodios de ébola registrados en la región.
2: En los deportes, Neymar sigue en recuperación y no estaría ante Haití. Neymar volvió a entrenar con la selección de Brasil por primera vez desde su llegada al Mundial 2026, pero trabajó de forma limitada mientras continúa recuperándose de una lesión en el gemelo derecho. El delantero de 34 años no participó en una práctica completa y no se espera que juegue el viernes contra Haití. Brasil debutó en el torneo con un empate 1-1 frente a Marruecos. 3 de la tarde, 6 minutos. En una hora compartiremos con ustedes más información.

0: Esta es la música que nos comparte Jonathan y Sara Jerez. En esto conocemos, son las 3:11 y vamos avanzando aquí con nuestros oyentes, saludándolos. Elizabeth Ayala también nos está saludando, nos envía por aquí una información, muchas gracias Elizabeth. Igualmente Zuli Hernández también reportándonos sintonía. Si tú lo quieres hacer, puedes dejarnos tu comentario en el 311-830-4162. Dice, feliz y bendecido miércoles. Odilia Heredia dice, bueno, también agradeciéndonos por aquí un mensajito. ¿Qué nos dice Judith Guerrero? Buenas tardes, Judith. A ver, por acá.
1: Buena tarde, Erika y Urielito. Bienvenido al programa. Hacía días no lo escuchaba.
2: Gracias, Judicita.
1: Bendiciones, un abrazo fuerte.
2: Gracias.
1: Nos vemos el sábado mediante el Señor.
2: Eso, es. Muy bien.
0: Sí, señora, el sábado estaremos acá con las puertas
2: ya
0: abiertas.
2: Ya, cierre de puertas abiertas,
0: sí,
2: ¿no?
0: Sí, señor, se vino ya el cierre de puertas abiertas, así que no pueden faltar. David nos saluda aquí.
2: Firme con Nuevo Continente,
0: está
2: David.
0: Está muy firme. Muy bien, Delfino Ordóñez también nos está saludando. Urielito, Delfina te saluda.
2: Hola, yo,
0: bueno, ya Johnny, ya dijimos, Anita también, Angélica, Graciela igualmente, Juan Carlos, Elsa también, bueno, en fin, déjanos ahí tu comentario en la línea 311-830-4162.
2: Bueno, esta tarde también tienen todavía tiempo para que vengan, nos visiten, compartan con nosotros en nuestras puertas abiertas. El sábado estuvimos y vinieron unas familias muy lindas a acompañarnos también, participando de Puertas Abiertas desde Soacha, vinieron el día sábado. Y dijeron, venimos hoy porque el próximo no podemos estar. Se nos casa nuestra hijita en Villavicencio. Ajá. Y vamos a ir a participar de la boda y todo lo correspondiente. Pero ellos siempre vienen a puertas abiertas.
0: Qué
2: bueno.
0: Aprovecharon entonces para venir y acompañarnos.
2: Entonces, muchísimas gracias a los que han venido, a los que se preparan para venir ya en estos días. Y bueno, los que dicen, bueno, estos días no puedo, pero el sábado sí voy a ese cierre de puertas abiertas. Entonces, que Dios les bendiga a todos. Y por aquí recordé el nombre de Marta Lucía y Carlos. Uh-huh. También vino Gilberto a acompañarnos. Entonces, muy bueno, qué bien con todos ellos que vinieron el sábado anterior. Y usted que ya viene de pronto, ay, que está que venga ahí en el Transmilenio, ahí escuchando la emisora, y dice, ay, sí, ya voy para allá. No se va a quedar sin ese calentano delicioso que está por ahí.
0: Creí que con ese, de ese calentado.
2: Uy, calentado el que traje yo para más tarde también.
0: Les está ofreciendo calentada.
2: Mi esposa me choca calentadito de frijolitos con arroz.
0: ¿Así?
2: Y huevito revuelto una arepita.
0: No, pero es que a usted lo cuidan demasiado.
2: Me está esperando ese calentado.
0: Eso es lo que a usted lo tiene cachetón y sí, rosadito, claro. Rozagante.
2: Y para los oyentes tenemos, no tengo calentado, no me alcanza, pero calentano sí.
0: Bueno, aquí te esperamos para que te comas tu calentano. No calentado, ¿no? No, porque no. Después nos vienen a hacer el reclamo.
2: Sí, claro,
0: que Urielito anda diciendo que aquí les vamos a dar calentada.
2: No, ese es mío, ese es mío.
0: Ese es de Urielito solamente.
2: Sí, pero no, chévere, nos gusta cuando vienen, cuando nos comparten sus experiencias, sus testimonios, Erika. Uh-huh. Y también que aprovechen esta linda oportunidad para apoyar a Nuevo Continente.
0: Sí.
2: Entonces, muchísimas gracias por ese apoyo. Gracias por bendecirnos con sus oraciones, también con esas ofrendas voluntarias, porque eso también lo resaltamos siempre, ¿no, Erika? Es
0: sí.
2: Voluntario, lo que el corazón nazca para apoyar a Nuevo Continente, todo eso lo agradecemos y Dios ve también esa linda actitud y esa disposición para apoyar la obra. Entonces, muchísimas gracias.
0: Así es, muchas gracias. Y bueno, ya mientras ustedes se acercan o también hacen el apoyo, ¿por qué no? Allí desde sus hogares, vamos a escuchar Cruzada con Luis Palao. La enseñanza de hoy que lleva por título Pereza Reprendida.
2: Uy.
0: Es un mensaje bien interesante, así que hoy aquí el pastor Luis Palao nos tiene este mensaje.
2: Claro que sí, el pastor Luis Palao, que mire que cuando uno habla con los oyentes, uh-huh, siempre recuerden, yo escuché Nuevo Continente, comencé a escucharla porque estaban dando un programa del pastor Luis Palao.
0: Sí.
2: Y todavía lo tenemos aquí, ¿sí?
0: Sí.
2: Con este título, Pereza Reprendida. Uy, ya con este título ya yo quiero saber de qué trata. Y es que sí, en este estudio ya final de segunda a Tesalonicenses, capítulo 3, versículo 6 al 18, ahí va a estar la enseñanza, pereza reprendida. Pues el pastor aborda el tema de la responsabilidad personal y el deber del trabajo. El apóstol Pablo enseña que la vida cristiana auténtica incluye diligencia, esfuerzo y disposición para contribuir al bienestar propio y de los demás. Frente a algunas personas que se negaban a trabajar y dependían injustificadamente de otros, ojo con esto, Pablo presenta instrucciones claras que muestran que la pereza no es compatible con una vida ordenada y obediente a Dios. Así que atentos, escuchemos al pastor Luis Palau aquí en Cruzada.
3: Hemos llegado al fin del estudio de Segunda Tesalonicenses. Yo espero francamente que usted haya disfrutado del estudio y en meses futuros, si Dios permite, entraremos en otras de las cartas y epístolas del Nuevo Testamento. Hoy es muy interesante el asunto, pues se trata nada menos del tema de la pereza. ¿Qué le parece? El deber de trabajar y la reprensión de la pereza. Los perezosos siempre han sido históricamente blanco de mofa, de risa, de burla y de proverbios. Hoy, en este estudio al cual estamos entrando, son objeto de órdenes y de instrucciones serias, importantes. Es increíble cuánta gente es perezosa, no quiere trabajar, cree que la humanidad le debe la vida y que se la debe gratuitamente. Hay miles de personas, algunas de ellas yo he conocido y he conversado con ellas, que creen que el resto del mundo les debe la vida porque si no más, que ellos no tienen por qué trabajar, que no tienen por qué esforzarse, por qué sudar para obtener el pan para ellos y para sus hijos. Y muchas veces son precisamente los perezosos los que se quejan contra aquellos que han obtenido algo en el mundo. Son los que se quejan a veces de los que han conseguido una casita propia, un automóvil y algunas otras comodidades de la vida diaria. Ellos no las tienen, no por la opresión de gobernantes o de otras personas, sino por su propia pereza. No digo que así sea en todos los casos, no. Yo reconozco que hay muchos que pudieran avanzar mucho más si hubiera ayuda de parte nuestra de los que hemos avanzado. Sin embargo, estamos aquí en 2 Tesalonicenses capítulo 3 y hoy terminamos el capítulo desde el versículo 6 hasta el final. Vamos a ir rápidamente, pues tenemos 7 puntos que observar. Primero, la pereza, o sea, el no trabajar para ganarse el pan diario, es llamado en este pasaje andar desordenadamente. No lo califica, digamos, como un pecado de baja categoría. Sin embargo, es andar desordenadamente. Y la Biblia nos enseña de que estas son órdenes divinas. Lo que estamos por estudiar no son sugerencias meramente, digamos, surgidas del corazón de Pablo. No. Son órdenes que vienen directamente de Dios. En segundo lugar, se nos dice en este mismo versículo 6 que hay que apartarse de los desordenados. Muchas veces en las iglesias nos vemos rodeados de personas desordenadas, o sea, de perezosos que no quieren trabajar, que creen que de la gentileza y de la caridad de los cristianos ellos pueden vivir. ¿Qué nos dice el versículo? Dice que os apartéis de todo hermano que ande desordenadamente y no según la enseñanza que recibisteis de nosotros. En tercer lugar, Pablo nos da en los versículos 7, 8 y 9 un ejemplo de actividad honesta. Aunque Pablo era un predicador, mejor dicho, un apóstol, sin embargo, él se ocupaba de trabajar. Y es muy notable, en el versículo 7, San Pablo nos dice de que nosotros debemos imitarlo a él, a Timoteo y a Silvano. Dice, imítennos a nosotros. Él dice, nosotros no comimos de balde el pan de nadie, sino que trabajamos con afán y fatiga día y noche, para no ser gravosos a ninguno de vosotros. Él dice, no porque no tuviésemos derecho. No, él como apóstol tenía derecho de recibir ofrendas de los tesalonicenses convertidos por su ministerio. Pero él dice, no. Yo tuve derecho de recibir ofrendas, pero para ser un ejemplo para los perezosos, Trabajé día y noche ganando mi pan con mucho esfuerzo personal. En el versículo 7 vemos que su vida fue ejemplar. En el versículo 8, él nos dice que no fueron perezosos. Y en el versículo 9, nos enseña de que él rehusó su derecho, el derecho de recibir ofrendas por su ministerio, por amor a los tesalonicenses, para ser un ejemplo hacia ellos. En cuarto lugar, encontramos una orden divina muy interesante. Un día, uno de mis hijitos, cuando tenía solo 5 años de edad, estaba un poco perezoso en la casa. La mamá le dijo que levante los juguetes que había arrojado en el piso de su alcoba y él no quería levantarlos. Cuando yo me acerqué y le dije, Kid, ¿por qué no levantas los juguetes y los guardas? Él me dijo, pues porque estoy cansado y no tengo ganas de hacerlo. Entonces yo le dije, ¿sabes lo que dice la Biblia, Kid? Aquí en 2 Tesalonicenses 3:10 dice, si alguno no quiere trabajar, tampoco coma. Entonces le dije, si no quieres levantar los juguetes y levantar lo que tú mismo has desordenado y guardarlos, pues entonces estás demasiado cansado para comer. Entonces, si no trabajas, no vas a comer. Ah, mi hijito se levantó rápido, empezó a levantar los juguetes, los puso en el cajón que correspondía y bajó abajo donde la madre tenía la comida lista para comer. Amigo mío, la orden divina es, si alguno no quiere trabajar, que tampoco coma, y nosotros debemos ayudarle a los perezosos que conocemos a que aprendan esa verdad. En quinto lugar, el perezoso desordenado provoca problemas, según el versículo 11. Dice que no trabajan en nada y entonces se entretienen en lo ajeno. Los perezosos, hombres y mujeres, son un problema para la sociedad. Son un problema para la comunidad y para el vecindario y para los hogares, porque andan entremetiéndose y entreteniéndose en lo ajeno. El cristiano verdadero no quiere vivir de esa manera, no debe vivir de esa manera. Si usted es perezoso, es un problema para la comunidad, para la sociedad y para los hogares y para la iglesia. Empiece a trabajar, amigo. ¿Usted dice que no tiene trabajo? Empiece a buscar trabajo. ¿Usted dice que no encuentra trabajo? Si es hijo de Dios, tiene derecho de pedirle a Dios, y si empieza a buscar, Dios le va a dar trabajo. No sea perezoso. Las órdenes positivas de la Biblia son, y aquí terminamos en los versículos 13 y 14, nos dice, mandamos y exhortamos por nuestro Señor, que trabajando sosegadamente coman su propio pan, no el pan ajeno. Que usted tenga suficiente dignidad propia para trabajar y comer su propio pan. Y luego dice, no os canséis de hacer bien. El hombre que trabaja, que gana su dinero, aunque no sea mucho, come su propio pan, su familia come también ese pan, y luego tiene la oportunidad de hacer bien a los que, no siendo cristianos, necesitan de su ayuda. Bueno, tenemos que terminar el estudio. Nosotros deseamos de que, como termina esta epístola, el Señor de paz le dé siempre paz en toda manera y que el Señor sea con todos vosotros. ¿Usted necesita paz en su corazón? Yo la necesito en estos días turbulentos de la historia. El Señor es el que da paz. Meditando en su palabra, caminando con Él, obedeciendo sus mandamientos, esa paz llena invade nuestro corazón y entonces somos la clase de cristianos que todos debemos ser. Que el Señor le bendiga y mañana continuamos con otro asunto en la palabra de Dios.

0: Y así nos acompañaba en el segmento de la música la agrupación Rojo con esta preciosa melodía titulada No me soltarás. Lamentablemente nuestro tiempo se terminó, nos tenemos que despedir, pero si el Señor lo permite nos vamos a reencontrar en nuestra próxima presentación.
1: Hemos escuchado al pastor Luis Palau aquí en Cruzada con el tema Pereza Reprendida, lo que nos ha compartido en estos minutos anteriores el pastor Luis. Y como conclusión, bueno, decir que la vida cristiana exige responsabilidad, disciplina, disposición para trabajar con integridad, es lo que nos ha compartido el pastor en esta enseñanza. También nos ha dicho que la pereza no solo perjudica a quien la practica, sino que también afecta a quienes lo rodean. Dios llama a sus hijos a seguir el ejemplo de Pablo, trabajando con diligencia, viviendo de manera ordenada y utilizando sus recursos para servir y bendecir a otros. Cuando el creyente combina esfuerzo personal con confianza en Dios, experimenta la satisfacción de una vida productiva y la paz que proviene de caminar en obediencia a su voluntad. Es lo que nos ha dicho en esta enseñanza el pastor Luis Palau en Cruzada. Mañana seguiremos aprendiendo más de la palabra de Dios en este mismo horario, aquí con los pies en la tierra. Ya son las 3 de la tarde, 3:30 minutos, 3 de la tarde, 30 minutos. 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

0: Es Chamay con esa canción Profundo. 3:35. Son las 3:35. ¿Vio ayer el partido de Argentina?
1: Sí.
0: Messi, ¿qué tal le pareció?
1: Monstruo. ¿Ah? No, definitivamente.
0: Con increíble, ¿no?
1: 39 años ya, Messi.
0: Sí.
1: Y creo que 39, ¿no? Pero la capacidad de definir.
0: ¿Le dicen la pulga?
1: La pulga.
0: Imagínese.
1: Muy hábil.
0: Sí.
1: Sí, aún así, para quitar el balón es complicado. Me acuerdo de Messi hace 10 años. Era, pues imagínese, con más físico, más como más capacidad de correr. Entonces, no, ahorita no necesita correr tanto. Solo inteligencia futbolística y hace unos pases milimétricos.
0: Increíble.
1: Y se marcó 3 golazos que impone un récord. Es el, creo que, si no estoy mal, el jugador más veterano que hace 3 goles en un mundial.
0: ¿En partido. Serio?
1: En un solo partido, ¿no?
0: Entonces, ustedes los hombres tienen esas estadísticas, ¿no? ¿Qué pasa en el cerebro de ustedes? ¿Se les quedan como esas jugadas? Porque, por ejemplo, escucha uno de los comentadores y comienza, en 1985 hicieron el gol por la esquina derecha, lo hizo y yo digo, ¿cómo se acuerdan de eso?

0: ¿Sabe por qué? Porque eso se convierte también en una pasión, ¿no?
1: Sí,
0: el fútbol.
1: En una pasión.
0: En una pasión. Entonces, sí, lo que uno lo apasiona, pues uno se esfuerza y
1: le queda disfruta, grabado.
0: Y lo disfruta más.
1: Sí, sí,
0: entonces,
1: sí.
0: Entonces, por eso se aprende más.
1: Claro.
0: Entonces, es eso. Y uh-huh, recuerda uno, pues, esos jugadores que son tan sobresalientes en el caso de Messi.
1: Ajá.
0: Otros, porque son los dos, en este momento, son los dos que se despiden de prácticamente los mundiales. Que ¿sí? Es Messi y Cristiano Ronaldo.
1: ¿Ah,
0: que
1: sí?
0: marcaron una generación muy buena de estos dos futbolistas. Que era como la pelea, ¿quién es mejor? Y todavía la gente sigue peleando. Ajá. ¿Quién es mejor, que Cristiano o que Messi? ¿No?
1: Ajá, sí. Pero bueno, hace unos añitos atrás, pero muchos añitos atrás también se tenía esa pelea, ¿no? Que Maradona
0: que
1: y
0: sea,
1: que Pelé, uh-huh, y que no sé qué, y bueno, mucha gente recuerda como esas victorias y esas glorias de ellos. Yo recuerdo, por ejemplo, los colombianos, recuerdo al pibe Valderrama,
0: ¿sí?
1: Recuerdo también, hace poquito estaba acordándome de un jugador que era bastante gordito y que Valenciano.
0: Iván René Valenciano, Iván, el mortero.
1: ¿Él todavía vive o él ya?
0: Sí, claro, ¿sí? No, él está pasando por un momento delicado de salud.
1: Ah, okay.
0: Tiene uh-huh, como, creo que una especie como un cáncer, algo así, si no estoy mal. Uh-huh. Pero fue, también dejó su huella en la selección Colombia, le pegaba muy duro al balón, le pegaba
1: sí,
0: y
1: en
0: los
1: bueno,
0: tiros libres. Y,
1: sí,
0: y era un goleador, no era tan técnico. Ajá. Pero era efectivo a la hora de definir.
1: Yo recuerdo que esa fue como la selección que le ganó a Argentina 5-0, ¿fue?
0: No, esa es la que le ganó 2-1 con Valencia.
1: 2-1, ajá.
0: Pero también con el pibe. Con el pibe Oscar Córdoba.
1: Oscar Córdoba.
0: Freddy Rincón, el Tino Asprilla.
1: El Tino.
0: Leonel. Ajá.
1: Leonel Álvarez, sí, claro.
0: Con
1: sí,
0: esa le ganaron 5-0 Argentina.
1: 5-0 Argentina, eso no lo olvido. Esa uh-huh, sí se me quedó.
0: Claro, pues porque, por marcador.
1: Imagínate, o sea, ¿cuándo le habíamos ganado de esa manera a Argentina?
0: Pero matamos, como decir, el tigre y nos asustamos con el cuero. Ya sí, llegamos al mundial y ya. La sobradez de sí, la gente, más que todo, los periodistas, que a veces también inflan mucho los equipos.
1: Ajá.
0: Y llegaron como con ese rótulo de ya no, son campeones y no.
1: Y perdieron.
0: La primera ronda nos sacaron. Entonces,
1: qué horror lo que decimos, ¿no? No se ha ganado hasta que no se ha ganado, no se ha perdido hasta que no se ha perdido. Hay que darle todo hasta el final. Mire que influye muchas cosas, ¿no? A mí me parece que el fútbol es muy psicológico. Uh-huh. A mí me parece que el fútbol depende de muchas cosas, que no solamente es el estado físico, el entrenamiento, sino también parte emocional, parte psicológica.
0: Claro, mueve mucho.
1: Hay cosas que de verdad, si no se tiene. A mí me gusta saber que Messi, es una persona muy concentrada.
0: Uh-huh.
1: Él se concentra y él va a lo que va. Entonces uno ve los resultados, pues él
0: y gana. Y uno lo ve que no está hablando tanto, sino demostrando.
1: Exacto, sí.
0: O sea, va más a los hechos que no tanto al bla, bla, bla.
1: Sí.
0: A veces nosotros somos expertos en hablar mucho, pero allá a la hora de hacer.
1: Sí.
0: Es cuando no se ve.
1: No se ve. Bueno, le decía esto, Urielito, porque de verdad hay cosas que apasionan. Y por esta época está apasionando mucho el fútbol, especialmente uh-huh, a los caballeros, que Dios mío, allá están pegados a esas pantallas. Eso uno los ve, pasa por las tiendas ahí viendo el partido. Los ve mucho. Ahora, hay muchas mujeres que también les encanta el fútbol. Yo no soy tan futbolera. La verdad, me encanta cuando juega Colombia, eso sí, no me la pierdo. Pero pues de pronto que me siente a ver un partido, ay Dios mío, como que me parece perdí ese tiempo ahorita ahí, o sea, me encanta así el básquetbol, ese sí me le siento a verlo.
0: En cambio a mí casi no me llamaba la atención ver un partido de básquetbol,
1: no,
0: por ahí a veces veo así, pero no
1: con esa pasión,
0: no,
1: ¿cierto?
0: No que me siente a ver.
1: Uy, a mí
0: no.
1: Sí, a mí me encanta el básquetbol, y el tenis también me gustaba verlo, pero más el básquetbol, o sea, gana el básquetbol, y a ti, Urielito, el fútbol.
0: El fútbol. A mí el tenis me gusta, pero no lo volví a practicar, Erika, porque la última vez que fui perdí dos pares. El chiste flojo de la tarde.
1: O el tenis, ¿te acuerdas cuando uno decía el tenis?
0: Sí.
1: Alcánceme el tenis.
0: Sí, porque como es un otro, ¿no?
1: Bueno, Urielito, ¿por qué estamos hablando de esto? Primero, para animar a nuestros oyentes a que vengan a Puertas Abiertas, porque estamos llevando este tiempo de fútbol, pero a nivel espiritual, que claro, es haciéndole goles al enemigo.
0: Eso, porque también hemos dicho acá, el lema es que nuestra Copa Mundo es buscar y evangelizar a los perdidos.
1: A los perdidos, y eso, ¿cierto?, lo tenemos que hacer a nivel personal.
0: Y tenemos que trabajar o jugar en equipo.
1: También, por
0: supuesto. Hacemos parte de un solo equipo donde la cabeza es el Señor Jesucristo.
1: Ajá.
0: Y ahí tenemos que estar unidos, por eso la importancia de apoyar el ministerio, de seguir como con esa misma pasión, ¿cierto?
1: Sí.
0: Estamos hablando de pasión.
1: De pasión, sí, señor.
0: Esa misma pasión de predicar el evangelio, de que llegue a muchos lugares, de seguir orando también por las diferentes personas que les hemos compartido el evangelio. Que Dios nos dé la gracia también para llegar con unas palabras que sean las precisas en el momento correcto donde la persona esté necesitando de ese mensaje de esperanza que es el evangelio. ¿Sí? Dígame, ¿qué mensaje más esperanzador que la vida eterna que ofrece el Señor en su bendita palabra y en la obra de Cristo en la cruz?
1: Yo creo que debemos sentirnos privilegiados de ser esos voceros, embajadores de la palabra, de llevar el mensaje de Dios a las almas, a las vidas perdidas, y que de verdad que el día que partamos de aquí, Urielito, no nos vayamos con las manos vacías y no sintamos la vergüenza de haber hecho solamente lo que teníamos que hacer, porque seríamos llamados siervos inútiles. Imagínate eso. Lo que nos dice, haga esto, sí, ahí, hasta ahí llegamos, no se nos ocurrió ir un poquito más allá.
0: Y cuando no hacemos ni siquiera lo que nos mandó a hacer,
1: ahí sí que peor.
0: Menos que siervo inútil.
1: Imagínate, ¿sí? Menos que siervo inútil. Entonces, terrible. Por eso, Nuevo Continente 24 horas está encendida llevando el mensaje del evangelio, estamos llevando la palabra, sabemos que a través de la emisora hay muchos frutos, muchas personas se han convertido, han entregado su vida a Jesús, y lo más importante es que han permanecido y también se fortalecen en su fe, porque pues el fruto muchas veces se da la cosecha, pero lo importante es que eso persevere hasta el fin, ¿no? Porque aquí sacamos que muchas personas se entreguen a Jesús, lo conozcan por un ratico y luego se aparten. No, la labor de la emisora no es solamente alcanzarlo, sino también fortalecer a esas personas ya alcanzadas. Esa es una labor muy bonita y que la hacemos con la iglesia en general. No, esto no es un ministerio aparte, un ministerio allá, no, con la iglesia. Y todo lo estamos haciendo. Por eso, cuando usted apoya la emisora, está apoyando un ministerio que predica las 24 horas del día.
0: Es eso, y eso es lo que estamos pues en estos días viviendo aquí en la emisora con este Puertas Abiertas, con ustedes amigos, y bueno, también los que nos van a acompañar mañana, pasado mañana, el día sábado también, pues dando el cierre a este Puertas Abiertas extendido en este 2026. Y bueno, como coincidió con lo del Mundial, pues entonces también lo ambientamos con esto del Mundial. Por eso para hoy también queremos preguntarle a nuestros amigos, ¿cuál es su pasión?
1: ¿Cuál es su pasión? Si algunos dicen, ay, para mí mi pasión es el fútbol. No, para mí mi pasión es ir a hacer compras en el centro comercial. Para mí mi pasión es la bicicleta. Para mí mi pasión es la pintura. Para mí mi pasión es leer. Otros dirán, no, para mí mi pasión es... Pero queremos tocar guitarra, por ejemplo. Me apasiona tocar guitarra. Yo me despierto tocando guitarra, me acuesto pensando en la guitarra. Bueno, eso es lo bonito, ¿no? Cuando yo estaba en el colegio, recuerdo que nosotros teníamos un equipo de baloncesto, de básquetbol. Entonces, a nosotros nos tocaba levantarnos a las 4 de la mañana para ir a entrenar una hora, más o menos de 4 y media, 5 y media, llegar a la casa, bañarnos, irnos a estudiar. Entrábamos antes de las... a las 6 y media entrábamos, imagínate. Pero no había nada que nos impidiera esa
0: porque había pasión.
1: No, pero es que era una cosa desbordada. Y lo peor era que, o lo mejor digo yo, después del estudio teníamos campeonatos en el colegio. Entonces, claro, teníamos que ir bien, bien activos y teníamos que ganar o ganar. Pero había un entrenamiento previo. Y esa madrugada no nos costaba. A veces nos acostábamos tardísimo, ¿no? 11:30. Y ya a las 4:30 tener que estar levantados. Pero no había sueño, no había nada. ¿Por qué? Porque había pasión.
0: Es cierto, entonces también de pronto, y que bueno, tenemos diferentes gustos, diferentes pasiones, o sea, algo que nos llama la atención, que nos gusta, que nos deleitamos en hacer, pero yo creo que hay algo que no debe faltar en nosotros, es la pasión por el Señor Jesús
1: por el Señor,
0: y por su obra, ¿no? por eso queremos que nos hablen de esas dos cosas, ¿cierto?
1: Porque ahora también creo, Urielito, perdóname que te interrumpa, y a veces las pasiones cambian también.
0: Claro.
1: Con el paso del tiempo, por ejemplo, pues para mí ya no es una pasión el básquetbol, porque lógicamente ya no estoy en un equipo, ya han pasado los años, bueno, lo que sea, pero hay otras cosas que de pronto se uh-huh. vuelven apasionantes. Entonces, ¿qué pasión? ¿Cómo la pregunta, Urielito?
0: Sí, ¿cuál es su pasión?
1: ¿Cuál es su pasión?
0: Sí,
1: en este momento de la vida.
0: Porque lo que usted dice también es muy cierto. Hay momentos, uh-huh. digamos, cuando yo era más joven,
1: sí.
0: que jugaba al fútbol, pues me apasionaba sí. mucho más. Ya después, ya no soy tan aficionado
1: a jugar,
0: pues ya no, hace muchos años no lo juego, uh-huh. y tampoco pues a verlo, uh-huh. antes sí, no me perdía partido, uh-huh. aparte que el tiempo le daba a uno para todo eso, pero ya no me...
1: No,
0: veo los mundiales y, uh-huh. y mi equipo aquí en Colombia, que es el América, eso sí me gustaba verlos, pero
1: sí.
0: así que están jugando y sentarme, no, ya no como,
1: ya no,
0: como,
1: no
0: antes.
1: Como antes.
0: Ya uh-huh. hay como otras prioridades también y otro uh-huh. tipo de cosas en las que uno más se deleita, entonces
1: sí,
0: sí van cambiando uh-huh. las pasiones, claro que sí. Pero que no nos cambie la pasión por el Señor.
1: Ah, no, esa es la principal, ¿no? La pasión
0: sí,
1: por
0: sí,
1: Él.
0: Sí.
1: Y bueno, eso encierra muchas cosas, ¿no? Mm. Porque dentro de esa gran pasión que tenemos por Dios, de amarlo, de obedecerlo, de estar siempre conforme, en regla, conforme a lo que Él quiere y dice de nosotros, pues hay otras cosas dentro de eso, ¿no? Por ejemplo, el llamado, el ministerio, algo específico dentro uh-huh. de ese llamado que debemos hacer, algún propósito, porque pues a veces en la vida también los propósitos cambian. Mire, uno hace unos años tenía un propósito y después está en otra época de la vida otro propósito y así, y siguen cambiando como esos propósitos, aunque hay un gran propósito
0: sí.
1: de Dios en la vida de cada uno, pero dentro de eso hay unos pequeños propósitos que uno tiene que cumplir, como unas pequeñas metas o
0: eso,
1: como
0: unos pasos que se van dando
1: sí.
0: Pero todo va encerrado en ese gran propósito,
1: propósito
0: que uno tiene. Entonces,
1: que uno tiene aquí.
0: Es importante uh-huh. porque cuando uno tiene una pasión por lo que usted decía, Erika, uh-huh. no hay presa para entrenar, ¿cierto? Uh-huh. Hay diligencia.
1: Exacto, hay diligencia, sí.
0: Hay compromiso.
1: Uy, sí, sí, sí.
0: Hay entrega. Uh-huh. Y mire que ese fue el ejemplo también que nos dio el Señor Jesucristo, ¿no?
1: Sí, sí, sí.
0: Cuando hablamos de la pasión de Cristo, uno habla de, o siempre lo piensa como sufrimiento.
1: Ajá, sí.
0: Y sí, claro, porque ahí está el sufrimiento del Señor, pero más que ese sufrimiento y es lo que cierra la pasión es la entrega.
1: Uy, tremendo. Y ir a ese fondo de que el Señor tuvo esa pasión por nosotros, o uh-huh. sea, de que Él dijo, es que lo tengo o lo tengo que hacer.
0: Uh-huh.
1: O sea, Dios mío, cuando yo veo eso, a mí eso me toca el alma, Urielito, porque eso me ha pasado a mí en cosas que he tenido con Dios, en desafíos con Dios. Y cuando estoy a punto de vencer o de darme por vencida o de renunciar o decir ya no sigo, ahí viene, me recuerda el Señor que Él no se dio por vencido, uh-huh. llevando la cruz y muriendo por nosotros. Y yo digo, si el Señor lo hizo, si el Señor se entregó por mí, yo por qué no voy a hacerlo, yo por qué no voy a terminarlo. Y eso me ha dado tantas fuerzas para concluir muchas cosas. Y digo, hay que ir hasta el final, hay que
0: claro.
1: ir hasta el final, porque el Señor lo hizo y Él nos dio ejemplo. ¿Cómo nosotros lo vamos a defraudar?
0: Es cierto, y mire que cuando lo hacemos como esa relación, por ejemplo, del fútbol
1: uh-huh.
0: y la pasión por el Señor, o la pasión que Él tuvo para salvarnos y cumplir con todo eso, mire que Él no jugó a media máquina, como a veces uno de los jugadores
1: sí.
0: como que no corren con pereza, como que no le meten ganas
1: sí.
0: al partido. No, el Señor fue 100% entregado a la causa,
1: uh-huh.
0: que sí. era salvarnos, y desde el Getsemaní hasta la cruz, uh-huh. Él al 100% estuvo ahí cumpliendo
1: sí.
0: con esa misión. Lo que usted decía, Erika, pues es el ejemplo que Él nos deja, ¿no?
1: Uh-huh.
0: Porque Él cargó la cruz, aguantó los golpes,
1: uh-huh.
0: ¿y por qué? Bueno, porque Él amaba,
1: nos amaba.
0: Lo que estaba haciendo, amaba al Padre.
1: Sí, al Padre.
0: Amaba.
1: O sea, el amor al Padre yo creo claro. que era lo máximo, ¿no?
0: Amaba pues, hacer su voluntad.
1: Amaba hacer la voluntad del Padre.
0: Y amaba pues uh-huh. a cada uno de nosotros.
1: Sí.
0: ¿Cierto? Para que tengamos la salvación.
1: Me imagino que Jesús pensaría, es que si yo no muero, ellos se van a condenar
0: uh-huh.
1: por la eternidad. O sea, es o morir o morir. O sea, yo ver al Señor en eso y yo, tremendo. Pero Él podía no hacerlo. Él podía no hacerlo y decir, ah, no, pues es que es taparranda de pecadores.
0: Claro, no tenía ninguna.
1: ¿Yo por qué voy a morir?
0: Y Él siendo santo, siendo Dios mismo.
1: Sí.
0: Y Él no se aferró a eso. Mire que aquí hay un texto en Filipenses 2:8 que todos lo hemos leído en algún momento. Dice, y hallándose en la condición de hombre, se humilló a sí mismo, haciéndose obediente hasta la muerte y muerte de cruz. El creador del universo, el que habló y las cosas se hicieron. Sí,
1: el dueño de todo.
0: De todo. Él no pensó en esa condición de ser Dios, sino que dijo, no, me voy. Y aparte de hacerse hombre, pues se humilla en forma de siervo para morir por nosotros en la cruz. Y mire que también Hebreos 12:2 dice, por el gozo puesto delante de él, sufrió la cruz. O sea, él tenía una meta clara, tenía un objetivo y corrió hacia allá sin rendirse. Eso es la pasión y eso es lo que vemos también en muchas personas que tienen la pasión por un deporte, por el arte, por diferentes cosas, ¿no?
1: Sí, sí.
0: Entonces, es el ejemplo que nos da el Señor y Él no se bajó de la cruz a mitad del partido, Él hasta el final.
1: Hasta el
0: ahí
1: final.
0: Ahí estuvo con nosotros.
1: Qué lindo.
0: Entonces,
1: de verdad,
0: es bueno tener eso en cuenta.
1: Maravilloso, maravilloso. Bueno, vamos a escuchar algo de música, hacemos nuestra pausa y también llegan la información, las noticias de la hora.

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14: Cuando el jefe se quejó a la secretaria por las faltas de ortografía, ella respondió: "Claro que puedo tener buena ortografía, pero no soy fanática de eso". 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Hay otro ámbito en el que he decidido que no hay espacio para dudas ni errores: cómo llegar al cielo. 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

0: Promesa para los tiempos finales. Joel capítulo 2, versículos del 21 al 27 dice: Tierra, no temas, alégrate y gózate, porque Jehová hará grandes cosas. Animales del campo, no temáis, porque los pastos del desierto reverdecerán, porque los árboles llevarán su fruto, la higuera y la vid darán sus frutos. Vosotros también, hijos de Sión, alegraos y gozaos en Jehová vuestro Dios, porque os ha dado la primera lluvia a su tiempo, y hará descender sobre vosotros lluvia temprana y tardía como al principio. Las eras se llenarán de trigo, y los lagares rebosarán de vino y aceite. Y os restituiré los años que comió la oruga, el saltón, el revoltón y la langosta, mi gran ejército que envié contra vosotros. Comeréis hasta saciaros, y alabaréis el nombre de Jehová vuestro Dios, el cual hizo maravillas con vosotros, y nunca jamás será mi pueblo avergonzado. Y conoceréis que en medio de Israel estoy yo, y que yo soy Jehová vuestro Dios, y no hay otro, y mi pueblo nunca jamás será avergonzado. Si bien es cierto que estamos atravesando una época oscura a nivel mundial debido a los acontecimientos recientes, y entendiendo que estamos a las puertas de la segunda venida de Jesucristo, debemos levantar nuestro rostro con esperanza y esperar aquello que Dios tiene preparado para este tiempo. Más allá de las calamidades, Dios sigue teniendo promesas maravillosas para su pueblo. Aunque las tinieblas intenten cubrir la tierra, la novia de Cristo resplandecerá como la luz de la aurora. Precisamente, este pasaje nos habla de lo que Dios hará en aquellos que confían en Él. Mientras el mundo llora y se lamenta, nosotros debemos gozarnos y alegrarnos, porque ciertamente Dios hará grandes cosas en medio de nosotros. La promesa del derramamiento de su Espíritu, esa lluvia tardía de su presencia, traerá un despertar glorioso que preparará a la iglesia para el regreso del Salvador. Veremos cómo Dios llenará las eras, símbolo de la iglesia, de trigo, las almas, y rebosaremos de vino y aceite, que representan la obra del Espíritu Santo. Como iglesia, debemos esperar lo mejor de parte de Dios. Debemos creer por un avivamiento, pues este pasaje nos muestra una promesa para los tiempos finales. Veremos a Dios obrar de manera poderosa en medio de un mundo que se consume en tinieblas.
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0: Tu presencia, música que nos entrega Isaac Valdés junto a Samuel Hernández. Son las 4:09 en Nuevo Continente, 4:09 y más oyentes por aquí saludando. Nuestra querida Anita Castillo dice: feliz día, que nunca te falte una canción para el alma, que hoy la música te regale calma, alegría, fuerza y esos pequeños recuerdos que hacen latir bonito el corazón. También nos envió por aquí una tacita de café y dice: porque sabemos que el sufrimiento produce perseverancia, la perseverancia entereza de carácter y la entereza de carácter esperanza. También dice: las pruebas son siempre significan, no siempre significan castigo, muchas veces significan preparación. Bueno, gracias, gracias, saluditos para nuestra querida oyente Anita Castillo. Lizeth dice: buenas tardes, Erika Uriel, Dios les continúe bendiciendo, siempre reportando sintonía desde Madrid, Cundinamarca.
1: ¡Qué bien! Bueno, y entonces mientras ustedes siguen comunicando con nosotros, Erika, también tenemos información.
0: Sí, vamos a ir con las noticias a esta hora de la tarde, claro que sí, para que ustedes estén siempre bien informados.
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1: Ya son las 4:10, 4:10 en Noticias Nacionales. Esteticista denuncia irregularidades en clínica donde murió Yulixa Tolosa. La esteticista que presenció el procedimiento aseguró que en Beauty Laser se habrían realizado entre 500 y 600 cirugías sin autorización en condiciones precarias. También afirmó que los responsables minimizaron el grave estado de salud de Yulixa Tolosa. Según su testimonio, la paciente presentó dificultades para respirar y somnolencia excesiva, pero no recibió atención oportuna. La mujer dijo haber sentido miedo por lo ocurrido y cuestionó la reacción de los implicados tras la muerte de la paciente.
0: Y en noticias internacionales, México blinda el Mundial ante nuevas manifestaciones. Las autoridades de Ciudad de México desplegarán más de 11.000 policías este miércoles para garantizar la seguridad durante el partido entre Colombia y Uzbekistán por el Mundial 2026, tras las protestas registradas durante la inauguración del torneo. El operativo responde a nuevas movilizaciones convocadas por maestros que exigen mejoras salariales y cambios en el sistema de pensiones. La seguridad se reforzará tanto en el Estadio Azteca como en las zonas donde se realizan actividades y transmisiones para los aficionados.
1: En los deportes, adiós a una generación histórica. El Mundial 2026 no solo estrenará el formato de 48 selecciones, también marcará la posible despedida mundialista de varias figuras que dominaron el fútbol durante casi dos décadas. Entre los nombres más destacados aparecen Lionel Messi, Cristiano Ronaldo, Luka Modric, Neymar, James Rodríguez y Kevin De Bruyne, quienes llegarán a la cita orbital en la etapa final de sus carreras y podrían disputar su última Copa del Mundo. Ya son las 4:12, 4:12, en una hora estaremos compartiendo con ustedes más información en nuestra revista noticiosa. 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

0: acercándose al foso, llamó a voces a Daniel, con voz triste le dijo:
1: Daniel, siervo del Dios viviente, el Dios tuyo a quien tú continuamente sirves, te ha podido librar de los leones.
0: Entonces Daniel respondió al rey:
2: Vive para siempre, mi Dios envió su ángel, el cual cerró la

0: Ella es Doris Machín con esta canción Más que un vencedor. Y bueno, ya nos estamos preparando para escuchar En Contacto. Pero antes, recordémosle a nuestros oyentes, están un poquito tímidos.
1: Sí, están en modo fútbol totalmente.
0: Yo creo que están en modo fútbol o en modo... ¿sueño?
1: Vacaciones, porque ya también sí. Muchos han salido de vacaciones, ¿no? Los niños
0: sí,
1: ya.
0: Sí, ya, sí, sí.
1: Entonces
0: sí.
1: Están relajaditos ahí, pero bueno.
0: Están relajaditos. Pero la pregunta es muy sencilla. ¿O será que ya no hay alguna pasión?
1: No hay pasión.
0: ¿No hay pasión?
1: Que nos apasione. Ni la pintura, ni el canto, ni el deporte.
0: Nada nos apasiona ya, ¿será? ¿Será, Cali? Urielito, que no nos apasiona nada. ¿Qué te apasiona? ¿Qué te apasiona? Y bueno,
1: porque es que también sí puede pasar, ¿no? Y si alguien que diga, no, a mí no me apasiona nada, pues también.
0: Sí. Válido, válido. Sí, sí, pero definamos qué es pasión. Definamos qué es pasión, Urielito.
1: Pasión es como ese que hay en el sentir del ser humano que lo lleva a ir un poco más allá, a la euforia, a la entrega total, como hemos hablado también hace un inicio. Esa pasión es algo que nos motiva, que nos mueve, que nos deleita, que nos llena, ¿cierto? En ciertas áreas de la vida. Y que nos lleva pues a hacer cosas que pronto no haríamos por cualquier cosa, sino por eso en específico.
0: Sí, es algo que nos impulsa, ¿no?
1: Como algo dentro de uno.
0: Es como ese entusiasmo.
1: Sí, también.
0: Sí, como esa energía, ese interés hacia algo, ¿no? Y que ahí desbordamos como toda esa dedicación. Y es una fuerza interior que nos motiva a hacer cosas. Y es, a ver, puedes existir esa pasión desde, por ejemplo, desde una necesidad, una pasión. Yo voy a tener una casa porque nunca la he tenido y quiero tenerla. Y
1: claro,
0: entonces viene como esa expectativa, pero también viene...
1: Y hay esfuerzo.
0: Exacto, el esfuerzo por esa casa, por hacer algo para tenerla, ¿no? Y entonces hay una pasión en ese momento, esa motivación y es un compromiso, es un compromiso.
1: Eso también, eso es la clave, la motivación.
0: Sí.
1: Porque lo que usted nos decía hace un rato, ¿no? Es levantarse con esa motivación a las 4 de la mañana, no importa.
0: Exacto.
1: Pero hay ese querer hacerlo. Y entonces la gente que tiene esa pasión, digamos, por el fútbol, entrena aunque no tenga ganas.
0: Uy,
1: ¿sí?
0: No, pero es que
1: porque
0: yo
1: la
0: visto,
1: pasión lo mueve.
0: Yo he visto a esos muchachos tan apasionados por el fútbol. Mira, en donde vivo, al frente hay una cancha de fútbol. Créeme, 11 de la noche jugando, 2 de la mañana jugando, 3 de la mañana jugando, otros madrugan a las 4 a jugar, otros a las 5 a jugar. Yo digo, Dios mío, con este frío.
1: O está lloviznando.
0: Lloviznando.
1: Y aquí en Bogotá que hace frío.
0: Claro,
1: cuando uno está jugando, como que está caliente y no.
0: Sí, no lo siente.
1: Pero que está por fuera y dice, uy, pero siente, sí. Con ese frío y ahí.
0: Y siguen y tienen esa pasión y es ese amor por el deporte. Y bueno, también allí, pues se estresan, ¿no? Sacan todo como esa energía, bueno, en fin. Pero lo hacen con ese amor y con esa dedicación. Entonces, ¿qué nos está apasionando? ¿Qué nos está apasionando? ¿Qué te apasiona?
1: Y eso es lo que queremos que nuestros oyentes nos digan en el 311-830-4162. Encuentro por aquí algunas definiciones también de pasión, Erika. Como para tener ahí un poquito más de contexto.
0: Sí.
1: Dice, pasión viene del latín pasio. Sufrir, padecer, soportar, ¿sí? Estar dispuesto a todo ese tipo de cosas.
0: Y como obvio, sacrificial.
1: Algo sí que es sacrificio, y por eso lo relacionamos también con la pasión de Cristo,
0: de Jesús,
1: porque cumple con todos estos requisitos que dice aquí en esta definición. Pero también se usa pues en dos sentidos distintos, ¿no? Entonces la pasión, lo que decía usted, Erika, como ese sentimiento, esa emoción que es muy intensa, que domina la voluntad y el pensamiento de una persona.
0: Sí.
1: Entonces como ese fuego interno.
0: Esa entrega.
1: Sí, que lo mueve a uno, no es algo tibio, o sea, no está ni... sino que decide estar en un lado de lo que eso que le apasiona, que le gusta.
0: Sí.
1: Entonces cuando hay pasión por algo, eso le quita inclusive hasta el sueño a la gente.
0: Sí, sí,
1: le
0: sí.
1: Le hace madrugar.
0: ¿A usted le apasiona su trabajo?
1: Sí, sí,
0: ¿sí?
1: El trabajo me gusta.
0: ¿Sí? Le apasiona. Estoy diciéndole apasiona.
1: Pues tampoco que no pueda dormir, ¿no? Porque yo sí duermo muy bien. Duermo,
0: ¿está
1: duermo
0: apasionado
1: bien
0: por su trabajo? Cara.
1: Entonces que no veo la hora quemada, que salga el sol para salir.
0: Urielito. No, yo creo
1: no,
0: que
1: hay cosas que lógicamente le tienen más pasión uno que otras, ¿no?
0: Sí.
1: Lo disfruto, claro que sí. Disfruto lo que hago.
0: Ajá.
1: Pero la pasión es mucho más allá que eso.
0: ¿Más allá?
1: Sí, la pasión va más.
0: Ajá.
1: Va hasta el final, hasta
0: o
1: el límite.
0: O sea,
1: limite.
0: Es una cosa desbordada.
1: Sí, como decíamos, al inicio también, y el ejemplo de Cristo.
0: Son como algo, y sentimientos intensos.
1: Que fue el 100%, o sea, todo el tiempo y
0: sí,
1: está ahí.
0: Está ahí, como un pensamiento recurrente de que tienes que hacer esto y esto y esto, y si no lo haces, como que te sientes mal y como que te fallaste, como por qué no lo hiciste. ¿Sí? Bueno, entonces.
1: Eso, sí, la pasión es, en este sentido también es como ese entusiasmo, ese deseo ardiente por algo.
0: Sí.
1: O por alguien, porque hay gente también que es apasionada por un artista, por ejemplo.
0: Sí.
1: Y lo ve uno mucho en los jovencitos, ¿no? Que siguen esos grupos juveniles, cosas así,
0: sí.
1: Y son apasionados por eso.
0: Son apasionados. Mire, Nancy Rodríguez, ¿qué nos dice? Buenas tardes, Nancy.
2: Buenas tardes, Urielito, qué rica escucharlo.
1: Hola, Nancy.
2: No escuchaba, yo sé que estaba de noche, pero pues hace falta. Y Eriquita, Dios me la bendiga. Ah, a mí me apasionaba, uy, Dios mío, señor, antes, cuando estaba joven, antes de conocer de Jesucristo, mi pasión era Sandro. Yo
0: Sandro.
2: Hacía lo que fuera y me metía
1: cantante.
2: Por allá en el aeropuerto, los hoteles,
1: Rosa,
2: solo
1: Rosa,
2: para ver a Sandro.
1: Maravilloso.
2: Y pues, ay, Dios mío, señor, le pedí perdón a mi amor porque soy idolatría, pero ahora mi pasión es Jesucristo. Yo lo amo y yo quiero hablar siempre con él, leer su palabra, conocerlo más, entenderlo más, adorarlo con mi obediencia. Dios me lo bendiga.
0: Oh, qué lindo, qué lindo. Lizeth dice, buenas tardes. A mí me apasionan las danzas y estudiar. No me importa si debo trasnochar para
1: bien.
0: Cumplir con el objetivo.
1: Qué bien.
0: Las danzas, dice.
1: Muy bien.
0: Y estudiar.
1: Erika, tengo aquí una frase de pasión. Mire, pasión es amar algo tanto que estás dispuesto a sufrir por ello.
0: Uy,
1: ¿ve?
0: Sí.
1: Por eso viene nuevamente el ejemplo de Cristo, ¿no?
0: Sí, sí, sí. Qué lindo, qué lindo. Qué lindo porque, bueno, ahorita me hace recordar que uno debe apasionarse por los propósitos de Dios en uno. Yo siempre me he apasionado cuando Dios me dice, tengo un propósito, o sea, Dios no me lo dice textual, mire, tengo un propósito para ti, mire, reglón seguido, artículo 1, artículo 2, no, pero sí, muchas veces lo siento en mi corazón, y como cuando en oración uno va y como le dice Dios a uno, bueno, haz esto, y uno, wow, Dios mío, esto tengo que hacerlo, y cómo lo voy a hacer, bueno, ayúdame. Y cuando ya se hace, cuando ya se concluye, uno dice, uy, Señor, qué lindo, gracias por haberme llamado a ese propósito. Al principio me pareció un poco difícil, porque pues se comprometen cosas, se compromete a veces, digamos, en el aspecto de muchas veces...
1: El tiempo,
0: tiempo,
1: salud.
0: A veces sí. Uy, una vez me dice Dios algo así y estaba mi salud ahí. Y yo decía, pero acá cómo le hago, Dios, porque mi salud está muy complicada. Y el Señor pues me dijo, yo te doy fuerzas, yo cuentas conmigo. Y cuando lo hice, yo dije, wow, Señor, de hecho, fue algo sobrenatural, me diste las fuerzas. Y ahí comencé a ver más sanidad en mi cuerpo, más restauración, porque sí estaba muy enferma. Dije, Señor, pero bueno, pero lo hago porque tú me lo estás diciendo. Y lo hice y vi la respuesta de Dios. Entonces hay como... también esa pasión y ese compromiso en esos propósitos que no son, como decía, el gran propósito que Dios tiene, sino propósitos en momentos de la vida, que Dios le abre a uno un propósito, le dice, bueno, acá tienes que hacer esto, acá tienes que hacer aquello, tienes que ir por acá. Y en esos propósitos, Urielito, ve uno cómo Dios siempre ha dado respuesta y cómo Dios siempre gana. Siempre a la victoria, o sea, es que él no pierde ninguna batalla,
1: pero nunca,
0: y por eso es que uno debe siempre confiar en el Señor, de que él va delante de nosotros y que va peleando todas las batallas, y cuando él nos pone a hacer algo, y si lo hacemos con esa pasión, como estamos hablando hoy, pues él va a honrar eso, porque dice la Biblia que Dios honra a los que le honran, entonces es una pasión que debemos tener siempre en ese llamado de Dios. Por aquí Andrés Dalos nos está enviando un mensajito también, Octavio Panqueva, igualmente Elizabeth Ayala, saluditos, Zuli Hernández, ya la habíamos saludado, Odilia Heredia también.
1: Ay, Odilita, tengo que comunicarme con ella, hace rato no me hablo con Odilia, ella ha estado también delicadita de salud, que no se me olvide en un momento, un ratico también hablar con ella y saludarla. A Odilia, ya fiel oyente de la emisora, también es dadora alegre. Y bueno, lo que estaba hablando usted, Erika, algo importante de las fuerzas que da Dios, y es que es bíblico, mire que dice Isaías 40:29, Él da fuerza al cansado y multiplica las fuerzas al que no tiene ninguna.
0: Podemos estar, mejor dicho, bien mal, pero en cuanto a las fuerzas físicas, claro. Pero Él dice que nos renueva esas fuerzas.
1: Al que no tiene ninguna, y mire que la multiplicación, cuando uno va a la aritmética, todo número multiplicado por cero da cero, pero Él nos dice al revés. El que no tiene ninguna, yo le doy.
0: Yo le doy, imagínate, sí. Las multiplica, imagínate, mucho más.
1: Para Odilia en este momento, que también el Señor le siga dando la fuerza que necesitamos.
0: Sí, bueno, Uriedito, nos tenemos que ya preparar para el espacio que viene y es la enseñanza de En Contacto. Y para hoy, 17 de junio, ¿cómo andar en armonía con Dios? Esta es la primera parte. Y pues en esta primera parte, basada principalmente en Efesios capítulo 4 versículos del 1 al 3, se presenta el llamado del creyente a vivir una vida que refleje su identidad en Cristo. Después de explicar en los primeros capítulos de Efesios las riquezas espirituales que Dios ha dado a los creyentes, el apóstol Pablo enseña cómo esas verdades deben manifestarse pues en la vida diaria. El mensaje enfatiza que la vida cristiana auténtica consiste en caminar en comunión con Dios, permitiendo que Cristo dirija cada aspecto de nuestra existencia.
3: ¿Se ha dado cuenta de lo fácil que es caminar cuando lo está haciendo al lado de una persona con la que no tiene ningún problema? Hoy deseo que abramos nuestra Biblia en la epístola de Pablo, que escribió a los Efesios, y vamos a leer los tres primeros versículos del capítulo 4. Es importante que recordemos que en los otros tres primeros capítulos de esta carta, el apóstol Pablo escribió acerca de lo que Dios ha hecho por nosotros, de la salvación que recibimos por su gracia y de los tesoros espirituales que obtuvimos por su obra redentora. Pero a partir del capítulo 4, Pablo comienza a describir el estilo de vida que cada cristiano debe mantener y hace un énfasis especial en que debemos basar esta manera de vivir en dos aspectos fundamentales: quiénes somos y qué es lo que tenemos. ¿Quiénes somos? Somos seguidores de nuestro Señor Jesucristo. ¿Qué tenemos? Tenemos a Cristo morando en nuestro interior, el cual está viviendo su vida en nosotros y por medio de nosotros. Este es un pensamiento que encontramos en más de una ocasión en las epístolas escritas por Pablo. Siempre recalcó que estamos en Cristo y que Él está en nosotros actuando en nuestro interior para que su vida sea reflejada en todo lo que hagamos. Leamos lo que nos dice en Efesios 4, versículos 1 al 3. Yo pues, preso en el Señor, os ruego que andéis como es digno de la vocación con que fuisteis llamados, con toda humildad y mansedumbre, soportándoos con paciencia los unos a los otros en amor, solícitos en guardar la unidad

peripateo al hablar del andar con Dios en este pasaje. Así que lo que nos dice en Efesios 4:1 está relacionado con la manera en la que debemos comportarnos cada día de nuestra vida. Está hablando del estilo de vida que debemos llevar como seguidores de Jesucristo. ¿Cómo estamos viviendo? ¿Estamos caminando en armonía con lo que el Señor nos ha ordenado? ¿Estamos permitiendo que guíe y dirija nuestra vida de acuerdo a los planes que tiene con nosotros? Si no estamos viviendo en armonía con Dios, debemos detenernos a pensar a quién estamos obedeciendo entonces. Así que, cuando Pablo habla de andar con Dios en este pasaje, está haciendo énfasis en el estilo de vida que debemos mantener siempre. Notemos también que no solo menciona cómo debe ser nuestro caminar, sino que también destaca que debemos vivir de acuerdo al llamado que hemos recibido de nuestro Señor. Podemos afirmar que nuestro Padre hace cuatro tipos diferentes de llamados a todos los seres humanos. El primero de ellos es el llamado a la salvación. Esto es lo que ha ocurrido en el corazón de cada uno de nosotros que hoy podemos afirmar que somos sus hijos. Nos llamó al poner en nosotros la convicción por nuestros pecados. Y a pesar de que no podíamos comprender en ese momento lo que estaba ocurriendo en nuestro interior, respondimos a su llamado y obtuvimos la vida eterna. Fuimos llamados a ser salvos. En segundo lugar, vemos que nos llama a la santificación, o sea, hemos sido llamados a vivir una vida que sea de su agrado. Este proceso de la santificación comienza desde el momento en que recibimos a Jesucristo como nuestro Señor y Salvador personal. Fue en ese instante que nos apartó para que fuéramos sus hijos y para que anduviéramos de acuerdo a su propósito. También podemos afirmar que la santificación es un proceso diario por medio del cual nos limpia y nos hace más semejantes a su Hijo Jesucristo. En tercer lugar, podemos mencionar el llamado a servirle. No existe ni una sola porción bíblica que nos indique que después de alcanzar nuestra salvación, debamos dedicarnos a descansar sin hacer nada. Sin embargo, encontramos muchos pasajes que nos describen la manera en la que podemos servir a nuestro Dios. En cuarto lugar, vemos que hemos sido llamados a ser responsables por todo lo que nos ha dado. Y no solo estamos hablando de las posesiones materiales, sino también por los dones espirituales y por el tiempo que nos ha concedido en esta tierra. Así que podemos afirmar que todos hemos sido llamados por Dios. Hemos prestado atención al llamado que nos hizo a ser salvos. Hemos escuchado su voz mientras nos llamaba a vivir en santidad. Estamos sirviendo a Dios y usando todo lo que nos ha dado. Y es posible que algunos de ustedes estén pensando que han escuchado el llamado del Señor para ser salvos y para vivir en santidad, pero nunca le han oído decirles que deben servirle. La voluntad de nuestro Padre Celestial no es que sus hijos e hijas se conformen con lo que han recibido y no hagan nada por el engrandecimiento de su reino. Cada cristiano ha sido llamado a compartir la verdad del Evangelio con aquellos que viven a su alrededor. Esta es la forma que Dios usa para que el mensaje de salvación llegue al corazón de cada ser humano. Todo creyente ha recibido estos cuatro llamados. Lo que sucede es que hay algunos que no han prestado atención a la voz de su Señor. La Biblia nos declara que hemos sido hechos hijos e hijas de Dios desde el momento en que recibimos a Cristo como nuestro Salvador. También nos declara que somos sus embajadores aquí en la tierra. Somos sus representantes y quienes declaramos su mensaje de salvación. Debemos vivir entonces de tal forma que honremos esta responsabilidad que hemos recibido de nuestro Padre Celestial, para que nuestra vida llegue a ser un reflejo de la suya. Es probable que algunos de los que me escuchan hoy piensen que nunca van a poder vivir de esta manera, pero si Dios nos ha llamado a esto, es porque también nos va a dar su ayuda para que podamos lograrlo. Tenemos que vivir

0: de tal forma que nuestro comportamiento, nuestra manera de hablar y todo lo que hagamos esté de acuerdo al ejemplo que Jesús nos dio. De esta forma, las demás personas van a poder darse cuenta de que el Señor mora en nuestro corazón, que le están viendo por medio de nuestra conducta. Nuestras acciones y nuestras conversaciones deben revelar su presencia en nuestra vida. No podemos subestimar la importancia de nuestro testimonio, pues hemos sido llamados a ser embajadores de Cristo para que le representemos mientras vivimos en este mundo. Cada vez que demostramos amor y compasión por los que viven a nuestro alrededor, estamos predicando con nuestros actos. De igual manera, cada vez que permitimos que Dios se manifieste por medio de nuestra vida para que otros sean ayudados mientras pasan por alguna necesidad, estamos testificando cuán poderoso es nuestro Señor. Es por eso que es tan importante que mantengamos un buen testimonio a cada paso que demos. No lo estamos haciendo para sentirnos bien con nosotros mismos o porque pensamos que somos mejores que los demás, sino porque deseamos vivir en sumisión a la voluntad de nuestro Padre. Este debe ser el anhelo de cada creyente, permitir que Jesucristo viva y trabaje en su vida. Para que todo esto suceda, tenemos que aprender a vivir en armonía con el Señor. Y no estoy hablando de pretender estar viviendo la vida cristiana, sino de hacerlo en realidad. Hay muchos que dicen ser cristianos, pero solamente están pretendiendo esto. Asisten a la iglesia con regularidad, siempre llevan su Biblia consigo a donde quiera que vayan y no dejan pasar una oportunidad sin antes mencionar que son miembros de la iglesia. Lo triste es que la mayoría de estas personas nunca han tenido un encuentro verdadero con Cristo, ni tampoco se han comprometido a vivir en armonía con su palabra. Hoy deseo preguntarle a usted que me está escuchando, ¿cómo está su comunión con el Señor? Quizás algunos de ustedes van a ser lo suficientemente honestos como para aceptar que no están viviendo en comunión, en armonía con Dios. Es posible que se hayan dado cuenta que están viviendo alejados de Dios y que no saben cómo arreglar este problema. Si está dispuesto a escucharme y me permite ayudarle, voy a mostrarle cómo puede volver a caminar en armonía con Dios. Va a poder volver a experimentar lo que es vivir haciendo la voluntad de su Padre Celestial. Y todos sabemos las bendiciones que esto produce en la vida de los creyentes y cuánta satisfacción nos trae el hacer esto. Podemos dividir a la humanidad en dos grupos. Uno de estos grupos está formado por aquellos que dan cada paso de su vida en armonía con lo que el Señor les ha dicho que hagan. Y el segundo grupo son aquellos que están viviendo completamente alejados de Dios. Nadie nos obliga a vivir de la manera en la que lo estamos haciendo. Solamente nosotros somos responsables por nuestras acciones y por el estilo de vida que hemos escogido para nosotros. El apóstol Pablo nos enseña que cuando caminamos en armonía con Jesucristo es porque estamos viviendo de una manera completamente diferente a la que el mundo ha escogido, pues ya no nos complacemos en el pecado. De hecho, nos dicen Romanos 6:11, así que también vosotros consideraos muertos al pecado, pero vivos para Dios en Cristo Jesús, Señor nuestro. O sea, está hablando de esta nueva vida a la que hemos sido llamados cuando aceptamos a Jesucristo como Señor y Salvador. Ya no debemos continuar imitando a los que viven alejados de Dios, sino que debemos empezar a vivir una nueva vida. Tristemente, hay muchos creyentes que parecen haber olvidado esto, pues no demuestran con sus acciones y conversaciones este estilo de vida diferente que deberían llevar. Todo debe ser diferente en aquellos que han venido a ser seguidores de Cristo, pues ahora tienen al Espíritu de Dios viviendo en su interior. Es Él quien va a hacer la tarea en nosotros, pero aún así tenemos la responsabilidad de confiar en sus promesas y obedecerle en cada aspecto de nuestra vida. No podemos pensar que, porque el Señor es el que está actuando en nosotros, no debemos sentirnos responsables por nada de lo que hagamos. ¿Qué debemos hacer para caminar en armonía con Dios? Si en verdad deseamos caminar en armonía con el Señor, Tenemos que aprender a entregar todo lo que poseemos a los pies de Cristo, incluyéndonos nosotros mismos. Tenemos que reconocer que es Él quien está dirigiendo cada paso que damos. Si nos dice que debemos movernos a la izquierda o a la derecha, debemos hacerlo en obediencia. No podemos vivir en comunión con Dios si no le estamos siguiendo. Hay algunos que están dispuestos a rendir ante Jesucristo algunas áreas de su vida y sin embargo hay otras que se niegan a entregar. Y no solamente estamos hablando de entregarle nuestros bienes materiales y todo lo que poseemos, sino que estamos haciendo énfasis en someter ante Él toda nuestra vida. Es decir, que hemos comprendido que para vivir una vida que sea de su agrado debemos darle todo lo que tenemos. No podemos caminar en armonía con el Señor si no estamos siendo sensibles a su voz. Tristemente he escuchado en ocasiones que algunos cristianos afirman que nunca han escuchado la voz de Dios. Y podemos afirmar que si nunca hemos escuchado su voz o nunca hemos sido guiados por su mano, es porque no estamos viviendo en compañerismo con Él. No hemos sido llamados a conformarnos con lo que podamos hacer por medio de nuestras fuerzas humanas. Es posible que algunos sientan que han estado haciendo lo mejor que pueden hacer, pero aún así no están siendo guiados por el Señor. No hemos sido llamados a esto, sino a confiar en su palabra, a esperar en su voluntad y a descansar en sus brazos. Tenemos que aprender a escuchar la voz de nuestro Señor. Este debe ser un tema muy importante en la vida de cada cristiano. Es por eso que debemos dedicar tiempo para enseñar a nuestros hijos a escuchar la voz de Dios y que de esta forma aprendan a confiar en Él para salvación y edificación de sus vidas. Y no estoy hablando de decirles momento tras momento que deben aprender a escuchar la voz del Señor, sino de ser ejemplos para ellos y que así puedan aprender a llevar este estilo de vida. Lo que sucede con muchos padres es que no pueden enseñar a sus hijos a hacer esto porque ellos mismos no saben cómo hacerlo. No pueden ser buenos ejemplos para sus hijos porque ellos mismos no están escuchando la voz de Dios y por consiguiente entonces tampoco están caminando en armonía con Él. Puede que estén escuchando los mensajes del domingo en la iglesia y piensan que esto es suficiente para conocer la voluntad del Señor, pero están equivocados. Tenemos que reunirnos con los demás hermanos y recibir con gozo las enseñanzas que se nos den ahí. Pero no podemos conformarnos con esto solamente, sino que debemos dedicar tiempo a solas con Dios para aprender a escuchar su voz. Solamente cuando hacemos esto es que vamos a ser capaces de mantenernos firmes en los caminos del Señor. Hay ocasiones en las que nos comenzamos a separar de estos caminos de una manera tan lenta que no nos damos cuenta de lo que está sucediendo. Puede que algo que está fuera de la voluntad de Dios nos haya llamado la atención y nos alejamos poco a poco del plan que ha trazado para nuestra vida. Pero si hemos aprendido a oír su voz, vamos a escuchar cuando nos llame para que regresemos a su lado. Es en ese momento cuando nos vamos a dar cuenta lo alejados que estábamos de Cristo. Reprochamos a nuestros hijos porque creemos que no están escuchando la palabra de Dios ni están siguiendo sus mandatos. Pero la realidad es que muchos de nosotros tampoco lo estamos haciendo adecuadamente. Y no es que sea algo difícil de hacer, sino que es un proceso que no vamos a aprender repentinamente. Podemos estar seguros de que si le pedimos que nos ayude a escuchar su voz, nos va a hablar directamente al corazón. Y no estoy hablando de pedirle que nos dirija para que podamos obtener todo aquello que tanto anhelamos, sino de permitir que nos guíe para que hagamos su voluntad. Hay muchos cristianos que nunca se han detenido para escuchar la voz de Jesús. Y si hacemos una encuesta hoy preguntándole a un grupo de creyentes si recuerdan las ocasiones en las que Dios les habló, estoy casi seguro de que la gran mayoría no va a poder mencionar ni una sola anécdota relacionada con este tema. No es posible que podamos vivir en comunión con el Señor si no le estamos escuchando. ¿Cómo podemos hacer esto? Primeramente tenemos que desear escuchar su voz. Luego debemos sentir la necesidad de hacerlo y finalmente tenemos que estar convencidos de que lo estamos haciendo impulsados por el motivo correcto. Leamos lo que Jesús dice en Juan 8, versículos 28 y 29 en relación a este tema. Les dijo pues Jesús: «Cuando hayáis levantado al Hijo del Hombre, entonces conoceréis que yo soy y que nada hago por mí mismo, sino según me enseñó el Padre, así hablo. Porque el que me envió conmigo está, no me ha dejado solo el Padre, porque yo hago siempre lo que le agrada». ¿Saben por qué Jesús podía hacer siempre lo que era del agrado de su Padre? Porque constantemente estaba escuchando su voz. Solamente así vamos a conocer su voluntad para nuestra vida y caminar en armonía con Él. Es por eso que es tan importante que estemos siempre atentos a lo que Dios tiene que decirnos en cada circunstancia por la que estemos viviendo. ¿Cuál es el primer pensamiento que viene a nuestra mente cuando nos levantamos en la mañana? ¿Acaso oramos y le pedimos que nos guíe a cada momento de ese día que apenas estamos comenzando a vivir? ¿Estamos rindiendo nuestra vida a sus pies para así escuchar humildemente lo que tiene que decirnos? ¿Estamos verdaderamente dispuestos a dejarnos guiar por el Espíritu Santo que mora en nuestro corazón a tal punto que vamos a hacer lo que nos mande y a ir donde nos envíe? Podemos comenzar cada día de nuestra vida en compañerismo con Dios si aprendemos a someter nuestra voluntad ante su presencia y a escuchar su voz con humildad.
1: Escuchábamos En Contacto. Y andar en armonía con Dios es mucho más que una profesión de fe. Es una forma de vivir cada día bajo su dirección y su autoridad. Escuchábamos este mensaje, cómo andar en armonía con Dios. Y es que el creyente ha sido llamado a la salvación, a la santificación, el servicio, la responsabilidad espiritual, y solo podrá cumplirse ese llamado mediante una relación cercana con Dios. Escuchar su voz, obedecer su voz y rendirse completamente la vida a Cristo son elementos esenciales para experimentar una comunión genuina con Dios. Cuando como creyentes aprendemos a caminar de esta manera, nuestra vida se convierte en un reflejo visible de la presencia de Dios y en un testimonio poderoso para quienes nos rodean. Son las 4:50 minutos en Nuevo Continente, 4:50.

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3: Ya son las 5 de la tarde, 1 minuto, 5:01 en Nuevo Continente, mucha atención. Cae banda de paseo millonario que robó 420 millones a comerciante. Las autoridades capturaron a 7 presuntos integrantes de la banda criminal Los Selectivos, señalada de cometer robos bajo la modalidad de paseo millonario en zonas de rumba del norte de Bogotá. Entre los detenidos figura una mujer conocida como alias La Cucha. La investigación reveló que en el 2025 la organización secuestró durante más de 20 horas a un comerciante a quien le hurtaron 230 millones y un vehículo de alta gama valorado en 190 millones. Los capturados habrían cumplido funciones de intimidación, recepción de objetos robados y conducción de los taxis utilizados en los delitos.
4: Por otra parte, les contábamos que calor extremo pone en alerta al sur de la Florida. El sur de la Florida enfrenta una intensa ola de calor por sensaciones térmicas de hasta 43 grados Celsius en los condados de Miami-Dade y Broward, donde las autoridades mantienen alertas por tercer día consecutivo. Las autoridades advirtieron que adultos mayores, niños y personas con enfermedades crónicas y trabajadores al aire libre son las más vulnerables. Recomiendan mantenerse hidratados, evitar la exposición al sol y permanecer en lugares con aire acondicionado durante las horas de mayor temperatura.
3: La noticia deportiva está con la Selección Colombia. John Arias lleva la fiesta mundialista a los barrios más vulnerables de Quibdó. El futbolista chocoano John Arias instaló 2 pantallas gigantes en el norte de Quibdó para que cientos de personas puedan ver los partidos de la Selección Colombia en el Mundial 2026 en una zona afectada por la violencia y la falta de oportunidades. Además de su debut mundialista con la tricolor, Arias busca brindar espacios seguros para niños y jóvenes de su ciudad natal, promoviendo el deporte y alejándolos de los entornos vinculados a la delincuencia. Es la información que les presentamos a esta hora en Nuevo Continente. Ya son las 5 de la tarde, 4 minutos, 5:04.

0: Son las 5 de la tarde y 7 minutos, 5 y 7 minutos. Y bueno, aquí seguimos con este ambiente futbolero. ¿Cuál es su marcador para hoy? ¿Marcador se dice?
1: Sí, marcador puede ser. Lo que pasa es que con lo que están dando los partidos, como que ya no se atreve uno a decir favorito este o aquel. Pero le pongo que ganamos 2-1.
0: ¿2-1?
1: 2-1 ahí como porque...
0: Sí, dale un hito ahí
1: sí, a... porque no sé qué tal, cómo se hace equipo. A veces sus equipos sorprenden en los primeros minutos y ya se complica la cita. Entonces, 2-1, digo yo.
0: 2-1, bueno.
1: Pero parece, bueno, de pronto...
0: Me parece razonable.
1: Ojalá que goleen, sea mucho mejor, ¿no?
0: Sí, claro, que tengamos un buen espectáculo futbolístico.
1: Sí.
0: ¿Dónde se va a jugar? ¿En México?
1: En México.
0: ¿En qué parte de México?
1: En Ciudad de México.
0: En Ciudad de México. Bueno, muy bien. Allá estará nuestro amigo Alejandro. Ya no se ha reportado aquí en la tarde. Y para que nos dé también sus apreciaciones con respecto a este mundial y pues a este partido allá en México.
1: Sí, tiene el chancecito de pronto ir a ver uno de esos partidos.
0: Oh, sí, genial.
1: Si de pronto está dando posada algún colombiano que vaya.
0: que aquí Urielito se sacrifica, va, porque pues... No puede hacerlo, no sé. ¿Pero para qué partido irías si se te diera la oportunidad?
1: ¿Para la
0: final ya?
1: No, Colombia-Portugal que sería un buen
0: ¿sí?
1: partido.
0: Sí.
1: Pero no. No, ya como que no... Estar en
0: no tienes tanta pasión.
1: Sí, ya son, no.
0: Ya no,
1: no
0: tienes estar. Ese... Ya no estás en esos tiempos.
1: Pues no sé cómo sea por allá, ¿no? Pero cuando uno va a los estadios aquí, es que pues es chévere, porque eso se siente un ambiente, algo chévere.
0: Sí, bonito, sí.
1: Y más cuando el equipo de uno y que ganando, y que esto, lo otro. Pero es que alrededor también mucha gente va como a descargar toda esa pasión, pero en forma incorrectas, ¿sí?
0: Entonces agresivos,
1: malas palabras, a ofender al otro que porque tiene otra camiseta, a insultar al árbitro, a los jugadores, con unas palabras de grueso calibre que no, entonces ese ambiente ya no.
0: Y si uno va a algo es para disfrutar, ¿no? Para pasarla bien, para no tener ninguna clase de contratiempos, porque imagínese ir y pagar una boleta y además que eso es bien caro, ¿no? La entradita de un
1: costosísimo.
0: Estadio, ¿cuánto está costando, por ejemplo, allá?
1: Uy, no sé, pero creo que eran precios de 2 millones.
0: Uy, bastante.
1: Y más, hasta de 15 millones, dependiendo el partido también, entonces son costosas. Y aparte de eso, está costoso lo que es la comida. Decían que, digamos, un paquetico de papas y una gaseosa, por ejemplo, 90 mil pesos colombianos.
0: Uy.
1: Eso decían que, no sé si qué tan cierto sea, pero entonces, sí, eso es como era un almuerzo.
0: Sí, imagínate.
1: Sí.
0: No, pues, disfrutémoslo en casita, ya que tenemos la oportunidad ahí en pantalla del televisor.
1: Sí, no, sí, más cómodo,
0: más
1: tranquilo.
0: Más cómodo con la familia. Es a las 9, ¿no?
1: A las 9 de la noche.
0: Para que
1: pero sí, usted me dejó pensando, voy a buscar... Mientras ahí sí hay oyentes, busco, ¿verdad?, precio de las boletas para ir a ver a Colombia en el Mundial.
0: Sí.
1: A ver qué precios tienen en este Mundial que se está llevando, o sea, veo que hay mucha gente en los estadios, o sea, llenos.
0: Llenos totales,
1: entonces,
0: sí señor.
1: Buena plata que están recibiendo.
0: Ingresa buen dinero. Sí, bueno, Urielito, vamos con otra canción y ya nos estamos preparando para escuchar la enseñanza de Visión para Vivir.

0: Bueno, Erika, le tengo datos de boletas por si se anima todavía a ir a ver el partido.
1: Bueno, cuénteme.
0: Del Mundial.
1: Sí.
0: Mire, estaba viendo aquí algo que la inauguración, ¿no?
1: Sí. Los
0: primeros partidos. Estaban en reventa boletas desde $2,000. Esto equivale a 7,160,000 pesos colombianos. Esto fue en la inauguración.
1: Imagínate.
0: En Toronto, mire, las boletas arrancaban en $6,975 canadienses. Esto equivale a 17,875,418 pesos colombianos. Entonces, 17 millones. Si usted va con su mamita, entonces son 34
1: milloncitos.
0: Y como van subiendo, digamos, a los otros, que a los octavos, 16avos, cuartos, entonces va subiendo también así mismo el precio.
1: Claro.
0: Entonces, por ejemplo, la final del Mundial, desde $17,724, es decir, $63,456,209 pesos colombianos. Y la boleta más cara está en $35,000. Esto estamos hablando de la final, ¿no? Que son $125,301,000 pesos colombianos. Entonces, eso es bastante dinero. Entonces, ahorita están más o menos por ese promedio porque ya no se consiguen boletas, entonces la revenden. Y entonces de $1,000 para arriba. El precio de la boleta por estos días para ver los partidos allá en cada uno de esos estadios. Eso sí es una belleza de estadios. El calor también está siendo una belleza.
1: Me imagino.
0: Sí.
1: Sí.
0: Entonces, pues, es más o menos el precio, pues, para que lo tengan en cuenta.
1: Uy, no, Urielito, tremendo.
0: Mejor lo vemos desde la casa.
1: Sí, yo creo.
0: Cómodos, chévere, con un maíz pira, ¿cierto? Un maicito con...
1: Maicito con tostada, con tajaditas.
0: Tajaditas.
1: Tajaditas y si de quiere, platanito.
0: Y si quiere puede fritar salchichitas y le toque salchichitas.
1: Sí, salchichita. O se hace unos perritos calientes. Sí,
0: uy, también.
1: Unas hamburguesitas.
0: O manda a traer una pizza chévere y con gaseosita.
1: Y con gaseosita. Y rico con la familia.
0: Se pone la camiseta, ¿no?
1: Sí.
0: Entonces ahí.
1: Sí. Es ahí más tranquilo. Con más tranquilidad, no gasta mucha plata.
0: Imagínese una boleta de 125 millones.
1: No,
0: con eso,
1: pues imagínate.
0: Tiene prácticamente para una cuota bien buena de un apartamento.
1: Claro,
0: ¿no?
1: Entonces, sí.
0: Mejor inversión.
1: Bueno, yo creo que hay gente que tiene mucho dinero y lo puede hacer. O algunos hasta se endeudan. Mire que hay gente que es tan apasionada por eso.
0: Por la pasión.
1: Por la pasión. ¿Sí? Y dicen, no, pero ¿qué vendo? Vendo la moto, vendo el carro, vendo esto. Pero yo sí voy a ir a ese mundial porque voy. Y sí, tristemente de pronto. Y después... No, y yo creo que ni les duele, porque como es su pasión.
0: Sí.
1: Entonces, cuando es la pasión, yo creo que ahí no se hacen ni sumas ni restas del dinero, sino que se invierte y ya.
0: Y no importa quedar empeñados y...
1: Y después, ¿con qué comemos?
0: Pero no.
1: Ay,
0: no.
1: Dios mío.
0: Todo eso lo que despierta, pues, una pasión como es el fútbol.
1: Sí.
0: Y así mismo muchas cosas, ¿no? Entonces, por eso, pues, hoy hablando a los oyentes y preguntándoles esto, aunque han estado tímidos, ¿no?
1: Han estado tímidos acerca de la pasión. ¿Cuál es su pasión? Ah, bueno, Nancy ya nos dijo, ¿no? Que la pasión
0: sí, ya nos
1: de
0: dijo
1: ella...
0: Era Sandro, el cantante.
1: Era Sandro antiguamente,
0: sí,
1: pero
0: ya.
1: Que hoy en día
0: es Jesucristo.
1: Es nuestro Señor, que ella se está apasionada. Lizeth nos dijo que es las danzas, que le encanta las danzas y estudiar. No le importa, así le toque trasnochar, pues ella es muy dedicada, entonces ahí está. Pero bueno, no hemos tenido más, entonces bueno, vamos ya entonces, Urielito, con visión para vivir.
0: Sí, hoy el regalo de Dios es el título de esta enseñanza con el pastor Carlos Azueta.
1: Sí.
0: Para este día va a estar la enseñanza en Lucas capítulo 2, para que ustedes tengan ahí su Biblia abierta. Y bueno, a lo largo de la Biblia Dios... ha revelado su amor para la humanidad de muchas maneras, pero ninguna tan grande como es haber enviado a su Hijo, nuestro Señor Jesucristo. Por eso el día de hoy, en esta enseñanza basada en Lucas 2, se nos hace una invitación y es a mirar el nacimiento de Jesús desde una perspectiva diferente, como ese regalo perfecto de Dios para un mundo necesitado. Y aunque el pueblo de Israel esperaba un libertador poderoso que los iba a rescatar de la opresión romana, Dios les dio algo mucho más valioso, un Salvador que traería libertad espiritual y vida eterna. Por eso en este mensaje se nos va a ayudar a comprender que los planes de Dios son más profundos y perfectos que nuestras propias expectativas.
2: Hemos estudiado aspectos del carácter de Dios en pasajes bien conocidos en la Biblia que usted ha memorizado quizá o está muy familiarizado con ellos. Pero ver el carácter de Dios de una perspectiva distinta nos ayuda a pensar que ese Dios tan grande y poderoso que tenemos tiene una forma tan particular de dar a conocer su mensaje a cada uno de nosotros de una manera clara, precisa, directa. A veces leemos un pasaje y lo pasamos por alto porque ya lo conocemos. Decimos, por ejemplo, Juan 3:16, porque de tal manera amó Dios al mundo que ha dado a su Hijo unigénito para que todo aquel que en él cree no se pierda, mas tenga vida eterna. Y lo enseñamos a veces a los niños y ellos lo memorizan, pero a veces no nos ponemos a pensar qué significa un pasaje tan importante como es. Porque realmente lo que encierra ese pasaje, y se pudiera resumir en una sola palabra, es amor. El amor de Dios que se transforma en un regalo. Y es el regalo de Dios lo que vamos a estar haciendo en este día. Permítame antes de pasar a la Biblia, y quisiera que lo tuvieran abierta en Lucas capítulo 2, y también encuentren Mateo capítulo 2 en ese orden. Yo sé que Mateo está primero en su Biblia y luego Lucas, pero realmente la cronología de la historia está al revés. Lucas menciona lo que ocurrió primero, Mateo está mencionando lo que ocurrió después, y lo vamos a leer en la medida que entremos en este estudio. Pero antes quisiera que habláramos con nuestro Señor y pusiéramos a estos ministerios que se presentaron aquí en las manos de Él, para que el Señor siga bendiciendo su obra y que siga moviendo nuestros corazones para nosotros también expandernos fuera de nuestras fronteras y servir a nuestros semejantes. Oremos a nuestro eterno Dios. Padre Celestial, gracias por esta maravillosa oportunidad de poder escuchar lo que tú estás haciendo en el mundo. Muchas veces no pensamos ni nos acordamos de estos hombres y mujeres que están encarcelados porque pensamos que se lo merecen, porque hicieron algo malo. Sin saber, Señor, que delante de la cruz, todos somos igual de pecadores. Y tú no haces distinción entre libres y presos. Tú viniste a liberar a los cautivos, no solamente a aquellos que están pagando una condena injusta o justa, pero a aquellos que están presos por el pecado en sus vidas. Padre, una vez tú nos liberaste a nosotros y aquí estamos, delante de tu presencia, entonando tus alabanzas, glorificando tu santo nombre. Ahora queremos pedirte, Señor, por todo esto que tú estás haciendo, para que tú bendigas y multipliques manos, multipliques voluntarios, para trabajar con estos niños que son el presente y el futuro de esta nación, el futuro de esta iglesia, para que ellos conozcan las verdades sencillas de tu evangelio, esas buenas noticias que ellos necesitan escuchar. Padre, levanta corazones aquí ubicados para que ellos puedan poner sus manos, sus labios juntos y poder ayudar a motivar a estos niños a que por primera vez ellos descubran, Padre Eterno, que tú eres Dios y que enviaste a Jesús a nacer. Padre Santo, ayúdanos, Padre, a sentir esa pasión por las cosas que a ti te apasionan. Ayúdanos a despertar y a dejar de estarnos solamente lamentando por lo malo que está la economía o por la pérdida de un trabajo o por la pérdida de lo que sea. Cosas que muchas veces, aunque son importantes, nos distraen de lo que realmente importa. Que otras personas conozcan y que impida, Señor, que eso haga que ellos vayan al infierno. Padre, tú nos has dado la verdad. Ayúdanos primero a nosotros a creerla. Y una vez que la creamos, Señor, a poder comunicarla. Ayúdanos a recordar en esta historia maravillosa de estos pasajes que nos ilustran el regalo maravilloso que enviaste a esta tierra, que es tu Hijo Jesucristo. A reconocerlo, a aceptarlo, ese regalo, y a poder vivirlo y compartirlo. Eso lo hacemos humildemente, Señor, pidiéndotelo en el nombre de Jesús, tu regalo y nuestra esperanza. Amén. Regalo. Y ese es el tema del estudio del día de hoy. Y si yo le preguntara a usted, ¿qué significa regalo? ¿Qué pudiéramos entender como regalo y qué nos viene a alusión las veces en que compartimos un regalo con alguien? ¿Qué será un regalo? Voy a evitarle el trabajo de que usted me conteste. Fíjense lo que dice el diccionario de regalo. Dice, un regalo es algo que se transfiere voluntariamente de una persona a otra sin compensación. Y muchas veces nos regalamos cuando alguien cumple años. ¿Quién no ha estado en un cumpleaños? Yo estuve en una noche. Y otras veces pensamos en regalarnos más en la temporada de la Navidad, ¿verdad? Es cuando más buscamos regalos pensados, razonados, para poder halagar a ese ser querido que tenemos, sea la esposa o el esposo, o sean los hijos, que son los principales receptores de esos regalos y quien con ansiedad los esperan debajo del árbol o a un lado de su cama cuando es Navidad. ¿Quién no recuerda esa época en la que ustedes todavía creían que los regalos se los traía alguien más que no fueran sus padres? que no me escuchen los niños, ¿verdad? Todavía nos queremos desanimar. Que se den cuenta solitos cuando crezcan, pero ¿quién no se acuerda de esa época y quién no disfruta ese tiempo en el cual nosotros recibíamos regalos? ¿Sabe usted que esta costumbre de regalarse unos a otros es ancestral? Bien dicen que fue más o menos a fines del siglo IV después de Cristo. ¿Cómo lo sé? ¿Usted se acuerda de los reyes magos que llegaron de Oriente? ¿Qué fue lo que trajeron al niño cuando estaba en la casa? ¡Regalos! Yo sé que usted sabe cuántos regalos y cuáles regalos, pero es algo que la tradición nos enseña que data de mucho tiempo, y aquí ocurrió precisamente en la temporada navideña. Pero siempre es significativo dar, solo que algunas personas a veces batallan para recibir regalos, y yo soy uno de esos. Si usted a mí me regala, yo voy a tener problemas. Mire, un día aprendí una lección bien grande y espero que usted la aprenda el día de hoy. En una ocasión, un amigo que acababa de conocer cumplió años. Y dos días después de que lo conocí, me invitó a su casa. Celebraba su cumpleaños. Y yo recuerdo que estuve ahí presente y le llevé un regalo a él. Es lo que acostumbramos a hacer. Meses después fue mi cumpleaños y él se acercó a mí y me trajo un regalo. Pero lo que me impactó no fue el regalo. Me impactó la nota de ese regalo. Y me dijo: Carlos, no quiero que pienses que porque tú me regalaste a mí, yo te traigo este regalo. El Señor ha puesto en mi corazón dártelo de todo corazón, pero nunca condicionado a lo que tú me diste primero. Me hizo pensar muchísimo eso en el contexto de lo que significa regalar, porque realmente es algo que se pasa de una persona a otra, pero sin esperar compensación a cambio. Es bien triste que cuando usted manda una tarjeta, espere respuesta a esa tarjeta. Es más, usted tiene su lista de las personas que le mandan tarjetas de Navidad, y si a usted no le mandaron, el siguiente año borra a la gente que no le mandó. Eso no es regalo. O usted espera visitar a alguien, ¿verdad? Y es su cumpleaños de esa persona y le lleva un regalo y luego dos semanas es el suyo. Está esperando al menos, de la gente a la que usted le regaló recientemente. Eso no es regalar. Regalar, como dice el diccionario, es dar algo, pasar algo de una persona a otra sin esperar compensación por ello. Eso es lo que lo hace difícil. Y es triste porque en épocas como la Navidad nos venden la idea de que es la época de dar y recibir. Pero siempre enfatiza más en el dar. Porque no hay más gozo en dar, ¿verdad? Pero también la misma boca que dijo esas palabras en la Biblia dijo, también hay gozo al recibir. Y tenemos que aprender a hacer las dos cosas, aunque a algunos nos cueste trabajo hacerlo. Pero, por ejemplo, hay personas que dan regalos y no saben si la persona está esperando recibir o realmente si valora el regalo que usted le está dando, porque no ha logrado entender un poquito usted cómo esa persona es. Como el caso de cuatro hermanos que fueron exitosos, ellos se graduaron de la universidad, ganaron mucho dinero, formaron sus propios consorcios y vivían desde diferentes partes de la ciudad. En una ocasión decidieron juntarse, ya que una conferencia de sus propios negocios los llevó a la misma ciudad y se llamaron por teléfono y se juntaron para cenar juntos. Cuando ellos estaban cenando juntos, comentaron un poquito acerca de la Navidad pasada o del año pasado porque no pudieron visitar a su anciana madre en el estado X donde ellos estaban viviendo por las ocupaciones que tenían. Así es que se preguntaron a sí mismos qué fue lo que le regalaron a la mamá de ellos en Navidad, esa Navidad que acababa de pasar. Uno de ellos dice, acuérdense, tenían mucho dinero. Le dicen, el año pasado yo le construí una casa a mamá, una casa grandísima, con muchos cuartos, una casa nueva con todas las comodidades. Eso fue lo que yo le regalé. Los dos, otros tres hermanos se quedaron viendo, bueno, interesante. El segundo hermano dice, bueno, pues yo lo que hice fue mandarle a mi mamá, en la casa que tú le construiste, a una persona para que le construyera un teatro en casa. Un teatro en casa que costaba unos $100,000. Así mamá puede ver sus telenovelas tranquila y con todo el sonido estereofónico que puedan imaginar, con Dolby y todo lo demás. ¡Wow, qué interesante, mira! El tercer hermano dijo, yo le hice llegar a mi mamá a su casa. Le dije a la agencia de Mercedes-Benz que le hiciera llegar nada más, nada menos, un SL600. Más para que vaya a tono con la casa y el estéreo que tú le pusiste. Un carro nuevo para que mamá pueda disfrutarlo mientras le quede vida. El cuarto hermano dijo, ¿saben qué? Yo creo que les gané esta. Fue un poquito más original que ustedes. Ustedes saben que a nuestra madre le gusta muchísimo leer la Biblia, pero con la edad ella está perdiendo su vista y no puede leer. Así es que me encontré el otro día un ministro que me dijo que en un lugar había una cotorra o un perico que ha memorizado todos los libros de la Biblia. Entonces hice un compromiso con él de pasarle $100,000 cada año a esa iglesia para que me rentara ese perico o esa cotorra, y por 20 años voy a estarlo haciendo, no me importa, mientras mamá pueda estar escuchando las melodiosas palabras de la Biblia. Mi mamá lo único que tiene que decir es decir el capítulo y el texto, y el perico o el cotorro va a contestarle el versículo ese. Así mamá ya no se va a preocupar de que no pueda leer y va a estar meditando en la palabra del Señor. Los demás hermanos estaban con la boca abierta. De verdad, es original. A los meses recibe la nota de agradecimiento de la mamá. Y es bien interesante la respuesta de la señora. Fíjense muy bien, hermanas, a lo mejor les doy ideas aquí. Digo, porque pues aquí no le gustaría un Mercedes-Benz como estos, ¿verdad? La señora le contesta a sus cuatro hijos, a cada uno una nota. Al primero de ellos, que se llama Milton, le dijo: hijo, Milton, la casa que construiste es muy grande. Y yo nomás vivo en una recámara. Ay, pero cómo me cuesta el día que me pongo a limpiarla toda. Pero está bien, se vale. Gracias por el intento, hijo. Al segundo hijo le dice Marvin: yo ya estoy muy vieja para manejar. Yo he pedido que traigan los comestibles a domicilio, así es que yo no salgo, el carro sigue nuevo en el garage, pero se agradece la intención. Al tercer hijo le dice: Miguel, me diste un regalo muy caro. Ese teatro en casa con sonido Dolby, sea lo que sea, estaba muy bonito y es un ruidazo, pero hijo, yo ya estoy perdiendo el oído, yo no oigo nada, yo no veo nada, así es que no lo uso, está intacto, ahí cuando vengan ustedes lo ven, pero gracias, hijo. Y al último hijo le dice: Mauricio, de entre tus hermanos, tú fuiste el único que tuvo buen juicio y pensó en el regalo. La gallina que me diste estuvo deliciosa. Gracias, con cariño, tu mamá. Y es que hablando de regalos inesperados, déjeme preguntarle, ¿alguna vez a usted le han dado un regalo que usted no esperaba? O sea, no que no lo esperaba y se haga el sorprendido como cuando usted abre esa caja y saca los calcetines. ¡Ay, los que yo andaba buscando! Por favor, seamos honestos. Pero a veces pueden recibir ustedes, a mí me ha pasado recibir regalos que uno no esperaba, es decir, uno esperaba algo, uno lo ha anunciado, sobre todo ustedes que tienen a su esposa en casa o a su mamá o papá cerca, ustedes lo han anunciado por los cuatro vientos y esperan que al menos acercándose a la fecha de Navidad usted comienza, por ejemplo, dos meses antes, mira qué bonito vestido allá, o mira qué bonito pantalón, o mira qué bonita bicicleta ahí por allá, y más o menos hacer campaña publicitaria para que los papás sepan que usted necesita, y hacerse sorprendido cuando van debajo del árbol y ven ese regalo que ustedes esperaban, ¿no? Pero, ¿les ha tocado recibir algo que no esperaban? ¿A quién no? Yo recuerdo mucho al pastor Sindol contar una historia bien interesante de algo que le pasó a él. A él le fascina el básquetbol.

Le pidió a su papá que si podía comprarle un aro, una canasta, pero la situación económica estaba difícil y el papá, como buen padre del salido de la depresión en los Estados Unidos, le dice: "Hijo, no te preocupes, en mi taller yo te hago un". No tenía el concepto, jamás había visto una pelota de básquetbol, así es que el aro no se lo hizo redondo, sino medio cuadrado y ni siquiera el tamaño adecuado para que cupiera una pelota, dice él. Pero así lo construyó y lo montó ahí en el patio de la casa. El problema que tenía el pastor Sindol es que no tenía pelota. Y comenzó a hacer campaña publicitaria en su casa para decirles que él necesitaba para Navidad una pelota. Se había cansado de pedírselo a sus amigos. Así es que lo que quería y lo puso en letreros, así como tienen algunos de ustedes en el refrigerador, ¿verdad? Un baloncito de básquetbol. Lo ponía en el baño donde estaba la mamá. Se lo ponía en la Biblia de la mamá. En todos lados estaba poniendo una pelota de básquetbol. Decía que la única pelota que tenía era la de su amigo, un vecino, pero esa pelota era de esas de aquellas primeras de cuero, que tenía un chichón, una bola por un lado, que cada vez que la botaba no sabía quién le iba a atrapar porque se iba para un lado incierto. Él quería una pelota de goma y la pidió. Hasta que llega la Navidad, 2 días, 3 días antes de la Nochebuena, vio en el árbol una caja y vio su nombre, una caja del tamaño adecuado. Más o menos se figuraba que podía ser la pelota que tanto quería. Y en las noches, cuando dormían sus padres, se bajaba al arbolito y agarraba la caja y la sacudía y se sentía como que algo se movía y estaba emocionado. No podía esperar a que llegara la Navidad para poder abrir el regalo. Llega Navidad. La costumbre, dice él, es que en su casa, el más viejo de la casa es el que abre el primer regalo. O sea que su papá fue el primero en abrirlo. Y estaba desesperado porque el señor dice que empezó a abrir el regalo con tanto cuidado como si quisiera conservar el papel de envoltura para el próximo año. Ahí lo va haciendo. La mamá ni se diga porque quería hacer separadores de libros con lo bonito que estaba el papel. Entonces estaba desesperado, ya quería que llegara su turno. Y él es el menor de sus hermanos, 3 hermanos que tiene. Finalmente, después de sufrir por medio de su hermana, ¿verdad? De que le hacía la vida imposible porque sabía lo que estaba esperando, él agarra la caja y así con el impulso que él tiene, empieza a desbaratar el papel y abre la caja y se da cuenta de que lo que hay adentro es un globo terráqueo. Eso fue lo que hizo. Se desanimó. Y se ponía a pensar, ¿cómo voy a botar un globo terráqueo y encestarlo ahí en la canasta? No puedo. Y luego la mamá le dice, Chuck, le dice, te voy a decir una cosa. Y ahí viene la letanía de siempre, de todas las mamás, pensó él, mirando al horizonte el medio chueco aro que había construido su papá, escuchó lo que su mamá le dice, mira, hijo, esto es lo que tú necesitas. Un día el Señor va a conceder que tú seas un mensajero de su palabra y viajes por todos esos lugares. Pero le entraba por acá y él seguía suspirando. Decía yo, ¿cómo voy a hacerle para que esta bola del mundo pueda botar y insertarse allá? Eso es lo que imagino que pudo haber sentido el pueblo de Israel. Cuando los profetas habían anunciado la venida de un Mesías que iba a librarlos a ellos de la esclavitud y la opresión por la que estaban. Pero lo único que recibieron en contestación fue un niño debilucho recién nacido en un pesebre, en una ciudad sucia, alejada de la ciudad. Eso fue lo que recibieron. Quizá la misma desilusión que sintió el pastor o que podemos sentir usted y yo cuando nos dan algo que no esperábamos. Eso fue lo que recibieron. En los días en que Jesús nació, había problemas muy fuertes en la región. Los israelitas estaban pasando el peor de sus tiempos. El problema que ellos más grande tenían se llamaba Roma. El gobierno romano estaba oprimiéndolos, estaba haciendo cosas increíbles en sus vidas. No solamente estaba encarcelando a muchos de ellos, pero estaba destruyendo sus lugares santos. También ocurría algo interesante. Habían impuesto, valga la redundancia, llenado de impuestos a ellos para poder seguir construyendo sus ciudades fortificadas y sus carreteras. La historia nos habla un poquito de eso y quiero llenar su mente con esto porque es importante que usted entienda lo que estaba pasando en esa fecha. Más o menos en el año 722 antes de Cristo, el reino del norte, que era Israel, había sido conquistado por el imperio asirio. El reino del sur, que era Judá, continuó como un estado independiente hasta que más o menos en el año 605 antes de Cristo, cuando el imperio babilonio estaba regido por Nabucodonosor, comenzó una invasión, un sitio de la ciudad, la conquistaron y pudieron penetrar en ella y esclavizaron a muchos de ellos. Todos los judíos que habían sido exiliados años más tarde, se les permitió regresar a su tierra prometida. Y lo que hicieron fue primeramente reconstruir los muros de la ciudad y después reconstruir el templo. Todo esto más o menos pone el fin del Antiguo Testamento en su Biblia. Entre el Antiguo Testamento y el Nuevo Testamento en su Biblia hubo 400 años de diferencia. Y en esos 400 años pasaron muchas situaciones. No quedaron tranquilos, sino que hubo otros gobiernos, otros imperios que llegaron, impusieron su mano sobre la cabeza y el cuello de estos pobres judíos. Bajo la dirección de Alejandro Magno, Alejandro el Grande, ¿verdad? Y los griegos sucumbieron a la ciudad y la esclavizaron y estuvieron rigiendo con

0: Y no fue sino hasta la revuelta de los macabeos, unos judíos radicales, unos 200 años más tarde, que las fuerzas del emperador en ese tiempo, Pompeyo, llegaron y esclavizaron nuevamente a Jerusalén. Pobres judíos, no pasaban de una cuando llegaban a otra. Ellos estaban totalmente bajo la esclavitud de los diferentes imperios. Eso es lo que estaba ocurriendo cuando el emperador Pompeyo conquistó Jerusalén. Habían destruido los lugares santos, habían destruido, habían profanado el templo porque habían llegado al lugar santísimo, lugar que estaba reservado únicamente para el sumo sacerdote, era el único que tenía acceso a ese lugar. Los romanos entraron, los romanos no respetaron ni sus creencias religiosas ni nada, y hicieron cosas terribles en el templo, y ellos se sintieron abandonados. Y bueno, la mano del Imperio Romano estuvo con ellos hasta que en el año 70 después de Cristo el templo fue incendiado y la gente dispersada. Y todavía no tenían un gobierno, una tierra, hasta el fin de la Segunda Guerra Mundial. Hace unos 70 años ellos volvieron a ser la nación que son ahorita. Ubíquese en la historia y ubíquese entonces en el tiempo en el que el pueblo de Dios estaba siendo gobernado por este pueblo pagano, los romanos. Ellos esperaban, los judíos, esperaban que llegara un poderoso guerrero que los librara de esa opresión. Eso era lo que ellos esperaban. Cuando escuchaban de un Mesías que llegaría, pensaban que llegaba alguien para establecer su reino, traer paz al mundo y poder ser libres completamente de la opresión de los enemigos. Ellos querían un héroe poderoso. ¿Pero saben qué recibieron? Quiero que me acompañe Lucas 2 para que vea lo que ellos recibieron. Lucas 2 describe lo que recibieron. Comenzando en el versículo 1, dice la Biblia: aconteció en aquellos días que se promulgó el edicto de parte de Augusto César, que todo el mundo fuese empadronado. Este primer censo se hizo siendo Cirenio gobernador de Siria, e iban todos para ser empadronados, cada uno a su ciudad. Y José subió de Galilea, de la ciudad de Nazaret a Judea, a la ciudad de David, que se llama Belén, por cuanto era la casa y familia de David, para ser empadronado con María, su mujer, desposada con él, la cual estaba encinta. Y aconteció que cuando ellos allí se cumplieron los días de su alumbramiento y dio a luz a su hijo primogénito, lo envolvió en pañales y lo acostó en un pesebre, porque no había lugar para ellos en el mesón. Había pastores en la misma región que velaban y guardaban las vigilias de la noche sobre su rebaño, y aquí se les presentó un ángel del Señor, y la gloria del Señor los rodeó de resplandor y tuvieron gran temor. Pero el ángel les dijo: no temáis, porque he aquí os doy nuevas de gran gozo, que será para todo el pueblo, que os ha nacido hoy en la ciudad de David un Salvador, que es Cristo el Señor. Y esto le servirá por señal: hallaréis al niño envuelto en pañales, acostado en un pesebre. Y repentinamente apareció con el ángel una multitud de huestes celestiales que alababan a Dios y decían: gloria a Dios en las alturas y en la tierra paz, buena voluntad para con los hombres. Los judíos esperaban un campeón, esperaban a alguien que fuera un héroe para ellos, y lo que recibieron fue un niño recién nacido. Ellos esperaban una espada que los librara de los enemigos, y lo que recibieron fue una criatura envuelta en pañales. Qué decepcionante para ellos, que habían aguardado tantos años la venida del libertador. Ellos querían un libertador, querían un líder político que estableciera un reino para que ellos pudieran gobernarse a sí mismos. Ese era el regalo que ellos estaban esperando, nada más ni nada menos. Pero Dios sabía lo que necesitaba.
1: El regalo de Dios es el tema que nos ha compartido el pastor Carlos Zazueta aquí en Visión para Vivir. En Lucas 2 nos ha compartido el pastor en esta ocasión sobre el nacimiento de Jesucristo, donde pues este nacimiento demuestra que Dios siempre sabe exactamente lo que necesitamos, aun cuando no coincida con lo que esperamos. Mientras el pueblo judío buscaba un libertador terrenal, Dios le dio un Salvador eterno. ¡Qué bendición! Jesús es la máxima expresión del amor divino y el regalo más valioso que la humanidad ha recibido. En esta enseñanza se nos hace también un desafío, y es a valorar ese regalo, a recibirlo con gratitud y a recordar que las respuestas de Dios siempre son mejores que nuestras expectativas. Cuando confiamos en su sabiduría y aceptamos a Cristo como Salvador, descubrimos la verdadera paz, esperanza y salvación que solo Él puede dar. Qué buena enseñanza con el pastor Carlos Zazueta aquí en Nuevo Continente. Mañana, Dios mediante, seguiremos aprendiendo más de la palabra de Dios aquí en Visión para Vivir.
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0: 5:45 minutos, estamos ya llegando al final de nuestro espacio con los pies en la tierra. Estamos aquí, le cuento que ya llegaron por aquí otras oyentes, Rosalba Medina, saluditos, también Blanquita. También habíamos dicho de nuestra querida hermana Odilia, lamentamos, Urielito, que tenemos la noticia, es que partió con el Señor. Estábamos hablando de ella y Urielito dijo, voy a llamarla precisamente hoy, y pues nos encontramos con esa noticia, que hoy sí partió con el Señor.
1: Sí, sí, hombre, pero es una noticia que entristece humanamente, pero nos llena también de gozo y alegría que está
0: con Dios
1: en ese encuentro con el Padre Celestial que le sirvió. Amén. Y era una mujer de oración, una mujer de intercesión, de tremendo predicar, de congregarse, mientras tuvo su salud lo hizo correctamente y bien todo el tiempo. También ella era una persona que estaba muy pendiente de que el nuevo continente, de todos nosotros, nos quería a todos. Y ella siempre también hacía parte de los dadores alegres. Entonces, recuerdo porque yo iba a visitarla, pues cuando ella nos decía que fuéramos ahí en Patio Bonito. Y hablaba con ella, una mujer muy, muy tierna, muy bondadosa. Se notaba en su voz también. Ese cariño que expresaba en sus palabras y también como, o sea, uno hablaba con ella, parecía que no estuviera enfermita. Se veía su voz todavía, aunque al último ya se les notaba como la debilidad en su vocecita, porque estaba conectada todo el tiempo como a un aparatico ahí, como un oxígeno y cosas de estas. Pero sí recuerdo con cariño a nuestra hermanita Odilia, que ya partió con el Señor y que bueno, que sea el Señor. Ya la recibió en sus brazos, ¿cierto? Y que sea el Señor también consolando pues a la familia, que pues humanamente queda el dolor por ese vacío, pero también la satisfacción del ejemplo que nos dejó, ese legado también, de testimonio también de ella con su esposito a la familia. Entonces el saludo también para el esposito de ella, también un señor muy amable, que cuidó de ella, le estaba muy pendiente, le cocinaba, la cuidaba, no, eso es un amor de personas. Entonces queda uno como con ese grato recuerdo. Y bueno, que mi Dios pues ya la llevó a un lugar mejor donde no hay ni llanto, no hay dolor, no hay enfermedad, porque de verdad que sí estaba sufriendo mucho últimamente nuestra hermanita Odilia. Entonces damos gracias a Dios porque ya está descansando. Ahí sí, en ella se cumple eso, que descansó en la paz del Señor.
0: En la paz del Señor, y la Biblia dice que si vivimos para el Señor, vivimos. Y si morimos para el Señor, morimos. Sea que vivamos o que muramos, somos del Señor. Amén. Entonces, mucho consuelo, fortaleza para sus seres queridos, para su esposo, en estos momentos de aflicción, de tristeza por la partida. Y bueno, Urielito, ya finalizando nuestro espacio, aquí llegaron dos mensajes, vamos a escucharlo. Es María Isabel, ¿qué tal? ¿Cuál es tu pasión, María Isabel? Cuéntanos.
2: Urielito y Erika, muy buenas tardes.
0: Buenas tardes.
2: Mi pasión hoy en día es servirle al Señor y estudiar su palabra. A veces me dan hasta las 11, 12 de la noche haciendo trabajos y estudiando fuerte, porque no me gusta quedarme en la cola. Me gusta siempre ser cabeza. Otra cosa que me apasiona también, el servicio en la iglesia, porque cuando me llaman a servir me siento feliz que me llamen, porque sé que le voy a servir al Rey de Reyes y al Señor de Señores. Esa es mi pasión de verdad, servirle de todo corazón al Señor. Bueno, deseo una feliz tarde para todos los oyentes de Nuevo Continente, confiando en el Señor Dios Todopoderoso, a ver si puedo entre mañana y pasado mañana de ir a la emisora a llevar mi granito de arena para que sirva para la expansión del Evangelio. Bendiciones, Erika y Urielito.
1: Amén, gracias, María Isabel. Qué linda, ¿no?
0: Sí, hermosa, hermosa. Gracias, María Isabel. Mire la pasión de ella. Sí. Estudiar. Uh-huh. Y el servicio. Uh-huh. El servicio. Y ella está muy comprometida y está metida con Dios ahí. Qué bonito, qué bonito.
1: Quiere estar ahí siempre, quedarse como relegada, sino en la vanguardia.
0: Es que yo creo que uno toda la vida debería ser así, Uriel. Nada lo debe detener a uno, ni el tiempo que pasa, ni la edad, ni las circunstancias, ni las ocupaciones, porque es que a veces vamos relegando cosas importantes y las cosas secundarias van tomando un primer lugar y nos van de pronto apagando esa pasión por algo que Dios quiere que hagamos.
1: Y sabe que sí, eso es lo que también yo, escuchando a los oyentes y lo que hablábamos también al inicio de lo que es la pasión, me doy cuenta que sí, me falta pasión. O sea, a veces uno tiene pues gustos por ciertas cosas, pero de pronto no se apasiona. Y así mismo las cosas del Señor, ¿no? Tiene uno ese amor, pero ¿qué tal que fuéramos más apasionados?
0: Sí.
1: ¿Cómo sería distinto también el mundo? Distinto. ¿Y cómo estaríamos predicando el Evangelio en todo lugar? Sí. Y así mismo, como ve uno en los partidos, esa gente que se quita las camisetas o las muestra con orgullo y levantan y gritan.
0: Y pagan un pasaje, se pagan ir al estadio, la camiseta. Por ejemplo, esas camisetas están bien caritas, ¿no? Estaba diciéndole yo aquí a Uriel, estaba mirando que había la amarilla, más o menos 600, 700 mil pesos. La otra, la azulita, como 300 y pucho. Y yo decía,
1: y por la pasión del fútbol, la gente la compra y la paga con gusto, así pues tenga que ahorrar o endeudarse
0: y
1: a veces por las cosas de Dios nos falta tener esa misma pasión. Invertir los recursos, invertir el tiempo, invertir todo lo que Dios nos da, porque es que todo le pertenece a Dios, le pertenecemos nosotros a Dios. Y yo creo que lo mínimo que uno debe hacer es participar de esas cosas que son del agrado del Señor, ¿no?
0: Sí.
1: Como decía la hermanita, de estudiar su palabra, el congregarse, el servirle, y todo eso hacerlo con pasión.
0: Con pasión, muy bien. Doris también nos deja este mensaje. Doris, buenas tardes.
3: Buenas tardes, Erika y Uriel.
0: Buenas tardes.
3: Me alegra escucharlos.
0: Igual, decimos.
3: He estado escuchando la emisora por raticos, porque andaba afuera, pero escuché la pregunta, ¿cuál es mi pasión? Mi pasión... me encanta la música, me fascina salir. También mi pasión es escuchar la emisora, porque aprendo mucho de ustedes, de sus formas de ser, de las prédicas, y para mí es sensacional. Y también la Biblia, siempre me gusta la palabra de Dios. Y una de mis pasiones favoritas es escribir. Todo lo que escucho lo escribo.
1: Tan chévere, ¿no?
3: A propósito, Erika, del libro de la oración que explicaste el lunes festivo, espectacular, todo lo anoté y ya lo tengo en cuenta. Dios los bendiga, los quiero mucho, bendiciones.
0: Y si de pronto te faltó algo, te pasamos el espacio, te pasamos el programa para que lo vuelva a escuchar.
1: Que lo tenga ahí y lo repita.
0: Y lo repita y lo escuche. Sí, porque a mí me pasa eso, Uriel, también. Me encanta escuchar cosas, prédicas, enseñanzas y tomar mucha nota de lo que digamos que Dios habla a mi vida. Eso también me apasiona. Últimamente me está apasionando mucho la palabra en el aspecto de leerla y escribirla. Estoy escribiéndola en ciertos libros de la Biblia y he encontrado tantas cosas tan lindas que me redarguyen el corazón, que me habla el Señor, y que a veces nosotros pues o hemos olvidado, pero ¿sabes qué? Ha sido tan puntual la palabra, tan puntual, que llega en el momento que más la necesito. Y yo a veces, digamos, hoy escribo, debo pasar 2, 3 días, hasta de pronto 8 días no la he escrito, y voy a los 8 días y escribo, y ¡pum!, lo que estoy viviendo, lo que estoy necesitando, ahí está. Y me ha pasado unas cosas que yo digo, wow, Señor, tremendo. O sea, después les compartiré, tal vez el Señor me permita compartirles algunas cosas. Algunas veces les comparto a algunas personas cercanas lo que el Señor me da, lo que el Señor me habla, pero es como un hambre por la palabra muy, muy especial. Pues yo creo que en este momento esa ha sido una de las pasiones, y también la intercesión. Uh-huh. La intercesión siempre la he tenido, siempre Dios me ha dado ese deseo de orar por otros, de interceder por otros, de clamar por otros. Y esa yo creo que es también un llamado, es un llamado muy... Desde que empecé el Evangelio, el Señor me puso ahí, fue muy chistoso. Yo les decía una vez que el pastor llegó y me dijo un día, hasta me hizo una carta, ¿no? Hermana, por voluntad de Dios, usted ha sido seleccionada para madrugar todos los días a las 5 de la mañana a orar por la iglesia. Créame que sabes que el pastor me dijo eso, y con otra hermana que era una prima como en segundo o tercer grado, no me cayó tan bien. Me entró como, decimos, como mal, como, uh-huh. Y así, ah, ¿y él qué va a hacer? ¿Y por qué me manda a mí? ¿Y por qué yo tengo que ir a orar a las 5 de la mañana? ¿Y por qué? Sí, internamente, uh-huh. Internamente tuve esa lucha. ¿Pero yo por qué voy a ir a orar a las 5 de la mañana? ¿Pero qué se va a levantar uno? Que no sé qué, uno tiene que dormir. Y recuerdo que yo lo tuve así, pero cuando yo lo entregué, y él me lo entregó, y yo dije, bueno, sí, pastor, gracias. Pero por dentro yo no quería, y a regañadientes. Con mi prima, ella también recibió la carta, uh-huh. Y ella me dice, oye, Erika, esta es una oportunidad que el Señor nos está dando para servirle. Uh-huh. Y yo, ella lo tomó como también.
1: Ya, sí.
0: Mire, a partir de ahí fue un enamoramiento con la intercesión, porque el pastor nos daba la lista de la iglesia. Uh-huh. Entonces comenzábamos por la A, hermanita Ana Cremira, hermanita Ana Lucía, hermanita, y orábamos, Señor, bendícela en su salud, en sus tetas, y toda la lista hasta la Z. Uh-huh. Llegábamos y todo. A veces mi compañera de oración no solamente oraba, sino también meditaba profundamente, con unos profundos ronquidos. Sí, pero yo le daba codazos, ¿no? Oiga, despiértese, yo era la que la motivaba. Y así, y orábamos, y me enamoré de la intercesión. Uh-huh. Propósito de Dios, que al principio no me gustó, pero de ahí para allá entendí que era un llamado de Dios para interceder. Y yo creo que esa ha sido mi pasión de siempre.
1: Qué chévere. Mm. Y no, mire que así como hemos hablado y hemos hecho como esa comparación entre lo que es la pasión por un deporte y la pasión por las cosas de Dios,
0: sí.
1: Pues así como nos disciplinamos, como uh-huh. se entrena, ¿cierto? Como sí. Hasta el sueño se sacrifica muchas veces uh-huh. por practicar ese deporte. ¿Qué tal si también usáramos ese tipo de disciplinas para ejercitar nuestra fe? Uh-huh. Pues ahí sería, ¿cierto? Seríamos sí. mucho más apasionados y estaríamos haciendo las cosas pues a la manera de Dios, constancia, disciplina, entrega, que ese fue el ejemplo que nos dejó el Señor Jesucristo.
0: Sí.
1: Y mire que encuentro aquí un texto ya para finalizar del ejemplo de un hombre que también tenía pasión por el Señor, el apóstol Pablo.
0: Tremendo.
1: Y él escribió, porque para mí el vivir es Cristo, ¿cierto? Y el morir es ganancia, en Filipenses 1:21. Esa sí era una verdadera pasión. Ahí sí. Donde yo le digo que nos quedamos tan cortos.
0: Uh-huh.
1: Y cuando tenemos el ejemplo máximo de nuestro Señor Jesucristo, pues sí que menos.
0: Sí.
1: Pero entonces estamos aquí para que día a día nos esforcemos,
0: sí.
1: nos disciplinemos y seamos constantes.
0: Y nos apasionemos.
1: Nos apasionemos por eso, por el Señor. Entonces, qué bueno. Y lo que usted hablaba, Erika, la oración, ¿no?
0: Sí.
1: Eso también debe ser una pasión nuestra.
0: Una pasión. Orar. Y la palabra.
1: Uh-huh.
0: Enamorarnos de la palabra. Claro. Uriel, mire, cuando uno se enamora de la palabra, uno encuentra tantas riquezas ahí, tanta enseñanza, uno encuentra vida,
1: claro.
0: ¿No? Uno se fortalece en el Señor leyendo la palabra, y uno dice, como que se alimenta, y uno dice, wow, pero me siento como Superman, como superhombre, como no sé, porque uno siente algo muy especial con la palabra cuando uh-huh. se dedica a leerla. Pero más que a eso, a escudriñarla, uh-huh. porque no es solo leer, pasar rápido y cumplir como con un requisito, uh-huh. no, es que a veces no se necesita leer un capítulo, necesita leer una partecita, una porción, pero a eso extraile todo el jugo, todo el zumo, todo lo que te aporta a ti. Y porque es que a mí me ha pasado, yo digo, voy a leer una hora la Biblia, y no. resulta que apenas leo unos minutos la Biblia y comienzo a quedarme en la meditación más de una hora, uh-huh. porque eso me produce tan solo 3, 4, 5 versículos, una uh-huh. hora de meditación, porque ahí hay muchas riquezas. Esas son riquezas que el Señor nos da y que no podemos despreciar.
1: Amén, así es. Bueno, Eriquita, pues oremos.
0: Mire, Delfina también dice, me gusta mucho servir a la iglesia y en mi casa. Me gusta que Dios me coloque a alguien para que comparta de su gran amor. Quisiera no parar. Por supuesto, uh-huh. me apasiona también mi trabajo, poder convertir una tela en una hermosa prenda. Cada que la termino, solo puedo decirle a mi Dios, gracias Espíritu Santo, no, nos quedó muy hermoso. Un testimonio hoy en la cárcel, le pude compartir a dos hombres que se creen mujeres. Y Dios me respaldó un montón. Dios es fiel cuando nos apasionamos por su obra. Uy, esa le pido yo a Dios, que me apasione por ganar uh-huh. almas, por ganar almas. Bueno, Uriel, oremos.
1: Bueno, bendito Señor, te damos muchas gracias por esta linda oportunidad que tenemos de hablar contigo en oración, de apasionarnos por ti, apasionarnos por tu palabra, apasionarnos por la intercesión, por las almas de las personas, también apasionarnos por nuestra bella Colombia que tanto necesita de ti, Señor bendito. Señor, usa a tus hijos donde quiera que se encuentre una iglesia, donde esté una persona que te ama a ti, que te sirve, Señor, que seamos esos instrumentos para que de esa manera hagamos de Colombia un mejor país, empezando por nosotros, ser mejores personas, ser mejores seres humanos, ser mejores ciudadanos, y que eso también se vaya multiplicando para que esto forme de verdad una nación entregada a ti, mi Rey bendito. Bendice a tu iglesia y ayúdanos en estos momentos, Señor, en que este país te necesita. Son momentos, Señor, muy importantes, porque se va a decidir también el futuro de unos 4 años en cuanto a lo que es el gobierno de nuestro país. Y te rogamos, Señor, que tú hagas la obra que nosotros humanamente no podemos hacer. Señor, que tú guardes, que tú nos des el discernimiento, nos des la sabiduría, nos des las fuerzas, Señor, también para seguir avanzando, seguir adelante, sabiendo que no dependemos de un hombre, dependemos únicamente de ti, mi Rey bendito. Y a ti clamamos, Señor, para que todo esto que tiene que ver con las elecciones transcurran en paz. Señor, que en el campo todas las cosas se den también con el orden correspondiente. Señor, y que podamos contar en los futuros 4 años con un gobierno que vaya de acuerdo contigo, Señor. Que caminemos todos de tu mano. Que haya libertad para predicar tu palabra, que sigamos en esa misma tónica, Señor, de seguir elevando nuestras oraciones e intercediendo por nuestro país, no solamente por estos momentos, sino constantemente, Señor, orando por tanta necesidad que hay, tanta injusticia que se ve muchas veces, tanto descuido por los niños, por los ancianitos, Señor, leyes que se aprueban que van en contra totalmente de lo que tú dices en tu palabra. Señor, eso no queremos para nuestro país. No queremos que sobre nuestras vidas, sobre nuestras generaciones vengan inclusive cosas malas, sino que vengan las bendiciones tuyas, porque hay un pueblo que se levanta, que se une y que está ahí para perseverar en ti, Señor, clamándote todos los días, y un pueblo también que hace tu voluntad, que se sujeta, Señor, a tu palabra, a esa autoridad máxima que tenemos, y bueno, que también cumple con el deber ciudadano. Señor, guárdanos, ayúdanos, cuida, Señor, del ejército, la policía, de todos los organismos, Señor, y todos los que estén en un cargo, Señor, de liderazgo, que todos esos puestos, esos cargos, Señor, se sujeten a ti, bendito Rey. Yo sé que eso es algo que humanamente pareciera imposible, pero para ti no hay imposibles. Y tú puedes obrar, Señor, y hacer que se convierta el alma más pecadora, más maldadosa, se convierta en un hijo tuyo que va a cambiar para bien. Así que gracias, mi Rey bendito, por escucharnos en esta tarde. En el santo nombre de tu Hijo, nuestro amado Señor y Salvador Jesucristo, oramos en acción de gracias. Amén y amén.
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muy buenas tardes. Aquí nos alegra, como siempre, acompañarlos en este tiempo, en la programación de Nuevo Continente, como lo es Momentos de Gozo y Alabanza. En Lucas capítulo 6, versículo 45 nos dice: el hombre bueno del buen tesoro de su corazón saca lo bueno, y el hombre malo del mal tesoro de su corazón saca lo malo, porque de la abundancia del corazón habla la boca. Y siempre que tenemos la oportunidad de compartir esta palabra, nos habla de esa alegría que cada uno de nosotros tenemos al testificar de ella. Por eso usted hoy también tiene la oportunidad para que se comunique con nosotros a través de nuestra línea WhatsApp, el 311-830-4162, y allí estaremos registrando cada una de sus peticiones, bien sea mensaje de texto o de voz, y estaremos orando por cada una de sus peticiones. Y dejó todo lo que tenía en mano de José, y con él no se preocupaba de cosa alguna, sino del pan que comía. Y era José del hermoso semblante y bella presencia, así como lo dice Génesis capítulo 39, versículo 6. La palabra de Dios afirma que el corazón alegre hermosea el rostro, pero también nos dice que de la abundancia del corazón habla la boca. Así que finalmente lo que expresamos es lo que está en nuestro corazón. En muchos momentos de la vida podemos justificar por las situaciones que podemos estar viviendo. Sin embargo, podemos ver en José un gran ejemplo que, aunque estaba viviendo un momento de adversidad y dolor, al ser vendido por sus hermanos y convertirse en esclavo en Egipto, su corazón no se llenó de amargura, porque sabía que Dios estaba con él y Dios estaba prosperando todo lo que él estaba haciendo, puesto que el trabajo que José hacía lo hacía de corazón, diligentemente, no solo porque le tocara por ser un esclavo. La Biblia dice que José era de hermoso semblante y bella presencia, pero esto no era lo que le permitía hallar gracia. Más allá de su apariencia física, estaba la actitud de su corazón. José no tenía razones humanas para estar de buen ánimo y para estar bien presentado, pues su misma condición podría justificar que estuviera triste, desarreglado y que se hubiera olvidado de sí mismo. Pero increíblemente, este hombre en ningún aspecto parecía un esclavo. No solo era un varón próspero, en cuyas manos todo prosperaba, sino que además era un hombre que gozaba de buena presencia, de la cual podemos deducir que a pesar de todo lo que estaba enfrentando en su corazón, estaba alegre y cosas buenas le abundaban. Si José se hubiera entregado al dolor y a la pena, jamás hubiera sido percibido como un hombre bendecido y mucho menos hubiera prosperado algo en sus manos, porque seguramente no se hubiera esforzado en nada. Es pertinente preguntarnos cuántas veces podemos haber perdido grandes oportunidades por tener una actitud inadecuada frente a los momentos de dificultad. Con José aprendemos que, en momentos así, es posible permanecer con la frente en alto y aún así tener buena presencia y proyectar cosas buenas, porque mientras sepamos que Dios está con nosotros, nada debe apagar nuestra luz. Todo va a depender de la disposición que pongamos en nuestro corazón. José puso su corazón en las manos de Dios y evidentemente es ahí donde debemos dejar que permanezca el nuestro. ¿Qué tal si a esta hora tomamos el siguiente espacio para hablar con Dios? Hoy presentamos a ti nuestro corazón y solo podemos estar en tus manos, que es lo mejor, porque desde el corazón es que brota la verdadera alegría. Queremos ser como José, que sin importar lo que vivía, tenía claro que tú eras el motivo de su gozo, de la alegría, de la fortaleza, porque sabía que estabas con él. Y por eso, hacía todo con amor y buena disposición. Queremos que los que nos rodean puedan decir que hay hermosura en cada uno de nosotros, en nuestros familiares, en nuestros seres queridos, a causa de que nuestro corazón está siendo alegrado por ti. Gracias, Señor, porque tú eres nuestro gozo y hoy queremos cada uno de tus hijos representando aquí en este espacio de momentos de gozo y alabanza ese reflejo, el hecho de poder dar y también ser ese testimonio de tu grandeza en todo momento. Aún en aquellos que puedan ser difíciles, pero que bien sabemos tú nos acompañas y tú defiendes nuestra causa. Oramos, Señor, en acción de gracias, bendiciéndote y también dando honor a ti, Señor, por esa gran respuesta cuando tú inclinas tu oído a cada una de nuestras necesidades. Oramos en el nombre de Jesús. Amén.

0: Era Samuel Hernández con esta canción que lleva por título Dios siempre tiene el control. Nos enseña que, en lugar de angustiarnos o cuestionar nuestras circunstancias, podemos descansar en la soberanía divina, confiando en que Dios tiene un propósito incluso cuando no entendemos lo que sucede. Dice Romanos capítulo 8, versículo 28, y sabemos que a los que aman a Dios, todas las cosas les ayuda a bien, esto es, a los que conforme a su propósito son llamados. Allí vemos la soberanía absoluta. Significa que el universo no está gobernado por el azar. Dios tiene poder y autoridad absoluta sobre nuestras vidas, nuestra familia y nuestras pruebas. Por eso nos invita a soltar el control humano, que solo trae desesperación y temor, y qué mejor reemplazarlo por la paz que sobrepasa todo entendimiento. Y aún en medio de la prueba podemos también tener esa paz en la tormenta. Reconocer que Dios tiene el control no garantiza una vida libre de problemas, pero sí garantiza una paz y tranquilidad inquebrantables mientras atravesamos la dificultad. Yo sé que es muy fácil confiar en Dios cuando todo marcha bien, pero la verdadera fe se demuestra cuando llegan las tormentas, la enfermedad o la incertidumbre. Esta letra de la canción que nos presentaba Samuel Hernández, Dios siempre tiene el control, nos recuerda una pregunta vital. ¿Por qué desesperarme? ¿Por qué atemorizarme? ¿Por qué cuestionarle? Cuando entregamos nuestras preocupaciones a Dios, cambiamos la ayuda por el descanso. Es una invitación a dejar de luchar con nuestras propias fuerzas y permitir que el Creador guíe nuestro camino, llenándonos de la seguridad de que somos bendecidos y que al final todo obrará para nuestro bien. Por eso, en el día de hoy, los invito cordialmente para que continúen dejándonos sus mensajes con muchísimo gusto. Aquí estamos prestos para apoyarlos en nuestro tiempo de oración. 311-830-4162. A continuación, damos paso al espacio que nos ofrece Radio Transmundial, como es A Través de la Biblia. El pastor y maestro Samuel Montoya ya está aquí ante el micrófono para seguir compartiendo con nosotros esta serie en el libro de Deuteronomio.
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2: Pero hasta hoy Jehová no os ha dado corazón para entender, ni ojos para ver, ni oídos para oír. Deuteronomio capítulo 29, versículo 4. Muchas personas hoy en día dicen que si Dios hiciera un milagro delante de sus ojos, creerían en él. Pero en el estudio de hoy vamos a ver a los israelitas que vieron literalmente 40 años de milagros y todavía no percibieron. Nuestro maestro Samuel Montoya hoy nos dice que no es por falta de evidencia que los hombres son inconversos. A principio de mes celebramos la vida de nuestro maestro Samuel Montoya. En el día de hoy recordamos al creador de estos estudios, al doctor J. Vernon McGee. Un día como hoy hubiésemos celebrado su cumpleaños. Como es posible que usted escuche este programa en cualquier otro momento, nos referimos específicamente al día 17 de junio. Damos gracias a Dios por levantar a hombres como el Dr. McGee que obedecieron el llamado y sirvieron fielmente a la obra y hoy continuamos cosechando los frutos de su servicio a Dios. Gloria a Dios por esto. Ahora oremos para iniciar. Padre Celestial, bendice la enseñanza de tu palabra. Mientras escuchamos hoy llamar a los israelitas a la obediencia, ayúdanos a entregar nuestras vidas a ti también en obediencia. Que no solamente seamos oidores, sino hacedores de tu palabra al poner en práctica lo que aprendemos. Ayúdanos a obedecerte en respuesta a tu amor infinito. En el nombre de Jesús oramos. Amén. Y ahora iniciamos nuestro recorrido bíblico de hoy con las enseñanzas del Dr. McGee en la voz de nuestro maestro Samuel Montoya.
3: Continuamos estudiando el capítulo 28 de Deuteronomio y llegamos ahora a uno de los pasajes más extraordinarios en la Escritura. Es la historia de Israel en la Tierra Prometida, escrita antes de su entrada en ella, o sea, profetizada. La Escritura tiene tres profecías relacionadas con Israel o los israelitas en lo que se refiere a su destierro de la tierra prometida y su retorno para juntarse en esa tierra. Habrá tres destierros y tres retornos de Israel. El primero de estos fue profetizado por Dios a Abraham. Usted recuerda que allá en el capítulo 15 de Génesis, versículos 13 y 16, leímos: «Ten por cierto que tu descendencia morará en tierra ajena, y será esclava allí, y será oprimida 400 años». Luego el versículo 16 dice: «Y en la cuarta generación volverán acá». Es decir, que fueron a Egipto por 430 años, pero luego Dios les sacó de Egipto. Eso es lo que estamos siguiendo ahora en el libro de Deuteronomio. Ahora están al lado oriental del río Jordán y Dios les está trayendo de vuelta a la tierra. En el libro de Josué los hallaremos entrando en la tierra, y en el libro de los jueces los hallaremos ya establecidos en la tierra prometida. Esa profecía ha sido completa y literalmente cumplida. Ahora se menciona aquí la segunda vez que han de ser desterrados de la tierra, y se menciona antes de que aún hayan entrado en la tierra. Este es un capítulo muy extraordinario. Permítanos leer el versículo 32 y los versículos siguientes que tienen que ver con esto. Versículos 32 hasta el 37 de este capítulo 28 de Deuteronomio. «Tus hijos y tus hijas serán entregados a otro pueblo, y tus ojos lo verán y desfallecerán por ellos todo el día, y no habrá fuerza en tu mano. El fruto de tu tierra y de todo tu trabajo comerá pueblo que no conociste, y no serás sino oprimido y quebrantado todos los días. Y enloquecerás a causa de lo que verás con tus ojos. Te herirá Jehová con maligna pústula en las rodillas y en las piernas, desde la planta de tu pie hasta tu coronilla, sin que puedas ser curado. Jehová te llevará a ti y al rey que hubieres puesto sobre ti, a nación que no conociste ni tú ni tus padres, y allá servirás a dioses ajenos, al palo y a la piedra, y serás motivo de horror, y servirás de refrán y de burla a todos los pueblos a los cuales te llevará Jehová». Esto debía ser el cautiverio babilónico, el cual ahora es un hecho en la historia. Aprenderemos de esto más tarde en nuestro estudio de la Biblia, donde leeremos más profecías en cuanto a esto en Jeremías, y luego, de hecho, lo veremos suceder. El registro histórico del cautiverio se encuentra en los libros de los Reyes y de Crónicas. El hecho es que el ejército de los caldeos sacó los ojos del último rey, Sedequías. Sus hijos fueron degollados delante de él y luego le sacaron los ojos. Piense usted cómo esto cumple literalmente el versículo 32. Fue llevado ciego al cautiverio babilónico. Ahora, ¿por qué le sucedió todo esto? Fue a causa de su desobediencia. Dios les había dado las condiciones. Si obedecían, serían bendecidos, pero si desobedecían, serían castigados. Ahora Israel regresó del cautiverio babilónico. Hubo un retorno a la tierra prometida, y vemos esto en los libros de Esdras y Nehemías. Los profetas Ageo, Zacarías y Malaquías cuentan de su regreso a la tierra. Esta, pues, es la segunda profecía de que ellos serían desterrados de la tierra a causa de su desobediencia, pero volverían. Esa profecía ha sido cumplida literalmente. La tercera dispersión de Israel tendría lugar después de que fueran conquistados por Roma. Esto se describe proféticamente. Leamos los versículos 48 al 53 de este capítulo 28 de Deuteronomio. «Servirás, por tanto, a tus enemigos que enviare Jehová contra ti, con hambre y con sed y con desnudez y con falta de todas las cosas, y él pondrá yugo de hierro sobre tu cuello hasta destruirte. Jehová traerá contra ti una nación de lejos, del extremo de la tierra, que vuele como águila, nación cuya lengua no entiendas, gente fiera de rostro, que no tendrá respeto al anciano ni perdonará al niño, y comerá el fruto de tu bestia y el fruto de tu tierra hasta que perezcas, y no te dejará grano, ni mosto, ni aceite, ni la cría de tus vacas, ni los rebaños de tus ovejas, hasta destruirte. Pondrá sitio a todas tus ciudades, hasta que caigan tus muros altos y fortificados en que tú confías, en toda tu tierra. Sitiará, pues, todas tus ciudades y toda la tierra que Jehová tu Dios te hubiere dado. Y comerás el fruto de tu vientre, la carne de tus hijos y de tus hijas que Jehová tu Dios te dio en el sitio y en el apuro con que te angustiará tu enemigo». El historiador Josefo cuenta de la llegada de los romanos bajo Tito. Roma se conoce como el Reino de Hierro. Ahora, el versículo 48 de este capítulo 28 de Deuteronomio dice: y él pondrá yugo de hierro sobre tu cuello. Los romanos vinieron desde el occidente. Su idioma

los que eran instruidos, cuando miraron por las murallas almenadas y vieron los estandartes de Tito con la insignia del águila, se dijeron, este es el cumplimiento de la profecía. Josefo nos dice en su historia que las madres fueron obligadas a entregar a sus bebés, los cuales fueron comidos. La carne de los bebés fue comida. Los israelitas murieron y sus cadáveres fueron juntados dentro de la ciudad y tuvieron que echarlos al otro lado de la muralla. Amigo oyente, esta profecía se cumplió literalmente. Y entonces el pueblo judío fue dispersado por todo el mundo. Pasemos ahora a los versículos 64 hasta el 67 de este capítulo 28 de Deuteronomio. Y Jehová te esparcirá por todos los pueblos, desde un extremo de la tierra hasta el otro extremo, y allí servirás a dioses ajenos que no conociste, tú ni tus padres, al leño y a la piedra. Y ni aun entre estas naciones descansarás, ni la planta de tu pie tendrá reposo, pues allí te dará Jehová corazón temeroso, y desfallecimiento de ojos, y tristeza de alma. Y tendrás tu vida como algo que pende delante de ti, y estarás temeroso de noche y de día, y no tendrás seguridad de tu vida. Por la mañana dirás, ¿quién diera que fuese la tarde? Y a la tarde dirás, ¿quién diera que fuese la mañana? Por el miedo de tu corazón con que estarás amedrentado y por lo que verán tus ojos. Los israelitas nunca han regresado de esa dispersión, pues esta profecía todavía no ha sido cumplida. Hay tres profecías en cuanto a los destierros. Hay tres profecías que hablan de su regreso. Han regresado dos veces, pero no han regresado la tercera vez. De modo que tenemos seis profecías en total. Cinco han sido cumplidas literalmente. ¿Qué le parece la sexta? Podemos decirle lo que creemos en cuanto a ella. Creemos que será cumplida literalmente. Todavía habrá de suceder en el futuro. Dios también les dice que su desobediencia hará que sufran ciertas enfermedades. Y no deseamos entrar en eso porque es algo muy personal y tiene que ver con la raza. Pero han sido caracterizados por ciertas enfermedades. ¿Cuán literalmente ha sido cumplido todo esto a través de las persecuciones de los judíos por los siglos? Todo esto es el resultado de su desobediencia continua. No tienen descanso, pues Israel tiene un corazón temeroso. Por la mañana desean la tarde y a la tarde desean la mañana. ¿Cuán triste situación es esa? Dios, amigo oyente, es fiel a su palabra. ¿Qué lección hay en ello para nosotros? Esto debe conmovernos a compartir el Evangelio con estos que han sido desterrados de la tierra prometida. El Evangelio del Señor Jesucristo es igualmente para el judío como para el gentil. Y es como dice el apóstol Pablo en su carta a los Romanos capítulo 1 versículo 5, para la obediencia a la fe en todas las naciones. Bien, pasamos ahora al capítulo 29 de Deuteronomio. En este capítulo tenemos el pacto palestino. Los capítulos 29 y 30 de Deuteronomio son considerados como el pacto palestino. El doctor Schaefer consideró los capítulos 28 al 30 como el pacto. La Biblia de Scofield, con referencias, dice que el pacto principia en el capítulo 29 y llega hasta el capítulo 30, versículo 10. En nuestras notas tenemos el pacto que comienza con el capítulo 29 y continúa hasta el capítulo 30, versículo 10. El pacto propiamente dicho se encuentra en los primeros 10 versículos del capítulo 30 y el capítulo 29 es un preliminar. Veamos entonces las palabras de introducción al pacto palestino. Este ahora es el cuarto discurso de Moisés. Leamos el primer versículo de este capítulo 29 de Deuteronomio. Estas son las palabras del pacto que Jehová mandó a Moisés que celebrase con los hijos de Israel en la tierra de Moab, además del pacto que concertó con ellos en Horeb. El pacto que Dios concertó con ellos en Horeb fue los 10 mandamientos. Nosotros los conocemos como la ley mosaica. El pacto que Dios hará con ellos aquí tiene relación con la tierra y se llama el pacto palestino. Dios hace este pacto con ellos poco antes de que entren en la tierra. Continuemos leyendo los versículos 2 hasta el 4. Moisés pues llamó a todo Israel y les dijo, «Vosotros habéis visto todo lo que Jehová ha hecho delante de vuestros ojos en la tierra de Egipto, a Faraón y a todos sus siervos y a toda su tierra, las grandes pruebas que vieron vuestros ojos, las señales y las grandes maravillas. Pero hasta hoy Jehová no os ha dado corazón para entender, ni ojos para ver, ni oídos para oír.

0: Estos israelitas eran niños y jóvenes entre la edad de 13 a 19 años cuando presenciaron algunos de estos incidentes. Las personas mayores en la nación habrían tenido 60 años después de viajar a través del desierto. Solo Josué y Caleb quedaron de la generación antigua. A pesar de ver todas estas señales, todavía no percibían. Isaías dice lo mismo y vemos que el apóstol Pablo, en el capítulo 11 de su carta a los Romanos, versículo 8, hace mención una vez más de la ceguera de Israel. Dice el apóstol Pablo, como está escrito, Dios les dio espíritu de estupor, ojos con que no vean y oídos con que no oigan hasta el día de hoy. Hasta cuando Dios abra los ojos y los oídos de los hombres y las mujeres, no pueden oír el Evangelio. Ahora no deseamos que nos entiendan mal, amigo oyente. Sí pueden oír la palabra de Dios, pero no pueden oír el Evangelio con entendimiento. Un escritor de una revista mencionó en cierta ocasión este programa A Través de la Biblia, en el cual recorremos o estudiamos la Biblia en 5 años. Y él cree que si uno trata de enseñar la Biblia, lo que hace es engañar a la gente con un negocio religioso. Es una lástima verdaderamente que ese señor no escuche el programa para ver lo que tratamos de hacer. Y sin embargo, si escuchara, tampoco entendería. No le sería posible entender. Todavía continuaría creyendo que estamos enseñando la Biblia por radio con algún motivo egoísta. Creería que la Biblia simplemente se usa como propaganda, y no la creería de ninguna manera. Es necesario que el Espíritu de Dios obre mediante la palabra de Dios para abrir los ojos y el corazón de ese hombre, para que él vea que la palabra de Dios es eficaz y que avanza y alcanza a tocar los corazones de muchas personas. Ahora Dios dice que simplemente dejó a los israelitas allí mismo donde estaban. Ellos no tenían ninguna intención de volverse a él. Habían roto su comunión con el Dios vivo y verdadero, y por eso Dios simplemente les deja en su estado de incredulidad. Leamos ahora el versículo 5 de este capítulo 29 de Deuteronomio. «Y yo os he traído 40 años en el desierto. Vuestros vestidos no se han envejecido sobre vosotros, ni vuestro calzado se ha envejecido sobre vuestro pie». Imagínese usted, amigo oyente, caminar por 40 años con el mismo par de zapatos puestos y no se envejecieron. Ahora Moisés sigue describiendo su viaje por el desierto y habla de cómo estas experiencias debían haber abierto sus ojos. Son muchos los que hoy en día dicen que si Dios solo hiciera un milagro delante de sus ojos, creerían. Ahora estos israelitas aquí vieron un milagro por 40 años y todavía no percibían. No es por falta de evidencia que los hombres son inconversos, amigo oyente. No son inconversos a causa de la Biblia ni a causa de lo que ella no dice. El problema está dentro de ellos mismos. Son inconversos a causa de que son enemigos de Dios por modo ingénito, es decir, por naturaleza. No tienen ninguna capacidad para las cosas de Dios. Dios presenta una descripción del corazón humano y dice que es perverso. Nadie puede concebir en verdad. ¡Cuán terrible es en realidad! La mente carnal es enemistad contra Dios. El apóstol Pablo dice en su carta a los Romanos, capítulo 8, versículos 7 y 8, «Por cuanto los designios de la carne son enemistad contra Dios, porque no se sujetan a la ley de Dios, ni tampoco pueden». Y los que viven según la carne no pueden agradar a Dios. Ahora Pablo escribe estas palabras después de que Dios probó a Israel por 1500 años bajo la ley. ¿Qué descripción de la humanidad es esta? Aquellos que viven según la carne no pueden agradar a Dios. Moisés pues les da un resumen de su historia, y esto es lo preliminar al pacto. Pero aún antes de que el pacto se dé, se les cuenta lo que sucederá al fin, y es que no cumplirán el pacto. Pero Dios expone claramente que su intención es traerles de vuelta a la tierra y bendecirles tanto a ellos como a la tierra. La tierra y el pueblo van juntos. En realidad, todo el sistema mosaico tiene relación con la tierra. No es tan solo para el pueblo, sino también para la tierra. Y es importante que veamos eso. Llegamos ahora a otra de aquellas profecías extraordinarias en la historia. Nos cuenta cómo la condición de la tierra sería hoy en día y es exacta. En los tiempos de nuestro Señor, el monte de los Olivos estaba cubierto con árboles. Era una región boscosa. Los enemigos que llegaron para conquistar la tierra cortaron los árboles del monte y dejaron desolada la tierra. El juicio de Dios no tan solo cae sobre el pueblo, también ha caído sobre la tierra. Pasemos ahora al versículo 22 y leamos hasta el versículo 29 de este capítulo 29 de Deuteronomio. Y dirán las generaciones venideras, vuestros hijos que se levanten después de vosotros, y el extranjero que vendrá de lejanas tierras, cuando vieren las plagas de aquella tierra y sus enfermedades de que Jehová la habrá hecho enfermar, azufre y sal, abrasada toda su tierra, no será sembrada, ni producirá, ni crecerá en ella hierba alguna, como sucedió en la destrucción de Sodoma y de Gomorra, de Adma y de Zeboim, las cuales Jehová destruyó en su furor y en su ira. Mas aún todas las naciones dirán, ¿por qué hizo esto Jehová a esta tierra? ¿Qué significa el ardor de esta gran ira? Y responderán, por cuanto dejaron el pacto de Jehová, el Dios de sus padres, que él concertó con ellos cuando los sacó de la tierra de Egipto, y fueron y sirvieron a dioses ajenos, y se inclinaron a ellos, dioses que no conocían y que ninguna cosa les habían dado. Por tanto, se encendió la ira de Jehová contra esta tierra para traer sobre ella todas las maldiciones escritas en este libro, y Jehová los desarraigó de su tierra con ira, con furor y con grande indignación, y los arrojó a otra tierra, como hoy se ve. Las cosas secretas pertenecen a Jehová nuestro Dios, mas las reveladas son para nosotros y para nuestros hijos para siempre, para que cumplamos todas las palabras de esta ley. El finado doctor Jorge Gill contaba en cierta ocasión acerca de un viaje que él había hecho por tren yendo por Asia Menor para entrar en Palestina. Contaba que por la tarde había salido de Jerusalén y había llegado a la región del Mar Muerto. Al partir el tren, él se paró en la plataforma trasera con un americano muy rico. El americano le dijo, «Siempre he oído decir que esta era una tierra que fluía leche y miel. Pues nunca he visto una tierra que sea tan mala como esta». El doctor Gill dijo, ¿sabe usted que es interesante que usted diga eso? Y procedí entonces a abrir su Biblia buscando las páginas del libro de Deuteronomio y le enseñó a este americano el versículo 22 aquí donde dice que un extranjero vendrá de lejanas tierras y que hará esa misma pregunta. Los extranjeros preguntarían el significado de todo eso. Preguntarían por qué había cambiado tanto la tierra. Y el doctor Gill le dijo el motivo preciso, el que Moisés había dado hacía 3.500 años. Le dijo, por cuanto dejaron el pacto de Jehová, el Dios de sus padres. Ahora, amigo oyente, hay muchas cosas de las cuales el Señor no nos ha hablado mucho, pero sí hay ciertas cosas que nos ha revelado. Es seguro que nos ha hablado acerca de esta tierra. Está ahora mismo desolada y tratan de conseguir agua para ella. Las autoridades agrónomas han dicho que si la tierra pudiera ser rehabilitada por medio del riego, pues le sería posible sostener a unos 15 a 25 millones de personas. Cualquiera que viaje hoy por esas tierras seguramente preguntará, ¿qué significa el ardor de esta gran ira en la tierra que fluye leche y miel? Y los israelitas están fuera de esa tierra porque no guardaron el pacto, abandonaron su pacto con Dios y fueron y sirvieron a otro Dios. Ahora, ¿quiere decir esto que nunca jamás volverán los israelitas a esa tierra? Claro que no, porque Dios ha hecho con ellos el pacto palestino. Y bien, así concluimos el estudio del capítulo 29 de Deuteronomio. Y siendo que nuestro tiempo ya ha concluido también, vamos a detenernos aquí por esta oportunidad. En nuestro próximo programa, Dios mediante, comenzaremos nuestro estudio del capítulo 30, donde encontramos el pacto palestino propiamente dicho que Dios hizo con Israel. Notaremos que en ese pacto no hay ninguna condición. Principia diciendo qué sucederá y que ellos, es decir, los israelitas, se convertirán al Señor su Dios. Dios mismo cambiará sus corazones. Esta es una promesa incondicional de bendición futura. Le invitamos pues a sintonizarnos en nuestro próximo programa y a acompañarnos durante nuestro recorrido por el capítulo 30 de Deuteronomio. Será pues hasta entonces, amigo oyente, que Dios le bendiga ricamente.
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2: Así como escuchamos en este estudio de Deuteronomio capítulo 28 y 29, se destaca cómo Dios advirtió a Israel antes de entrar en la tierra prometida acerca de las consecuencias de la obediencia y la desobediencia. Moisés recordó al pueblo que habían sido testigos de numerosos milagros durante 40 años en el desierto, desde la liberación de Egipto hasta la provisión diaria de Dios. Sin embargo, a pesar de haber visto estas señales, muchos aún no tenían corazón para entender, ni ojos para ver, ni oídos para oír. Deuteronomio capítulo 29, versículo 4. El expositor señala que varias profecías de Deuteronomio se cumplieron en la historia de Israel, incluyendo los exilios y dispersiones que sufrieron por apartarse de Dios. Estas profecías son presentadas como evidencia de la fidelidad de Dios a su palabra, tanto en las bendiciones prometidas como en las advertencias de juicio. Además, el mensaje enfatiza que la incredulidad humana no se debe necesariamente a la falta de evidencia. Los israelitas vieron milagros extraordinarios y aún así muchos permanecieron endurecidos. La necesidad fundamental es una transformación interior que permita comprender y responder a Dios con fe y obediencia. Finalmente, el capítulo 29 sirve como introducción al pacto que se desarrollará en el capítulo 30, donde se anuncia la futura restauración y bendición del pueblo por iniciativa y gracia de Dios. Y en la conclusión, la principal enseñanza es que ver milagros o recibir abundante evidencia no garantiza una respuesta de fe. Dios desea un corazón dispuesto a escuchar, entender y obedecer. El estudio nos recuerda que la verdadera transformación comienza en el interior y que Dios permanece fiel a sus promesas. Por ello, nuestra responsabilidad es responder a su palabra con confianza, obediencia y gratitud, permitiendo que su verdad transforme nuestra vida diaria.

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2: En el estudio de la palabra del Señor, cuando Jesús le da las instrucciones a los apóstoles, Él elige a 12 hombres que no eran perfectos, que no eran de escuela, que no eran personas prominentes en esa sociedad del entonces. Elige a 12 hombres, entre ellos a Pedro, a Andrés, bueno, a Mateo. Hombres que de pronto no, en algunos casos no eran muy queridos, pero tampoco humanamente estaban calificados para desarrollar una tarea. Y mira que el Señor le da una serie de instrucciones, y ahí es ahí donde uno se queda impactado. Él le dice, no lleven alforja, es decir, no lleven una maleta, eso es una bolsa, una maleta. No lleven alforja, no lleven oro, no lleven cinto con monedas de cobre o de oro. No podían llevar doble bordón, no podían llevar doble túnica. Era la primera instrucción que se le entregaba a estos apóstoles. Fue su primera misión y el Señor les dijo, no lleven absolutamente nada. Dios quería enseñarles a ellos que debían confiar en Él, depender exclusivamente del Señor y que quienes recibieran el mensaje que ellos llevaban, esas mismas personas se encargarían de sostenerlos a ellos. Por eso no tenían que llevar absolutamente nada. Fue la primera misión, pero lo que me llama la atención también es que esa primera misión dice que no vayan por camino de gentiles, que no vayan a ciudades de samaritanos. O sea, solamente según la instrucción tenían que llegar al pueblo judío. Y el pueblo judío rechazó la palabra del Señor y entonces se abrió más adelante, después de la pasión, muerte y resurrección del Señor Jesús, se abrió la posibilidad, la oportunidad para que nosotros los gentiles conozcamos del Señor. Porque hay mensajes primarios, hay misiones primarias. Seguramente usted tiene un llamado a misiones, a ir a Uzbekistán, a Marruecos. Usted tal vez tiene un llamado de ir a Senegal. Tal vez usted tiene un llamado de ir a Cabo Verde. Tal vez usted tiene un llamado de ir a Costa de Marfil o a Côte d'Ivoire. Tal vez usted tiene un llamado a ir a esas naciones a llevar el Evangelio. El Evangelio empieza, como el Señor lo dijo, y que predicaran primero en Jerusalén, en Judea, en Samaria y hasta lo último de la tierra.
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